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1: La señal indicará las 19 horas, 30 minutos, 0 segundos. 19:30 en el centenario. Lo que se dice, la primera en casa. La señal indicará que esto es una señal.
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0: canción de, yo diría, como es de amor a la tierra.
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2: Debe hacer unos 14 años que yo escribí esta canción del Mediterráneo. Y aunque por aquel entonces las cosas no pintaban demasiado bien para el mar, uno tampoco podía prever que la incompetencia y la soberbia de la especie humana se consolidara como está consolidada hoy en día. Uno no podía preverlo cuando escribió esos versos que dicen que me gustaría que me enterrasen entre el cielo y la playa con vistas al mar. Uno no podía prever que lo más fácil a tan pocos años vista fuera que nosotros fuéramos los que tuviéramos que ir a su entierro y evidentemente también al nuestro. Por eso yo he escrito una canción que es un lamento al mar, que de alguna manera complementa esta otra canción del Mediterráneo, una canción que dice

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0: muy queridas amigas y muy queridos amigos. Es viernes, un viernes nuboso, un viernes con malas noticias que nos llegaron desde el otro lado del Río de la Plata, con la muerte del Indio Solari. Ya mis colaboradores, un poco egocéntrico lo que digo, los colaboradores de Historia de Música se comunicaron y vamos a ver si el martes hacemos un programa de no solo repaso, sino las impresiones de cada uno sobre el Indio Solari, qué fue el Indio Solari, qué es el Indio Solari, qué cosas dejó el Indio Solari a través de Los Redondos y su carrera solista, Los Fundamentalistas del Aire Acondicionado. Bueno, todo eso lo vamos a tener el martes, que vamos a armar un programa de mensajes de, ya les digo, de algunos colaboradores. Alguno me dijo, no me lo fumo mucho, le dije, bueno, también sería importante esa visión, pero eso va a ser el martes. Hoy nos posicionamos en Uruguay 2026. ¿Por qué hago referencia al año? Porque nos posicionamos con un músico joven, con un músico que yo lo conocí sin saber que era músico, sin saber que estaba tocando con una serie de músicos. Lo conocí en el ambiente del CLAE, en las clases del CLAE, y bueno, se han sumado los proyectos de Juan Macayota, que es el invitado de hoy, y hay un elemento fundamental nuevo que salió, que es un disco, Vámonos al Sol, que acaba de salir y que lo va a presentar. Pero aparte, Juanma tiene tantos proyectos que yo se lo estaba recordando a él recién. No se acordaba que iba a tocar, por ejemplo, dentro de unos días en un boliche. Y es así porque es un múltiple músico con varios proyectos, con Bolsa en la Rama del Árbol, que el otro día lo puse en Facebook colgada en la rama, siempre me causa problema. Y con de todo eso vamos a hablar. ¿Cómo anda, Juanma?
1: ¿Cómo va? ¿Todo bien, che?
0: ¿Todo tranquilo?
1: Muy bien, por suerte.
0: Bueno, ¿qué es este disco? Vamos a empezar con una pregunta fácil.
1: Este disco y es un acumulado de proceso de 2 años de hacer músicas en casa, laburo adentro de casa, a full, y que va tomando forma y se termina conformando en este disco, 8 tracks, medio todo de corrido, una unidad, para mí una unidad, más que temas aislados.
0: Una unidad audiovisual aparte.
1: Una unidad audiovisual también. No fue pensado así originalmente, pero terminó convirtiéndose en eso. Eso fue medio a lo último. Pero yo pienso que ya estaba ahí,
0: ¿no? Que ya estaba latente y sin que vos te dieras cuenta.
1: Sí, siempre pienso cuando hablo de esto con amigos, amigas, de la música, es la de Miguel Ángel, que decía que él, antes de hacer la Capilla Sixtina, hacía esculturas, ¿no? Y él hablaba del bloque de mármol cuando iba a hacer las esculturas y decía que adentro del bloque de mármol ya estaba la escultura. Para mí es algo así también.
0: Él la tenía que descubrir,
1: exactamente.
0: Y vos pensabas que ya ese audiovisual, vamos a entendernos, ustedes lo pueden ver en las plataformas, el Vámonos al Sol, son 8 temas.
1: Son 8, sí, 8 tracks.
0: 8 tracks que están unidos, sí, a través de un espectáculo audiovisual de dibujos que hiciste vos, ¿no?
1: Sí. Son dibujos con óleo pasteles, como, no sé, algo parecido a los crayones, si querés. Y que bueno, son animaciones que van acompañando, digamos, el disco, que eso surgieron, como que te diga, 3 semanas antes de la salida del disco. El disco ya estaba cocinado, masterizado, mezclado todo, y un día empecé ahí a dibujar y dije, pa, esto se puede animar. Puse un escáner, empecé a hacer frame por frame, escanear, y dije, pa, esto está buenísimo, capaz que puedo hacer un tema de esto. Y en un momento vi que ya iba, seguía, y dije, bueno, está todo el disco animado. Estuvo muy, la verdad, una cosa muy divertida para hacer.
0: ¿Cuántas personas te colaboraron con vos en el disco?
1: Colaboraron, por un lado está Fabricio Rossi, que bueno, yo después de grabar en casa, digamos, 1 año, 2 años, como decía, fui con él y empezamos a trabajar en la mezcla, pasar en limpio, y terminamos grabando más cosas, ¿sí? Entonces, por un lado fue él, un punto muy importante para que el disco terminar de tener forma. El Mono Reyes hace el máster. Después están colaboradores a nivel musical. Está Lorenzo Cavalli, que toca los teclados en Vámonos al Sol. Diego Cotelo, guitarras en Puede Ser un Día, el último tema. Victoria Brión en pianos en Puede Ser un Día. Y algunas voces también. Después hay varios más. Después está La Tapa. Fil de Agua también, que es este sello que también acompañó la salida del disco. Es decir, hay mucha
0: gente. ¿Vos ya habías sacado otro trabajo?
1: Yo ya había sacado un trabajo que era totalmente individual mío, solo en casa, mezclado como se pudo, no hubo masterización. Lo único que hubo ahí de laburo.
0: Está en las redes igual.
1: Está. Pero digo, ese fue un laburo
0: artesanal.
1: Artesanal solo, ¿viste? Solo estuvo la participación de Joaquín Di Lorenzi y Martín Tierno en la tapa y en unas fotos. Pero después fue todo un laburo adentro de casa solo. Este fue un poco empezar a abrir la cancha para colaborar con otras personas, ¿no?
0: Bueno, dentro de las colaboraciones, yo me acuerdo que un día Juanma me escribe y me pide que alguien, un compañero de esta casa, le solicite autorización para utilizar su voz. Ese compañero es Gustavo Rey. Y en la canción que vamos a escuchar ahora, Amor Loco, aparece no solo la voz de Gustavo, sino un muy viejo, y no sé si no fue el último reportaje, o de los últimos reportajes se le hizo a Eduardo Mateo.
1: Sí, fue en los últimos años, me parece. Fue de, si no me equivoco, fue en el 90 y... ¿Fue ahí?
0: Sí, sí. Porque la otra vez, acá estuvo Andrés Wells, al que le mandamos un gran abrazo, gran amigo, cuando hicimos un programa sobre él y sobre sus hijos. Y se encontró con Gustavo y le dijo, yo fui el que conseguí, te llevé a Mateo para ese último reportaje. Pues Mateo estaba trabajando con él en aquel grupo que habían armado, ya no me acuerdo cómo se llamaba, que estaba Andrés también, que tocaba con Mateo, y lo convenció a Mateo y creo que no fue que hicieron esa entrevista. Bueno, vamos a escuchar Amor Loco con la participación del querido Eduardo Mateo y también el querido Gustavo Rey.

0: el caos. ¿No? Pero al caos se lo puede llevar, creo yo, con mucha paz.
1: ¿Y qué es el caos, Pepe?
0: Es el amor loco. ¿No? No sé si te alcanza lo que te dije. Yo qué sé.
1: A mí me alcanza.
0: Frank Sinatra se enamoró

0: Y bueno, pasó Amor Loco. ¿Qué? ¿Cómo? Yo sé que las clasificaciones son bastante antipáticas y aparte medios al cohete, pero ¿vos cómo podrías clasificar, calificar, perdón, no clasificar, o definir, mejor dicho, la música que haces?
1: Y es complicado porque siento que hay un montón de recursos de muchos lugares distintos y está muy condicionado también por lo que es como el trabajo artesanal, pero digital, ¿no? Hay mucha manipulación de sonido y eso hace que tenga una cualidad distinta a nos juntamos a un estudio, grabamos y listo, ¿no? A mí me gustó, es un poco pretencioso, pero a mí una cosa que me
0: Yo acabo de
1: gusta.
0: decir mis colaboradores, así que si estamos pretendiendo los dos, dale.
1: Un concepto que puede sonar un poco pretencioso, pero a mí me gusta mucho, es del Ebrero, para mí referencia artística,
0: ¿Literaria? ¿Sí?
1: sí, literaria, y justamente lo llevo a, para mí a la música, que él habla de un realismo de la introspección, ¿no? Y a mí me gusta ese terreno, ¿no? De inconsciente, el trabajo inconsciente,
0: Dejar
1: introspectivo.
0: trabajar una especie de César Aira también en Argentina, de escribir en forma
1: Sí.
0: automática
1: Sí,
0: y largar lo que sea.
1: totalmente. Es como yo esa forma de trabajar para mí define un poco lo que hago. Después, por ejemplo, Cabrera definió, a mí me dio mucha gracia esa definición, me encantó, me dijo del disco que le había gustado y lo definió como ambient punk.
0: Ambient Punk, mira Cabrera.
1: Me llamó la atención esos dos términos juntos. Entiendo lo tiene ambient. Punk
0: Tiene
1: puede.
0: música ambiental.
1: Tiene mucho de. Hay un laburo ambiental y hay referencias. Referencias, no, perdón. Influencias de músicas de tipo ambiental llevadas a otro contexto, ¿no? Que es grabado en casa y es sucio y suenan las baterías sucias. Entonces ahí
0: Pero
1: capaz que está la
0: nunca te
1: otra
0: separás
1: beta.
0: de la melodía. Es decir, haces música aleatoria a veces, te vas y volvés, pero siempre hay una melodía detrás. Vos sabés que cuando lo escuché el disco, la primera referencia que tuve fueron los primeros, que no tienen nada que ver obviamente, pero me hice acordar, los primeros discos de Pink Floyd, que eran los
1: Me
0: más
1: encanta.
0: experimentales, pero un día Gilmour dijo, la diferencia de nosotros como experimentales y otras bandas es que nosotros nunca nos separábamos del todo de la
1: Qué
0: melodía.
1: interesante eso,
0: ¿Sí?
1: mira.
0: La melodía siempre estaba, yo creo que Bolsa de Nylon también hace lo mismo, es decir,
1: Sí, total.
0: hay vertientes a veces de ruidos, de momentos, pero siempre hay una vuelta a lo que es una melodía.
1: Total, sí, son como, es como una forma, o sea, está la melodía y son, hay otra forma de pintar el paisaje que está detrás, si querés, o una textura, ya ni siquiera es el
0: Textura.
1: paisaje, es una textura distinta, que en el caso creo que de mis músicas y de Bolso también juegan con esa cosa de descolocar una cosa conocida que conocemos, la melodía, la canción, en contextos que. Como, che, pero esto está raro, o se está rompiendo, o se está
0: Eso.
1: cayendo, y
0: Se
1: ese
0: está
1: juego.
0: rompiendo y de repente vuelve a armarse.
1: Sí,
0: Se está
1: exactamente, es como que se ensambla distinto.
0: ensambla distinto, pero no se rompió, se armó en otra cosa.
1: La melodía sigue estando. Me encanta que me hables de los primeros discos de Pink Floyd, son mis preferidos.
0: ¿Ah, sí?
1: Sid Barrett es el primero, Pipes at the Gates of
0: Off
1: Dawn.
0: Down.
1: ¡Bah! Me fascina. Y el segundo. El segundo tuve una experiencia rara con el segundo de Pink Floyd. Me pasó que a los 16 años me lo fui a escuchar y me quedé dormido y me despierto y seguía sonando ese disco y era una deformidad de Syd Barrett que me desperté en una sensación.
0: Claro. Y bueno, te transmitió la deformidad que él
1: Sí,
0: tuvo también interna.
1: totalmente.
0: Vamos a escuchar, puede ser un día, puede ser un día, decime algo de ese tema.
1: Puede ser un día. Lo primero que te puedo
0: Que tenés
1: decir.
0: varios colaboradores ahí.
1: Sí, ahí hay varios.

0: tomar conciencia. Este es un momento y puede ser un día, una realidad que algunos olvidan, todo este poder, el poder ser. La gente olvida sus manos que levantan. Una conciencia de uno hace cosas, ¿no? Tiene un momento de algo que le encanta, que le fascina, o que logra hacer un cambio, o lo que fuese, lo más mínimo posible, y dice, oh, esto es increíble. Bueno, ay, no me sale la palabra, me sale realización. Concientización de que eso se puede transformar en un día, y ese día, en la repetición, se puede transformar en una realidad. Es como un tanto optimista.
1: Puede ser un día.

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2: La señal indicará las 19 horas, 50 minutos, 0 segundos. 1950, silencio en el Maracaná. La señal indicará que esto es una señal.
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0: Ya nos habíamos enganchado a hablar de McCartney. Uno se olvida que está en un programa de radio. Esto es Vámonos al Sol. ¿Cómo sí, cierra señor. El disco?
1: En realidad cierra con Puede ser un día.
0: Perdón, tenés razón. Este es, puede ser un día.
1: Pero este es la mitad. Es como el. Yo le llamaría el lado B. Para mí tiene dos grandes lados. Este es el lado B.
0: ¿Qué vas a hacer con el disco este? Aparte de que ya están las redes, ya están las plataformas, yo les aconsejo que lo vean con la parte audiovisual, que es hermosísima, pero va a haber una presentación.
1: Se toca, sí. El 10 de julio vamos a tocar en El Chamuyo, ex Espacio Guambia, y me acompaña una banda increíble. Vamos a estar ahí, 10 de julio, ya están las entradas.
0: ¿Por qué se venden? ¿Red Tickets o por cuál?
1: Es otra plataforma nueva que hay, que igual la estuve investigando, es bastante fácil sacar la entrada por ahí, okay. Que se llama Más Entrada. Yo la tengo en mis links ahí en Instagram y después lo puedo
0: ¿cómo
1: buscar.
0: Te siguen? Ahí va, decime, por Instagram.
1: Instagram, Juan Macayota, ahí está toda la info de absolutamente todo lo que estamos hablando, está todo por ahí.
0: Pero vos no solo tenés ese toque, eso es el 10 de julio.
1: Eso es el 10 de julio.
0: Que la presentación de este disco que escuchamos en esta primera parte del programa.
1: Esa va a ser la meta final. En el camino tengo otras cosas muy lindas también.
0: Y quizás que antes de fin de año también tengamos alguna. Pero digo, está bien. Pero digo, antes, ¿qué tenemos?
1: Antes tenemos, en junio, 13 de junio, vamos a tocar con el trío de Fernando Cabrera. Fernando, obviamente, Diego Cotelo en el bajo, quien les habla en la bata.
0: Van a repetir lo que hicieron
1: en La Trastienda.
0: En La Trastienda.
1: Maravilloso, la verdad.
0: Yo fui de los afortunados, agraciados, que fuimos a ese concierto con mi hijo Agustín, sí, y señor. Quedamos, como dicen ustedes, o que decían otras generaciones posteriores, de cara. O sea, quedamos... absolutamente increíble. Agustín lo había visto a Fernando allá en Punta del Diablo y por supuesto siempre, cada vez que termina me escribe, me dice, está en el mejor momento. Yo dije, como robándole la frase a Eduardo Arnoyans, cada vez que uno va a ver a Cabrera es la mejor vez.
1: Completamente.
0: Y realmente fue un concierto increíble, con estrenos interesantísimos y muy lindos aparte, con una guitarra que me asombró, muy parecida a Lou Reed en Ana la Italiana, o un tema
1: sí,
0: que... Adriana sí. La Italiana, no me acuerdo
1: sí,
0: si
1: era Adriana
0: la Italiana. El arranque me llevó directo a Dirty Boulevard de Lou Reed.
1: Mirá, y medio rolling también.
0: Medio rolling. Bueno, ahí tuvimos una discusión con Ignacio Martínez, gran rollinga de La Diaria y tiene su columna en el programa de Opico. Cuando yo le digo eso, él me dice, no, era de los Rolling. Le digo, Lou Reed se lo robó a los Rolling. Y yo le digo, si Lou Reed le robó a los Rolling, tiene 100 años de perdón, porque quien roba a un ladrón.
1: Sí. Total.
0: Pero ese arranque con esa guitarra bien seca me hizo llevar. Está muy bueno y muy buen espectáculo.
1: Qué bueno, porque a mí me pasa que para mí Cabrera, Fernando solo, es lo mejor que existe en el mundo para escuchar. Que me digas esto de tocar que con banda.
0: Pero que el complemento del trío, yo le comentaba a Juanma que no tuve la suerte de verlo con bolsa de nylon en la rama de un árbol. Pero el complemento del trío es muy, muy sutil, muy, muy complemento perfecto. Por ejemplo, cuando hicieron la versión de Llanto de Mujer, tiene un complemento perfecto tu batería. Como te aconteció en la nueva versión rítmicamente diferente de Agua.
1: Sí, atento, ahí sí, le cambiamos.
0: Con un toque panquero o con un toque ahí de más sincopado, digo... Realmente uno dice, está bárbaro, porque me gusta la primera versión, me gusta la de Montevideo, me gusta la de Buzos Azules y me encantó esta. Y bueno, yo, si alguno tiene alguna duda, no la tenga. Sí, que vaya a La Trastienda, porque es un espectáculo eso que quizás no se repitan, porque es la magia de un concierto.
1: Totalmente.
0: En que Cabrera, su voz estaba perfecta, sonó increíble y muy bien acompañado por ustedes dos. Y tenés algo antes también.
1: Después del 13 de junio, después tengo el 3 de julio con Martín Iglesias, vamos a estar tocando.
0: Ah, mi sobrino, que me decía que era mi sobrino cuando vino, el guitarrista de Taylor Problems.
1: Sí, señor, el Tincho. Vamos a estar en el Lucón también.
0: Le mandamos un abrazo. Sí.
1: Así que va a ser un junio-julio muy lindo.
0: Está, y también tenés un trabajo que entregar en el CLADE, pero eso es otro tema, no me quiero poner el profesor. Che, escúchame, yo este segundo bloque vamos a ver algunas cosas de mezclas. Uh-huh. Algunas cosas de generaciones que se mezclan.
1: Sí.
0: Para eso yo elegí el tema 5, que es el que va a ir ahora, que es un tema que hizo Bolsa de Nylon con Estela Mañones.

0: A mí lo que me interesa de esto es la que lo estamos hablando en Recital de Cabrera, lo estamos hablando también con estos toques que se vienen, pero Bolsa de Nylon en la rama de un árbol tiene siempre eso de interacción con diferentes generaciones. Por ejemplo, con la Estela Mañona, a la que le mandamos un gran beso, gran fanática de McCartney, aparte siempre me
1: Mira.
0: pone algo, y un día me dijo, me quedé en la Rambla solo escuchando el nuevo disco de McCartney una vez que estábamos. Hace esta versión de Andenes que es hermosísima. ¿Cómo sentís eso que es la interrelación con otras generaciones? Con otras generaciones, no por el tema de edad, sino por otras composiciones.
1: Sí, y para mí es maravilloso porque se da una conversación literal y no literal, que hay muchísimo para intercambiar ahí. O sea, ellos. O sea, las otras generaciones, digamos, más adultas, vivieron un montón de cosas que nos llegan a nosotros, está buenísimo. Y poder tenerlo de primera mano, para mí es una cosa que hace, a uno lo hace crecer pila y aprende y nutre pila, ¿viste?
0: No dijimos, ¿cuándo nace Bolsa de Nylon?
1: Bolsa de Nylon, yo no estaba al principio, así que no tengo la información de primera
0: Bueno, pero
1: mano.
0: ¿cuándo arrancaste vos?
1: Yo creo que nace alrededor de, creo, 2015, 2016, capaz que, sí, 2015 por ahí.
0: Hace 10 años.
1: Yo los conocí porque yo estaba trabajando en un festival en la Sala Camacuá, que era un festival de jazz. Jazz y.
0: ¿Pero tocando
1: No,
0: o organizando?
1: yo estaba gestionando ahí.
0: Claro, porque hay que recordar que este señor estudia gestión
1: Sí,
0: cultural en el CLAE. De ahí
1: exactamente.
0: nos conocimos.
1: Bueno, y yo estaba laburando ahí y apareció este grupo y lo vi en vivo y me voló la cabeza y me pasó. También viendo otros grupos dije, pavo, yo no quiero estar acá, yo quiero estar tocando.
0: ¿Ya tocaba batería ahí?
1: Sí, ya tocaba
0: Claro, porque
1: batería.
0: no dijimos que el instrumento principal de Juanma es la
1: Es la
0: batería.
1: batería, exactamente.
0: ¿Desde
1: Sí.
0: cuándo? ¿Desde cuándo
1: Nada,
0: arrancaste?
1: batería desde los 8 años arranqué con clases y a los 6 ya estaba tocando una batería de mi tío, que estaba en lo de mis abuelos. Yo iba y tocaba, ¿viste?
0: Primeros profesores,
1: Cheche, Gustavo
0: Cheche Echenique,
1: Echenique,
0: le mandamos un abrazo a Gustavo.
1: mejor profesor para arrancar. Estuve como 5 años con él. No, tuve tremendos profes, la verdad. Después estuve con Francisco, con el Pancho Echenique. Después Martín Ibarburu, Juan Ibarra, Jorge Trasante. O sea, para mí es. Tengo. Me
0: Una
1: falta.
0: enciclopedia tenés ahí.
1: Tengo los bateros de Jaime, me falta uno nomás. Pues están
0: Claro,
1: todos. Hasta está
0: claro.
1: Juan, que es, digamos, el percusionista. Los tengo todos, tengo toda la figurita.
0: Y das clase ahora de batería.
1: Sí, de clase de batería también. Para que
0: Aquellos interesados pueden buscarlo en
1: En Instagram,
0: el
1: en Juan
0: Instagram.
1: Macayota, me escriben. Pero, ¿qué te
0: Y esa
1: estaba?
0: relación con los otros. ¿Qué? Porque vos también ahí va, esto que vos decís como instrumentista, estudiaste con otras generaciones. Estudiaste
1: Sí.
0: con Cheche, estudiaste con toda esa gente.
1: Claro,
0: ¿Qué te transmiten eso?
1: y hay como claves secretos, ¿viste? Cosas que ellos han trabajado que si encontrás la llave, es buenísimo. O sea, también eso, ¿viste? Yo estudiar con Cheche, ¿no? Y después me pasó. Muchos años después, hace 2 años cuando hicimos el primer toque de Bolsa Cabrera, yo sacando temas que primero ya los conocía porque los había escuchado cuando tenía de los 5 años, ¿viste? Tocando Querido Amigo, me acuerdo de los primeros ensayos, yo le decía a Diego, vos, esto yo ya no lo tengo que estudiar, yo ya lo conozco. Obviamente lo tengo que estudiar porque quiero que salga bien, pero digo, hay un aprendizaje interno del tema de conocerlo, ¿viste? Y por dónde va, que ya lo tengo porque lo escucho desde que tengo 5 años.
0: Claro.
1: Entonces ahí también, además de la conversación con ellos, es una conversación conmigo
0: De tu pasado.
1: de mi pasado, ¿viste? Para mí, el que te decía en la pausa, en la tanda que estábamos hablando, el primer toque de Bolsa Cabrera, digamos, para mí fue una locura, fue muy emocionante en ese sentido. Además de obviamente estar tocando con Bolsa, con Fernando, en la Zita Rosa, con un público divino, todo. Fue también encontrarme a mí tocando los temas que cantaba a los 5 años y ver en el público a mi vieja, que fue la que me puso esa música y me llevó a ver Viveza, la presentación, y me llevó a Espacio Guambia a ver esa música. Es como
0: Es
1: toda
0: toda tu
1: una.
0: vida.
1: ¡Pah! Es muy fuerte, fue muy emocionante en ese sentido. Entonces, hay muchas cosas ahí que a uno le atraviesan, ¿no? Ni que hablar, conectar con generaciones que ya tienen un camino. ¿Viste? Que por ejemplo este tema Andenes
0: No,
1: es
0: tremendo,
1: espectacular
0: tremendo,
1: y
0: tremendo,
1: es
0: tremendo.
1: sí.
0: Pero el que vamos a escuchar para irnos a la tanda, no solo se junta con Fernando, sino también. Me tenía que poner de pie, pero quedó lejos del micrófono con el Hugo Fattoruso.
1: Iba Neva ahora.
0: No, Nega, tenés razón, Nega, perdón, bueno, Nega viene bien hecha la producción, Nega, háblame de Nega. Después vamos, y vamos, pero ya decimos que vamos a volver de la tanda con siempre que viene mañana, que y me vas a hablar ahí de Bufatoruso. Ahora quiero que me hable de Nega.
1: Bien, de Nega. A mí me pasa que yo soy una generación un poco más abajo de la abuela Coca y de. Yo siento que es una generación un poquito más arriba de la mía, digamos, 90, 91, que disfrutaron más. Yo soy del 96. Pero mis primos más grandes o amigos más grandes del 90 y 91 fueron muy de la abuela Coca. Yo no tanto, los temas no los conocía.
0: Lo que pasa que ahí fue la avenida Mano Negra y todo el cambio de la música uruguaya.
1: Sí, yo esa parte como que me la perdí. Yo soy más de la generación de que ya agarró a la vela, a No Te Va a Gustar, a La Trampa.
0: Mi hijo Agustín, sí. Que con De Bichos y Flores me dejó atravesado.
1: Exactamente, o Raro del Cuarteto, ¿viste? Claro. A mí se me partió la cabeza todo. Bueno, pero no, si abro la ventana del cuarteto me voy. ¿Sí? Me perdés porque es otra parte de
0: mí. Te perdés con eso. ¡Oh!
1: Bueno, pero entonces yo no conocía tanto, ¿viste? La mayoría de bolsas sí ya lo retenía del tema y cuando Diego me lo mostró me encantó y además la reversión que empezó a armar Diego, me encantó, porque tiene una cosa al principio media trapera y después es un rock asesino y después un solo de guitarra que está. Y ahí él me dijo para que cantara la voz principal, digamos, que después se suma Fabri Rossi,
0: claro,
1: que es el que produce el disco mío, o sea, mezcla de todo.
0: Todo se mezcla.
1: Y se suma la voz de Diego y Elena también, y me encantó, o sea. Me gustó mucho la reinterpretación que se terminó transformando. A mí me gusta, me divierte mucho tocar la batería y cantar a la vez.
0: Mirá.
1: Es algo que me pone nervioso y a mí me gusta eso. No, uno, después de tocar mucho, a veces le pierde un poquito ese nervio y cuando tenés que involucrar la voz, te cae ahí el nervio de verdad. Entonces, cuando lo tocamos en vivo, a mí me encanta porque se genera un algo, ¿viste? Me pasó algo.
0: Nos vamos a la tanda con Nega, volvemos y con Hugo y ahí se hablamos. Gracias a la producción ad hoc de Juanma, que me dijo, no, va otra. Dale.

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0: Y como me dice Juanma, falta un par de golpes. ¿Cómo fue la obra con Hugo?
1: Y con Hugo fue a distancia también. Grabamos todo y, digamos, grabamos las bases y después ahí fue Diego, pum, Hugo, ¿estás? Grabar las voces, algunos teclados grabó, pero a full a distancia, pero igual increíble.
0: En un libro que está por salir, vas a ver lo que fue Hugo grabando en el disco de Galemire.
1: ¿Mira?
0: En el libro de Baldío, cómo en toma 1 hizo esos teclados increíbles de la mueca y todo eso que lo hizo en toma 0.
1: La famosa toma 0 Jaime. No,
0: claro, que sí. Le trajeron un teclado, un sintetizador viejo monofónico y con eso hizo la maravilla que hizo de un saque.
1: Mira.
0: Nos queda muy poco tiempo y nos vamos a ir con un par, un tema que tocaba en la Zitarrosa con Bolsa y con Fernando Cabrera, que es una maravilla. Yo todavía no lo vi, no pierdo las esperanzas de verlos en vivo a los dos. Y repetime, ¿cuándo presentas el disco?
1: Presento el disco Vámonos al Sol el 10 de julio, viernes 10 de julio en Ex Espacio Guambia, El Chamuyo. Las entradas pueden encontrar los links en mi perfil de Instagram, Juan Magallota, y nos vemos ahí. Va a estar, la verdad, va a estar divino. Estoy muy contento con lo que se va a armar ahí.
0: Te felicito por todo.
1: Muchas gracias.
0: Que
1: gracias
0: sigan,
1: por invitarme. Placerazo.
0: Que sigan viniendo. Termina el trabajo. ahí me salió el profesor. Pero vamos a tener un año bárbaro y nos vamos a ver más de una vez.
1: Sí,
0: y
1: señor.
0: Yo quiero hacer algo con Bolsa también. Con todas las cosas que vendrán. Recuerden también el 13 de junio, Cabrera con el trío nuevamente, no se lo pierdan. El
1: 3 de junio con Martín Iglesias.
0: Con
1: en el
0: sobrino
1: Ducón.
0: Que le mandamos saludos también.
1: Abrazo
0: el
1: al Ducón, tincho.
0: Así que bueno, y nos vamos con un par. El lunes vamos a hacer un programa muy especial. Se va a llamar Inspiración Instantánea. Aquellas canciones que le llegaron como un rayo a los autores. De todo, desde tango a lo que a ustedes se les ocurre, sueños, lo que venga. El martes estamos preparando un homenaje para el Indio Solari con los colaboradores de este programa, que ustedes saben, lamentablemente falleció en las últimas horas. Antes que nada, mucho más importante que todo, que tengan un excelente viernes, mejor fin de semana, escuchando tan buena música como esta nueva música que escuchamos hoy y como la música tradicional que tanto nos gusta.

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0: Señoras y señores, muy buenos días, buenas tardes, buenas noches, un placer enorme acompañarlas, acompañarlos. Demian Caula, a quien les habla, en controles Vero Castro, ¿cómo le va? ¡Qué placer! Rodeado de energía femenina en el día de hoy. Rosana Ramos en producción, Ketin, aquí estamos en Rock al Rock Experience, en vivo de 13 a 14 horas y con la repetición en el clásico horario 23 a 0, aquí en Radio Cultura 1290M y en el portal de los medios públicos, www.mediospublicos.uy. Bueno, qué programón que tenemos en el día de hoy. La teníamos pendiente, había editado el año pasado disco y bueno, no se dio la casualidad de haber tenido la charla, pero bueno, se viene la gran fiesta resonante este próximo 13 de junio ahí en Espacio Gaboto. Ya vamos a hablar de todo eso, pero también vamos a charlar mucho de este disco resonante, disco debut de Ver Luz. ¿Cómo le va? Bienvenida.
1: Bien, muy bien. ¿Vos cómo estás?
0: Muy bien. ¿Cómo andamos? ¿Todo tranqui?
1: Todo tranqui, preparando todo para el sábado 13, que salga todo divino. O sea que estamos en esa full, ensayando, preparando las últimas cositas que quedan ahí pendientes.
0: Qué lindo.
1: Y contenta de estar acá. Gracias por la invitación.
0: No, por favor. Y bueno, y para equilibrar un poquito la energía femenino-masculino, tenemos a Xavier. ¿Cómo anda, maestro? Bienvenido.
2: ¿Cómo estamos, Ulises? ¿Todo bien?
0: ¿Todo tranqui?
2: Ahora que estoy acá, mejor.
0: Mejor, sí, tal cual, tal cual. Bueno, recordábamos que justo así como paréntesis, ya el lunes y la semana que viene haremos los homenajes correspondientes, la noticia de que del fallecimiento del Indio Solari, ¿no? Creo que de esos grandes referentes culturales de los últimos 50 años, ¿no? Principalmente en el Río de la Plata.
1: Sí,
0: y estábamos hablando un poquito de la fiesta del Basi de mañana, que ayer hablamos con Diego, y bueno, creo que Los Redondos ha sido una banda de cabecera del vacilón. Así que bueno, salud, maestro, buena vida y nada, semanita que viene nos meteremos a homenajear como corresponde. Bueno, Ver Luz, resonante, disco de 10 canciones, muy lindas canciones. Por cierto, yo había escuchado y fuimos compartiendo aquí en el programa lo que fueron los cortes de difusión. Meteme un poquito en ese viaje, ¿no? En esa historia, en esas 10 canciones. Pero antes de eso también tu conexión con la música previamente, ¿no? Porque apareciste así con un gran disco, buenas canciones, pero antes de Ver Luz, ¿qué había? ¿Qué pasaba?
1: Sí, yo creo que para muchas personas fue una sorpresa, incluso para personas que me conocían de toda la vida, fue una sorpresa encontrarse con esta faceta mía, que en realidad me acompañó durante toda mi vida, solo que no había
0: oculta,
1: salido a la luz.
0: Estaba
1: oculta. No había visto la luz.
0: Claro.
1: No, vio la luz.
0: Ver Luz,
1: ver
0: muy
1: luz,
0: bien.
1: Claro.
0: Claro, está todo conectado.
1: Todo conectado. Pero bueno, en realidad lo musical está en mí desde muy pequeña, porque bueno, mi padre era músico, entonces yo crecí con eso a mi alrededor, él componiendo, tocando la guitarra. Y bueno, si bien murió cuando yo era muy chiquita mi padre, yo tenía 4 años, después eso siguió, ese interés por la música siguió en mí. Entonces de niña, bueno, hacía canciones todo el tiempo. Tenía un órgano chiquito y hacía canciones. No paraba de hacer canciones y de cantarlas a mi familia y las grababa en el cassette.
0: ¿Ya de chiquita?
1: Desde chiquita, sí.
0: Bien.
1: Y bueno, luego en mi adolescencia tuve como curiosidad por aprender a tocar la guitarra, porque de hecho había una guitarra en mi casa que era la guitarra de mi padre, que había muerto cuando yo era niña, y yo la agarraba pero no sabía tocar nada. Y bueno, y ahí aprendí cosas muy básicas de guitarra, pero bueno, empecé a ir a
0: estamos hablando ya en la adolescencia.
1: En la adolescencia. Y ahí, pero más a tocar temas de otras personas. Ahí no estaba de vuelta tanto lo compositivo, que sí afloró más a partir del 2018, que a partir de una situación personal fue como que se abrió ese canal ahí y empezó a fluir letras, melodías, y no para hasta el día de hoy, porque es algo que me acompaña, no sé, me vienen letras, melodías. No es que yo tampoco me diga, ay, me voy a sentar a componer una canción.
0: Llega.
1: Hoy. Llega y tengo que parar lo que estoy haciendo y tengo que dedicarle a eso que está viniendo. Y está buenísimo, me hace como re feliz.
0: ¿Y cuál fue la transformación de decir, bueno, ahora es un momento de nada, de ver la luz, de animarme a mostrar mi música?
1: Sí.
0: Porque yo creo que este resonante es un disco bastante transformador, o por lo pronto desde el punto de vista de cómo lo planteás, de cómo lo contás, creo que también...

0: hay una cosa mucho, sos psicóloga, creo que también hay como una cuestión del estudio de no de la mente humana, hay como cositas ahí, ¿no? Que el ruido en la cabeza, el auto boicot que nos hacemos todo el tiempo, ¿no? Es algo increíble que es algo que podemos evitar, pero que el ser humano no lo evita.
1: Sí, sí, sí.
0: ¿No? Hay un que siento que es como una transformación. ¿Cuál fue la transformación que te dijo a vos decir, bueno, es momento de ahora sí animarme a?
1: Me pasó que muchos amigos, incluso personas que no conocía, con las que había compartido mis canciones, me animaban a que hiciera algo. Me decían, tenés que hacer algo con eso, tenés que producir tus temas. De hecho, dos personas con las que no tengo un vínculo tan cercano habían mencionado a que me tenía que producir Max Capote, ¿no? Cuando mis temas eran temas grabados con celular y guitarra y yo los mostraba, me decían, pa, esto tenés que llevarlo a que te produzca Max Capote, que seguro se va a recolgar. Pero en realidad el quiebre de cuando yo, después de que me dicen muchas veces las personas, fue mi cumpleaños número 40. Cumplí 40 años, hice un toque en mi casa, o sea, en la azotea de mi casa, invité a muchos amigos músicos que se coparon a decir, bueno, hacemos mis temas, y los hicimos para toda mi familia y amigos, que fue un montón de gente a mi cumpleaños. Y ahí de vuelta, otro amigo, que ahora en realidad está tocando como percusionista en la banda, Alejo Pastorino, un besito para Alejo, me dijo, ay, tal, yo te produciría yo igual, tenés que hacer algo, no puede ser, me dice, ¿no? Y tal. Cuestión que el cumpleaños terminó 5 de la mañana y yo, ¿qué pasó? Me vino una letra y melodía como me pasa cada tanto y me puse a componer un tema. Que terminó más o menos el tema, lo terminé
0: 7, 8
1: de la mañana, claro. Y ahí fue como, pa, tengo el teléfono de Max Capote, me están diciendo que produzca, cuestión que le escribí un domingo a las 8 de la mañana a Max Capote. Me contestó.
0: ¿Al toque? Un tipo que se levanta temprano.
1: Sí, sí, le dije, mira, compuse este tema ahora, o sea, estaba recolgada yo, ¿no? Compuse este tema ahora, se lo pasé y me dijo, pa, está buenísimo. Inicialmente yo le planteaba para ir a la usina a grabarlo, yo, voz y guitarra, que fue lo que hicimos en la primera instancia, pero después, yo en realidad lo que quería era que me produzca, entonces le propuse eso y bueno, caí un día con todos los temas que tenía 30, 40 temas. Y él lo fue escuchando y me dijo, esto es como un videoclub, me dice, no sabes por dónde empezar. Y bueno, nada, ahí elegimos uno y arrancamos por el primero, que fue Ahora. El primer
0: Ahora.
1: Tema que produjimos fue Ahora.
0: Mirá qué lindo. Bueno, sí. Ya vamos a meternos, ya me hiciste una historia interesante hasta llegar al laburo de este primer disco. Y dejamos esa charla para el próximo bloque. Arrancábamos con Auto Boicot, tema número 2 del disco y además uno de los cortes de difusión previamente presentados, que presentaste 4 canciones. Vamos con otro de los cortes a la tanda. Se llama Transmutar. Lo escuchamos y regresamos en breve.

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0: Bueno, arrancamos este bloque escuchando ahora una gran canción, tema número 4, también otro de los cortes que tuvo este disco. Y hablábamos, ¿no? Como esa cosa más emocional, esa balada rockerita, pop, bien emocional. Y hablábamos un poquito de que está el MPU, ¿no? La música popular uruguaya en las raíces, en líneas generales, de todo el disco, ¿no?
1: Sí, bueno, y esto que proviene en realidad de mi familia paterna.
0: Claro, era folclore hacia tu
1: Mi
0: viejo.
1: padre hacía folclore y también escribía para carnaval, escribía para las
0: Ah,
1: murgas.
0: mirá.
1: Sí, escribía, bueno, letra, música, sí.
0: Mirá qué lindo, mirá qué lindo. Bueno, antes de meternos en el laburo de producción del disco y con el laburo con Max Capote, hablame un poco de resonante, ¿no? Porque resonante es una palabra, ¿no? Como que te remueve cosas, de alguna manera impactante, o es lo que yo entiendo. Y por ejemplo, presentás ahí el tema 1 y el tema 2, como que hay conflictos, ¿no? Hay ruido en mi cabeza, ¿no? Ya lo dice el estribillo, el auto boicot, ¿no? Tan, tan popular entre el ser humano,
1: Sí.
0: que es increíble, ¿no? Cómo nos gusta hacer mal las cosas para
1: Aprender y
0: ponernos
1: aprender.
0: piedras en nuestro propio
1: Sí,
0: camino, ¿no?
1: sí,
0: De alguna
1: sí.
0: manera. Y en transmutar ya tema número 3 hay como un cambio, ¿no? Ya,
1: Exacto.
0: ¿no? Hay que salir y respirar y sentirse vivo, ¿no? Hablame un poquito de todo esto, porque son como cosas que de alguna manera son referentes, obviamente autorreferentes personales, pero que son identificatorias para cualquier ser humano, ¿no? O sea, que transita el camino de la vida, ¿no? Contame un poquito, ¿cómo fue ese concepto? ¿Cómo fuiste armando el concepto del
1: Sí,
0: disco, ¿no?
1: lo curioso es que en realidad no son temas que tengan como una linealidad en que, bueno, primero compuse ruido, después autoboicot, después transmutar, no, son de
0: Te
1: diferentes
0: entiendo.
1: momentos y a la hora de decidir armar un disco, fui como armando yo un hilo entre ellos, como rearmando, ¿no? Como tejiendo una historia a partir de lo que ya había, lo que ya existía, pero claro. No, no. El ruido fue el segundo tema que compuse del 2018 hasta ahora, de esa etapa, ¿no? Fue el segundo tema. Autoboycott ya es como el 2022 y Transmutar del 2024. O sea que tienen
0: Diferentes
1: como
0: etapas.
1: diferentes etapas.
0: Uno los ve en el disco y entiende como ¿no? un proceso.
1: Igual hay un orden, es verdad. Primero fue el ruido, después fue Autoboycott y después Transmutar, pero hubo tiempo y muchos temas de por medio, muchas
0: Claro.
1: canciones entre uno
0: Sí,
1: y
0: sí, sí,
1: otro,
0: sí, sí.
1: ¿no?
0: No, pero lo veo como un caminar de alguien, ¿no? O sea,
1: Sí.
0: de que sana, o de que de alguna manera aprende, o que de alguna manera pasa por diferentes procesos. Eso es lo que voy entendiendo yo al escuchar el disco.
1: Sí, exacto. Sí, es que tiene que ver con un proceso personal,
0: Claro.
1: puramente, ¿no? Vos me comentabas esto, como, bueno, sos psicólogo, hay un estudio de la mente humana. En realidad, lo mío es meramente expresivo. Yo no intento usar conceptos de la psicología ni nada de eso. Creo que.
0: Sensaciones de personales de la vida que te tocaron a vos,
1: Claro.
0: independientemente de la profesión que tenés.
1: Exacto, pero bueno, mi profesión hace a mi identidad. Estoy formateada un poco, ¿no? Entonces, es medio inevitable.
0: Tal cual. Bueno, hablaste del laburo con Max Capote en la producción. El primer tema elegido fue Ahora. Meteme un poquito más en ese proceso. ¿Cómo fue? ¿Fue un proceso largo, corto? ¿Cuándo ya tuvieron las canciones? ¿Cómo fueron trabajando? ¿Cómo fueron el proceso de grabación? Meteme en la cocina de la producción.
1: Bien, bueno, como decías, empezamos, él eligió Ahora como primer tema para empezar, pero no teníamos todavía los 10 temas. Y los fuimos eligiendo ahí. Primero igual hicimos como una preselección porque eran muchos temas y había que hacer, bueno, decir, bueno, este sí, este no, bueno. Después, bueno, no sé mucho cómo. No entendí muy bien cómo. Sí.
0: Meteme en el viaje de la producción, cómo fueron los
1: Bien, está
0: procesos, el
1: bueno.
0: laburo con
1: Sí,
0: Max,
1: bien.
0: cómo fueron grabando, si grabaron por partes, si grabaron cómo fue el tema de la parte de nada, la cocina de la
1: Sí,
0: grabación.
1: sí. Bueno, generalmente yo llevo como estas especies de maquetas en las cuales generalmente es guitarra y voz. Alguna vez me animo a meter alguna otra cosita. Y él respeta bastante por dónde viene la canción. No, no hace tantas modificaciones. Sí, a veces hace sugerencias muy acertadas que potencian el tema, ¿no? De repente en un ritmo, bueno, este tema yo capaz que lo toqué, como en el caso de Estaciones, que el tema de Estaciones era un tema como muy dramático y melancólico.
0: Le dio como una especie de frescura, claro.
1: Y está buenísimo, porque yo no quería que fuera como esa cosa tan bajón. Quería que se transformara un poco en algo más luminoso.
0: Claro.
1: Porque igual, si bien, como decías, el disco transita por momentos de confusión, de caos, de autoboicot, el resultado para mí siempre es como como transmutar, ¿no? Es como sacar algo bueno.
0: Una transformación.
1: Una
0: claro.
1: transformación, un aprendizaje. Y yo lo veo desde ahí. Después, ¿qué más? Bueno, en un principio él me planteó grabar un tema y ver si daba para grabar un disco, que él, bueno, veía si pegaba onda con el artista o el artista de la persona, y tal. Enseguida me dijo, sí, sigamos grabando. Y es una cosa que no parar, o sea, que seguimos, o sea, de hecho ahora seguimos grabando, ya terminamos el Resonante, pero
0: y
1: estamos.
0: Se viene el material nuevo.
1: Estamos grabando otras
0: Bien.
1: Cosas, así que, bueno, nada, la verdad.
0: Hubo
1: que,
0: conexión
1: sí,
0: con el.
1: Sí, súper.
0: Y laburar con productor artístico, ¿cuál fue tu experiencia, ¿no? De una persona con un caminito recorrido, con todo el entendimiento de las herramientas que de alguna manera tiene, ¿no? Y la experiencia, y ver desde afuera, ¿no? Y de alguna manera intentar sacarle brillo a algo que es tuyo. Uno es muy celoso de las canciones también, ¿no? O sea, ¿cómo fue ahí la historia?
1: Sí.
0: ¿Te entregaste al toque? ¿O hubo una cuestión de, bueno, vamos a estudiar también? Yo también te estudio, ¿no? Una cosa así.
1: Como te decía, él es muy respetuoso en la manera de lo que me propone y también me pregunta, bueno, ¿esto te gusta? ¿Te parece que está bueno? Y generalmente es muy acertado en lo que propone. Muy pocas veces, de repente algo yo le digo, no, esto no me suena tanto. En ese sentido, re bien, y hacemos tremendo equipo. Súper bien, la verdad.
0: Divino, sí. Divino. Bueno, y esta canción que vamos a irnos a la tanda, ahora, Mi Recreo, que yo te decía que me llamó la atención cómo cambia radicalmente de una parte A a una parte B, ¿no? Una cumbia, ¿no? Algo muy tropical en el principio, y se transforma en un rock punk rabioso, ¿no? Inmediatamente,
1: sí.
0: pero sin anestesia, de un pasaje a otro. ¿Cómo fue el armado de esto, no? Una escuela media versuitera también, ¿no? Eso de cumbia
1: sí.
0: a distorsión, pasar rápidamente.
1: Ese tema en realidad fue mutando desde que lo compuse, mucho antes de ir con Capote. Yo venía de un viaje, me había ido de viaje y volví y con este tema. Sí, me vino este tema, ¿no? Y que en un principio no tenía yo muy definido el ritmo. Ahí me junté con un amigo, con Nacho Aldave, el chino, no sé si lo sacás, bandoneonista, muy, muy crael. Y me dijo, esto es una cumbia, sí, de una, ¿no? Y bueno, está en eso de la cumbia, bueno, pero también me gustaría que tenga una parte más rockeada. Bueno, hicimos como una maqueta de ese tema que después mutó cuando fui con Max Capote, ¿no? Pero está, es como ese tema tiene como un antagonismo entre la rutina, lo rutinario, lo gris, de hecho habla de eso, ¿no? Y la expansión, el dejarse llevar, y por eso Mi Recreo, ¿no? Es como tiene como esas dos partes, y bueno, la cumbia y el punk, ¿no?
0: Son bastante antagónicos.
1: Son bastante antagónicas, entonces se refleja un poco por ahí.
0: Está muy bien, bueno. Vamos a escuchar tema número 6, Mi Recreo. Nos vamos a la tanda y ya último bloquecito aquí en Rock al Rock Experience, con la presencia de Berluz, con la presencia de Javier. Último bloque, ¿me tocan alguna canción?
1: Sí,
0: perfecto,
1: cómo no, claro.
0: Vamos arriba, vamos a la tanda.
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0: Bueno, arrancábamos ya este último bloque disfrutando la canción climática, tema número 9, ahí con esa explosión ahí oscurita. Hay una cuestión de oscuridad también, ¿eh?
1: También,
0: hay luminosidad, pero está oscurito el disco
1: también.
0: Y hay
1: que atravesar la oscuridad para llegar a la luz.
0: Totalmente. ¿Te había quedado algo pendiente de...?
1: Sí, me quedó algo colgado en esto de que me preguntaba sobre la producción. Y algo que quería comentar es que Max Capote siempre ha sido como muy generoso, no solamente en cuanto... exclusivamente lo que tiene que ver con producir un tema puntual, sino como artista en general, me ha orientado mucho y como, bueno, como alguien que te va tirando piques y te va orientando. Y además me hizo una pregunta como fundamental cuando yo estábamos grabando, no sé, tercer tema, pongámosle. Me dijo, bueno, pero vos para qué haces esto? ¿Vos querés dedicarte a la música? Y yo la verdad que no me lo había planteado hasta ese momento, porque como les comenté, no sé, yo no es que empecé a componer canciones porque quería, no sé, ser música, dedicarme a eso. O sea, fue por una necesidad, básicamente. Yo necesitaba expresarlo y sacar lo que me pasaba. Entonces, claro, empiezo a producir los temas, empiezo a grabar y claro, es algo, una pregunta
0: quiero.
1: Capaz que media obvia. Que
0: me gusta, hacer, quiero.
1: Claro,
0: sí a todo.
1: Y bueno, está, fue una gran pregunta.
0: Fue una gran pregunta.
1: Y bueno, y sin duda eso me hizo como posicionarme.
0: Está
1: y
0: muy
1: decir,
0: bien.
1: Bueno, sí, está, quiero ir por acá.
0: Está muy bien. Bueno, Fiesta Resonante, 13 de junio, 21 horas, Espacio Gaboto. Ver Luz en Vivo. Contame un poco de qué se trata esto. Esta fiesta, canciones, encuentro y celebración.
1: Bien, la Fiesta Resonante es una celebración de mi disco Resonante. Entonces, bueno, básicamente va a haber...
0: Que no es la presentación, porque ya estuviste la presentación el año pasado en La Cretina, ¿verdad?
1: No, sí, exacto.
0: La presentación
1: el año
0: oficial.
1: Pasado fue la presentación del disco, esta es una
0: celebración.
1: Porque seguimos celebrando el disco.
0: Y es muy reciente,
1: hace 7 meses
0: por
1: que
0: eso.
1: Salió. Y bueno, va a abrir el show Ian Dirty.
0: No me digas.
1: Sí, acá.
0: ¿El solito?
1: El solito.
0: Mira usted, Bigote show. Fernández, ¿lo tiene?
1: Exacto. Va a estar abriendo el show. Luego tocamos nosotros. Vamos a hacer los temas del disco Resonante y otros nuevos. Y después hay fiesta bailable. Hay como una sorpresa ahí en que va, algo que va a suceder durante
0: que no
1: el
0: se
1: show.
0: Puede contar.
1: Y después que no se puede contar, pero ya adelanto que está buenísimo. Bueno, las entradas se pueden comprar anticipadas al Instagram de @ver.luz y si no en puerta, pero bueno, anticipadas están a 350 pesos y en puerta 500 pesos.
0: Perfecto. Espacio Gaboto. Gaboto 1488 esquina.
1: No es 1488, es 1006.
0: Ah.
1: Es Gaboto y San Salvador.
0: Gaboto y San Salvador.
1: Exacto.
0: La mala dirección acá, ¿eh?
1: ¿Sí? ¿Ahí sí. Dónde?
0: Ahora te muestro,
1: Ok. Está así
0: no
1: porque
0: importa.
1: La gente va
0: Gaboto,
1: a estar
0: Gaboto, sino... ¿cuál número?
1: 1006.
0: Gaboto 1006, esquina San Salvador.
1: Sí.
0: Muy bien. Sábado 13, 21 horas. 21 horas puntual, ¿arrancamos?
1: 21 horas
0: abren
1: arranca,
0: puertas.
1: Abren puertas, abre el show Ian Dirty, después tocamos nosotros y después hay fiesta hasta las 2 de la mañana.
0: Divino. Bueno, ahí estaremos, cómo no, acompañando a esta Fiesta Resonante. Tenés la guitarra y viniste con Xavier, el hombre de la guitarra, ahí está esperando para tocar la guitarra. ¿Qué tema vas a tocar?
1: Ruido.
0: Ruido.
1: Vamos a usar ruido.
0: Uno de los cortes de difusión, claramente. Bueno, vamos a escuchamos a Verluz que nos va a cantar una canción en vivo.

0: bla, bla. Eso.
1: Muy bien, fiesta resonante. Esta por supuesto que va a sonar. Van a estar las 10 canciones del disco.
0: Van a estar las 10.
1: En el repertorio. Sí. ¿Vas a presentar alguna nueva?
0: También voy a presentar algunas nuevas.
1: ¿Y haces alguna versión o solo canciones tuyas?
0: Solo canciones mías.
1: Solo canciones tuyas, perfecto.
0: No soy muy fan de los covers.
1: Me parece, me parece muy bien. Bueno, apertura del show. Ian Dirtis, personificado aquí en todos los lunes como el Bigote.
0: Exacto.
1: Fernández. Qué lindo, bueno, ahí estaremos acompañando claramente. Bueno, ¿y qué se viene después de la fiesta resonante? ¿Vas a seguir concentrada en las canciones nuevas? ¿Tenés pensado algún, no sé, algún showcito más en el año? Contame un poco cómo venís planificando lo que queda del año.
0: En principio se viene un videoclip.
1: Bien.
0: Pero no quiero contar mucho
1: sobre el tema. Bien, sorpresa también.
0: Sorpresa. Se viene el videoclip de un tema del disco Resonante. Y bueno, sí, van a haber otras fechas, pero todavía, la verdad, estoy enfocada en esta fecha ahora y estoy grabando y componiendo. La idea sí es seguir tocando, pero no tengo todavía otra fecha definida.
1: Me quedó pendiente de esa pregunta, ¿no? A vos te viene esa musa, te viene de algún lado y hay que dejar todo y hacer y dedicarse a la canción. Pero ¿cómo viene la historia? ¿Es una melodía? ¿Es una letra? ¿Es un tarareo? ¿Es una secuencia de acordes? ¿Agarrás la guitarra? ¿Te grabás en un celular una melodía? ¿Cuáles son las fórmulas que manejás de captar esa idea y de ponerte a trabajar en la canción?
0: Lo que sucedió casi siempre fue que me viene una letra con melodía, que generalmente es alguna parte como... Bueno, no, puede ser estrofa o estribillo, depende, no necesariamente... A ver, me ha pasado que voy en un taxi, me viene y me tengo que empezar a grabar en el taxi, y yo estoy rumbo a mi casa, ¿no? Pongámosle, y llego y bueno, está, que venga todo el resto. Pero me ha pasado algunas veces puntuales que ha sido al revés, que ha sido la guitarra, empiezo con la guitarra y esto me gusta y a partir de eso empieza a venir una letra. No es lo más común, lo más común es que me viene letra con melodía. Y va bajando, va viniendo todo.
1: Es muy bueno que ya te venga la letra con la melodía.
0: Sí,
1: ¿no?
0: Sí, no, letra sola nunca. Ya viene con melodía. Mirá. Después vos. Tengo que buscar en la guitarra, bueno, cuáles son los acordes.
1: ¿Y la letra te viene completo o te vienen frases?
0: Me vienen partes, o sea, me viene una frase y a partir de eso van viniendo otras. Es una canalización.
1: Tenés que dejarte llevar nada más, ¿no?
0: O sea, sí, no tenés... sí. Es que es propiamente una canalización. O sea, es eso, básicamente. Sí.
1: Está muy bien. Bueno, señoras y señores, hemos estado compartiendo aquí en las entrevistas centrales de los viernes charla con Ver Luz, que además teníamos la charla pendiente de su disco debut llamado Resonante. Y bueno, este 13 de junio, a las 21 horas, mañana sábado, ¿no? El otro sábado. Eso es en Espacio Gaboto, que es en Gaboto
0: 1006,
1: esquina San Salvador. Y bueno, y va a estar una fecha preciosísima. Así que bueno, ¿cómo conseguimos las entradas?
0: Las entradas están anticipadas al Instagram de @ver.luz.
1: Pero te escriben directamente. Hola, quiero ir a la fiesta resonante, guardame una.
0: Sí, hasta el 12. Hasta el 12 están las anticipadas.
1: Al 13 directamente.
0: El 13 es en puerta directamente.
1: Perfecto, sí. un poquitito más caro. Bueno, muy bien. Bueno, muchos éxitos. Las puertitas
0: Muchas
1: abiertas
0: gracias.
1: Del programa, por supuesto. Xavier, un placer, maestro.
2: Gracias a ustedes.
1: Gracias por la compañía y por acompañar aquí a Ver Luz. Y bueno, nos estaremos encontrando el 13 de junio, ¿te parece?
0: Sí, me encanta.
1: Y mañana en la fiesta del Basi.
0: También,
1: en la fiesta
0: por supuesto.
1: Del Basi. Claro que sí.
0: Un placer haber venido, gracias.
1: Por favor. Vero Castro en controles. Tenemos a Rosana Ramos en producción. Que tengan un gran fin de semana. Demian Cabla, quien les habla. 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Y en el portal de los medios públicos. Y la repetición en el clásico horario de la noche de las 23 a las 0 hora. Nos vamos con la canción Estaciones. La canción número 5 del disco. Chau.

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0: Mola, muy buenas tardes para todo el mundo. ¿Cómo andan? ¿Cómo le va, Mola?
1: Buenas tardes.
0: ¿Anda bien?
1: Por fin viernes.
0: Por fin viernes. Tú lo has dicho y el cuerpo lo sabe. Mi cuerpo no se ha enterado mucho. Mi cuerpo tiene otras preocupaciones en este momento.
1: Bueno, pero viste que ahora viene el fin de semana.
0: Ah, sí.
1: Y bueno, nos relajamos un poquito más.
0: Nos relajamos un poco más.
1: Sí.
0: Bueno, nos despertamos hoy con la noticia de la muerte del Indio Solari.
1: Impactante.
0: Sí, la verdad que sorprendió a muchos, aunque, como vos me decías hace un rato, estaba con un Parkinson muy embromado.
1: Sí, y estaba muy retirado de toda la escena, no solo de la escena musical, sino también de la escena pública.
0: Sí.
1: Y en definitiva, las últimas apariciones habíamos notado que estaba bastante deteriorada su salud.
0: Sí.
1: Igual, obviamente, es un impacto, es una sorpresa,
0: sí,
1: ¿no?
0: Seguía siendo un referente. Yo me puse a pensar mi propio recuerdo de Los Redondos, ¿no? Patricio Rey y sus Redonditos de Ricota, que
1: sí,
0: se transformó en Los Redondos para todo el mundo. Y la gente ricotera, que yo vi nacer cuando no había prensa para ellos. No querían. Estaban en una especie de submundo, una cosa underground, pero que tenía millones de seguidores.
1: Tuvieron que asumir que ya no eran underground, ¿no?
0: Sí, y
1: porque
0: eso,
1: movían
0: y eso costó,
1: a las masas. Sí.
0: Y le costó mucho a los ricoteros que salieran de ese nicho, porque era uno de los valores que tenían Los Redondos. Llenaban lugares, al principio lugares pequeños, pero se empezó a transformar en una especie además de culto, de misa, cada representación.
1: La misa ricotera, por
0: totalmente.
1: Favor. Totalmente.
0: Y yo escuchaba hoy a Lalo Mir hablar de, muy acongojado, hablar de del Indio Solari, a pesar de que, dice, yo lo vi personalmente 4 veces en la vida, una de ellas en el estudio, en ese programa de
1: Encuentro en el estudio.
0: Exactamente. Y le preguntaba, Ernesto Tenenbaum, le preguntaba cómo lo definía, qué pasaba, por qué era tan distinto. Y entonces Lalo me decía, yo no sé, yo no soy un musicólogo, no soy ni siquiera un melómano. Se rebajó el perfil, Lalo Mir. No soy un experto en música. Lo que sé es que era un tipo diferente y que su manera de cantar y su poesía eran únicas e inconfundibles, no se parecían a nada. Y Tenenbaum le preguntaba sobre un guitarrista de no me acuerdo qué banda, que había leído el libro sobre esa banda, y decía que era a los propios integrantes de la banda. Había momentos en que se daban vuelta para atrás para mirar lo que estaba haciendo porque los deslumbraba. Y entonces dice Lalo Mir, bueno, no es el caso porque no era un virtuoso, no era un tipo que dijera, mirá que es como un cantante de ópera que da tal nota imposible.
1: Claro.
0: Era una cosa que incluso con letras muy crípticas al principio, después se transformaron en más lineales.
1: ¿Qué estás cantando, Carolina? Me decían en mi casa, porque
0: seguro.
1: Yo gritaba en voz en cuello unas letras que eran realmente no se entendía nada de lo que querían decir, ¿no?
0: Claro.
1: Pero para las otras generaciones.
0: Claro, exactamente.
1: Pero
0: y
1: además
0: la contracultura como bandera, digamos, ¿no?
1: Yo pensaba, el Indio Solari es uno de los tótems de la música, no solo argentina, sino latinoamericana, eso decía, lo que vos decías, ¿no? Movía las masas, era una misa. Lo mismo pasa con Charly García. ¿Qué va a pasar cuando se muera Charly García? ¿Qué va a pasar cuando se muera Fito Páez? ¿Qué va a pasar? Digo, son de esos tótem que siguen sosteniendo el canon musical que nosotros seguimos teniendo. Mi hijo, el otro día yo llegué a casa y estaba escuchando a Los Redonditos de Ricota.
0: Sí, mi sobrino de 10.
1: Por eso digo, y también hay que pensar, uno dice, el Indio Solaris, como otros de los que acabamos de nombrar, son incombustibles. Pero no, tenía 77 años.
0: Claro.
1: Ya tenía 77 años. Sí. No es una edad jovenzuela, digamos, ¿no?
0: Pero sigue representando esa generación.
1: Y sigue representando a las generaciones que están viniendo. Es impresionante y por eso el impacto es tan grande, ¿no?
0: Habrá que ver. En las redes ya están convocando para hoy, en Plaza de Mayo,
1: misa,
0: una misa ricotera.
1: Sí, claro.
0: Y seguramente va a convocar.
1: La verdad que tiene un público, porque no es por nada, pero el público argentino
0: tiene
1: también esa mística, ¿no?
0: Sí.
1: No hay con
0: Bueno, es espontáneo, surgió esta mañana, está en redes. Habrá que ver lo que pasa, pero no me extrañaría que fuera un evento importantísimo el de hoy, porque la verdad, para despedirlo no había otra, ¿no?
1: Muy bien, lo seguiremos entonces.
0: Lo seguiremos.
1: Bueno, vamos a contarles en un minuto qué tenemos para hoy.
0: En serio, vamos a dejar en manos del señor Mauro Imbriaco el programa de Efecto Mariposa y el arranque.
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1: Bueno, nuestro programa de hoy es Resultados Increíbles en Tiempo Récord. Tal se los habíamos contado ayer de tarde que íbamos a tener este programa. Es el primer libro de Cintia Bolani, uruguaya ella, editado por la editorial Tajante, con contratapa a cargo de Leo Maslía. ¿De qué va? Bueno, son todos escritos con mucho humor.
0: Muy divertido.
1: E ironía, muy divertidos. Bueno, dice la reseña de búsqueda, los personajes de estos cuentos eligen embarcarse en pequeñas batallas con el mismo sentido de responsabilidad de quien está dispuesto a cambiar aspectos trascendentales de la realidad. El libro se detiene en diferentes aspectos de la uruguayez y logra que vampiros, presidentes, integrantes del show del mediodía, reversiones de refranes populares y una tesis sobre la fuente de los candados convivan con naturalidad.
0: Eso dice En Búsqueda. Sí. Y Marcos Morón en La Diaria dice, se llaman Duorsi.
1: Sí.
0: Cumple su promesa de reducir en un tercio la duración de los viajes en ómnibus dentro del área metropolitana. Seguramente el próximo libro de Cintia Bolani va a ser un tercio más corto. 4 de los 51 relatos del libro están relacionados con el transporte y uno podría apostar, con expectativas bastante razonables, de acertar que varias de las ideas que aparecen en el libro se materializaron en la mente de la autora mientras viajaba en un ómnibus de Cutsa.
1: Es así.
0: Eso tan particular de ir sentado observando el mundo,
1: exactamente,
0: ¿no?
1: Algo que le ha dado a Cintia mucho material para este libro y para próximos, porque ya tiene adelantados algunos. Así que lo primero que vamos a hacer es presentarles el diálogo que tuvimos con Cintia Bolani hace un par de días. Conversamos con ella. Los cuentos de Cintia han sido publicados en la revista Lento, así empezó también publicando. Han recibido menciones en el concurso nacional Maca Figari. Hay un cuento que tiene que ver con un cuadro de Figari. Uh-huh. Así que bueno, vamos a contarles un poco cómo arrancó la Cintia lectora, primero de niña, y después cómo se fue transformando en la escritora.
0: Hablando de la promesa de Orsi de reducir en un tercio los viajes, vamos a hablar de otras promesas y de otras propuestas y proyectos con respecto al transporte, pero desde la perspectiva del Foro Ciudadano por la Movilidad Metropolitana, una asociación que se armó casi espontáneamente para pedir participación, voz, claro, en esta historia. Lo vamos a hacer con la arquitecta y magíster en ordenamiento territorial, Alicia Artigas, integrante de este colectivo, además de que ha escrito mucho sobre este tema. Bueno, vamos a hablar con ella sobre este foro, sobre las cosas que están planteando, sobre reuniones que han tenido tanto con el Ministerio de Transporte como con las intendencias sobre el tema. ¿Qué es lo que pretende el foro? ¿Dónde pretende que se ponga hincapié y qué opinan sobre esta propuesta de transporte?
1: Muy bien, vamos a hablar sobre las falsas promesas de resultados increíbles analizando la publicidad engañosa en redes sociales.
0: Es terrible, terrible. Yo te digo, busco recetas saludables y me bombardean con propuestas de que puedo adelgazar 20 kilos en un
1: mes.
0: Qué
1: horrible. Qué mentira. Esa sí que es la peor mentira del mundo.
0: Sí, y mi mamá hizo tai chi, caminata tai chi, sí, y era así, mirá cómo quedó, el antes y el después en un mes. No, no, es una cosa que te vuelve loca.
1: Y la gimnasia
0: realmente
1: de pared, a mí me parece
0: gimnasia
1: todo el tiempo.
0: De pared.
1: 10 minutos por día, sí, y sí, resultados garantizados, 10 kilos.
0: No,
1: señora.
0: Es increíble.
1: No hay nada que cueste tan poco en la vida.
0: Increíble, nada, nada.
1: Y menos
0: nada.
1: Adelgazar.
0: Bueno, inspirado en el cuento que da título al libro,
1: sí,
0: esto de resultados increíbles en tiempo récord, vamos a explorar la manía de escuchar los mensajes de WhatsApp que nosotros mismos enviamos.
1: Ustedes tienen
0: así
1: esa
0: que nos cuentan.
1: Sí, 098-224-336. ¿Quién manda un audio de WhatsApp y después de mandarlo lo pone play y se escucha de vuelta?
0: Y en todo caso, si pueden avanzar más, ¿por qué lo hacen? Y no mientan, ¿eh?
1: No,
0: digan la verdad.
1: Y después le vamos a decir, a nivel psicológico, ¿qué quiere decir escucharse?
0: ¿Qué quiere decir?
1: Sus propios audios.
0: Digan la verdad, cuéntenos. Bueno, esto es lo que está previsto para hoy, resultados, sí, increíbles en tiempo récord.
1: Para, y en la música vamos a recorrer algunos de los títulos de esta editorial que publicó a Cintia Bolani y que tiene una beta muy interesante, Editorial Tajante.
0: Muy bien, ahora sí, entonces. En unos minutos compartimos, escuchamos la charla que ya tuvo Carolina, porque este programa tuvimos que suspenderlo el lunes pasado, sí. Y Carolina ya tuvo una charla con Cintia Bolani sobre este libro, así que así arranca nuestro programa de hoy.

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0: despertó con banda sonora. Mientras se frotaba los ojos intentando ingresar a la realidad real desde la realidad onírica, escuchó el canto de pájaros acompañado de unas suaves notas. Al principio pensó que era un residuo de algún sueño lleno de serenidad, hasta que al correr el ómnibus sintió vibrar la música de Misión Imposible. No alcanzó el ómnibus ese día. De a poco Francisco se fue adaptando a su nueva realidad. Después de unos tímidos intentos de chequear el nuevo estado de situación con otras personas, que lo miraron como si estuviera delirando, resolvió que, más allá de lo curioso de todo eso, en definitiva no era nada problemático. Se dijo que así, como había llegado, seguiría en algún momento. Así que simplemente iba a dejar que sucediera. Tal vez incluso nunca hubiera logrado del todo salir de la realidad onírica hacia la realidad real ese día, y en cualquier momento fuera a sonar el despertador, pensaba, a la vez que desde algunos parlantes invisibles sonaba música reflexiva. Todo lo que hacía estaba acompañado por música correlativa al evento, aunque en algunas ocasiones las elecciones eran un poco cuestionables. Hace unas semanas, por ejemplo, se lastimó las encías al cepillarse los dientes, gracias a que la banda sonora de metal pesado que entonces sonaba afectó sensiblemente los movimientos de su mano. En otra oportunidad, se puso a bailar salsa en medio de una clase de economía, ante la mirada extrañada de compañeros y docentes. Otro día lo oyeron cantando solo en el ómnibus, de forma muy desafinada, una balada de los años 80. El chofer sintonizó un programa de radio a todo volumen solo para intentar callarlo, cosa que no tuvo resultado y solo duplicó el suplicio de los demás pasajeros. Bueno, lo que acabo de leer es parte del libro Resultados Increíbles en Tiempo Récord, el primer libro de Cintia Bolani, joven uruguaya, de Defensor, para más datos. Y bueno, el cuento que leí se llama Banda Sonora. Hay muchos de estos cuentos con mucha chispa, con mucha creatividad. Así que bueno, es un placer recibirte, Cintia. Gracias por estar acá hoy en Efecto Mariposa.
1: El placer es mío, muchas gracias por invitarme. Voy a empezar por cuestionar lo de joven, pero...
0: ¿Cómo? ¿Tenés menos de 50?
1: Está bien, me gusta el criterio, aprobadísimo.
0: Si tenés menos de 50, sos joven. Excelente. Joven promesa.
1: Me gusta, no soy joven, no prometo nada tampoco.
0: Y después de los 50 sos joven ya instaurada, digamos, en el rubro.
1: Ahí tenés derecho a no prometerle nada, a nadie, me gusta.
0: Exactamente. Bueno, Cintia, decíamos primer libro. Primero queríamos un poco hablar sobre vos, porque... como es tu primer trabajo, bueno, la gente a lo mejor no te conoce tanto. Conta

0: Contame de la Cintia que antes de escribir fue lectora, me imagino.
1: Antes, durante y después. De hecho, soy mucho más lectora que escritora. Uh-huh. Aprendí a leer desde muy chiquita y medio autodidacta antes de entrar a la escuela, y escribir también. Es algo que desde antes de que yo tenga memoria, es algo que hacía. O sea, mis primeros recuerdos con la lectura e incluso con la escritura son ajenos. Uh-huh. Viste, desde empezar a formar palabritas con los juegos de letras y demás, y al leer carteles, y bueno, de ahí como... siempre me contaban mis padres, como que siempre fui, busqué más y más, y bueno, ellos por suerte me fueron acercando.
0: Te fomentaron.
1: Me fomentaron, sí.
0: ¿Y qué se leía? ¿Qué había en tu casa para leer en la época que eras niña? ¿O qué te acercaban?
1: Bueno, eso fue como, no sé, distintas etapas que se fueron dando en realidad. Mis padres eran bastante de leer no ficción, en realidad, uh-huh. Un poco más que ficción, y ficción un poco más de la época... Yo soy de los 80, es como las cosas que se leían más o menos en la generación del 45, ¿viste? Después, claro. No sé, tenías también Benedetti, Galeano. Pero bueno, yo me fui acercando, por supuesto, de libros infantiles en un principio. Los que recuerdo mucho son los de Elige tu propia aventura, por
0: sí,
1: ejemplo.
0: Sí, buenísimo. Que podías elegir el final, sí. Por dónde ir, digamos.
1: Y tenías varias
0: opciones.
1: Podías volver a hacer trampita también y volver para atrás, como que no te habías muerto.
0: Total.
1: Volver para atrás y leías otra cosa. Eso es igual, ya era un poco más grandecito, más en la escuela, no sé. Pero bueno, no tengo recuerdos de tan chiquitita. Tengo así como más eso de grande. Leía también historietas bastante, uh-huh. Que a veces era lo que se conseguía. Y bueno, como soy hija de docentes, mamá trabajaba en un colegio que tenía una buena biblioteca. Entonces ahí, la verdad que es de donde más leía, era eso. Le pedía a ella, o iba con ella al colegio y pasábamos una vuelta por la biblioteca.
0: Qué notable.
1: Aprovechaba bastante. Después, cuando empecé a tomar clases de inglés, también me incentivó la profesora al momento a leer en inglés. Y como el colegio este era bilingüe...
0: También tenías la opción de sacar libros,
1: sí,
0: en inglés.
1: Sí, así que bueno, eso siempre. Después, bueno, cuando el momento más de estudiar y trabajar todo a la vez, la verdad que fue el momento que más decayó tanto de la lectura como la escritura, pero...
0: Tu trabajo no tiene que ver con
1: nada,
0: la escritura.
1: Nada que ver. Pero, bueno, sí, o sea, uno escribe, pero escribe otras cosas formales, ¿no?
0: ¿Y cuándo empezaste a escribir, a hacer estos ensayos de ser escritora? Antes de serlo, obviamente, ¿no?
1: De chica escribía mucho, uh-huh. Escribía cuentitos o cosas y demás. Y después, ya más de grande, siempre fui como muy... que odiaba lo que escribía, muy negativa conmigo misma, o súper, no sé, autoexigente, y como que me autocensuraba bastante. Pero y tuve unas idas y vueltas con eso. Después eso, más de grande, después de la adolescencia, o sea, en la adolescencia escribía bastante, después lo dejé por mucho tiempo, y fue como un camino de volver a mí misma, que ya retomé ya bastante, cerca de los 30, te diría, ya bastante grande, de empezar a decir, bueno, esto es algo que me gusta hacer, que extraño, que me interesa, que me gusta, que quiero...
0: Como, tengo comentar. Mucho acumulado.
1: No, justamente ¿no? Eso es lo que no.
0: No
1: entre
0: tenía.
1: El tiempo que pasó, que bueno, que eso, que me autocensuraba, y el tiempo que pasó que no escribía prácticamente nada, muchas cosas que escribía las tiraba, fue poco lo que mantuve. Algunas que sobrevivieron están en este libro,
0: sí.
1: Algunos cuentos, tienen 20 y pico de años, algunos textitos, pero bueno, fue como ir volviendo a eso, retomándolo, ya te digo, cerca de los 30 de a poquito. En cierto momento empecé, mandé un texto a La Lento, que fue donde, uh-huh. donde empecé a escribir. Hay varios de estos textos que salían ahí
0: en la revista Lento, sí.
1: Y eso ya fue más cercano todo.
0: ¿Y cuál es tu método de escritura? Porque justo leía al queridísimo Marcos Morón, que le mando un saludo.
1: Otro hincha defensor.
0: Por supuesto. Nos juntó la facultad y el Francini, a ambos. Y él, hablando, escribiendo sobre tu libro en la diaria, decía, bueno, estos son los típicos cuentos que uno va pergreñando mientras, por ejemplo, va en ómnibus, ¿no? En tu digo, puede ser que sí o no, digo, ¿cómo escribís? ¿O cómo se te ocurren las ideas?
1: De la forma más variada. A veces es así, tal cual, uh-huh. Estoy en el ómnibus, observo una situación, o percibo algo, siento algo, me acuerdo de algo, veo una escena y eso como que queda. Generalmente no los escribo ahí, eso es como el disparador, la chispa, digamos, que aparece, y de repente tomo nota para no olvidármela, porque otra cosa que me pasa mucho es que si no anoto...

0: también a veces sí aprovecho espacios de talleres que he hecho,
1: claro,
0: como el de Leo Maslía, que fui unos meses, que estuvo muy bueno.
1: Ay, te voy a preguntar sobre eso también.
0: Talentosísimos, y Leo, que por supuesto es un genio, que eso está bueno, además de que te da el espacio y el tiempo para decir, me siento a armar algo, pero además de estar acompañado, tan bien acompañado y tan bien guiado, ¿no? Con gente que está haciendo lo mismo, como que la creatividad se está moviendo alrededor tuyo, está muy bueno. Y bueno, eso sí, va variando. Lo que sí tomé hace un tiempito es la determinación de darme ese espacio.
1: Claro.
0: Hace unos años, que antes no lo hacía, y es tipo, bueno, por más que sea poco, sea mucho, en algunos momentos sea un poco más, en otros momentos sea más reducido, o me tome una pausa, o lo que sea, siempre tenerlo como horizonte o como prioridad, dar ese espacio, darme a mí misma ese espacio.
1: En el caso de este libro, no sé si todo lo que escribís es así, pero hay un tema con el humor que es protagonista, y es, digo, es un desafío muy grande el tema del humor escrito, ¿no? No hay mucho, digamos que no hay mucho publicado. Se me viene a la cabeza Ignacio El Curi, no sé si lo conoces.
0: creo que lo ubico.
1: Bueno, que me imagino que tendrán sus idas y vueltas ustedes también profesionalmente, además de personalmente. Pero son pocas las personas que escriben totalmente del humor, ¿no? Porque podés tener alguna forma de escribir que tenga algo de humor o algo de ironía, pero ustedes escriben humor, vos escribís humor. Y eso tiene una dificultad, por lo menos acá en Uruguay es difícil. ¿Lo sentís así también? Es una idea mía, pero incluso al publicar, no sé si eso les pasa.
0: Bueno, eso para mí estuvo buenísimo de tajante, que ellos tienen un perfil muy de deporte y humor.
1: Sí.
0: Entonces me pareció que al momento de pensar en que eso que estaba rejuntando por ahí de textos pudiera materializarse en un libro, lo primero que pensé fue en ellos, y por suerte así fue, salió. A mí lo que me pasó particularmente es que yo no sabía que escribía humor hasta que empecé a escribir en Alento y me dijeron, esto va para humor. Yo para mí escribía. Es como lo que me salía, no es lo único que escribo, es verdad que escribo otras cosas. Yo generalmente me siento a escribir y el texto solo me dice hacia dónde va y yo lo sigo, o los personajes me hablan y yo les hago caso. Es como una cosa, no sé muy bien cuál es mi rol ahí, más que tipear, ¿no? Pero no lo pensaba, no era tan consciente de que estaba escribiendo humor, era más como la forma, una forma de ver o una forma de percibir el mundo y de contarlo. Que de repente, si estás charlando con alguien, te sale así también. Y bueno, como que se empezó a reflejar seguramente en la escritura así, pero me acuerdo que hasta me sorprendió, fue tipo, ah, humor, así que humor, qué loco.
1: Pero y eso se entrena, hablabas de Leo Maslía y de tu vínculo con él, que además también está acá en esta contratapa, ¿no? Te hace
0: sí,
1: la contratapa.
0: Lo amenacé para que
1: lo amenazaste, me... sí. Está bien. Me parece muy bien.
0: Pero bueno, él accedió a no denunciarme por esto, así que
1: perfecto.
0: Bueno.
1: Pero claro, decía, se puede entrenar esa forma de escribir humor. Leo Maslía en ese taller te daba qué herramientas.
0: Bueno, para mí ahí es en realidad él, los talleres, creo que todos teníamos como, terminamos ahí porque por algo nos sentíamos atraídos a su forma de escribir o a su forma de, ¿no? de contar, de ver el mundo. Estaba buenísimo porque teníamos perfiles muy distintos dentro del grupo, o sea que el grupo mismo fue variando un poco, pero siempre se veía un poco eso, como que una cercanía, digamos, aunque fuera a veces de repente alguna poesía o gente que escribía algo como un poco más inquietante o algo así, pero siempre como con esa cosa más de, incluso más que de humor, de creatividad, de curiosidad, de hasta de crítica, ¿no? Esa cosa de humor como medio irónico,
1: sí,
0: medio para llamar la atención sobre algo. Y a mí
1: como los grupos de WhatsApp, por ejemplo. o el diccionario de veganismo, por ejemplo, ¿no?
0: Bueno, a mí eso me llama mucho la atención y es lo que me gusta, como poner el, o sea, usarlo como herramienta para poner el foco sobre algo. Que después el tema de que te haga gracia o no, porque también es bueno, ¿qué vendría a ser humor o qué es humor para cada uno? Hay cosas que claramente son

0: causan humor y a mí particularmente no me causan gracia, y otras cosas que de repente no están pensadas incluso como humor, pero justamente te das cuenta que es el mecanismo a partir del que se pone el foco sobre algo y te hace desde el absurdo de repente, o desde la crítica como medio solapada.
1: Hay mucho de absurdo, ¿no? Acá también, en muchos de los cuentos hay, hay absurdo, hay hasta casi ciencia ficción, si quisieras, ¿no? No sé si es una... Es una beta que te gusta explorar, la de la ciencia ficción.
0: Me encanta leer ciencia ficción. Uh-huh. No sé si escribir, pero porque no me siento tan capacitada, no sé. Uh-huh. Pero un poquito hay, en algunos cuentos más nuevos, tengo también un poco más de... usar como el escenario, digamos, de ciencia ficción para este tipo de historias. Y el absurdo, el ridículo, son cosas que a mí me atraen mucho, me llaman mucho la atención, y creo que viene también de esta cosa de no entender a veces el mundo, las reglas, cómo funcionan las cosas. Y el humor funciona un poco como mecanismo de adaptación, ¿no? Como, bueno, ¿cómo funciono acá? Bueno, trato de entenderlas desde este lugar.
1: A veces disparás con algún chiste porque estás en una situación que no entendés o que estás incómoda. Total. Y el humor es una vía de escape siempre, ¿no?
0: Absolutamente.
1: ¿Considerás que hay algo del humor... que no debería ser humor? O sea, ¿te limitás en algún tema?
0: No, por el momento no. No me ha pasado nunca que sea, tipo, tengo ganas de escribir esto, pero no.
1: ¿Y cuando consumís humor? ¿Consumís todo o hay cosas que realmente decís, no, esto como que...?
0: No, en realidad, y es un poco como lo que me
1: Ricky interesa. Gervais, por ejemplo.
0: Bueno, en una época lo miraba, me parecía gracioso, me interesaba, y después llegó un momento que ya no.
1: Te hartó, te...
0: Sí, yo qué sé, también uno
1: la fórmula se repite y uno se va cansando, ¿qué es? No es por
0: el tipo
1: de humor.
0: No sé, uno va cambiando también en lo que le interesa, le gusta, la persona que hace lo que sea que uno consume o... Como quieras llamarlo, también va cambiando, o a veces el hecho de que se mantenga de la misma forma también.
1: Claro.
0: Yo por eso me pasa eso, que en realidad no, tampoco soy, tipo, me gusta esto y consumo todo lo que hay sobre esta persona, o tampoco es que, humor es muy poco lo que leo, en general.
1: Eso te iba a decir, si te alimentabas de forma de lectura o de forma audiovisual, ¿qué peso tiene ese tipo de consumo cultural para vos?
0: Me encanta leer, me encanta mirar series y películas, uh-huh. eso sí, pero para leer, por ejemplo, tiendo más a narrativa en general, sí. y sobre todo novelas incluso, más que cuentos. Me gusta mucho además también el cine inquietante, el cine de terror, estas cosas, estas películas medio turbias, tipo terror psicológico.
1: Sí.
0: Series, soy de mirar un poco más comedia, a veces películas también, pero también otros, no sé, dramas y eso. Pero no es que, digo, yo me dedico al humor, entonces leo, miro o escucho humor. Como que no es más eso, de repente lo que me atrapa es algo, una forma de mirar o de describir o de explicar el mundo que puede estar inmerso en cualquiera, en cualquier género y en cualquier tipo de lectura o de audiovisual. Entonces podés encontrar eso y nutrirte de todo eso sin que sea, digamos, una sola categoría.
1: Ahí
0: que
1: va.
0: Después, aunque sea que uno la escriba más tendiendo a
1: hablamos de Tajante, que es la editorial que te editó. ¿Y cómo fue el proceso de edición de estos textos? Porque no es fácil, ¿no? Digo, son muchos textos, no sé, no los tengo contados, pero...
0: Son 50 y pico.
1: 50 y
0: tuve
1: pico.
0: Que contar
1: está
0: día,
1: muy bien, hay que contarlos,
0: pero,
1: hay que contar.
0: Pero, sí.
1: Y bueno, nada, son todos, obviamente todos tienen humor de alguna u otra manera, pero son muy distintos, ¿no? Incluso en extensión hay algunos que son de una página y otros que son varias páginas, ¿no? Digo, muy, muy, muy distinto uno de otro. Entonces... ¿cómo fue tu acercamiento a Tajante y cómo fue el proceso? ¿Quién metió mano acá?
0: empezando por el final, quien metió mano ahí fue Mateo Ariscorreta. En realidad son los dos muy genios, Mateo y Diego, que son los editores de Tajante. Yo particularmente este proceso lo hice con Mateo por cómo fue la distribución de trabajo entre ellos, ¿no? La verdad que fue precioso, un proceso hermoso. Me parece que Mateo fue súper comprometido con la causa, pero además muy respetuoso de los textos, que me parece que a veces en un rol como el de editor debe ser difícil encontrar a veces esa medida justa de cómo trabajar todo. Y me parece que, no sé, yo me sentí súper cuidada, súper... Como que de repente las notas que me dejaba, los comentarios que me hacía, las sugerencias siempre eran un poco una arenga de esto puede dar más. O sea, metele que vos podés.
1: O sea,
0: ¿no?
1: que reescribieras alguna parte.
0: Sí,
1: o
0: bueno, tipo, pensá si esto de repente, ¿no? Como dale un tironcito, dale una vueltita más. Te me quedaste vaga acá, ¿no? Metele un... Entonces, para mí estuvo buenísimo. Además, eso, fue como siempre entendiendo desde el vamos a dónde iba cada texto. Y para mí lo que estuvo muy interesante también fue que yo no lo sentía en el primer borrador, de repente lo sentía poco homogéneo, porque justamente con esto de haber recopilado cosas de épocas tan distintas, que de repente hay 20 años de diferencia entre algunos textos y otros, capaz que lo sentía un poco, bueno, eso, muy amateur también.
1: Claro.
0: Y la verdad que cuando llegamos a la versión final me parece que eso desapareció bastante. Como que capaz que si no te cuento que hay una diferencia tan grande de tiempo entre uno y otro, no necesariamente se percibe. Quedó mucho más armónico, ¿no? Mucho más homogéneo. Y creo que eso también fue mucha cabeza de Mateo en este laburo y de su guía.
1: Bueno, acá hay una historia de salvar al chancho del show del mediodía. Está, bueno, una tesis sobre la fuente de los candados. Estoy repasando mis apuntes, ¿no? El gestor de grupo de WhatsApp. Porque hay algunas cosas que son muy absurdas, digamos, y que a uno nunca se le pudiera ocurrir, ¿no? Pero hay otras que son como de todos los días, ¿no? La de la fuente de los candados. Sí. Hay otras que son de humor negro, por ejemplo, el deseo que pide una maestra, el genio de la lámpara, de que la madre de los alumnos la dejen de pegar, ¿no? Bueno, nada, hay como un también, de alguna manera, en muchos de ellos, lo del veganismo, por supuesto, que es una de las cosas más graciosas, cómo transformar el lenguaje que uno usa habitualmente para un lenguaje vegano, por ejemplo, cómo decir remar en dulce de leche de forma vegana o tener la vaca atada, bueno, todo eso, ¿no? Pero algunas son cosas que dan una pauta de qué estamos viviendo en nuestra sociedad hoy, ¿no? Por la maestra, por ejemplo,
0: sí,
1: ¿no?
0: Exacto.
1: Digo, sos una observadora, pero también, por ejemplo, consumidora de noticias, te gusta estar al tanto de lo que pasa en el país. ¿Cómo la llevas esa a la hora también después de escribir, ¿no?
0: Sí, la realidad es gran material para la ficción, claramente, porque además
1: siempre la supera.
0: Sí, es eso. A veces digo, no, yo no tengo ni que hacer demasiado esfuerzo, o sea, ya solo lo que está pasando es darle una vueltita más y ya se convierte en un absurdo descomunal. Entonces, está bueno, por supuesto que desde ese lado está buenísimo estar informada, más allá de como ciudadana, obviamente, que
1: sí,
0: está
1: sí,
0: bueno saber lo que pasa y todo aquello. Pero es un tema que a mí me convoca mucho, justamente esta cosa de la cotidianidad, que los espacios en los que habito son esos, es el pasillo de la oficina, el ómnibus, la parada del bondi, la rambla, y no sé.
1: Claro.
0: Obviamente hay una cuestión bastante montevideana también en ese
1: libro.
0: Entonces,
1: muy urbana.
0: Muy urbana.
1: Mucho ómnibus. Tiene razón Marcos Morón, hay mucho ómnibus.
0: Yo vivo arriba del ómnibus. Si no estoy caminando por la ciudad, estoy arriba del ómnibus. Y sí, claramente eso tiene un impacto. Es como donde aparecen las ideas o a partir de las cosas de las que aparecen las ideas. Y el tema de estar informada ha sido también un poco difícil de manejar para mí, porque si estoy demasiado informada me angustio, me agarra una angustia existencial alta. Y bueno, me acuerdo específicamente en la época de la pandemia, me acuerdo que bueno, obviamente muy difícil para todos, pero digo que esta cosa de estar consumiendo demasiada información y demasiado datos sobre lo que estaba sucediendo te entra como a bueno, eso, como una angustia existencial. Y bueno, ahora lo que hago es moderarlo, elegir los momentos y las noticias, o el tipo de noticia, o el tipo de, o hasta dónde voy a ir para averiguar sobre una cosa puntual, porque hay cosas que me sensibilizan mucho y que, bueno, voy teniendo como un poco de cuidado para no sumirme.
1: Sí, y a la vez, para hacer, volviendo a lo del humor, que es una cosa muy importante en lo que vos escribís, es difícil hacer, o sea, esto de la maestra, por ejemplo, está muy bien resuelto. Quizás hay otras cosas que la pensás dos veces, ¿no? Antes de hacer un escrito de humor sobre algo que puede ser como mucho más violento, profundo.
0: Seguro que ahí, o sea, generalmente ese tipo de disparadores me llevan a otro tipo de textos.
1: Claro,
0: que no están en estos libros o que no van de ahí. O, bueno, a veces me llevan a, digamos, a procesarlo de otra manera que no sea a través de la escritura o que no sea a través de la ficción. Sí, claramente no toda noticia o no todo acontecimiento me va a llevar a esto. Y sí, sin dudas hay cosas que no van.
1: Háblame de Estructuras Decadentes.
0: Estructuras Decadentes es un proyectito totalmente casero que arranqué de fotografía en el sentido más amplio de la palabra, de ir y sacar una foto, nada técnico, cámara, ¿no? Lente ni nada, o sea, registro, de Estructuras Decadentes.
1: De la ciudad, de Montevideo.
0: De Montevideo, del interior y del exterior también.
1: Ah, mira.
0: Cada lugar al que voy y en el que veo una estructura decadente.
1: ¿Qué sería una estructura decadente para que los oyentes se hagan una idea?
0: Empezó siendo edificios o casas, o sea, algo arquitectónico. Después me eché algún ómnibus, por ejemplo, abandonado, lleno de planterío y de naturaleza que tomó todo, que vi por ahí. Pero bueno, eso, que básicamente están no necesariamente abandonadas, a veces están tapiadas porque después las van a derrumbar o lo que sean, pero que no tienen ya no están siendo habitadas en el momento, o no están siendo cuidadas de la forma que sea, entonces ahí están.
1: Se están deteriorando, digamos.
0: Se deterioran, tienen ya, o sea, la naturaleza hace sus efectos, a veces el humano también, cosas que están rotas, que están grafiteadas, que están boqueteadas. Y siempre me llamó la atención ese tipo de estructuras o de situaciones. Es como, bueno, también tienen una cierta belleza o no sé, es algo que siempre me quise enfocar ahí un poco en eso, y empecé con en el 2017, si mal no recuerdo. Hace tiempo, sí, es una cosa totalmente, lo tengo que guardar en algún lado, y abrí una cuenta de Instagram que se llama Estructura de Cadena, en la que iba subiendo para tenerlas recopiladas en algo. No era una cuestión que yo volanteara ni nada, o sea, no es una cosa, esto que, bueno, me voy a ser creador de contenido. Como
1: claro,
0: si
1: claro,
0: ahora,
1: sí,
0: ¿no?
1: Sí, sí.
0: Nada, era como, me parecía la herramienta para usar, para ir recopilando esto. Parece que voy a decir, ay, esto explotó y ahora soy influencer. No, sigue siendo una cosa totalmente casera, y de hecho alguna vez cada tanto recién ahora subo fotos. Pero tuvo una vuelta de tuerca hermosa que acaba de terminar en un libro, porque aparte estas cosas más...
1: Otro libro, que no es este. Sí.
0: Que se llama En el otro Montevideo, que está escrito por Sofía Guerre. Están mis fotos y está ilustrado por Maru Silveira, que lo acabamos de presentar hace poquito y está por estar en librerías. Y
1: En el otro Montevideo.
0: En el otro Montevideo. Y fue hermoso realmente, y fue súper lindo también trabajar en un proyecto desde ese otro lado.
1: Desde la imagen,
0: desde
1: sí.
0: Desde la imagen, para mí totalmente nuevo, porque siempre rondando entre palabras de un lado o de otro. Y bueno, nunca me imaginé que iba de ahí. Nació en realidad de una sincronía en que todo esto que estaba escribiendo Sofía venía de unos sueños de ella, de su mundo, de su realidad onírica.
1: Sí, sí, sí.
0: El fragmentito que leías.
1: Que la explota muy bien, sí, Sofía Guerre.
0: Una genia.
1: Una genia.
0: Y Maru, también una genia ilustradora. La verdad que fue espectacular laburar con ellas.
1: ¿Y quién lo editó?
0: Lo editó Venado Real.
1: Venado Real.
0: Y bueno, está saliendo ahora en librerías.
1: Perfecto.
0: En cualquier momento. Todavía no tenemos bien la fecha, pero ya lo anduvimos presentando por ahí. Y bueno, eso fue muy sincrónico, porque a medida que yo iba subiendo fotos y eso, ella estaba soñando estas cosas, entonces como que lo veía muy hermanado. en el 2021, 22, por ahí, me dijo, che, vamos a hacer algo juntas con esto. Y dije, bueno, buenísimo, pero no sabíamos, nos faltaba algo, nos faltaba una pata. Y después, bueno, todo se dio con que encontramos a una ilustradora ideal, además, para esto. Y ahí empezamos a elaborar las tres juntas en que fuera un proyecto de las tres y no solamente la suma de un texto con una foto, con una ilustración. Y la verdad que...
1: Y con una editorial además independiente.
0: Sí, sí, sí, por supuesto. Sí. Y que además se colgó muchísimo con el proyecto, que es en realidad es una cosa rara, sí. También es un tipo de libro distinto.
1: Y para eso están las editoriales independientes. Sí, para, sí. Para aguantarte la cabeza en cosas que una editorial ya mainstream no te la lleva, ¿no? Y a veces
0: los... No te conoce nada.
1: Claro, no, y los lectores nos perdemos muchas veces de poder ver ese tipo de proyectos porque no los editan, ¿no? Entonces, sí. Me parece que el rol también es ese, el de las editoriales. Justo que ahora que está en tema, ¿no? El tema de las librerías y las editoriales y cómo se vende, en fin.
0: Sí, todo muy súper complejo porque, bueno, como todas las cuestiones están atravesadas por el capitalismo y la cultura, es como difícil a veces de compatibilizar, ¿no? Pero... yo soy muy fan de las editoriales independientes y particularmente además he tenido estas experiencias preciosas, claro. Así que más todavía, pero además soy de leer mucho de editoriales independientes, me gusta ir a comprar los libros, apoyarlas, cuando hay preventa, sumarme, y de las cosas más lindas de la vuelta que he leído de coterráneos, uh-huh. Y también en Argentina, en Chile he conseguido uh-huh. también algunas cosas, he tenido oportunidad de estar de escritores de esas tierras y me encanta porque es eso, siento que es gente que de otra forma no la podríamos leer.
1: Bueno, resultados increíbles en tiempo récord de Editorial Tajante. ¿Estás escribiendo una novela?
0: Algo así, vamos a ver qué pasa. Vamos a ver. Tengo dos como en veremos. Una uh-huh. que la tengo muy pausada porque no la estoy viendo y de repente se me ocurrió que había algo justamente más visual para hacer, una narrativa gráfica o algo así. Ah. Así que vamos a ver si...
1: ¿Con humor o no, nada que ver?
0: Sí. Después la otra es más como... vamos a ver a dónde me lleva. Esa sí la tengo más encaminada, pero todavía está muy incipiente y vamos a ver qué pasa.
1: Bien. Bueno, tendremos novedades entonces. Cintia Bolani, resultados increíbles en tiempo récord. Gracias por haber estado acá en Efecto Mariposa.
0: Muchas gracias a ustedes.
1: Un placer.
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0: No me involucro.
1: Bueno, excelente día para todos al pie del cañón, dice, creo que es Lilia, a ver. Liana Marcela,
2: de Solís de Mataojo, nos escribe siempre. Gracias, Liana.
1: Muy bien, muchas gracias. No veo a nadie que haya contado si se escucha o no los audios de WhatsApp.
2: Están todos con la cola entre las patas.
1: Nadie dice la verdad.
2: Porque estoy segura que todos se escuchan el audio de WhatsApp después que.
1: Vos, Mauro, cuando mandás un audio, ¿después te lo escuchás a vos mismo?
2: Claro. ¿Sí? Tiene una explicación psicológica eso, Mauro. En un ratito te lo contamos.
1: Ahora te vamos a contar, porque tiene explicación. Pero le pedimos a los oyentes, nadie confiesa. Todos miran para el otro lado. Digan
2: vamos,
1: la verdad.
2: 098-224-336. Cuenten la verdad.
1: Digan la verdad.
2: Yo reconozco que me escucho lo que mando.
1: Yo también siempre. Me escucho. A veces, no siempre.
2: No,
1: pero a
2: siempre
1: veces
2: no,
1: escucho.
2: Pero a veces sí.
1: A veces
2: siempre.
1: Escucho. En realidad, para ver si dije bien lo que dije bien, si no me equivoqué, si no dije un disparate, no sé, pero, en fin, bueno.
2: Sí.
1: 10 años de Editorial Tajante, lo que les habíamos prometido, esta editorial, bueno, que publica el primer libro de Cintia Bolani, del que ya escuchamos más temprano. Empezábamos con el Cuarteto de Nos para contarles que Editorial Tajante autodefine su trabajo como hacemos libros con desparpajo desde 2015. Entre amistad, libros raros e idealismo, comenzaron la editorial solo para autopublicaciones, pero como ellos dicen, siguieron de largo. Editan novelas, ensayos y libros inclasificables con especial foco en el humor y en el fútbol. Sus libros están disponibles en todas las librerías del Uruguay.

Ay, perdón por cortar esta hermosura de canción que me encanta. Bueno, vamos a otro título de la editorial Tajante, Cuatro páginas arrancadas, la historia del humor escrito en Uruguay. La literatura humorística uruguaya, a pesar de su riqueza y variedad, ha sido relegada a la sombra de la literatura seria. Cuatro páginas arrancadas, de Andrés Olveira, ilumina esta tradición, trazando su evolución desde sus comienzos hasta hoy. Desde Bartolomé Hidalgo, qué interesante este libro. Desde Bartolomé Hidalgo hasta Mario Lebrero, Olveira traza un recorrido por figuras como Juan Carlos Onetti, Elina Berro, Mario Benedetti, los hermanos Sheck, Leo Maslía, Juseca, Fanny Puyeski, Martín Otegui, Wimpy, Gabriela Acher, Marco Caltieri, Ignacio Alcuri, Juan Andrés Ferreira, Jorge Esclavo, entre otros. A su vez, se detiene en referentes icónicos como la revista Pelo Duro y las revistas del siglo XIX. Cuatro páginas arrancadas, es una investigación bibliográfica, una selección de fragmentos representativos y una ventana alternativa a la historia literaria uruguaya. Ya me lo estoy anotando, ¿eh?

0: Bueno, también perdón porque interrumpir el tipo de la radio es como una herejía. La selección de los valientes, otro de los libros de la editorial Tajante. De cara al Mundial, Lucas Salduendo convoca a 26 futbolistas y 3 entrenadores que se negaron a aceptar el fútbol y la política, que se negaron a aceptar que el fútbol y la política no se mezclan. Sócrates y la democracia corintiana. Amo a Sócrates profundamente, sí, desde siempre. Es más, bueno, estuve enamorada de Sócrates.
1: También es un tipo de una inteligencia, de una apuesta política.
0: Una
1: cabeza increíble que no es muy frecuente no ver en el fútbol.
0: Igual yo te voy a decir que yo lo amaba antes de saber todo eso, de verlo jugar, y lo amaba.
1: Era el aura que te llevaba.
0: Era toda una cosa maravillosa. Yo estaba enamorada de él. Es más, en algún lado tengo un cassette.
1: De la barba.
0: Sí, de todo, no sé, esa cara de primate que me mataba, me encantaba, siempre me encantó. Y tengo un cassette en algún lado con una cinta que tengo un beso de Sócrates para mí.
1: Un beijão.
0: Un beijão para Daina. Que me trajo un amigo que iba, no sé por qué, a Brasil y no sé por qué se iba a encontrar con Sócrates.
1: Lo tenés que poner de ringtone,
0: Sí, pero no sé dónde lo tengo. Un cassette, andás a ver si vive todavía los cassettes, viste que... En fin, bueno, a ver. Deportistas y entrenadores que se negaron a aceptar que el fútbol y la política no se mezclan. Sócrates y la democracia corintiana, Obdulio Varela y la huelga del 48, el activismo de Marta en el Mundial de 2019, la patada de Eric Cantona y la figura de Diego Maradona desfilan por estas páginas junto a historias menos conocidas. Tacho, el asistente técnico, retrata con sus ilustraciones a cada protagonista en la escena que le valió un lugar en ese combinado. La selección de los valientes recorre continentes y épocas, pasando por la historia del fútbol a través de sus múltiples luchas que siempre trascienden las líneas de cal. Porque a menudo, dice el editorial, la jugada más importante sucede fuera de la cancha. Este libro recuerda que el fútbol es un hecho social ineludible y que la pelota, desde sus orígenes, ha servido como un motor de emancipación y hoy su poder sigue siendo un campo de juego en disputa.

0: Bueno, vamos al diccionario de la política uruguaya, las más de 800 definiciones que elaboraron Marcos Morón, Gabriel Lagos, Ignacio Pardo y Andrés Prieto, quienes consideran que la política uruguaya es cada vez más incomprensible y por eso hacía falta un diccionario que permitiera comprender el intrincado lenguaje de sus protagonistas. ¿Qué significan términos como herencia maldita, familias ideológicas o lavado de activos? ¿Por qué palabras comunes como gabardina, pádel o dealer se llenan de inesperadas connotaciones en el ámbito político? ¿En qué momento queda bien decir nos vemos en las urnas, dar vuelta a la página o hay orden de no aflojar? ¿Qué se debe saber sobre dirigentes de primera línea como Mujica, Lacalle Pou o Sanguinetti? Bueno, de todo eso habla el diccionario de la política uruguaya de Editorial Tajante.
1: Me encanta.

divina esta murga mezclada con danzón, no sé, una cosa maravillosa. En un universo donde la humanidad sobrevive a base de barras nutricionales y las inteligencias artificiales trabajan como esclavas, el parodismo carnavalesco se ha convertido en el único espectáculo que importa. Braulio Gómez hace historia oficial del carnaval intergaláctico, es director de los caleidostrópicos, y está obsesionado con algo más ambicioso que el entretenimiento. Cree que una parodia perfecta puede invocar a la cosa, la olvidada deidad del caos y el placer. Cuando un antropólogo despedido acepta ser cronista del conjunto y una estrella fugitiva regresa para el show final, algo inesperado comienza a despertar en toda la galaxia. Entre rituales que prometen un pasado perdido y revoluciones que plantean un futuro sin humanos, esta feroz sátira, escrita por Matías Larramendi, mezcla ciencia ficción y humor negro para retratar un mundo donde es más fácil imaginar el fin que imaginar el cambio.

0: podía cortarlo. No, perdón, pero...
1: Una canción brutal.
0: Bueno,
1: brutal.
0: Vamos a el quinquenio de los chicos.
1: No, no sé si me gusta.
0: De los chicos.
1: Dale.
0: Salvo en dos ocasiones, hasta 1987, Nacional y Peñarol habían ganado todos los campeonatos de la era profesional. Pero entonces, Defensor, Danubio, Progreso y Bellavista fueron campeones durante 5 años consecutivos.
1: Ah, me gusta, sí.
0: Nunca antes se había visto algo así, ni se volvería a ver. El quinquenio de los chicos es la historia de esas campañas épicas y de sus protagonistas, muchos de ellos olvidados. ¿Qué fue de figuras de la vida de figuras como Gerardo Miranda, Johnny Miqueiro, el Pompa Borges? ¿Qué de la vida del Pompa
1: Borges? ¿Qué es de la vida del Pompa
0: Borges? O Willy Gutiérrez. ¿Qué factores incidieron para que se diera esa seguidilla inédita? ¿Qué cosas de aquel fútbol sobreviven hoy? ¿Y cuáles han cambiado? ¿Cómo impactaron esos años en las carreras de Manteca Martínez, Polillita da Silva, Leo Ramos o Julio Rivas? Entre datos, anécdotas y más de 30 entrevistas, Miguel Méndez reconstruye el vértigo y la emoción de esos 5 años que sacudieron el fútbol uruguayo. Yo tengo la foto con Kiko Salomón.
1: Muy
0: bueno,
1: bien.
0: Mi ídolo.
1: Junto a la que te saqué el otro día con Miriam
0: Gleiger. Arriba la viola.
1: Bueno, llegaron algunos mensajes. La gente está empezando a destaparse un poquito.
0: Bueno, me parece bien, porque esto era todo sí. Una hipocresía sí. Esto.
1: El Néstor dice, buenas tardes, chiquilina. Solo me escucho si tengo dudas, me escucho los mensajes, para ver si no divagué y se entiende.
0: Está
1: la
0: bien.
1: Primera vez que me escuché en un mensaje dije, ¿ese canario soy yo? Y trato de no destruirme más en mi autoestima que cotiza a la baja. La Miriam se escucha y le sale mejor que a mí. Lo último que escuchó fueron sus ronquidos, que yo se los grabé porque ella dice que ella nunca.
0: Ah, bueno, eso pasa, sí, también.
1: Abrazo grande desde la República de San José, el Néstor y la Miriam, que está despuntando una siesta.
0: Bien, dice Rosana de Salto. Yo escucho mis audios de WhatsApp para revisar si está claro lo que quise decir. Es difícil hablarle a un aparatito y no poder mirar a la persona a la cual van dirigidas mis palabras. Es verdad, Rosana, tenés razón.
1: Si las mariposas de la radio me lo cuentan, dice acá, recontra en cada gol una cometa, y así como cantado, y dice, Mauri Ubal, ¿no? Este mensaje.
0: Bien,
1: así que más mensajes. Bueno,
0: dice
1: vamos.
0: Cato, buenas tardes, mariposas.
1: Ay,
0: muy
1: Cato.
0: Interrumpido por llamadas, acabo de escuchar esta cuestión. ¿Escuchar el propio audio? ¿El que uno mismo ha enviado a alguien? ¿Cuál es el diagnóstico?
1: Ahora te lo da Carolina.
0: La única vez que recuerdo es cuando alguien me quiso recriminar por algo que habría dicho, no lo recordaba y no tenía el audio, pedí que me lo enviaran y justamente no decía lo que supuestamente lo había ofendido. Me encanta.
1: Muy bien.
0: Sí, hay mucha gente que se escucha realmente cuando graba. Bueno, Mauricio, uno que festeja a Mauricio Ubal,
1: sí.
0: Me parece muy bien. Y creo que, no sé,
1: acá
0: hay otra. Bueno, perfecto.
1: No sé.
0: Sí, creo que sí.
1: Me parece que están leídos
0: creo
1: todos.
0: Creo que están todos. Bueno, muy bien. Está muy bien.
1: A ver, no, ¿este de viejos son los trapos? No.
0: Bastante se escuchan entonces.
1: Ah, sí, perdón, quedaba uno.
0: Ah.
1: El de Al pie del cañón. Sí, reescucho los audios de WhatsApp por las pifiadas, ¿vio?
0: Claro.
1: Cosas de la vejentud, aunque mi abuela decía viejos son los trapos.
0: Ah, está muy bien.
1: No son cosas de la vejentud.
0: No son.
1: Para
0: no
1: nada.
0: Son, no. Es una cuestión de reafirmación. De reafirmación,
1: ¿sí?
0: Del propio ser.
1: Mira lo que dije, qué bien que estuve. ¿Algo así?
0: Es como reafirmarse en su esencia, sí. Algo así. Yo soy la psicóloga, dicen eso.
1: Mira, muy bien.
0: Pero ya después le daremos más detalles.
1: Muy bien, vamos a seguir repasando libros de la editorial Tajante.
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0: Cómo manejar en el metro de Montevideo es una ingeniosa sátira de los libros de management y liderazgo empresarial. Con humor punzante y absurdo, el escritor, publicista y realizador audiovisual Marco Caltieri logra una crítica incisiva a muchas de las miserias del mundo del trabajo contemporáneo. El ingeniero Estero Bellaco pone sus 25 años de experiencia a disposición de quien tenga este libro. Entre sus 33 lecciones, el empresario explica qué son la misión y la visión, cómo cuidar la reputación de una marca asediada por la prensa, cuál es la mejor manera de marcar quién es el jefe, si sirve de algo capacitar al personal y qué tan viable es lanzar un negocio sin tener una buena mascota, dice acá. Es una nueva pieza en el universo del Metro de Montevideo que nació en 2011 con la publicación del libro Metro de Montevideo, Amuleto 2011, y se expandió, ustedes saben, con la serie televisiva del mismo nombre, estrenada en TV Ciudad de Canal 5 en 2021.
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2: Bueno, podríamos seguir un poquito más, pero nos tenemos que ir a la pausa y luego de la pausa vamos a hablar de la reforma del sistema metropolitano de transporte. ¡Ja! Si habrá cosas para decir, no vamos a poder abarcar todo, pero ya está la arquitecta Alicia Artigas aquí para hablar un poco de eso.
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0: Resultados increíbles en tiempo récord, título de hoy de Efecto Mariposa, un libro que tiene varios cuentos que dicen que son escritos en el ómnibus.
1: Sí.
0: Y hay otros que no lo dicen, pero parecería.
1: Sí.
0: Y yo pensaba en esa cosa tan montevideana, no sé si uruguaya, pero montevideana seguro, ¿no? De ir en el ómnibus observando.
1: ¿Cuánto pasamos arriba del ómnibus?
0: En la época año. Que yo iba a facultad, habíamos sacado la cuenta de las horas.
1: ¿Sacaron la cuenta?
0: Habíamos sacado, yo no me acuerdo, pero sabía que nos iban a dar en algún momento un boleto de oro, porque pasábamos mucho tiempo, porque además estudiábamos en casas de compañeros que vivían en Colón, por ejemplo. Entonces, de la Facultad de Arquitectura a Colón, había un ómnibus que había momentos que pasaba por un lugar que no había nada, había campo alrededor.
1: Claro,
0: nada más. No me acuerdo ni qué ómnibus era, pero sí.
1: Lo cierto que debe ser una cifra muy distinta para unos que para otros.
0: Sin dudas,
1: ¿no?
0: Sin
1: Porque
0: duda.
1: También es cierto que hay recorridos y distancias que
0: son totalmente distintas.
1: Hay algunos privilegiados que vivimos en zonas donde hay mucha frecuencia.
0: Sí,
1: donde
0: eso que estás
1: es
0: en la
1: más
0: parada
1: corto.
0: Y pasa uno atrás del otro, uno atrás del otro.
1: Exactamente.
0: La voy a esperar el tuyo.
1: Y hay otros que no y que tienen dificultades de frecuencia y dificultades también para llegar rápidamente a su hogar.
0: Sí,
1: Bueno,
0: ni que hablar.
1: Siempre fue un
0: y cada
1: tema
0: vez
1: complejo.
0: Más.
1: Y cada vez más.
0: Cada vez más. Bueno, el proyecto de transporte metropolitano que tiene Uruguay es un acuerdo entre tres actores: la Intendencia de Montevideo, la Intendencia de Canelones y el Gobierno Nacional, a través del Ministerio de Transporte. Se creó una unidad transitoria integrada por representantes de las Intendencias de Montevideo, Canelones, San José, el Ministerio de Transporte y el Ministerio de Economía, que está elaborando los convenios de adhesión de esa nueva Agencia de Transporte Metropolitano.
1: Sí. Que supuestamente las unidades serían de pertenecientes a esta agencia de transporte.
0: Exactamente.
1: O sea, una cosa medio dificultosa, eso no está claro todavía
0: cuestiones
1: cómo
0: que
1: va a
0: tiene
1: ser.
0: La burocracia.
1: Sí.
0: ¿Qué es exactamente lo que se va a hacer? Bueno, el proyecto busca priorizar el transporte colectivo mediante carriles preferenciales por los que circularán los ómnibus biarticulados, los BRT, Bus Rapid Transit en inglés. En esta primera etapa se crean dos líneas troncales, la línea A desde Zona América por Camino Maldonado y Avenida 8 de Octubre, y la línea B desde El Pinar por Avenida Gian Atasio y Avenida Italia. Las dos confluyen el 18 de julio y llegan hasta Plaza Independencia. En la zona de Tres Cruces se construirá un intercambiador. Todas cosas que son dinámicas porque han ido cambiando. ¿Túnel sí o no? Nos preguntaremos porque esto ha estado en debate. El gobierno aceptó la propuesta de la Intendencia de Montevideo y definió que no incluirá un túnel.
1: Sí, ya dijeron que no.
0: Por 18 de julio, por lo que los BRT circularán en superficie, tanto en 18 de julio como en los dos ejes troncales. ¿Cómo queda 18 de julio? La propuesta incluye una ciclovía, una línea para autos privados en una dirección y en la otra hasta Ejido. A partir de ahí, la dirección hacia Ciudad Vieja se mueve hacia la calle Colonia con un solo carril para automóvil. Además, habrá cambios en el sentido de la calle Soriano y prohibiciones para estacionar en otras calles.
1: Todavía no se
0: Acá
1: sabe
0: me
1: qué
0: mareé
1: se va a
0: mucho
1: hacer
0: ya.
1: En Ciudad Vieja.
0: Sí, bueno.
1: Porque hay varias opciones. Si entrar con los BRT...
0: Yo tengo una propuesta para Ciudad Vieja hace años.
1: Bueno.
0: Que lo requiere...
1: Pero eso tenés que asistir a las reuniones...
0: A del foro.
1: Del foro.
0: Por ejemplo.
1: Y poner tus...
0: Sí.
1: Tus propuestas.
0: Bueno, esto se financia con una línea de crédito del BID de 500 millones de dólares para apoyar la transformación, beneficiando directamente a 1.3 millones de habitantes del área de influencia, dice Ámbito Financiero. ¿Cuándo arrancan las obras? Bueno, el director nacional de transporte indicó que las obras podrían comenzar en enero de 2027. Me parece raro
1: esto. Esto es lo más polémico,
0: sí.
1: Porque el tema que tienen un objetivo de que esté funcionando el sistema en 2029.
0: ¿Dos años?
1: No me dan los números,
0: no.
1: Muchachos.
0: Si pensás,
1: no,
0: en,
1: no
0: el,
1: me dan los
0: si
1: números.
0: Pensás en el puente de los accesos y lo que demoró, claro, lo agarró la pandemia, ¿no? Pero 2 años no da
1: el
0: para...
1: El túnel nuevo de
0: Avenida
1: Italia.
0: Bueno, el gobierno también espera un plan maestro de política ferroviaria y un estudio del BID sobre la posibilidad de un tren de pasajeros en paralelo al eje de la Ruta 5 y está encaminado a recuperar la estación central.
1: Sí.
0: Esto es una noticia de la que hablamos hace un tiempo porque, bueno, cada
1: tanto... Se supone
0: tanto...
1: que se recuperan las líneas de estación central para aprovecharlas al sistema de transporte metropolitano. También hay que ver cómo se hace eso, ¿no?
0: Exactamente. Bueno, queremos hablar con la gente del Foro Ciudadano por la Movilidad Metropolitana, que se formó para pedir estancias de participación, pedir estudios, reclamar estar presentes los ciudadanos en estas
1: faltaba
0: decisiones.
1: Eso, ¿no?
0: Exacto.
1: Faltaba la opinión de quienes usamos el ómnibus.
0: Exactamente,
1: todos los días,
0: exactamente.
1: Que a veces no son los que están haciendo los planes.
0: Exactamente. Bueno, y para eso estamos con la arquitecta y magíster en ordenamiento territorial, Alicia Artigas, que es integrante de ese colectivo. ¿Cómo estás, Alicia? Bienvenida.
2: Muchas gracias.
1: Bienvenida, Alicia.
2: Gracias por la invitación.
0: Bueno, quienes la seguimos sabemos que hace tiempo está con este tema, escribiendo artículos sobre esto. Y me gustaría primero que contaras cómo se formó el foro, porque es como una cosa medio cinematográfica ese foro. Gente preocupada por las mismas cosas que se encuentra casi de casualidad.
2: Se encuentran de casualidad en un lugar que ya tiene una historia, que es el Parque Maguá. Claro. Que es otro lugar de gente preocupada por lo colectivo, que a su vez están en la Rambla Sur. O sea, es como una cosa de que van como comunicándose ese espíritu
0: de participación.
2: Ahí está, de participación y de preocupación por los espacios colectivos. Y en el cuando se hizo, como creo que fue que se inauguró, se abrió el Parque Maguá, fue eso, como un grupo que, oye, ¿viste el asunto este de los BRT y el túnel? Y bueno, claro, pero qué barbaridad. Bueno, ¿y qué vamos a hacer? Y bueno, vamos a armar un grupo de WhatsApp.
0: ¿Qué tiene hoy? ¿Cuántos
2: integrantes?
0: Gran
2: idea. Cerca de 200 personas.
1: Nosotras participamos con el efecto mariposa.
0: Creado para Alicia Iglesias, el 2026.
1: Pero bueno, entonces.
2: Pero fue en febrero.
0: 171 miembros tiene
2: ahora. Ahí está.

0: Gente que ha entrado, ha salido, y gente
1: Claro.
0: que está, medios de prensa que están como monitoreando un poco las movidas. Se creó, a los pocos días ya teníamos comunicado oficial, digamos, en la prensa, y empezamos, como decían ustedes, a solicitar a las autoridades la participación ciudadana en el proyecto, no la nuestra, la de la ciudadanía en general.
1: Perdón, ¿ustedes veían alguna alarma en lo que se estaba comentando que se iba a hacer o simplemente, y no por menos importante, decían, si está esta conversación, nosotros tenemos que participar, la gente que usa el ómnibus, la gente que está preocupada por eso, tiene que participar? ¿Cuál de las dos cosas fue?
0: Las dos cosas. Las dos cosas, porque por un lado veíamos que no había un conocimiento de las personas que usan, que se suben al ómnibus, como estaban conversando antes, no solamente los que tienen frecuencias, los que no tienen, los que van amontonados a las 8 de la mañana al trabajo, los que viajan en el diferencial, o sea, todos los usuarios no tenían ni idea de lo que iba a
1: No.
0: pasar. Y bueno, y se hizo público, un poco se empezó a poner en la prensa el tema del túnel, que fue como la
1: El
0: el túnel
1: disparador.
0: 18.
1: Ah,
0: Ahí está.
1: sí.
0: Entonces todo fue empezó como que túnel sí, túnel no. Nosotros empezamos a trabajar en asambleas y en documentos colectivos, a estudiar el material que había sobre el proyecto. Y empezamos a ir para atrás a ver qué era lo que había
1: Claro.
0: de estudios técnicos. Y bueno, vimos que en realidad era un proyecto de dos troncales cuando el área metropolitana es, como dice un compañero, 180 grados y tenés resueltos 15 nada más. O sea, solo un pedacito hacia el este de todo el arco que Montevideo tiene en esa distribución radioconcéntrica. Y bueno, no teníamos claro cómo iba a ser la figura al final y cuánto tiempo iba a demorar en completarse todo ese arco. San José, de este proyecto que está publicado, que después se publicó el 12 de febrero en la página del Ministerio de Transporte, de ese proyecto no hay líneas transversales. O sea, están solo los dos troncales, los BRT, las paradas de transferencia, el intercambiador, los soterramientos, todo eso precioso, pero nada, no sabemos
1: El troncal ruta 1, ruta 5.
0: ni los troncales de ruta 1, de ruta 5, ni de la ruta 7, ni los transversales que te comunican cuánta gente se traslada en el sentido concéntrico.
2: ¿Y te
0: Claro.
2: parece que esa es una deficiencia del proyecto o es simplemente que nosotros lo ignoramos?
0: Yo creo que es una deficiencia del proyecto, porque hay proyectos que se mencionan y se toman como antecedentes, pero son, por ejemplo, proyectos de Montevideo, del año 2010, que hay un plan estratégico de transporte de Montevideo, pero del 2010, con demografía del 2010, con datos del 2010 y con la distribución de líneas y frecuencias del 2010.
1: O
0: Y
1: sea,
0: la
1: lo que
0: esca
1: ellos
0: perdón,
1: dicen,
0: y la
1: sí.
0: escala, el problema es que no incluye los otros departamentos. Entonces, la escala metropolitana no es la suma y el pegar un departamento al lado del otro. Tiene una lógica diferente cuando ese funcionamiento entre los tres departamentos de gente que vive en un departamento y trabaja en otro es una lógica completamente distinta a pegar datos de uno y otro.
2: Claro.
1: No, quería un minutito interrumpirte en esto porque quiero, las autoridades dicen, estamos ya pasados de diagnósticos, tenemos ya todos los
0: Ah, sí.
1: diagnósticos. ¿Es así?
0: No. No, no solamente no están pasados de diagnóstico, sino que la pandemia cambió muchas cosas que no están en ningún diagnóstico. Por ejemplo, el teletrabajo, los desplazamientos por compras que ya no se hacen, o sea, desplazamientos por trámites que dejaron de hacerse, se hacen vía web, desplazamientos que sí se hacen por otros motivos, o sea, hay un cambio en modalidades de vida que uno los registra en su propia dinámica familiar o en su propia dinámica personal y han cambiado las lógicas de desplazamiento. Tampoco hay nada sobre los desplazamientos de género, o sea, los que están vinculados a los sistemas de cuidados de las mujeres, como dice Silvana Pisano, que está en nuestro colectivo, los viajes en zigzag que hacemos las mujeres.
1: Ay, sí.
0: No hay, vos no te, nunca te

0: sociales. No está mirado el proyecto en una red, sino que están solos esos rayos, digamos, del sistema, nada más que los radioconcentros.
1: ¿Y no se podría, no se podría pensar en principio estos dos troncales y luego ir agregando los otros? ¿O vos decís que lo macro tendría que ser desde el inicio lo que se tendría que considerar? ¿Me explico? O sea, ¿se podría hacer en partes, como se está haciendo, estos dos troncales y después ver qué pasa con los otros?
0: Bueno, si supieras cómo va a quedar al final y tuviéramos la certeza de que esos dos son una parte completa que funciona el mecanismo con esa parte, es como si yo dijera, bueno, tenés un problema circulatorio y te voy a empezar por las venas del brazo. No, las venas del brazo derecho. No, tengo que pensar en todo tu sistema circulatorio, no solo en el brazo derecho. Es el organismo, el área metropolitana es como un organismo vivo que tiene muchas ramificaciones. Entonces, si no hay un proyecto completo, que repito, existen diagnósticos, pero de una escala departamental y de antes de que las cosas cambiaran drásticamente, de antes del censo del 2023, que son los datos que tenemos, de antes de la pandemia, de antes de, no sé, son datos viejos, digamos. Entonces, no podemos decir estamos sobrediagnosticados. Bueno, por lo menos hay que poner previo, decir, vamos a ajustar los diagnósticos con los datos del censo del 2023, con una encuesta origen-destino actualizada, primero, no hacer, ahora están haciendo la encuesta origen-destino. Después que hicimos el proyecto y tomamos las decisiones, hacemos lo que, ¿no? Estamos haciendo las cosas al revés. Y los impactos que puede tener la construcción de estos dos ramales o estos dos corredores en la vivienda, los desplazamientos de población hacia el este o hacia la zona de 8 de octubre.
2: Vos mencionás una cosa que en principio sería contraintuitivo, digamos, mejorar el transporte puede provocar vaciamiento del centro.
0: Exactamente.
2: ¿Por qué?
0: Porque no es contraintuitivo, es intuitivo. A ver. Si yo mejoro el transporte hacia Zona América, suponiendo, ¿no? Y estoy facilitando el tiempo de viaje hacia por 8 de octubre hasta el límite de Montevideo, entonces las personas van a tener más facilidades para instalarse allí. Y de alguna manera podrían mudarse a esa zona. Y yo tengo, porque también está en los datos, zonas de Montevideo que han perdido población. Montevideo en el último censo perdió casi 70.000 habitantes. Canelones ganó casi 70.000 habitantes. Entonces, yo no digo que construir estos dos corredores vaya a provocar directamente que se vayan más, pero lo puede estimular. Entonces, si yo no tengo políticas conjuntas de promover viviendas, promover instalación de viviendas en zonas que se han vaciado y que se hagan políticas que hagan que las personas se afinquen y vuelvan a vivir en zonas que se han ido vaciando, puedo llegar a provocar efectos que no quería con esto de agilizar el transporte hacia el este o hacia la ruta 8. Claro.
1: Hablando de más de lo práctico, el tema de la de implementar estos ómnibus biarticulados, ¿no? Este sistema en esta primera etapa con estas dos líneas troncales. ¿Es una buena decisión? ¿Es el vehículo que digamos puede ser el mejor en nuestra ciudad?
0: Los estudios que están colgados desde el 12 de febrero en la página del Ministerio de Transporte tienen una peculiaridad. Lo que estudian es son componentes que se refieren a el tiempo de aplicación de ese nuevo sistema, la respuesta de los operadores, el costo inicial. No tiene el costo a largo plazo de reposición y operación. La respuesta de los operadores actuales quiere decir, bueno, las empresas que hoy están, cómo se lo tomarían. Y

0: la posibilidad de que la gente que hoy está trabajando en las empresas de transporte puedan trabajar en los BRT. Entonces, hay una cantidad de elementos, pero no hay ningún elemento sobre los beneficios para los ciudadanos. No dice la comodidad de los ciudadanos para subir y bajar del ómnibus, ni la calidad del espacio que queda con esos corredores que tienen unos bordes y unas... tiene un ancho, como si tuvieras un carril que en vez de tener las rayas punteadas, esas blancas que tienen los carriles en la calle, tuviera muritos.
1: Sí.
0: Entonces, esos muritos, como si esas líneas blancas tomaran volumen y subieran, vos irías en esos ómnibus por esas cosas, pero cuando el ómnibus no está, que son ómnibus de tres cuerpos biarticulados, pues tienen dos articulaciones, sí, son tres, sí, como si tuvieras tres ómnibus pegados.
1: Sí, son de 25 metros.
0: Claro. Entonces, cuando el ómnibus no está, los muritos sí están, siguen estando.
1: Sí.
0: Entonces, hay una barrera física que sigue estando cuando el vehículo no está pasando. Espacialmente,
2: claro,
0: tiene un impacto en el espacio público, en avenidas como 18 de julio, como 8 de octubre. 8 de octubre es una avenida comercial.
1: Impacto en el comercio.
0: Viva. Sí. Impacto en
2: la circulación
0: paisaje,
2: del transporte.
0: En la circulación del transporte y en la circulación
2: de las personas.
0: De los peatones. Los peatones, claro, son lo más importante en la ciudad, no el traslado de los vehículos. Digo, lo que le da vida a una ciudad son las personas, digamos, que usan la ciudad. Entonces, hay, siempre pensamos eso, como que qué ciudad queremos, que pensar en qué ciudad queremos o qué espacio público generan es una cosa que no se preguntan en esas planillas.
1: Claro.
0: O sea, si yo le pongo un componente que me dice, me va a dar un resultado. O sea, cuando vos elegís las variables, el resultado está un poco predeterminado. Entonces, el resultado, cuando haces las cuentas, te da bien BRT, pero no es el resultado que te daría si pusieras, por ejemplo, costos a 30 años o a 50 años, o si pusieras calidad del espacio.
1: ¿Y cuál sería el sistema que pudiera implicar todo eso? Porque uno piensa en un sistema alimentado con un ramal en el medio que vaya siendo alimentado por otras líneas. En principio uno razona que podría funcionar en el sentido de ser más fácil para tomar el ramal y después tomar el subramal, ponele, o sea, otro ómnibus de línea, acortar los tiempos, que también es una cosa que es una preocupación muy grande para los usuarios. Y supuestamente como ese nodo va en el medio, no afectaría, salvo cuando está en el momento de la construcción, el comercio, ¿no? Pensando en 18 de julio, pensando en 8 de octubre. Digo, ¿cuál sería el sistema ideal para ustedes?
0: Nosotros no, como foro, no tenemos resuelto alternativas.
1: Uh-huh.
0: Lo que sí creemos es que la comparación entre el BRT y el tranvía o el tren ligero,
1: sí,
0: que es como el tren de superficie, que también es troncoalimentado.
1: Sí.
0: No es que no sea... O sea, el troncoalimentado es un concepto. Después, claro, ¿cuál es el vehículo que es el que hace, que circula por, sí, el troncoalimentado? Ahí sí está la discusión entre... O sea, que hay que elegir entre el BRT y el tren tram. Entonces, bueno, es cierto que el BRT tiene más rapidez de implementación.
1: Uh-huh.
0: Es cierto que es más sencillo, digamos, es más corto el tiempo de obra. Uh-huh. Hay una cantidad de cosas que
1: y
0: sí
1: es más
0: son
1: barato que el tranvía.
0: El costo inicial, sí. El costo a largo plazo,
1: no,
0: cuando te pones a hacerlo, da más o menos igual.
1: Okay.
0: O sea, a 30 años, ponele, no te da tan lejos uno del otro. Esas son las cuentas que han hecho los compañeros del foro. Ahora, no, yo no puedo asegurar, porque no hicimos los estudios técnicos, digamos, paralelos a los que hizo las consultorías del BIDI. Sería un atrevimiento decir que están mal hechos, porque no están mal hechos. Pero los mismos estudios que están allí, que hasta la Facultad de Arquitectura, un grupo de técnicos de la Facultad de Arquitectura hizo un trabajo en donde ellos advierten en una parte del estudio, dicen que hay posibles escenarios de no éxito o de fracaso, claro, del proyecto, y que puede suceder si no hay una adhesión al transporte colectivo si las personas no sueltan el auto individual.
2: Claro, ahora, usted, vos decís, claro, nosotros no tenemos un proyecto alternativo hoy. Hmm. Ahora, sí tienen una idea, tú como especialista y otros colegas seguramente que estarán involucrados o los grupos de la Facultad de Arquitectura, una idea de cómo imaginar un plan que sea, como ustedes dicen, multimodal, que tenga en cuenta todo eso, no solo la gente que viaja en ómnibus, exacto, los peatones, los que van en bicicleta, no sé, digo, todo eso que pueda ser abarcado. Es decir, hay una forma de contemplar eso, ¿no? ¿Qué es lo más importante hoy en el estado de cosas que ustedes han logrado o que piensan que se puede lograr dado el proyecto ya instalado, digamos? Porque sé que han tenido reuniones con el ministerio, con las intendencias.
0: Bueno, lo que nosotros creemos es que hay que, lo que nosotros le llamamos pausa activa, parar durante 3 meses.
2: ¿No innovar?
0: Claro, es como decir, sí, parar, porque esto, lo que ha sido, esto de que decía Carolina, que es como una especie de, en el 2027 hay que empezar las obras, en el 2029 hay que terminarlas, a pesar de que uno no le parece viable.
2: Vos has hablado hasta de qué pueden encontrar abajo.
0: Bueno, eso fue por el túnel, que claro, encontrás unos huesos de mamut y ya, chau, te quedaste sin obra. Sí. Pero suponiendo que no te encontrás ningún hueso de nada, ni una flecha de indígena, nada, no encontrás nada. Suponiendo que no llueve durante 2 años, que no hay un conflicto del transporte de hierro desde no sé dónde, que no sube el precio del, no sé, de lo que sea, que no hay ningún conflicto y que se hace la obra en 2 años, imponente. Aún así, estamos arrancando, con suerte, en el segundo semestre del 2027. Claro, sí, o sea que llegaríamos al segundo semestre del 2029.
2: Es que no hay una persona en Uruguay que pueda creer que esa obra se va a hacer en 2 años.
0: Nadie que haya hecho una vez en su vida la reforma del baño cree que en dos años van a ser 5 soterramientos,
1: 5 pasos,
0: un intercambiador de 2 niveles y los 50 kilómetros de BRT. Nadie
1: se
0: lo cree.
1: El intercambiador de Tres Cruces es una obra compleja.
0: El intercambiador de Tres Cruces es impresionante. Impresionante, es una obra súper compleja, puede resolver un nudo realmente importante de tránsito, pero yo no creo que se haga en 2 años, honestamente, no lo creo. Ahora, suponiendo que no llueve, que no pasa ninguna de estas cosas que pensábamos, que no hay fines de semana, que trabajan hasta, no sé, hasta de noche, suponiendo todo eso, aún así no parece viable que se vaya a terminar. Y aún así, suponiendo que todo sale fantásticamente bien, no es un sistema que se pueda considerar completo en sus etapas intermedias.
1: Claro.
0: O sea, si yo tengo 2 corredores,
1: no se termina todo,
0: claro, y no se
1: puede usar.
0: No sé cuántos años y cuánto más dinero va a salir el resto. Porque yo tengo 800 millones de dólares, porque son 500 del BID y 300 de la CAF. Tengo 800 millones de dólares que el Estado uruguayo va a invertir, por lo menos, en esta obra, que va a resolver ese pedacito de 15 grados cuando yo tengo 180 para resolver. Acordate que San José en este proyecto está ausente.
1: Sí, sí, sí.
0: La Ruta 5, el ramal Ruta 5, también, donde tenemos La Paz, Las Piedras, Progreso y toda la zona de Garzón, la zona de Agraciada, el norte, nada. Por más que haya una idea de que la terminal de Baltasar Brum se pueda trasladar o que se pueda hacer el troncal por transporte ferroviario, pero no está contemplado cómo se engancha todo eso. En ningún lugar aparece el enganche de las líneas transversales con los corredores. Entonces es todo tan incierto y los impactos a largo plazo son tan inciertos que lo que estamos vislumbrando desde los enfoques técnicos que nosotros podemos tener es que hay una posibilidad de que el área metropolitana no crezca en población, que sigamos siendo 2 millones, y que esos 2 millones vaya una parte que se vaya yendo hacia esos 2 corredores y se muden más personas hacia Canelones, claro, así como lo dice el intendente Leñani, que dice, si resolvemos el transporte, se van a venir 100.000 a vivir acá en un ratito.
1: Claro, o sea, ya están iluminando. ¿Tienen alguna reunión? Ya nos tenemos que ir, pero ¿tienen alguna reunión prevista con las autoridades, aparte de las que tuvieron con la Intendencia y con el Ministerio de Transporte?
0: Tuvimos una reunión con la Intendencia de Montevideo, con el Ministerio de Transporte, con la Intendencia de San José. Uh-huh. Tuvimos un evento que fue más que una reunión, fue un evento de intercambio en la Defensoría del Vecino y la Vecina con muchas con las autoridades de la Intendencia y del Ministerio de Transporte. Tuvimos reuniones con la Institución de Derechos Humanos, que fue muy interesante. Uh-huh. Y ahora tenemos la semana que viene una presentación con la Mesa Departamental Itinerante del Frente Amplio. Después estuvimos presentes, aunque no, digamos, no invitados en algunos eventos de no me acuerdo cómo se llama, pero es una cosa que organizó el Partido Colorado. Tuvimos entrevista con el senador Andrade, con el senador Lema y con la Comisión de Transporte del Senado. Que la Comisión de Transporte del Senado fue antes de ayer, fue el miércoles. Bien.
1: O sea que esa esto fresquita. Recién empieza, ¿no?
0: Sí, es de antes de ayer.
2: ¿Sienten que están siendo escuchados, por lo menos, Alicia?
0: Y con mucho esfuerzo sí estamos siendo escuchados. Nosotros creemos que, de todas maneras, hay muchas decisiones que están siendo tomadas con desconocimiento total de la población. O sea, la gente que está involucrada en esto porque va a tener que pagar el préstamo, por decir algo, todo el resto del país, no tiene ni idea y no ha sido consultada.
2: Bien. Muy bien, ¿cómo hace la gente para vincularse al foro? Se puede hacerlo cualquiera, no tiene que ser un técnico.
0: Sí, foro movilidad uy.
2: Bien, perfecto.
0: @gmail.com.
1: Foro movilidad uy @gmail.com.
2: Bien.
1: Gracias, Alicia.
0: No, bien, gracias a ustedes.
2: Alicia Artigas, amigos, en efecto, mariposa, mirala con
1: la
2: linternazo nos agarra. Al internet, nos tenemos que ir.
1: Que tengan un muy buen fin de semana. Nos encontramos el lunes a las 3 de la tarde.
2: Chao, que pasen bien.

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0: Bueno, las muy buenas tardes para todos. A Dieguito Rodríguez, como siempre, al firme en los controles técnicos de sonido. Saludamos, y hoy la vamos a molestar brevemente, a la querida Carolina de Cuadro, nuestra productora emblemática.
1: ¿Qué tenemos hoy? ¿Qué es lo que preparaste para este viernes?
0: No, ahí estábamos, mira, estábamos arrancando acá con Cuatro en Línea, muy muy famoso.
1: Esta versión en vivo que hicieron en el Antel Arena, que fue un show épico, ¿eh?
0: No, bueno, están Emiliano y el Zurdo, están Larbarmay Carrero, está Pepe Guerra, hay una banda, hay un coro murguero, una banda de músicos instrumentales que es realmente extraordinaria, y esto fue en vivo en el Antel Arena, capaz que usted pasó por ahí, lo
1: estuve,
0: vio,
1: porque estuve por ahí,
0: fue hace relativamente poco tiempo, en el 2023.
1: Un Antel Arena a lleno total, que después repitieron al año siguiente.
0: Sí, sí, lo siguieron haciendo y han estado acá. Y bueno, yo no sé si ese fue el sentido que le dieron ellos, pero es una especie de homenaje a lo que todo el mundo parece coincidir es el origen de la murga canción, que es este tema, A mi gente. Parece haber sido el primero de todos, en este caso canto popular. Canto popular, además, dentro del ámbito del canto popular, que aparece por primera vez en un disco que se llama Canto Popular, y que es nada más y nada menos que de José Carvajal, el Zabalero. Y bueno, como que a partir de ahí explota, ¿no? Después, el mismo tema, ahora lo vamos a escuchar, el original. José Carvajal, el Zabalero, lo graba, se edita en 1969. Y pocos días después del disco Canto Popular de José Carvajal, el Zabalero, aparece Cielito del 69, Cielo del 69, de Los Olimareños. Y ahí Los Olimareños hacen su versión de A mi gente, que aparentemente se hizo rápidamente mucho más popular a través de Los Olimareños, sí. Porque además Los Olimareños, ahora vamos a escuchar las dos versiones, ¿no? Pero la primera, de José Carvajal, es como, tiene un acento como más candombero, pero la murga está ahí en el aire, ¿no? Es obvio. Y además tenía que ver un poco con la murga y los murguistas de Juan Lacase, muchos de los cuales los nombra en la canción. Pero bueno, explota con Los Olimareños. A poquito tiempo de aparecido un disco que agotó ventas, que fue impresionante, el auge que tuvo El Cielo del 69 de Los Olimareños. Y ahí ya tiene un jueguito ya más murguero. Y más cómo pasó a cantarse en cuanto asado había en la vuelta. Es como, a ver, se cantaban zambas, se cantaban chacareras, se cantaba de la parte del folclore, ¿no? Se cantaba mucha cosa argentina en los asados, hasta que irrumpe esta canción. Y hasta muy avanzado de los 70, era el tema obligado de los asados, de los fogones, de los camping, de los muchachos que estaban estudiando, que se juntaban para estudiar, fuera cual fuera la carrera universitaria que estaban haciendo, en los liceos, ¿no? Era el obligadísimo, ¿no? Una popularidad absoluta, ¿no?
1: Y me atrevo a decirte que es un tema que hasta el día de hoy se sigue cantando en, sí, algún asado y en algún fogón.
0: Bueno, pero se han agregado muchos más.
1: Se han agregado,
0: ¿no?,
1: algunos más.
0: Se han agregado,
1: sí,
0: muchas más. Avanzó mucho el cancionero, dejó de acaparar todo el A mi gente. Bueno, rastrear un poquito eso y cómo se va desarrollando y desplegando y ampliando el campo de la murga canción. Bueno, básicamente, ahora vamos a profundizar y vamos a escuchar. Enraban inmediatamente los mismos Olimareños con Todos Detrás de Momo, todo el disco entero, ¿no? Ahí explota. Que increíblemente, a diferencia de Cielo del 69, en su momento fue un disco considerado muy raro, pasó muy inadvertido, no era estrictamente folclórico, a pesar de que la mayoría de las composiciones en letra y música eran de Rubén Lena, ¿no? Que ya venían haciendo un montón de canciones los olimareños. Pero bueno, ahí tenemos un álbum conceptual. Es muy difícil separar temas. Los temas tampoco son de mucha duración. Habría que pensar siempre en escuchar el disco de principio a final. Es como que fuera un solo tema, un poquito más largo, ¿no? Las dos caras de un LP en la época. Y después ya entrado el 70, 77, bueno, ni hablar Jaime Ross, ni hablar Mauricio Ubal, ni hablar a Redoblar, ¿no? Ahí ya la cosa. Y bueno, ya mucha gente echando mano a la y llevada un poco más para el plano también, si se quiere, más urbano, ¿no? Un poco de la mano de Jaime. Y después del otro palo, del lado del carnaval, del lado de la murga, entran en esta especie de fusión con rock, pop, murgueros. El caso de Tabaré Cardoso, sí, ¿no? Emblemático, y Pinocho Rutín.
1: Pinocho Rutín, ¿no? Y Pitufo Lombardo.
0: Pitufo también. Lombardo, digo que ahí, sí, ¿no? Ahí medio como que ya del lado mismo de la murga, ya ahí se va a esa especie de esos afluentes, esos ríos que desembocan en ese océano que sería el de la murga canción, y bueno, hasta Rada larga el Terapia Murga, que lo vamos a escuchar hoy. Así que es un poco eso, rastrear el camino de la murga canción este viernes.
1: Me parece un planazo de viernes. Me faltaría, bueno, una torta frita en esta mano y un poquito de dulce de leche en esta otra. Y no me imagino nada mejor.
0: Bueno, el encargado de eso es Hernán Rodríguez.
1: Nos está
0: observando.
1: ¿Se va
0: allí
1: a poner a cocinar ahora tortas fritas?
0: No te pongas. Anda a buscar. Debe haber algún puesto ahí. Bueno.
1: Grande.
0: Bueno, sí, tenés razón, es lo único que falta. La torta frita va de la mano también de la murga, ¿no? Y de la murga canción.
1: Un churrito, aparte, algo así.
0: Claro. Bueno, les decía.

0: La primera versión que se grabó entonces de A mi gente, desde el primer disco, Canto Popular, año 1969, de José Carvajal, el Sabalero, bueno, un poco lo de este homenaje de los cuatro en línea, sería también, de alguna u otra manera, derivado al propio José Carvajal, el Sabalero, es decir, ha sido él el inventor de esto, o el primero al que se le ocurrió hacerlo,
1: Fue
0: ¿no?
1: primero el huevo o la
0: Y que
1: gallina.
0: lo retoman al toque y lo amplían a más no poder, con todos detrás de Momo, los Olimareños, ¿eh? Bueno, ahí está la primera versión, la de José Carvajal, el Sabalero.
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Bueno, acá estaba entonces la versión original, la primera de todas, la que se graba y se edita en 1969. Y apenitas meses después aparece Cielo del 69, disco absolutamente preponderante, importante, trascendente en la discografía de los Olimareños. Y bueno, y en el repertorio del disco ellos incluyen su propia versión de este mismo tema, y que rápidamente y por unos cuantos años pasa a ser la más popular, la que la gente...

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Bueno, decíamos que en su acá está la retirada, ¿no? Es un poco, empezamos al revés, está mal un poco por lo que les decíamos, pero obviamente no tenemos todo el tiempo de escuchar todo el disco. Pero bueno, tuvo un especial acá con muchos invitados, ahí lo escuchamos enterito hace ya bastante tiempo. Me acuerdo que participó Gustavo Espinosa, este tremendo escritor, narrador que tenemos acá en Uruguay, en sus pagos de 33 y de ahí impactando al mundo con su obra. Bueno, también en esta colección de libros que las editoriales vienen planteando, también se ocupa de dedicarle un libro entero a esta obra de los olimareños, todos detrás de Momo justamente, y prácticamente a partir de, decíamos hace un ratito que en su momento, por distintas circunstancias, ¿no? Esto no era totalmente vanguardista, ¿no? Creo que hasta hoy lo es, totalmente vanguardista, totalmente nuevo, y obviamente nuevo para los mismos olimareños y nuevo para la enorme cantidad de escuchas y fans que tenían los Olima, mucho más después de... No te puedo creer. No, no. Bueno, Hernán Rodríguez me deja acá una enorme torta frita. Qué brillante, qué brillante. Bueno, ahí me están fotografiando con la torta frita. Bueno, algo así como que nuestros deseos de Carolina, de Diego y mío, fueron orden para el querido Hernán Rodríguez. Fantástico, buenísimo, me encantó. Bueno, ahí se está documentando gráficamente. Bueno, lo que explica un poco el momento de este disco, como que era muy, muy vanguardista, y además los mismos olimareños todavía estaban con las repercusiones de Cielo del 69, y además creo que arrancaron una larga gira, o sea que el Todos detrás de Momo no pudo ser ni presentado ni muy tocado. Pero acá ya tenemos un poco lo que de ahí en adelante sigue, ¿no? En esta historia de la Murga Canción, porque acá, como en la versión que escuchábamos antes de la pausa, de los mismos olimareños, de A Mi Gente, ya hay batería de Murga, ¿no? Y bueno, y acá, bueno, participó justamente la batería de Murga de los nuevos Saltimbanquis, en el año 1971, que es cuando se grabó y se editó este disco de Todos detrás de Momo. Pero vean ustedes que hasta qué punto, ¿no? Costó descubrirlo, que tuvo que pasar todo el envión de la importancia que pasa a tener la Murga Canción, básicamente a raíz de la incursión de Jaime Ross, ¿no? Y fíjense en que recién empieza a referenciarse este disco emblemático como El Origen, o como todo un disco conceptual además, que la segunda edición en vinilo fue en el año 1986, y bueno, la primera en CD en el 2017, ¿eh? Es una preciosa edición que hizo justamente la gente de Ayuí Tacuabé. Algunos pasajes de Todos detrás de Momo, que son muy, muy cortitos, ¿no? Y un poco por lo que les decíamos, ¿no? Justamente por lo que les decíamos recién, de que es como un tema largo, ¿no? Es como un tema de varios minutos y que tienen la dimensión casi en la época del long play de dos caras de un LP. Y la mayoría de los temas son de muy corta duración. Así que rapidito hacemos un pasaje, en este caso por el track 3, que justamente se llama Momo.

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2: Bueno, el siguiente inmediato es los cabezudos, ¿no? Bueno, ahí tenemos todo un desfile, ¿no?

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3: Y lo que sigue ahora, avanzamos un poquito más en el disco. Por supuesto que todos estos temas desde que arrancó, ¿no? Con las versiones de A Mi Gente, están teñidas del ambiente político, social, bueno, cultural de la época, ¿no? Y bueno, esto viene a cuento además porque estamos en el mes de la memoria, y vaya si aporta a la memoria, bueno, todo el despliegue artístico, musical de la época y de estos músicos y muchos, muchísimos más, ¿no? Todas estas grabaciones, como estamos viendo, son entre el año 69 y el 71 originalmente. Bueno, avanzando en esta obra realmente trascendente, reitero, vanguardista, que se la puede asociar en la época, yo que sé, a las consideradas óperas, ¿no? Cuando se armaban en un disco entero, ¿no? O se hacían óperas musicales desde el campo popular, ¿no? Pero bueno, por todo lo demás, por la poética a la que acude Ruito Lena para estas canciones, realmente, bueno, sigue siendo muy personal, muy, muy, muy peculiar. Bueno, por allí aparece la bella Colombina en Todos detrás de Momo.

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Y aparecieron después, más adelante, otras colombinas. Y esta concretamente en una versión increíble con Jaime Ross y Emiliano Blanchiari.

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Bien, seguimos en lo que es la inauguración de estos viernes muy musicales en el Tungelé, a partir de esta nueva etapa, a partir de este nuevo horario, y estamos un poco, bueno, como la murga canción desde, bueno, pongámosle, mediados avanzados de la década del 60, se pone en marcha, bueno, hasta explotar, ¿no? Ya por los 80, los 90 y de ahí en más para adelante. Y bueno, acá esto es un himno, ¿no? Un himno de la época, 1979. Con la gente de Rumbo en primera instancia, con lo que fue su primer disco de larga duración, pero compuesto, como todos saben, por Rubén Olivera y por Mauricio Ual. Tuvo otra versión, aparte de Rumbo, en el disco Los Otros Días de Rubén, y ahí justamente estaban todos, ¿no? Estaba Rubén, que ahí lo escuchaban cantar, y bueno, estaba toda la barra de Rumbo con Laura Canoura, Miguel López, Mauricio Ual, Carlos Vicente, Gonzalo Moreira, Gustavo Ripa, ¿no? Bueno, histórico todos los nombres, el grupo, la época, y esto que justo con, yo qué sé, a Don José prácticamente ha pasado a ser otro de los himnos populares y de la canción popular y de la cultura y la sociedad uruguaya, que es indudablemente a redoblar. Esto ya manifestación de esos años oscuros, ¿no? Pero es la continuidad, obviamente, de ese camino. Y acá lo que hay es un acento menos rural, ¿no? Como venía antes con el Sabalero, como venía antes con los Olimareños, ¿no? Todos detrás de Momo, para pasar a tener también un tono más urbano. Más como del puerto, más como de la ciudad, más como de Montevideo. Y bueno, es un poco la característica que adquiere en estas épocas y en estos momentos tan, tan específicos. Y bueno, y así como, no sé, hay que reconocerle a un José Carvajal el sabalero con A Mi Gente, un origen de todo esto, como hay que reconocerle a los olimareños y a todos detrás de Momo un paso fuerte ya en la misma época de sus comienzos, Rubén Lena, ¿no? Ni hablar, porque fue el compositor y prácticamente de toda la obra completa, de principio a fin, obviamente que con la participación en los arreglos tanto de Braulio como de Pepe. Pero así como están estos nombres, está el de Jaime Ross, que bueno, que retoma y que por ahí también lo lleva a otros planos, ¿no? Ya más de la canción oriental uruguaya en general, de tinte más urbano, como decíamos nosotros. Hay otro nombre ahí fundamental y que recién lo nombrábamos porque ha trabajado muchísimo el tema y más o menos por la misma época. Y hay ahí una pulseada de si no fue él antes que Jaime o Jaime fue antes que él. Me refiero a Mauricio Ual, sin lugar a ningún tipo de dudas. Y acá lo tenemos enterito. Bueno, con una tremenda murga, nada más y nada menos que la contrafarsa. Acá está Mauricio Ual, autor de Saludo a Febrero, que hace voz y guitarra, pero después está toda la contrafarsa ahí, ¿no? Icónica, con Pitufo Lombardo, con Marcel Keroglián, con Tabaré Charlo, con Diego Berardi, con Juan Soliano, Rubén Fregosi, José Luis Regueiro, Marcelo Iribarne, Carlos Mergarejo, Roberto Gómez, Daniel Morán, Ricardo Viera, Javier Megarejo, Freddy González, Eden Iturrioz, Raúl García, Pablo Iribarne y Álvaro García también, ¿no?
Esto está que explota. Ahí va el saludo a febrero de Mauricio Balbi.

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Bueno, y acá está un poco lo primero que registra Jaime en 1977, esta grabación que venía con cuatro temas que se trajo de Europa y se complementa después acá para el primer disco de Jaime, que tiene una obra discográfica increíble. Se pelean todos los discos que grabó Jaime a ver cuál es mejor que el otro, son todos impresionantes, y a pesar de ello y de una extensa discografía, este Candombe del 31, este primer disco suyo del año 77, sigue siendo muy pero muy pero muy bueno entre toda su discografía y dentro de la discografía general de la música popular nuestra, ¿no? Por supuesto que a raíz de Defensor, que además dio origen a este tema, cuando obtiene el campeonato uruguayo de 1976 y se consagra como el primer equipo de los llamados chicos en ganar una copa uruguaya por primera vez, y bueno, y apareció esto que hoy por hoy es también un himno muy muy popular a nivel futbolero. Pero acá está el primer registro de este encare y de este aporte y de esto que tiene que ver, sí, con el canto popular de mediados, fines de los 70, pero tiene que ver también con el rock nacional de esa época, y tiene que ver también que era más del palo del que venía Jaime Ross, ¿no? Y tiene más que ver también con el Quinto, con el Totem, con el Candombe Beat, ¿no? Con ese sonido tan urbano, tan montevideano, y que, bueno, él lo fue cultivando espléndidamente, estando muy lejos y muchos años radicado en Holanda, y bueno, también con sus incursiones en París. Y hablando de París, es donde se graba el segundo álbum de Jaime Ross, Para Espantar el Sueño. Este sí, enterito allá, y se edita allá, y de allá se lo trae, y también lo edita acá la gente de Ayuí Tacuabé, y presenta muchos de los temas. Seguramente cuando se edita para un medio como el europeo, bueno, entre paréntesis se pone un poco qué tipo de ritmo es, qué género, en fin, ¿no? Y acá, bueno, figura entre paréntesis un candombe, otro candombe, un toco, esto de muy muy muy de Mateo, una murga bayao, una chamarra murga candombe, un candombe murgueado, ¿no? Este, como que acá en este álbum, que es muy profundo, además en la parte de textos, ahí hay como un cambio con respecto al disco anterior, y además como que a partir del tercero, que ya se graba también en París, aquello, retoma como un camino más del que, bueno, prácticamente todos le asignamos hoy por hoy a Jaime. Pero lo que hay de fantástico en este disco es la misma retirada de los olimareños, en Todos Detrás de Modo, de Momo, que escuchábamos hace un ratito. Ya andaban la vuelta también por estas mismas fechas, involucrada en el repertorio de los que iban cantando, y la grabaron también en sus primeros discos. Pero acá aparece otra retirada que parece, ¿no?, ser una especie de lazo, ¿no? Una especie como de que hay un círculo ahí, ¿no? Como que se redondea la cosa. Y bueno, es la retirada del largo final. Un tema extraordinario de Jaime Ross. Acabamos al original, entonces, del segundo álbum, Retirada.

0: Adiós y hasta siempre para espantar el sueño. Un aplauso fuerte.
1: Bueno, impresionante lo de Jaime Ross, son sus dos primeros discos, ¿no? Como para no entender lo que vino después, ¿no? Si esos son los dos primeros discos solistas. Bueno, tenía muy buena actividad previa, también no tanto en el campo solista, pero mucha, ¿no? Con Pájaro Canzami, yo qué sé. Hay una prehistoria de Jaime que es muy rica también. El que demoró un poco, a pesar de que, bueno, siendo casi un niño, un adolescente, hizo tablaos como loco en Momolandia, para esta onda de él, tan característica, tan personal, tan propia y, bueno, proveedora de qué sé yo qué cantidad de canciones, sí, se demoró un poquito y como que va de lleno en un álbum que se llamó Terapia de Murga. Sí, hablamos de Rubén Rada, claro está. Ahora Terapia de Murga tiene mucha fama porque se viene haciendo con un espectáculo fantástico, con la Catalina, con León Gieco, qué sé yo. Bueno, pero es un disco y un álbum y una canción realmente extraordinaria dentro de este campo, ¿no? Dentro de este camino de la murga canción, la murga pop, la murga rock, la murga candombe beat, ¿no? Viene un poco por ahí. Pero lo que decíamos, se tomó su tiempo porque es el álbum, primero apareció en Argentina. Hay una vida de Rada en Argentina. Primero medio como que entrando y saliendo desde los 60 hasta la grabación del disco con el sonido original del sur, allá por 1976, pero muy fija, muy estable, a partir de fines de los 70, principios de los 80 y, bueno, prácticamente ya avanzaditos los 90, y hay discos, en todo momento hay registros editados en la República Argentina que son realmente imponentes, ¿no? Yo qué sé, el disco que hace con la banda en 1980, el Adar Nebur, bueno, la Yaplamata en familia, la Rada del año 81, justamente, creo que fue el primero. No, el primero fue con la banda, una banda realmente espectacular, siempre vinculado a grandes músicos, muchos más provenientes del palo del jazz que del palo del rock en la Argentina. Son discos tremendos, inigualables, la verdad, cada uno de ellos. Realmente impresionante. Bueno, y el disco 1991, grabado por Rada en Argentina, es justamente Terapia de Murga. Y este es el tema, el temón, que da nombre al disco que fue, desde que apareció, imponente hasta hoy, ¿no? Que le está dando nombre nada más y nada menos que a este espectáculo con todos estos músicos que le nombraba recién, tan vigente, y que llena el Teatro de Verano y otras salas por el estilo.

Bueno, y otro disco realmente imponente. Poco tiempo después de este del 91 en Argentina. Imponente realmente. Está bravo también acá ponerse a elegir cuál de los discos de Rada es el mejor. Pero sí, si hubo un disco imponente fue Montevideo. Hubieron dos Montevideo. El 1 del 96 y el 2 del 99. Creo que los dos se grabaron al mismo tiempo, ¿no? Por el 95, me parece. Bueno, en este caso, para el sello neoyorquino, en Estados Unidos, de la Big World Music, allí a cargo, el sello de Neil Weiss, muy, muy amigo de Rada, de los Fatoruso, grabaron mucha cosa allí. Y acá hay también como una suerte de redondear algo que empieza así, también en Nueva York, también en Los Ángeles, también en Estados Unidos, también con Rada, primero como compositor, después ya como músico participando en los dos discos históricos del grupo OPA, el primero del 76 y el segundo del 78. De alguna u otra manera, además el nombre que toma Montevideo hace alusión justamente al tema fundamental que apareció en aquellos discos que estábamos señalando recién. Bueno, y en este Montevideo, lo que aparece ahí es una especie de carta de correo de Rubén Rada.

jazz rock, y hay unas bestias ahí, como Bakiti Kumalo haciendo el bajo, Gideon Bullock en guitarra, bueno, y no podía faltar, por ejemplo, Hugo Fattoruso. Tremendo, tremendo álbum, y otra murga de aquellas.

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Y bueno, de estos dos, Pinocho, Rutín, Pitufo, Lombardo, no tenemos mucho para decir que ustedes no sepan. Enorme vigencia, Murga Madre, cautivando ya por lo menos a tres generaciones. Ahí están los festejos, 20 años, 30 años, siempre desde un inicio a sala llena. Un poco lo que podría ser el camino, no ya desde el folclore, el pop, el rock, hacia la murga, sino al revés, de la murga hacia, bueno, todo lo otro. Es conocidísima la historia de Pitufo en la murga de pibes, el firulete, con 14 años, bueno, y poquito tiempo después, con 18, ahí sumándose nada más y nada menos que a Falta y Resto, que mucho, mucho, muchísimo tiene que ver con esto. Lo hablábamos con el Flaco Castro hace poco, a la vuelta de la Falta a los escenarios de carnaval, que es un núcleo murguista, murguero, que, digamos, no tiene un origen en el carnaval, sino en toda esa movida del canto popular de los fines de los 70, 76, 77, al 80, ¿no? O sea, como que ahí hay muchos puentes para, bueno, seguir vehiculizando o acercarnos a lo que es lo más cercano, ¿no? En materia de este largo camino que estuvimos viendo desde el arranque de este especialísimo, en esta nueva época, en estos viernes musicales. Esto es lo más fuerte, lo más contante, lo más sonante. Y otro tipo que ha sido fundamental, también proveniente un poco de esta vereda hacia la otra, bueno, está en la tapa del libro, es Tabaré Cardoso, ¿no? Un poco los Cardosos ya más para la murga murga, aggiornada, moderna, nueva, bueno, con un estilo que tiene que ver con un antes y un después, ¿no? Un estilo muy, muy, muy propio, pero bueno, dentro de este camino de evolución de la murga canción es más centrado en la persona de Tabaré, ¿no? Desde aquella primera expresión que largó, yo qué sé, no me acuerdo el año, a principios de este milenio, ¿no? Poética murguera, por ejemplo, ¿no? Y que ya explota con Pobres Poderosos por el 2005, bueno, el murguero oriental, yo qué sé. Gran aporte, grande Tabaré, como, bueno, como Emiliano y el Zurdo, que los escuchamos al principio, el Alemán, ¿no? Está toda esa troupe muy, muy impulsada por, en su momento, Obligado Records y después Montevideo Music Group, ¿no? Hay como una legión. En algún momento lo determinaron como MPU, ¿no? Música Popular Uruguaya, ¿no? Que aglutinaba un poco a todos estos nombres. Bueno, y ahí ya está todo en la vuelta. Todo esto que estamos viendo desde el principio del encuentro de hoy hasta. Tiene que ver también, lo decíamos al principio, ¿no? Tiene que ver con esto del el mes de la memoria, porque vaya si han aportado a su tiempo, y ni hablar ahora a la memoria de estos tiempos, prácticamente todo este camino que estuvimos haciendo a través de la música desde que arrancó este Tungelé cerrando esta semana. Así que para ponerle un broche de oro, no al programa, porque algo más vamos a tener, pero no dentro ya de este diseño. Y bueno, qué mejor broche que justamente con el mencionado Murguero Oriental.

0: Ya volvimos con el Tunguilé.
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Bueno, ¿qué hago, Dieguito? ¿Me despido? Vamos redondeando por acá. Usted me dice qué es lo que hay que hacer. Tenemos otro tema, pero ¿me despido ya o seguimos algunos minutos más? Creo que andamos ahí medio como en el límite. No, cerrando un poco este primer envión de estos viernes musicales del Tungelé, de ahora en más, a partir de esta nueva etapa, a partir de este cambio de horario. Bueno. Así que lo central de la cosa hoy fue esto de la murga canción, pero aprovechamos saludando la probable vuelta de un nuevo tótem que está por aparecer, obviamente con cambios en su formación. Mucha gente, bastante, casi el 50%, arrancó de gira, nombres absolutamente emblemáticos, pero bueno, ahí están rearmando. Aparte de los originales, bueno, ¿quiénes más conformarían el grupo? Una gran ausencia, sin duda, muy difícil, prácticamente todas, ¿no? Eran impresionantes cualquiera de ellos, cualquiera, además, muy ocupado de su propio rol, ¿no? Es muy fuerte, pero un gran ausente, porque también era compositor, junto con Rada, autor de muchos temas. Es Eduardo Uceta, un gran compositor, guitarra, canta también. Para mí, las dos patas fundamentales de aquel tótem eran Rada y Uceta, ¿no? Pero de ahí que, medio como para cerrar esta primera entrega, estábamos con lo que él cantó y de lo cual fue autor en el tema Todos, desde la primera grabación del Tótem, el primer disco del Tótem, el primero de los otros dos que vinieron después, el segundo prácticamente con la misma formación, y el tercero, ya aparecido por el 73, ya sin figuras emblemáticas como la de Rubén Rada, por ejemplo, y algunos otros cambios, ya bastante más liderado por el propio Uceta, y un disco que salió casi en pleno golpe de estado del 73 y ha quedado ahí medio como perdido. Es distinto, no es lo mismo que los dos anteriores, no podía serlo, había un cambio importante ahí en la conformación del grupo, pero bueno, en este caso el aporte autoral de Eduardo Uceta va por temas como este, que se llama Toda América.

0: Bueno, que tengan el mejor de los fines de semana. Nos estamos yendo.
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0: muy queridas amigas y muy queridos amigos. Es viernes, un viernes nuboso, un viernes con malas noticias que nos llegaron desde el otro lado del Río de la Plata, con la muerte del Indio Solari. Ya mis colaboradores, un poco egocéntrico lo que digo, los colaboradores de Historia de Música se comunicaron y vamos a ver si el martes hacemos un programa de no solo repaso, sino las impresiones de cada uno sobre el Indio Solari, qué fue el Indio Solari, qué es el Indio Solari, qué cosas dejó el Indio Solari a través de Los Redondos y su carrera solista, los fundamentalistas del aire acondicionado. Bueno, todo eso lo vamos a tener el martes, que vamos a armar un programa de mensajes de, ya les digo, de algunos colaboradores. Alguno me dijo, no me lo fumo mucho, le dije, bueno, también sería importante esa visión, pero eso va a ser el martes. Hoy nos posicionamos en Uruguay 2026. ¿Por qué hago referencia al año? Porque nos posicionamos con un músico joven, con un músico que yo lo conocí sin saber que era músico, sin saber que estaba tocando con una serie de músicos. Lo conocí en el ambiente del CLAE, en las clases del CLAE, y bueno, se han sumado los proyectos de Juan Macayota, que es el invitado de hoy, y hay un elemento fundamental nuevo que salió, que es un disco, Vámonos al Sol, que acaba de salir y que lo va a presentar. Pero aparte, Juanma tiene tantos proyectos que yo se lo estaba recordando a él recién. No se acordaba que iba a tocar, por ejemplo, dentro de unos días en un boliche. Y es así porque es un múltiplo músico con varios proyectos, con Bolsa en la Rama del Árbol, que el otro día lo puse en Facebook colgada en la Rama del Árbol. Siempre me causa problema. Y con todo eso vamos a hablar. ¿Cómo anda, Juanma?
1: ¿Cómo va? ¿Todo bien, che?
0: ¿Todo tranquilo?
1: Muy bien, por suerte.
0: Bueno, ¿qué es este disco? Vamos a empezar con una pregunta fácil.
1: Este disco y es un acumulado de proceso de 2 años de hacer músicas en casa, laburo adentro de casa, a full, y que va tomando forma y se termina conformando en este disco, 8 tracks, medio todo de corrido, una unidad, para mí una unidad, más que temas aislados.
0: Una unidad audiovisual aparte.
1: Una unidad audiovisual también. No fue pensado así originalmente, pero terminó convirtiéndose en eso. Eso fue medio a lo último. Pero yo pienso que ya estaba ahí,
0: ¿no? Que ya estaba latente y sin que vos te dieras cuenta.
1: Sí, siempre pienso cuando hablo de esto con amigos, amigas, de la música, es la de Miguel Ángel, que decía que él, antes de hacer la Capilla Sixtina, hacía esculturas, ¿no? Y él hablaba del bloque de mármol cuando iba a hacer las esculturas y decía que adentro del bloque de mármol ya estaba la escultura. Para mí es algo así también.
0: Él la tenía que descubrir.
1: Él la tenía que descubrir, exactamente.
0: Y vos pensás que ya ese audiovisual, vamos a entendernos, ustedes lo pueden ver en las plataformas, el Vámonos al Sol, son 8 temas.
1: Son 8, sí, 8 tracks.
0: 8 tracks que están unidos, sí, a través de un espectáculo audiovisual de dibujos que hiciste vos, ¿no?
1: Sí, sí, sí, sí. Son dibujos con óleo pasteles, como, no sé, algo parecido a los crayones, si querés. Y que bueno, son animaciones que van acompañando, digamos, el disco, que eso surgieron, como que te diga, 3 semanas antes de la salida del disco. El disco ya estaba cocinado, masterizado, mezclado todo, y un día empecé ahí a dibujar y dije, pa, esto se puede animar. Puse un escáner, empecé a hacer frame por frame, escanear, y dije, pa, esto está buenísimo, capaz que puedo hacer un tema de esto. Y en un momento vi que ya iba, seguía, y dije, bueno, está todo el disco animado. Estuvo muy, la verdad, una cosa muy divertida para hacer.
0: ¿Cuántas personas te colaboraron con vos en el disco?
1: Colaboraron, por un lado está Fabricio Rossi, que bueno, yo después de grabar en casa, digamos, 1 año, 2 años, como decía, fui con él y empezamos a trabajar en la mezcla, pasar en limpio, y terminamos grabando más cosas, ¿sí? Entonces, por un lado fue él, un punto muy importante para que el disco terminar de tener forma. El Mono Reyes hace el máster. Después están colaboradores a nivel musical. Está Lorenzo Cavalli, que toca los teclados en Vámonos al Sol. Diego Cotelo, guitarras en Puede Ser un Día, el último tema. Victoria Brión en pianos en Puede Ser un Día. Y algunas voces también. Después hay varios más. Después está La Tapa. Fil de Agua también, que es este sello que también acompañó la salida del disco. Es decir, hay mucha
0: gente. ¿Vos ya habías sacado otro trabajo?
1: Yo ya había sacado un trabajo que era totalmente individual mío, solo en casa, mezclado como se pudo, no hubo masterización. Lo único que hubo ahí de laburo.
0: Está en las redes igual.
1: Está. Pero digo, ese fue un laburo
0: artesanal
1: solo, ¿viste? Solo estuvo la participación de Joaquín Di Lorenzi y Martín Tierno en la tapa y en unas fotos. Pero después fue todo un laburo adentro de casa solo. Este fue un poco empezar a abrir la cancha para colaborar con otras personas, ¿no?
0: Bueno, dentro de las colaboraciones, yo me acuerdo que un día Juanma me escribe y me pide que un compañero de esta casa le solicite autorización para utilizar su voz. Ese compañero es Gustavo Rey. Y en la canción que vamos a escuchar ahora, Amor Loco, aparece no solo la voz de Gustavo, sino un muy viejo, y no sé si no fue el último reportaje o de los últimos reportajes que se le hizo a Eduardo Mateo.
1: Sí, fue en los últimos años, me parece. Si no me equivoco, fue en el 90 y... ¿Fue ahí?
0: Sí, porque la otra vez, acá estuvo Andrés Wells, al que le mandamos un gran abrazo, gran amigo, cuando hicimos un programa sobre él y sobre sus hijos, y se encontró con Gustavo y le dijo, yo fui el que conseguí, te llevé a Mateo para ese último reportaje. Pues Mateo estaba trabajando con él en aquel grupo que habían armado, ya no me acuerdo cómo se llamaba, que estaba Andrés también, que tocaba con Mateo, y lo convenció a Mateo y creo que no fue que hicieron esa entrevista. Bueno, vamos a escuchar Amor Loco con la participación del querido Eduardo Mateo y también el querido Gustavo Rey.

0: el caos. ¿No? Pero al caos se lo puede llevar con mucha paz.
1: ¿Y qué es el caos para ti?
0: Es el amor loco. ¿No? No sé si te alcanza lo que te dije. Yo qué sé.
1: A mí me alcanza.
0: Frank Sinatra se enamoró. No sé cuántas veces se enamoró, pero.

0: Y bueno, pasó Amor Loco. ¿Qué? ¿Cómo? Yo sé que las clasificaciones son bastante antipáticas y aparte medios al cohete, pero ¿vos cómo podrías clasificar, calificar, perdón, o clasificar o definir, mejor dicho, la música que haces?
1: Y es complicado porque siento que hay un montón de recursos de muchos lugares distintos y está muy condicionado también por lo que es como el trabajo artesanal, pero digital, ¿no? Hay mucha manipulación de sonido y eso hace que tenga una cualidad distinta a nos juntamos en un estudio, grabamos y listo, ¿no? A mí me gustó, es un poco pretencioso, pero a mí una cosa que me
0: Yo
1: gusta.
0: acabo de decir mis colaboradores, así que si estamos pretendiendo, dale.
1: Un concepto que puede sonar un poco pretencioso, pero a mí me gusta mucho, es del Ebrero, para mí referencia artística,
0: ¿Literaria? ¿Sí?
1: sí, literaria, y justamente lo llevo a, para mí a la música, que él habla de un realismo desde la introspección, ¿no? Y a mí me gusta ese terreno, ¿no? Desde inconsciente, el trabajo inconsciente,
0: Dejar
1: introspectivo.
0: trabajar una especie de César Aira también en Argentina, de escribir en forma
1: Sí.
0: automática
1: Sí,
0: y largar lo que sea.
1: totalmente. Es como yo esa forma de trabajar para mí define un poco lo que hago. Después, por ejemplo, Cabrera definió, a mí me dio muchas gracias esa definición, me encantó, me dijo del disco que le había gustado y
0: A ver.
1: lo definió como ambient punk.
0: Ambient Punk, mira Cabrera.
1: Me llamó la atención esos dos términos juntos. Entiendo lo tiene ambient punk
0: Tiene
1: puede.
0: música ambiental.
1: Tiene mucho de. Hay un laburo ambiental y hay referencias. Referencias, no, perdón. Influencias de músicas de tipo ambiental llevadas a otro contexto, ¿no? Que es grabado en casa y es sucio y suenan las baterías. Entonces ahí
0: Pero
1: capaz que está la
0: nunca te
1: otra vereda.
0: separás de la melodía. Es decir, haces música aleatoria a veces, te vas y volvés, pero siempre hay una melodía detrás. Vos sabés que cuando lo escuché el disco. La primera referencia que tuve fueron los primeros, que no tienen nada que ver obviamente, pero me hizo acordar, los primeros discos de Pink Floyd, que eran los
1: Me
0: más
1: encanta.
0: experimentales, pero un día Gilmour dijo, la diferencia de nosotros como experimentales y otras bandas es que nosotros nunca nos separamos del todo de la
1: Qué
0: melodía.
1: interesante eso,
0: ¿Sí?
1: mira.
0: La melodía siempre estaba, yo creo que Bolsa de Nylon también hace lo mismo, es decir,
1: Sí, total.
0: hay vertientes a veces de ruidos, de momentos, pero siempre hay una vuelta a lo que es una melodía.
1: Total, sí, son como, es como una forma, o sea, está la melodía y son, hay otra forma de pintar el paisaje que está detrás, si querés, o una textura, ya ni siquiera es el
0: Textura.
1: paisaje, es una textura distinta, que en el caso creo que de mis músicas y de Bolsa también juegan con esa cosa de descolocar una cosa conocida que conocemos, la melodía, la canción, en contextos que. Como, che, pero esto está raro, o se está rompiendo, o se está
0: Eso.
1: cayendo, y
0: Se
1: ese
0: está
1: juego.
0: rompiendo y de repente vuelve a armarse.
1: Sí,
0: Se está
1: exactamente, es como que se ensambla
0: se
1: distinto.
0: ensambla distinto, pero no se rompió, se armó en otra cosa.
1: La melodía sigue estando. Me encanta que me hables de los primeros discos de Pink Floyd, son mis preferidos.
0: ¿Ah, sí?
1: Syd Barrett es el primero, Pipes at the Gates of Dawn.
0: Off Down.
1: ¡Bah! Me fascina. Y el segundo. El segundo tuve una experiencia rara con el segundo de Pink Floyd. Me pasó que a los 16 años me lo fui a escuchar y me quedé dormido y me despierto y seguía sonando ese disco y era una deformidad de Syd Barrett que me desperté en una sensación.
0: Claro. Y bueno, te transmitió la deformidad que él tuvo
1: Sí,
0: también interna.
1: totalmente.
0: Vamos a escuchar, puede ser un día, puede ser un día, decime algo de esa canción, de ese tema.
1: Puede ser un día. Lo primero que te puedo
0: Que tenés
1: decir.
0: varios colaboradores ahí.
1: Sí, ahí hay varios. Intencionalmente hay varios. Este es el tema del disco que me gusta más la versión en vivo que la que está grabada, aunque me re gusta la que está grabada. Pero también por eso participó más gente, porque quería que aparecieran esas voces que me gusta mucho como están en vivo. Y es un tema, como te digo, es una realización, no, eso es, estoy traduciendo una palabra en inglés que es realize al español y no me gusta eso. Sí. Habla de darse cuenta de algo, ¿no? Este es un momento y
0: Tomar
1: puede
0: conciencia.
1: tomar conciencia. Este es un momento y puede ser un día, una realidad que algunos olvidan, todo este poder, el poder ser. La gente olvida sus manos que levantan. Una conciencia de uno hace cosas, ¿no? tiene un momento de algo que le encanta, que le fascina, o que logra hacer un cambio, o lo que fuese, lo más mínimo posible, y dice, oh, esto es increíble. Bueno, ay, no me sale la palabra, me sale realización. Concientización de que eso se puede transformar en un día, y ese día, en la repetición, se puede transformar en una realidad. Es como un tanto optimista.
0: Puede ser un día.

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0: ya nos habíamos enganchado a hablar de McCartney. Uno se olvida que está en un programa de radio. Esto es Vámonos al Sol, como sí, cierra señor. El disco.
1: En realidad cierra con Puede ser
0: Perdón,
1: un día.
0: Perdón, tenés razón. Puede ser un día.
1: Pero este es la mitad. Es como el. Yo le llamaría el lado B. Para mí tiene dos grandes lados. Este es el lado B.
0: ¿Qué vas a hacer con el disco este? Aparte de que ya están las redes, ya están las plataformas, yo les aconsejo que lo vean con la parte audiovisual, que es hermosísima, pero ahora una presentación.
1: Se toca, sí. El 10 de julio vamos a tocar en El Chamuyo, ex Espacio Guambia, y me acompaña una banda increíble. Vamos a estar ahí, 10 de julio, ya están las entradas.
0: ¿Por qué se venden? ¿Red Tickets o por cuál?
1: Es otra plataforma nueva que hay, que igual la estuve investigando, es bastante fácil sacar la entrada por ahí, bueno. Que se llama Más Entrada. Yo la tengo en mis links ahí en Instagram y después lo puedo
0: ¿Cómo
1: buscar.
0: Te siguen? Ahí va, decime, por Instagram.
1: Instagram, Juan Macayota, ahí está toda la info de absolutamente todo lo que estamos hablando, está todo por ahí.
0: Pero vos no solo tenés ese toque, eso es el 10 de julio.
1: Eso es el 10 de julio.
0: Es la presentación de este disco que escuchamos en esta primera parte del programa.
1: Esa va a ser la meta final. En el camino tengo otras cosas muy lindas también.
0: Y quizás que antes de fin de año también tengamos alguna. Pero digo, está bien. Pero digo, antes, ¿qué tenemos?
1: Antes tenemos, en junio, 13 de junio, vamos a tocar con el trío de Fernando Cabrera. Fernando, obviamente, Diego Cotelo en el bajo, quien les habla en la bata.
0: Van a repetir lo que hicieron
1: en La Trastienda.
0: En La Trastienda.
1: Maravilloso, la verdad.
0: Yo fui de los afortunados, agraciados, que fuimos a ese concierto con mi hijo Agustín, sí, y señor. Quedamos, como dicen ustedes, o que decían otras generaciones, de cara. O sea, quedamos... absolutamente increíble. Agustín lo había visto a Fernando allá en Punta del Diablo y por supuesto siempre, cada vez que termina me escribe, me dice, está en el mejor momento. Yo dije, como robándole la frase a Eduardo Arnoyans, cada vez que uno va a ver a Cabrera es la mejor vez.
1: Completamente.
0: Y realmente fue un concierto increíble, con estrenos interesantísimos y muy lindos aparte, con una guitarra que me asombró, muy parecida a Lou Reed en Ana la Italiana, o un tema
1: sí,
0: que... Adriana sí. La Italiana, no me acuerdo
1: sí,
0: si
1: era
0: Adriana
1: la Italiana.
0: El arranque me llevó directo a Dirty Boulevard de Lou Reed.
1: Mirá, y medio rolling también.
0: Medio rolling. Bueno, ahí tuvimos una discusión con Nelson Martínez, gran rolinga de La Diaria y tiene su columna en el programa de Opico. Cuando yo le digo eso, él me dice, no, era de los Rolling. Le digo, Lou Reed se lo robó a los Rolling. Y yo le digo, si Lou Reed le robó a los Rolling, tiene 100 años de perdón, porque quien roba a un ladrón...
1: sí. Total.
0: Pero ese arranque con esa guitarra bien seca me hizo llevar. Está muy bueno y muy buen espectáculo.
1: Qué bueno, porque a mí me pasa que para mí Cabrera, Fernando solo es lo mejor que existe en el mundo para escuchar. Que me digas esto de tocar con banda.
0: Pero que el complemento del trío, yo le comentaba a Juanma que no tuve la suerte de verlo con Bolsa de Nal en la rama de un árbol. Pero el complemento del trío es muy, muy sutil, muy, muy complemento perfecto. Por ejemplo, Condición, la versión de Llanto de Mujer, tiene un complemento perfecto tu batería. Como esta Condición, la nueva versión rítmicamente diferente de Agua.
1: Sí, atento, ahí sí, le cambiamos.
0: Con un toque punkero o con un toque ahí de más sincopado, digo... Realmente uno dice, está bárbaro, porque me gusta la primera versión, me gusta la de Montevideo, me gusta la de Buzos Azules y me encantó esta. Y bueno, yo, si alguno tiene alguna duda, no la tenga. Sí, que vaya a La Trastienda, porque es un espectáculo esos que quizás no se repitan, porque es la magia de un concierto.
1: Totalmente.
0: En que Cabrera, su voz estaba perfecta, sonó increíble y muy bien acompañado por ustedes dos. Y tenés algo antes también.
1: Después del 13 de junio, después tengo el 3 de julio con Martín Iglesias, vamos a estar tocando.
0: Ah, mi sobrino, que me decía que era mi sobrino cuando vino, el guitarrista de Taylor Problems.
1: Sí, señor, el Tincho. Vamos a estar en el Ducón también.
0: Le mandamos un abrazo. Sí.
1: Así que va a ser un junio-julio muy lindo.
0: Está, y también tenés un trabajo que entregar en el CLADE, pero eso es otro tema, no me quiero poner el profesor. Che, escúchame,

0: este segundo bloque vamos a ver algunas cosas de mezclas, algunas cosas de generaciones que se mezclan.
1: Sí.
0: Para eso yo elegí el tema 5, que es el que va a ir ahora, que es un tema que hizo Bolsa de Nylon con Estela Mañone.

0: A mí lo que me interesa de esto es la que lo estamos hablando en Recital de Cabrera, lo estamos hablando también con estos toques que se vienen, pero Bolsa de Nylon en la rama de un árbol tiene siempre eso de interacción con diferentes generaciones. Por ejemplo, con la Estela Mañona, a la que le mandamos un gran beso, gran fanática de McCartney, aparte siempre me
1: Mira.
0: pone algo, y un día me dijo, me quedé en la Rambla solo escuchando el nuevo disco de McCartney una vez que estábamos. Hace esta versión de Andenes que es hermosísima. ¿Cómo sentís eso que es la interrelación con otras generaciones? Con otras generaciones, no por el tema de edad, sino por otras composiciones.
1: Sí, y para mí es maravilloso porque se da una conversación literal y no literal, que hay muchísimo para intercambiar ahí. O sea, ellos. O sea, las otras generaciones, digamos, más adultas, vivieron un montón de cosas que nos llegan a nosotros, está buenísimo. Y poder tenerlo de primera mano, para mí es una cosa que hace, a uno lo hace crecer pila y aprende y nutre pila, ¿viste?
0: No dijimos, ¿cuándo nace Bolsa de Nylon?
1: Bolsa de Nylon, yo no estaba al principio, así que no tengo la información de primera
0: Bueno, pero
1: mano.
0: ¿cuándo arrancaste vos?
1: Yo creo que nace alrededor de, creo, 2015, 2016, capaz que, sí, 2015 por ahí.
0: Hace 10 años.
1: Yo los conocí porque yo estaba trabajando en un festival en la Sala Camacuá, que era un festival de jazz. Jazz
0: ¿Pero
1: y.
0: tocando
1: No,
0: o organizando?
1: yo estaba gestionando ahí.
0: Claro, porque no hay que recordar que este señor estudia gestión
1: Sí,
0: cultural en el CLAE. De ahí
1: exactamente.
0: nos conocimos.
1: Bueno, y yo estaba laburando ahí y apareció este grupo y me lo vi en vivo y me voló la cabeza y me pasó. También viendo otros grupos dije, wow, yo no quiero estar acá, yo quiero estar tocando.
0: ¿Ya tocabas batería ahí?
1: Sí, ya tocaba
0: Claro, porque
1: batería.
0: no dijimos que el instrumento principal de Juanma es la
1: Es la
0: batería.
1: batería, exactamente.
0: ¿Desde
1: Sí.
0: cuándo? ¿Desde cuándo
1: Nada,
0: arrancaste?
1: batería desde los 8 años arranqué con clases y a los 6 ya estaba tocando una batería de mi tío, que estaba en lo de mis abuelos. Yo iba y tocaba, ¿viste?
0: Primeros profesores,
1: Cheche, Gustavo
0: Cheche Chenique, le
1: Echenique,
0: mandamos un abrazo a Gustavo.
1: mejor profesor para arrancar. Estuve como 5 años con él. No, tuve tremendos profes, la verdad. Después estuve con Francisco, con el Pancho Echenique. Después Martín Ibarburu, Juan Ibarra, Jorge Trasante. O sea, para mí es. Tengo. Me
0: Una
1: falta.
0: enciclopedia tenés ahí.
1: Tengo los bateros de Jaime, me falta uno nomás. Pues están
0: Claro,
1: todos. Hasta está
0: claro.
1: Juan, que es, digamos, el percusionista. Los tengo todos, tengo todas las figuritas.
0: Y das clase ahora de batería.
1: Sí, de clase de batería también. Para que
0: Aquellos interesados pueden buscarlo
1: En Instagram,
0: el
1: en Juan
0: Instagram.
1: Macayota, me escriben. Pero, ¿qué te
0: Y esa
1: estaba?
0: relación con los otros. Porque vos también ahí va, esto que vos decís como instrumentista, estudiaste con otras generaciones. Estudiaste
1: Sí,
0: con Cheche, estudiaste con toda esa gente.
1: claro.
0: ¿Qué
1: Y
0: te transmiten eso?
1: hay como claves, secretos, ¿viste? Cosas que ellos han trabajado que si encontrás la llave, es buenísimo. O sea, también eso, ¿viste? Yo estudiar con Cheche, ¿no? Y después me pasó. Muchos años después, hace 2 años cuando hicimos el primer toque de Bolsa Cabrera, yo sacando temas que primero ya los conocía porque los había escuchado cuando tenía de los 5 años, ¿viste? Tocando Querido Amigo, me acuerdo de los primeros ensayos, yo le decía a Diego, vos, esto yo ya no lo tengo que estudiar, yo ya lo conozco. Obviamente lo tengo que estudiar porque quiero que salga bien, pero digo, hay un aprendizaje interno del tema de conocerlo, ¿viste? Y por dónde va, que ya lo tengo porque lo escucho desde que tengo 5 años.
0: Claro.
1: Entonces ahí también, además de la conversación con ellos, es una conversación conmigo
0: De tu pasado.
1: de mi pasado, ¿viste? Para mí, el que te decía en la pausa, en la tanda que estamos hablando, el primer toque de Bolsa Cabrera, digamos, para mí fue una locura, fue muy emocionante en ese sentido, además de obviamente estar tocando con Bolsa, con Fernando, en la Zita Rosa, con un público divino, todo. Fue también encontrarme a mí tocando los temas que cantaba a los 5 años y ver en el público a mi vieja, que fue la que me puso esa música y me llevó a ver Viveza, la presentación, y me llevó a Espacio Guambia a ver esa música. Es como
0: Es
1: toda
0: toda tu
1: una.
0: vida.
1: ¡Pah! Es muy fuerte, fue muy emocionante en ese sentido. Entonces, hay muchas cosas ahí que a uno le atraviesan, ¿no? Ni que hablar, conectar con generaciones que ya tienen un camino. ¿Viste? Que por ejemplo este tema Andenes
0: No,
1: es
0: tremendo,
1: espectacular
0: tremendo,
1: y
0: tremendo, tremendo. Pero que vamos a escuchar para irnos a la tanda, no solo se junta con Fernando, sino también. Me tenía que poner de pie, pero quedó lejos del micrófono con el Hugo Fattoruso.
1: Iba Neva ahora.
0: No. Ah, Nega, tenés razón, Nega, perdón, Nega viene ahora. Bien hecha la producción, Nega, háblame de Nega. Después vamos, pero ya decimos que vamos a volver de la tanda con siempre que viene mañana, y me vas a hablar ahí de Bufatoruso. Ahora quiero que me hable de Nega.
1: Bien, de Nega. A mí me pasa que yo soy una generación un poco más abajo de la abuela Coca yo siento que es una generación un poquito más arriba de la mía, digamos, 90, 91, que disfrutaron más. Yo soy del 96. Pero mis primos más grandes o amigos más grandes del 90 y 91 fueron muy de la abuela Coca. Yo no tanto, los temas no los conocía.
0: Lo que pasa es que ahí fue la avenida Mano Negra y todo el cambio de la música uruguaya.
1: Sí, yo esa parte como que me la perdí. Yo soy más de la generación de que ya agarró a la vela, a No Te Va a Gustar, a La Trampa.
0: Mi hijo Agustín, sí. Que con De Bichos y Flores me dejó atravesado.
1: Exactamente, o Raro del Cuarteto, ¿viste? Claro. A mí se me partió la cabeza todo. Bueno, pero no, si abro la ventana del Cuarteto me voy. ¿Sí? Me perdés porque es otra parte de mí.
0: Te perdés con eso.
1: ¡Oh! Bueno, pero entonces yo no conocía tanto, ¿viste? La mayoría de bolsas sí ya lo retenía el tema, y cuando Diego me lo mostró, me encantó, y además la reversión que empezó a armar Diego, me encantó, porque tiene una cosa al principio media trapera, y después es un rock asesino, y después un solo de guitarra que está. Y ahí él me dijo para que cantara la voz principal, digamos, que después se suma Fabri Rossi,
0: claro,
1: que es el que produce el disco mío, o sea, mezcla de todo.
0: Todo se mezcla.
1: Y se suma la voz de Diego y Elena también, y me encantó, o sea. Me gustó mucho la reinterpretación que se terminó transformando. A mí me divierte mucho tocar la batería y cantar a la vez.
0: Mirá.
1: Es algo que me pone nervioso, y a mí me gusta eso. No, uno después de tocar mucho a veces le pierde un poquito ese nervio, y cuando tenés que involucrar la voz te cae ahí el nervio de verdad. Entonces cuando lo tocamos en vivo a mí me encanta porque se genera un algo, ¿viste? Me pasó un algo.
0: Nos vamos a la tanda con Nega, volvemos y con Hugo, y ahí se hablamos. Gracias a la producción ad hoc de Juanma, que me dijo, no, va otra. Dale.

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0: Y como me dice Juan, más falta un par de golpes. ¿Cómo fue la obra con Hugo?
1: Y con Hugo fue a distancia también. Grabamos todo y, digamos, grabamos las bases y después ahí fue Diego, pum, Hugo, estás, grabar las voces, algunos teclados grabó, pero a full a distancia, pero igual increíble.
0: En un libro que está por salir vas a ver lo que fue Hugo grabando en el disco de Galemire.
1: Mira.
0: En el libro de Baldío, cómo en toma 1 hizo esos teclados increíbles de la mueca y todo eso, que lo hizo en toma 0, creo.
1: La famosa toma 0 Jaime, ¿no?
0: Claro, que sí. Le trajeron un teclado, un sintetizador viejo monofónico, y con eso hizo la maravilla que hizo de un saque.
1: Mira.
0: Nos queda muy poco tiempo y nos vamos a ir con un par, un tema que tocaba en la Zitarrosa con Bolsa y con Fernando Cabrera, que es una maravilla. Yo todavía no lo vi, no pierdo las esperanzas de verlos en vivo los dos. Y repetime, ¿cuándo presentas el disco?
1: Presento el disco Vámonos al Sol el 10 de julio, viernes 10 de julio, en Ex Espacio Guambia, El Chamuyo. Las entradas pueden encontrar los links en mi perfil de Instagram, Juan Magallota, y nos vemos ahí. La verdad va a estar divino, estoy muy contento con lo que se va a armar ahí.
0: Te felicito por todo.
1: Muchas gracias. Y gracias por invitarme, placerazo.
0: Que sigan viniendo. Terminá el trabajo. ahí me salió el profesor. Pero vamos a tener un año bárbaro y nos vamos a ver más de una vez.
1: Sí,
0: y
1: señor.
0: Yo quiero hacer algo con Bolsa también. Con todas las cosas que vendrán. Recuerden también el 13 de junio, Cabrera con el trío nuevamente, no se lo pierdan. El
1: 3 de junio con Martín Iglesias.
0: Con el sobrino
1: Ducón,
0: que le mandamos saludos también.
1: Abrazo
0: el Ducón, así que bueno, y nos vamos con un par. El lunes vamos a hacer un programa muy especial. Se va a llamar Inspiración Instantánea. Aquellas canciones que le llegaron como un rayo a los autores, de todo, desde tango a lo que a ustedes se les ocurre, sueños, lo que venga. El martes estamos preparando un homenaje para el Indio Solari con los colaboradores de este programa, que ustedes saben, lamentablemente falleció en las últimas horas. Antes que nada, mucho más importante que todo, que tengan un excelente viernes, mejor fin de semana, escuchando tan buena música como esta nueva música que escuchamos hoy y como la música tradicional que tanto nos gusta.

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en el comienzo de Tango Sur, compartíamos la versión en vivo de la Orquesta de Tango de Buenos Aires interpretando Danzarín. Le seguía por Esteban Riera, Cuando tallan los recuerdos.

0: José Colangelo y su orquesta interpretaban La Puñalada, mientras que Valeria Lima cantó Arrabal Amargo.
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compartíamos Adiós Nonino por Cristian Zárate Sexteto. Luego, Rubén y Raúl Garelo interpretaban Buenos Aires Conoce.

0: En la esquina, interpretaba Marcelo Mercadante. Luego, el propio Mercadante junto a Miguel Poveda, Tal vez.
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Squalo interpretaba Astor Piazzolla, mientras que Adriana Varela nos ofrecía su versión de Los Mareados.

0: En el final de Tango Sur, la gran orquesta Tangovía Buenos Aires interpretaba Duende y Misterio.
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1: Muy, pero muy buenos días. ¿Cómo andan? ¿Cómo les va? Espero que muy bien. A pesar de la situación de negras y neblinas que aqueja la capital de nuestro país, estamos arrancando casi de acá en la Ciudad Vieja, se ve un poquito más. Ya en Jacinto Verón no veía nada. Estamos arrancando Par de Reinas desde Radio Cultura, medios públicos del Uruguay, a partir de ahora y hasta las 11 de la mañana. Estamos aquí en la 1290M o mediospublicos.uy y estamos, como decimos siempre, porque somos mucho más que dos. Buenos días, Susana Maisonave, ¿cómo le va?
2: Buenos días, Marcelita Turubich, muy bien. Muy buenos días, queridos oyentes. Espero que estén muy, muy bien amaneciendo a este nuevo día. Primer fin de semana del mes de junio.
1: Ay, señora.
2: Bienvenido al mes de junio. Bienvenido el mes 6. Qué lindo, qué lindo mes. Bueno, anda bien.
1: Bien, la humedad que me tiene un poquito.
2: Está brava la humedad.
1: Está brava. Se joroba mucho que lo que mata es la humedad y mata mismo.
2: Y confirmamos, realmente.
1: Dolorete físico, temas respiratorios.
2: Ayer también.
1: Mucha gente con. Ay, vamos, sí, esas llovinas que no las espera, que no están anunciadas de golpe y porrazo. Mucha gente
2: ayer andaba caminando y en un momento sí empezó como a lloviznar un poquito.
1: Como a las 10 y poquito se largó ahí un chaparroncito lindo.
2: ¿De las noches?
1: De la mañana.
2: ¿Ayer?
1: Sí.
2: Ayer a las 10. Ni sí, cuenta
1: me di. Y le doy fe y chaparroncito que en un momento pasó lluvia. Y después volvió el chaparroncito y después se fue. Y el jueves pasó lo mismo.
2: Vino, mojó y se fue.
1: Sí, me molestó y se fue. Y el jueves pasó lo mismo y ando sí, un pueblo sí, con sí. gripe.
2: Sí,
1: un pueblo con gripe, mucha gente. Si no cayó del todo, está al caer, está así como, como la fruta, porque mire,
2: está complicado.
1: Mucha gente aguanta, vio, y aguanta, y más sí. en la educación, y bueno, todos los gurises te vienen a vaya, mijito, vaya.
2: Bueno, se nota también porque hay muchas ausencias de estudiantes.
1: Sí. Pero después mucha gente grande.
2: También.
1: Pues,
2: sí,
1: Nicole
2: sí.
1: toda la semana en cama.
2: Oh.
1: Pero así como ella, mucha gente de la vuelta, sí. en suspensiones, de actividades, cosas. Y lo que pasa es que este estado de tiempo atmosférico es como un caldito de cultivo para todo eso, cachivache, ¿no?
2: Bueno, habían anunciado que se venía como un veranillo. Yo no sé si se referían a estos días o todavía no
1: se
2: llegó.
1: Se supone, pero lo que pasa es que está, no, una combinación extraña, que no hacía sentir calor realmente, pero con la humedad. Y vio que pasa que cuando hay humedad afuera, de repente la temperatura no es tan jorobada o tan fría, y adentro de las casas un frío bárbaro.
2: Sí.
1: Es bien de días de húmedo, de días húmedos o de
2: sí,
1: humedad.
2: Sí, y una dice, ay, pero qué frío que hace. Abrís la puerta de tu casa y decís, opa,
1: ¿qué pasó? Claro, ¿qué pasó? Bueno, así que en ese estado semanal estamos.
2: Sí.
1: Venimos afando usted y yo, por lo
2: menos. Y de esa manera damos los buenos días.
1: Buenos días. Y tenemos a Benito Castro allá también, que se vino abrigadita de polerita. Porque está, vio, se siente que está fresquito.
2: Sí, yo estuve en duda. Dije, salgo más o menos abrigada, llevo la bufanda. Y por suerte la traje. Porque cuando salí, en realidad no estaba así tan una cosa que me abrazara calurosa. Sentí un poquito de frío. Pero vamos a ver cómo evoluciona también. Porque no nos olvidemos que son las primeras horas de la mañana también, ¿no? Y las cosas pueden cambiar. Bueno, a esta hora estamos ya con 12 grados de temperatura y va a aumentar. Vamos a llegar a 19.
1: ¿Sabes? Yo tengo un poco menos, pero bueno.
2: ¿Ahora?
1: No, un poco más ahora y un poco menos para después.
2: Bueno,
1: yo,
2: a ver.
1: Como que llegaríamos a 16. Y con un día, todo el día nublado.
2: Sí.
1: Todo el día nublado. Puede haber. Yo qué sé, no sé, tal vez sí, tal vez no, un chaparroncito por ahí, puede que sí, puede que no.
2: Sí.
1: Porque se junta, está tan ahí en esa situación de nubes, el agüita aguantada, que a veces dice, ay, qué pesado esto, dejo salir un poquito de agua. No, vamos a ver, ojalá que no. al igual que el día de mañana, que sabe que estaban anunciados para los dos días durante el correr de la semana pasada, se anunciaba, lluvia para estos dos días,
2: sí,
1: que se fue corriendo para el lunes.
2: Ahora se anuncian para el lunes las lluvias.
1: Mañana incluso va a estar un poco más nublado que hoy, podría haber algún chaparrón.
2: Pero... Sí, se anuncia una probabilidad de precipitaciones, pero baja, muy baja.
1: Que sí, se fue para el lunes.
2: El lunes sí, llueve todo el día.
1: El lunes tuvo con mucho más porcentaje. Vamos a ver qué pasa en estos dos días, porque había estado con un porcentaje casi del 100% y ahora bajó al 60%, y sobre todo la lluvia está concentrada en la mañana. Pero bueno, veremos qué pasa.
2: Yo tengo anuncio de lluvia para el martes, para el lunes, para el martes, para el jueves. Como un día sí, un día no. No llovería ni miércoles ni viernes.
1: El martes no tengo, lo único que miran los vientos al sector sur. Y es en esa noche se va la selección para el Mundial.
2: Mire usted.
1: Que habría que ver qué pasa con esto. Son épocas terribles para los vuelos. Por esta situación de neblina. Y claro. En dos, tres meses.
2: Sí, se pueden.
1: Pues se puede demorar,
2: se puede demorar.
1: Imagínese, empezó el Mundial y si Uruguay está para llegar todavía.
2: Sí, sí, sí.
1: Bien,
2: sí,
1: sería
2: sí,
1: una cosa muy a la uruguaya.
2: Sí.
1: Pero bueno, vamos a ver qué pasa. Hoy por lo pronto, no esperen sol. No,
2: bueno, usted sabe que a mí Inumet me dice, porque me habla Inumet.
1: Ah.
2: Sí, me habla. Sí.
1: Tengo una amiga psicóloga, después le paso el nombre.
2: Sí, es tan amable. Me da que podría salir el solcito en la mañana, ya de tarde no, pero en la mañana algunos rayitos de sol capaz que vemos.
1: Rayitos, así como las muñecas, rayitos de sol.
2: Ah, ¿se acuerdan rayitos de sol? Sí, rayitos de sol.
1: Ahora me quedé pensando, pues se lo dije.
2: Sí, eran rayitos de sol.
1: Porque después estaba también el único protector solar que había para niños, que se llamaba rayito de sol.
2: Ahora hay 80. Ay, ahora me dejó, a ver, vamos a buscar muñecas. Muñeca rayito de sol.
1: Me queda la duda.
2: Sí, era rayito de sol, sí.
1: ¿Sí?
2: Bueno. De los años 70.
1: Claro, por supuesto. ¿Qué tal?
2: Ay, ahora la miro y la verdad que me asusta un poco la muñeca.
1: Mira, Chucky era.
2: Era medio, sí. No me acordaba de esta muñeca.
1: Ahí voy a buscar yo, a ver, muñeca. A ver,
2: ay, los ojos eran, no sé. Los ojos se asustaban un poco.
1: Rayito de sol. ¿Qué escribo?
2: Ah, lo que pasa es que aparece.
1: Usted porque hizo las primas y escribe rápido. Yo escribo. Ay, la verdad. Los ojos duros.
2: Los ojos. Mucho maquillaje tenía.
1: No, de hecho. Con razón no me gustaba mucho las muñecas.
2: Ay, qué gracioso.
1: Solo me gustaba la que cantaba. Rayito de sol. Muñecas antiguas. Tampoco tan antigua. ¿Cómo así? Muñecas antiguas. No eran las de porcelana.
2: Qué gracioso.
1: Bueno, muy bien. Bueno, con todo eso.
2: Peluca de pelo original, decía. Ah,
1: ¿qué iba a ser? Pero era pelo más plástico que.
2: Sí, era plástico. Sí.
1: No, era, ¿sabe? A ver, capaz que a usted le pasó lo mismo. Era muy gracioso. Porque una cosa era peinarlas, pero se le daba por cortarle el pelo. Y por supuesto que yo no crecía más. Ahí quedaban unas cosas chuzas ahí, parecía.
2: Claro.
1: Un cepillo para limpiar el piso.
2: Y usted esperaba inocentemente que le creciera el pelo.
1: Cariola.
2: Pobrecita. No, yo me acuerdo que cuando la querías peinar, llegaba un momento en el que el cepillo no bajaba.
1: Ah, no, ya no.
2: Porque claro, si vos le dabas con el cepillo era peor que con el peine. Y al final quedaba toda una maraña, una cosa. Nunca más te iba a quedar como recién comprada la muñeca, ¿no?
1: Mire acá, muñeca con tocadisco, dice acá en ti, claro. Esa era la que me gustaba a mí.
2: La que tenía atrás el disquito,
1: claro,
2: en la espalda.
1: Claro, tenía una tira de disquitos y sí. Se iba cambiando.
2: Sí, sí, yo me acuerdo.
1: Y ahora no me acuerdo qué canción.
2: Y alguna de ellas daban pasitos, ¿se acuerdan?
1: Claro,
2: caminaban.
1: Un pasito y
2: caminaban. Eran medio, sí, medio.
1: Ay, sí,
2: medio bueno. Chuquis. Y caminaban lento y movían un bracito y la mano. Ay, ay, ay.
1: Sí.
2: Bueno, volvamos al tiempo mejor.
1: Bueno, entonces usted tiene 19, yo tengo 16. ¿Posemos un prorrateo?
2: Un 17,5.
1: Ahí está, perfecto.
2: Ahí va. Bueno. En la semana, la temperatura máxima queda clavada en los 14 grados, según la página de Inumet.
1: Era la semana pasada, si ya no se dio el calorcito de verdad. No
2: sí,
1: se dio.
2: Bueno,
1: no.
2: Y las mínimas van a estar entre 6 y 9 grados. Mm. Yo creo que vamos a tener una semanita medio humedosa otra vez, Me parece que va a estar complicado.
1: Medio con un ojo solo, Susanita.
2: Y bueno, claro, no quiero alarmar a la gente.
1: Mi hija querida. Buah.
2: No quiero alarmar a la audiencia.
1: Ya veo que tengo bolsas
2: ¿Bolsas de qué?
1: Traídas de otras casas para lavar y secar.
2: Ah, ya entendí, claro, porque usted tiene
1: mamá,
2: lavar,
1: ¿puedo llevar? Sí, mi amor, traiga.
2: Claro, claro. No, es todo un tema la ropa, el secado de la ropa, ¿cómo no? Complica el invierno. Es lo único que complica el invierno.
1: Y en algunas actividades, o sea, mi hija que además justamente trabaja con movimiento corporal.
2: Mucha ropa para lavar.
1: Mucha ropa para lavar.
2: Seguro.
1: ¿Qué le vamos a hacer?
2: Muchas mudas de ropa.
1: Bueno, señora, ya van llegando mensajes. Sí. Y vamos a ver por dónde nos vamos, a ver cómo está el tiempo atmosférico.
2: Vamos a pasear. Sí. Yo me voy a Paysandú, que ya tenemos por ahí un mensaje de José. Lo les contamos que la temperatura está muy parecida a la de Montevideo, 12,9. Máxima 23 para hoy para Paysandú. Escucha bien.
1: Opa.
2: 23. Opa. 2-3. Qué impresionante, es un montón. Y mire usted, el pronóstico de lluvia. Sí, más o menos. Mire usted, mañana llueve todo el día en Paysandú.
1: Oh.
2: Y el lunes también.
1: Bueno. Yo le cuento el panorama en Colonia del Sacramento. Niebla. Bueno. Que ahora lo mostraron en el informativo argentino, están hablando de justamente el desvío de aviones que llegan a Buenos Aires, que los están teniendo que desviar a Rosario, a Córdoba, a Montevideo. Yo no sé cómo estará Montevideo, pero bueno, están Buenos
2: Aires. Niebla del Riachuelo.
1: Sí, está bastante cargada la niebla en Buenos Aires. En Colonia, máxima de 15 grados para hoy. Bueno, esta situación de niebla, no hay pronóstico de lluvia. Sí, para mañana la noche, mañana domingo, el día estaría aguantándose, podría en la tarde comenzar algo y sobre todo a medianoche va a llover. También 15 grados, lluvia el lunes 14 grados y ahí es lo que hablamos, los 14 grados clavados esos durante toda la semana.
2: Bueno, yo me fui al departamento de Durazno, la temperatura es de 11 grados, máxima para hoy 21 y en Durazno el solcito se va a ver durante todo el día, aunque obviamente el cielo va a estar cargado de nubes, pero el solcito se ve. Mañana cielo cubierto, hay pronóstico de precipitaciones, pero una probabilidad bastante baja, y llueve el lunes todo el día, todo el día. Y las temperaturas van a rondar los 14 y 17 grados de máxima para toda la semana, en Durazno.
1: Bueno, para los amigos de Rivera, menos mi hermano que está acá en Montevideo.
2: Ah, ahora sí.
1: Sí, tenía clase presencial.
2: Muy bien.
1: Allá Felipe Luna, por ejemplo, bueno, se ve que para el norte del Río Negro la cosa va a estar calurosa, hoy 23 grados, pero día nublado durante toda la jornada. Mañana baja un poco a 18 de máxima, con lluvia que empezaría en la tarde-noche, y que va a acompañarlos durante todo el lunes también.
2: Bueno, atención que hay mucha niebla en San José, 13 grados la temperatura, máxima 21 grados para esa zona del país. Va a salir el sol también cuando se levante toda esa niebla. Va a haber solcito de mañana y de noche. Mañana, cielo muy cubierto, hay una probabilidad de precipitaciones, pero precipitaciones escasas.
1: Opa.
2: Mínima 12, máxima 17, y el lunes sí, llueve todo el día.
1: Llueve, lluvia, llueve.
2: Y llueve y lloverá.
1: ¿Qué cosa?
2: Una flor y otra flor celeste.
1: Bueno, los que zafan de la lluvia.
2: ¿Quiénes son?
1: Son los amigos de la paloma.
2: Ah, qué suerte.
1: Va a estar recién el lunes, pero la tarde, noche.
2: Qué raro.
1: Ah, sí. Hoy y mañana zafan.
2: Ajá.
1: 17 grados de máxima para hoy, 16 para mañana. Siempre nubladito, ¿no?
2: Ajá.
1: De todas formas, nubladito. Pero sin lluvia, que estaría arrancando hacia el mediodía del lunes y sobre todo el momento de más lluvia sería la noche. Distinto a otros lados, ¿no?
2: No sé a dónde ir ahora. Voy a Salto.
1: Bueno, vaya.
2: Para ver cuál es la diferencia con Paysandú, ¿no? 13 grados hasta ahora, hay niebla. 23 la máxima, igual que para Paysandú. Va a salir el solcito hoy y mañana llueve también, todo el día. O sea que esa zona va a estar muy lluviosa a partir de mañana y hasta el lunes.
1: A partir de mañana. La narerara, la narerara de tu vida. Bueno, en Minas, La Valleja, vamos a Minas, dice Alegre el Corazón, 19 grados, mire, hoy en Minas puede salir un solcito, y como usted dijo, Urano.
2: Bueno, en Minas, en Urano, en Paysandú y en Salto.
1: En Minas puede ser, porque los vientos están soplando del norte, 19 grados de máxima, mañana nublado, igual ahora están con nieblas, ojo, porque además esa zona, si está con niebla, dificilísimo para manejar, tengan muchísimo cuidado en la zona de la sierra. Y la lluvia les vendría para el día lunes. Se me mezcló lunes con lluvia y con todo. Lunes con lluvia. Está ahí sí durante todo el día, hasta más que Montevideo, mire lo que le digo.
2: Muy, muy bien. ¿Está? Voy a ver si aparece la posibilidad de ver el pronóstico
1: en la Antártida.
2: En la Antártida, vamos a ver si aparece hoy. Ahora sí apareció. Ah, no, bueno. Es raro. Ah, mire, 4 grados la temperatura. Ah, está
1: muerto,
2: bárbaro.
1: Muertos de calor.
2: Sí. Y 89% la humedad. Casi, casi como acá. A ver, ¿no dijimos la humedad acá o sí?
1: Derretidos de calor.
2: Vamos a ver. Vamos a ver la humedad a esta hora, que es lo que nos preocupa. 98.
1: 4 grados, por Dios.
2: Ay, ay, ay. Pero 98 ahora en Montevideo.
1: Bueno, muy bien, señora.
2: Bueno, también atención que hay niebla, ¿no? Eso lo dijimos también, ¿no?
1: Sí, bajó.
2: Porque está complicada la visibilidad, ¿no? Hay que tener cuidado.
1: Bueno, muy bien. Muy bien, señorita, señora.
2: Bueno, quiero agradecer a mis compañeras que me trajeron un regalito cada una porque cumplí años.
1: Pues le pasó bonito.
2: Pasé bonito,
1: que
2: sí.
1: Pude ver que fue a comer donde usted, que ganó usted.
2: Ah, gané. Sí, sí.
1: Ya quería un lugar, el hijo
2: y
1: quería ahorrar
2: el hijo
1: unos
2: no
1: pesos.
2: Quería y al final fuimos.
1: Donde yo quería.
2: Exactamente.
1: La vi en una fotito ahí.
2: Bueno, y sí, pasé muy bien. Así que bueno, agradezco los regalos de mis compañeras. Están
1: gustazo,
2: apreciados.
1: Que disfrute.
2: Sí, claro que sí, bueno, lo voy a disfrutar mucho.
1: Sí, me gusta. Bueno, señora. Hoy, además de música, hay varias fechas ahí para
2: muchas cosas han pasado, sí, en estos días.
1: Y además vamos a tener una nota telefónica con la creadora y actriz Eliana Routin, que está llevando adelante una obra teatral que ella escribió, con la dirección de Paola Larrama. Mira cuánta gente conocía involucrada. La música de Papina de Palma. Bueno, hay como varias cositas por allí interesantes que hablaremos con ella vía teléfono, eso como a las 10 de la mañana.
2: Sí, perfecto.
1: Y antes, bueno, recuerdos y músicas varias.
2: Muy bien.
1: Y dimes y diretes.
2: Ah.
1: Qué sé yo, ¿no?
2: Sí, ¿por qué no?
1: ¿Y por qué no?
2: ¿Y por qué no?
1: ¿Y por qué te pasa?
2: ¿Y por qué? ¿Eh? ¿Y por qué te quiero? Yo ¿no? Te voglio bene.
1: Cuando uno empieza, ¿y por qué no?
2: No, y los chiquilines cuando te dicen, ¿y por qué no? ¿Y por qué no? ¿Y por qué no? ¿Y por qué no?
1: Bueno, yo contaba la otra vez cuando eran chicos mis hijos en un canal de esto de niño, creo que a Nickelodeon, había un personaje que decía tal cosa, y no, ¿y por qué no? ¿Y por qué no? Porque sí. Y entonces decía, bueno, porque sí no es una respuesta. Entonces ellos copiaban cada vez que yo le decía, ¿puedo? Ah. No, ¿y por qué? ¿Y por qué sí? ¿O por qué no? Y decían, porque sí no es una respuesta, o porque no es una respuesta.
2: Tomaban todo lo que veían ahí en la tele como argumento.
1: Te haces el favor y haces lo que yo te digo. Pero esa discusión que quería, ¿y por qué?
2: ¿Cómo te la pelean hasta final?
1: ¿De qué?
2: ¿Cómo la pelean los chiquitines?
1: ¿Qué te pasa?
2: Y ellos quieren ganar, obviamente.
1: Por
2: ¿no?
1: supuesto, ¿qué le pasa a Susanita? Of course.
2: Bueno, justamente que estábamos hablando de Nickelodeon, falleció el empresario fundador de Cartoon Network.
1: Ah, mire.
2: Y creador de la cadena CNN, Ted Turner.
1: Ah, Ted Turner, mire.
2: Sí, Ted Turner.
1: Que fue pareja de Jay Fonda en un tiempo, no me acuerdo.
2: Ah, mire usted, eso no
1: porque
2: sabía.
1: Ella pues se puso muy protestora y cosas con o sea.
2: Ah, sí, ella es muy militante.
1: Muy militante, protestora en el buen sentido.
2: En el buen sentido, una mujer que lucha por muchas causas, muchas, muchas.
1: Me parece que este señor con mucha plata no estaba.
2: No, claro, estaba en otra.
1: Protestar tanto.
2: Sí, sí. Y bueno, falleció, ya que habló de Nickelodeon, me acordé de Cartoon Network, que también acompañaron, ¿no? Esas dos cadenas de cable acompañaron bastante las infancias de una generación de chiquinines, incluidos nuestros hijos.
1: Turner.
2: Sí.
1: No tenían que esperar hasta las 6 de la tarde, que pusieran la señal de ajuste, el indio en el canal 10, no sé si se acuerdan, con toda la corona esa de plumas, sino las líneas aquella de colores y nada más. Que uno se suponía que eran de colores porque veían blanco y negro, y empezaba Pibelandia.
2: ¡Pibelandia!
1: Esperábamos a las 6 de la tarde para ver Pibelandia. Si no, mi abuelito en Canal 5.
2: Ay, no, no
1: un
2: me
1: actor
2: acuerdo.
1: Se llamaba Ricardo Canto, y que aparecía una escenografía muy básica, sentado en una silla con una mecedora, con una barba de utilería. Que se ve que un peso de moquete le habían recortado así la boca, porque parece, le juro que yo recuerdo que tengo que era parecía un pedazo de moquete puesto en la cara.
2: No, era una barba blanca.
1: No. y habían varios niños sentados a su alrededor, y no sé, le contaba un cuento, una cosa así, y entonces decía, bueno, y disparaba para que
2: Ah,
1: fuera.
2: claro, dibujitos.
1: Entonces había dibujitos que eran del Canal 5 nomás, que los pasaba sobre el Canal
2: Sí,
1: 5,
2: sí.
1: que no formaban parte de ese círculo más comercial de los otros canales. Pero pasaban el Super Ratón y pasaban, no me acuerdo cuál es más. Y bueno, son esos programas que había así para arrancar la tarde, para tomar la leche, con dibujitos
2: Sí,
1: animados. Que
2: claro.
1: algunos
2: Era la hora de la vuelta de la escuela.
1: claro. Y después un momento, no me acuerdo, que algunos años había algo al mediodía, yo me acuerdo volver de la escuela y ver Dactari.
2: Sí. Lo que pasa es que, claro, hubo muchas propuestas distintas a lo largo de un montón de años, ¿no? Yo me acuerdo de una, no sé, un dibujito, no era dibujito, no me acuerdo bien cómo era el Castillo Rá-Tim-Bum, ¿se acuerda?
1: Ah,
2: ¿La
1: pero ese
2: pasaban?
1: ya me lo acuerdo cuando mis hijos eran chicos.
2: Ah, puede
1: De
2: ser,
1: Castelo
2: entonces.
1: Rá-Tim-Bum, que era
2: Eso era
1: brasilero.
2: brasilero, ahí
1: Estaba, lo
2: está.
1: pasaban en Canal 5, muy
2: En
1: bueno.
2: Canal 5 lo pasaban, sí.
1: Pum, pum, pum,
2: Castillo
1: Castelo Rá-Tim-Bum.
2: Rá-Tim-Bum, sí.
1: Y después bueno, Kimba, pobre, qué manera. Era como ver Bambi, más o menos.
2: Bueno,
1: Esas
2: todo
1: historias que
2: eso
1: le mata a los padres.
2: acompañó,
1: Ah,
2: todo eso
1: pobre.
2: acompañó a nuestra infancia. Eso,
1: Kimba,
2: Kimba,
1: Kimba,
2: Kimba,
1: Kimba, el
2: Kimba.
1: león
2: ¿Quién es
1: blanco.
2: el león? Na, na, na, na, na. África, África.
1: Kimba,
2: El
1: león
2: león
1: blanco, el
2: blanco era Aladín.
1: paladín.
2: Muy
1: Pobrecito,
2: solemne,
1: era como
2: pobrecita, sí.
1: Marco también. ¿Por
2: Ah,
1: qué
2: sí.
1: nos hacían llorar con los
2: No
1: dibujitos?
2: sé.
1: Es
2: Eran
1: terrible.
2: historias demasiado adultas, ¿no?
1: Ay,
2: Como de un
1: pobre,
2: mundo
1: estaba
2: demasiado
1: todo
2: adulto,
1: mal.
2: sí.
1: Marco, qué
2: Todo era
1: cosa. Ay,
2: sufrimiento.
1: por favor.
2: Yo me acuerdo que llegaba a casa corriendo a mirar el capítulo de Marco porque vos decías, hoy sí la encuentra,
1: No,
2: ¿no?
1: no,
2: Hoy sí
1: no.
2: encuentra a su madre. Y
1: Ah, ah,
2: no,
1: ah, ah,
2: y otra vez
1: corría para acá,
2: te
1: corría.
2: dejaba con una sensación de sufrimiento horrible. Yo digo, ¿cómo nos
1: Espantoso,
2: marcaron nuestra
1: ¿por
2: infancia, ¿no?
1: qué?
2: Así,
1: En
2: horrible.
1: ese puerto italiano al pie de la montaña que vivía nuestro amigo Marco, en una humilde morada. Se levanta
2: Pobre,
1: muy temprano
2: temprano,
1: para
2: para
1: ayudar
2: ayudar
1: a
2: a
1: su
2: su
1: buena
2: buena
1: mamá.
2: mamá.
1: Pero
2: Pero
1: un
2: un día
1: día
2: la
1: la
2: tristeza
1: tristeza
2: llega
1: llega
2: a
1: a
2: su
1: tu corazón.
2: corazón. Mamá tiene que partir
1: Cruzando
2: cruzando
1: el
2: el mar
1: mar a
2: a
1: otro
2: otro
1: país.
2: país.
1: Sí. No te vayas, mamá.
2: No te vayas de mí.
1: Adiós, mamá.
2: Pensaré mucho en
1: No te
2: ti.
1: olvides de
2: Que
1: mamá.
2: aquí tienes tu
1: Si
2: hogar.
1: no vienes,
2: Partiré
1: pronto iré.
2: a buscarte donde estés.
1: No me
2: No me importa
1: importa dónde
2: dónde
1: vayas,
2: vayas,
1: te
2: te
1: encontraré.
2: encontraré.
1: Igual lo quedó
2: No,
1: todo
2: no. ¿Se dan
1: grabado.
2: cuenta cómo eso quedó a fuego en nuestra memoria? Y yo creo que en un momento abandoné, nunca supe si la encontró.
1: No me acuerdo, creo que sí, al final, final, final, final, final, final de los
2: Pero
1: finales.
2: siempre, siempre
1: Ay,
2: Marco
1: por favor, qué
2: sufriendo,
1: desgracia.
2: pobrecito.
1: Después, León y Tristón, que después la dejaron, me acuerdo cuando
2: Ah,
1: era
2: eso
1: más
2: sí me
1: chica, la dejaron.
2: gustaba.
1: Oye, qué pena. Pero la
2: Oye,
1: dejaron.
2: Bubú.
1: Después,
2: Ese era
1: bueno,
2: también el
1: el oso Yogi.
2: Oso Yogi, me
1: Claro, porque estaban
2: encantaba.
1: los dibujitos, Hanna-Barbera, y estaban
2: Claro,
1: los
2: de
1: dibujitos
2: Hanna-Barbera me
1: Disney,
2: gustaba.
1: estaban los dibujitos. Sí.
2: Los Picapiedras eran de Hanna-Barbera,
1: Claro.
2: ¿no? Ay, los Picapiedras me encantaban.
1: ¡Mirva!
2: Qué gruñón, Pedro, si lo miramos hoy, ¿no? A la distancia.
1: Bueno, y los prototipos
2: Ay,
1: también, familiares.
2: Vilma. No, ¿cómo era? Betty, Betty, Betty, ¿qué?
1: Betty.
2: Betty. Vilma, los chicos están jugando bolos. Ay,
1: Bola.
2: ay,
1: Boliche,
2: Vilma.
1: boliche.
2: Boliche.
1: ¿Qué
2: Ay,
1: es
2: qué gracioso. Y cuando
1: eso?
2: querían, pedían ¿cómo era? Filet de prontosuario, ¿no?
1: Sí, claro que era un churrascote
2: Claro,
1: grandote que le da vuelta al coche.
2: de dinosaurios
1: Claro.
2: eran, claro. Sí, que se le daba vuelta el auto, qué gracioso.
1: Las patitas,
2: Las
1: qué divino.
2: patitas,
1: Qué
2: qué
1: divino.
2: divino.
1: Bueno, cosas, recuerdos, pero mezclados esos recuerdos de esos dibujos alegres con los otros, que ¿por qué nos hacían eso?
2: No sé.
1: ¿Por qué nos ponían Bambi?
2: También, ¿no?
1: la vida que es así. Bueno, Susanita, con todo eso y un bizcocho, desde
2: Arrancamos.
1: las 8 arrancamos acá en Par de Reinas.
2: No hasta las 8, pero sí hasta las 11.
1: Pero sí hasta las 11, pero como rimaba con el comienzo. Bueno, Susi, el pasado 3 de junio se cumplió un nuevo aniversario del nacimiento del cantautor Marcos Velázquez. A propósito de eso, nuestro querido amigo, el profesor Rodrigo Camaño, ha estado presentando sus investigaciones y sus libros en distintos espacios, ha estado en distintas bibliotecas municipales, en distintos ámbitos, contando y revalorizando la figura de Marcos Velázquez.

0: Este músico que después dice, pero ¿cómo? Esta era de Marcos Velasco. Esta era de, ¿no? Esas cosas que pasan, porque sus canciones trascendieron, traje algún ejemplo para que escuchemos si le parece,
1: Sí.
0: trascendieron a él como cantante, ¿no? Figuras como los Olimareños o como Alfredo Zitarrosa fueron intérpretes de la música de Marcos Velázquez. Pero bueno, esas cosas que pasan, paisito chico, ¿no? A veces algunos autores, cantautores, quedan ahí un poquito en el olvido, y después, bueno, estuvo sin lugar a dudas la obra de la dictadura, ¿no? Que durante tantos años hizo que se borraran tantas voces. Y algunas a la vuelta del exilio tuvieron espacios, y a otras les costó mucho, ¿no?
1: Que fue un
0: Volver
1: poco
0: a
1: el caso de
0: recuperar.
1: él.
0: Exactamente. Un poco bastante, tal
1: Imagínense
0: vez.
1: también, ¿no? Que esa persona vuelve a su país, a su tierra, a su origen, con tanta ilusión.
0: Y con un reconocimiento en el exterior, que fue el que se plantea en los materiales de Rodrigo, esas investigaciones, el último trabajo, ¿se acuerda que nos
1: Ah,
0: mostraba
1: sí, con
0: Rodrigo
1: todos los
0: los
1: afiches que había
0: afiches
1: recogido
0: de
1: y que había
0: Europa?
1: guardado su hermano, los había atesorado,
0: Jorge,
1: ¿verdad?
0: exactamente.
1: Porque también él no tenía un lugar fijo, estaba complicado con el tema de la vivienda. Y su hermano como que le hace un lugar, un espacio en su casa para esas cosas. Y bueno, y el hermano con buen tino fue guardando todo eso y hoy se plasma en un libro, ¿no?
0: Bueno, yo una de las cosas que hacía también, recuerdo mucho las charlas con Rodrigo, algunas cosas sabía, pero las charlas con Rodrigo fueron muy
1: Sí,
0: reveladoras,
1: sí,
0: ¿no?
1: sí.
0: El trabajo de Marcos Velázquez en lo que tenía que ver con la investigación y la recuperación de materiales folclóricos de algunos lugares del Uruguay. Estuvo muy influido por el trabajo de Lauro Yestarán y con otro compañeros salieron a recorrer el país también buscando testimonios musicales de esos músicos de los pueblos que uno a
1: Sí,
0: veces
1: sí.
0: pierde, ¿no? Bueno, y uno de esos que encontró fue Aquilino.
1: Ah, sí.
0: Aquilino y su
1: Y su
0: acordeón,
1: acordeón.
0: que tocaba allá en Salto, en la estación de trenes, y que, bueno, la gente se sentía muy atraída por esa compañía musical.
1: Ahora, qué interesante también para investigar por qué el acordeón tiene tanto arraigo en el departamento de Salto. Porque hacen un festival, el Festival del Acordeón,
0: Creo
1: y
0: que
1: tanta
0: pasa que el
1: gente.
0: acordeón
1: A ver.
0: tiene, en los dos lugares fronterizos del norte, sobre todo en el norte, el acordeón o la gaita, la acordeona de verdulera, la
1: Sí.
0: de puntos, en el sector noroeste del Uruguay, ¿no? Lo que es también Artigas, Rivera, Cerro Largo, 33. Porque el sur de Brasil es muy tocador de gaitas, como le dicen ellos, al
1: Sí.
0: acordeón. Y el litoral argentino también.
1: Claro.
0: Es un
1: Y por
0: instrumento
1: ahí penetra.
0: raro, muy presente en los chamamés, muy presente
1: Sí,
0: en mucha
1: claro, sí.
0: música, ya sea Corrientes, Misionera, de Santa Fe. Y bueno, y ahí la
1: Y
0: tenemos
1: es
0: también nosotros.
1: impresionante la gente que toca el acordeón, exacto. Es mucha la comunidad
0: Qué
1: de acordeonistas,
0: interesante. Usted ha
1: sí.
0: anunciado varias veces ese
1: Claro, por
0: festival.
1: eso.
0: Y tiene además esa cosa de haber sido un instrumento traído principalmente por la migración española e italiana, que fueron dos migraciones
1: Muy
0: muy
1: fuertes,
0: utilizadoras, que
1: muy
0: estaban muy
1: importantes,
0: presentes en sus
1: sí.
0: músicas, ¿no?
1: Sí.
0: Y cómo se
1: Y
0: mandaba
1: cómo
0: la.
1: la gente trae lo suyo, ¿no? Eso es lo
0: Claro.
1: interesante. Su cultura y todo lo que tiene que ver con la música, la gastronomía, ¿no? Sus bailes. Es lindo eso. Y bueno, después pasa lo que pasa, ¿no? Que se va mezclando con lo que hay en el país de destino de esas poblaciones, ¿no? De esas poblaciones migrantes.
0: Es un instrumento que fue concebido, el acordeón y el bandoneón, como un órgano portátil,
1: Claro,
0: porque funciona similar a lo que es un órgano de tubo de iglesia. Es un pasaje de aire por ciertas laminillas que hace que cuando uno aprieta la tecla o un botón, deja pasar aire por ciertos lugares. Es que es una cosa de locos. Arreglando y restaurando acordeones es Amaral, Víctor Amaral, ¿no? El gaucho Clorofila.
1: sí.
0: Es un instrumento complejo en su parte interna, y el fuelle, y todo eso tiene que estar
1: Claro.
0: bien. Se desafina también cuando está en lugares de mucha humedad. Y sabe que es un instrumento que en esas tradiciones se mandaba a estudiar a los niños. Y yo pienso, pobrecitos, las espaldas esos gurises. Porque mire qué pesa, Susana.
1: Pesa, claro que sí.
0: Se lo cuelga y se va para adelante
1: Sí.
0: nomás.
1: Yo alguna vez me colgué un acordeón y la verdad que impresionante.

0: Animar, puedes usar para cualquier tipo de música. Es el piano portátil. Ahora también, esto que se puso de moda de vuelta el acordeón, porque la verdad hay hasta grupos de rock que usan el
1: Sí, se lo ve
0: acordeón
1: muy integrado a
0: a
1: diferentes,
0: distintos ritmos
1: sí, a diferentes
0: y
1: formaciones,
0: le
1: ¿verdad?
0: permite, ya le dio su
1: Sí.
0: instrumento portable. Hay gente que toca, como decimos en casa, piano colgado,
1: Claro.
0: porque no le agarró la mano a la mano izquierda y a los botones de los bajos, que es donde se hacen los acordes, y hace toda la, sabe tocar piano y toca las teclas. Ahora, anda un gurisito, no sé si has
1: En
0: visto,
1: el ómnibus.
0: no,
1: Ah, porque en
0: aparece,
1: el ómnibus hay un
0: bueno,
1: muchacho que toca el acordeón,
0: aparecen
1: ¿cómo
0: los
1: no?
0: videos, un gurisito que estuvo en Got Talent, no sé si no lo ganó, un guris chiquito que debe
1: Ah, no,
0: tener
1: no,
0: 8
1: no.
0: años, 10 años. Toca el acordeón de los dos lados de botones, no me acuerdo de dónde es del interior. ¿Cómo toca ese
1: Qué
0: gurisito, eh?
1: divino, qué divino.
0: ¿Qué dispar? Y después está también en esto de la moda del acordeón, este dúo, Horacio, no me acuerdo, son dos muchachos, uno toca el violín y el otro toca el acordeón, y lo llevan a todas las fiestas, lo llevan a
1: ¿Pero
0: todos
1: de acá de
0: lados.
1: Uruguay
0: De
1: también?
0: acá de Uruguay
1: Ay, no los
0: tocan desde el
1: ubico.
0: himno a rock and
1: Ah.
0: roll, a baladas, a lo que quiera.
1: Hablando ahora del acordeón, me acuerdo cuando entrevistamos a aquellos músicos también de Brasil, que
0: Pa.
1: justamente hablando del sur de Brasil, que estuvieron en el Festival Música de la Tierra, ¿se acuerdan? Y
0: Exactamente.
1: no
0: En
1: me
0: Móvil
1: puedo.
0: lo tuvi, lo estuvimos.
1: Claro. Qué maravilla también. Tenemos imágenes, tenemos fotos de ese momento.
0: Bueno, y Renato Borghetti, por ejemplo,
1: Ahí
0: que
1: está.
0: tiene la escuela de gaiteros
1: Exacto.
0: en Río Grande do Sul, cerca de la ciudad de Pelotas, para recuperar, primero recuperar acordeones que andan en la vuelta, que han quedado tirados, a veces quedan en, como los cuadros Van Gogh, se encuentran
1: Lo que pasa es que a
0: en los
1: veces en una
0: galpones, ¿no?
1: familia, ¿no? Muere el tocador y bueno, y las generaciones, otras generaciones dentro de la familia de repente no tienen interés y ese instrumento sin su tocador a veces
0: Sí, claro. Y bueno, hay que
1: no tiene
0: reacondicionarlo y después
1: justificación.
0: están tratando de que se mantenga la tradición. Es un sonido
1: Claro,
0: muy presente.
1: sí.
0: Bueno, y acá Aquilino se
1: Entonces
0: sentaba,
1: vamos a ver cómo es la historia.
0: en la estación, ahí acompañaba a todo el mundo, era un músico negro que acompañaba a la gente en su trayecto por la estación y su sonido era muy característico, ¿no? De Constitución. Y justamente Marcos Velázquez toma esa investigación, toma ese personaje y lo transforma en una canción.
1: Muy bien, vamos a escucharla.
2: Eso, pegale, Aquilino. Si vas alto, le aconsejo, ya que lleva la intención de escuchar folclore en serio, Aquilino y su acordeón. Le será fácil hallarlo, porque en Salto es tradición encontrar en todas partes Aquilino y su acordeón.

¡Otra vuelta! Guardando distancia los bailarines. Vaya frente al hospital y averigüe en la pensión a qué hora suelen llegar Aquilino y su acordeón. Y si escucha en un boliche o en la playa esta canción, ¡ahí va!

inquilinos pa' Constitución. ¡Aura, y se acaba! ¿O no? ¡Vamos, Catica! ¡A seguirla en Constitución! Si usted llega en carnaval, los verá sobre un camión desfilando disfrazado, Aquilino y su acordeón, y allá frente a

0: pa' Constitución, Catica que sí, Catica que no, se vaya Quilino pa' Constitución. ¡Punto! ¡Toma por fiao!
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0: que no los vi ni a él ni a vos.
1: Ah, pero le sale parecido,
0: oh,
1: ¿eh?
0: Nuestro camino. ¿Te acuerdas cuando por el prado, con el pretexto de estudiar? Eso se llama Alivo, se ve. ¿Cuál va a usar?
1: Por la zona,
0: ¿cuál
1: claro?
0: ¿Cuál va a usar? ¿Cuál va a usar?
1: Sí.
0: Ah, le vamos a dar la casa y la pesca. Nuestro camino, preciosa canción también, creación también de Marcos Velázquez. Uno lo tiene muy asimilado y asumido en las voces de los olimareños. Pero es una canción de Marcos Velázquez.
1: Decime dónde te rateas y saco tu liceo.
0: Claro. Enseguida empezamos la pesquisa, la búsqueda.
1: Cuando íbamos al lago del Parque Rodó. ¡Ah! ¡Zorrilla!
0: Claro, el Suárez iba a la feria.
1: Claro,
0: Villa Biarritz.
1: De Villa Biarritz, sí. Claro.
0: ¿Sabes que fue un tema, no? Años atrás yo estaba dando clase.
1: Porque íbamos al liceo los sábados, recordemos eso.
0: Se solicitó. Nosotros y alguna generación, yo ya dando clase.
1: También, después
0: también
1: se volvió al
0: sábado.
1: Sí, sí, sí.
0: Y sabe que hubo un momento, se hizo una petición con muchos justificativos de que el Suárez no extenderle los horarios en la semana y no tener los sábados.
1: Porque no iba nadie.
0: Porque se iban a la feria, en serio.
1: Es que la feria además estaba en su momento de esplendor.
0: Ah, ahora es una ganada.
1: Ay, no, ni me
0: diga. Vi un informe hace unos meses atrás y me dio una tristeza horrible.
1: Es muy triste, es muy triste. Lo que pasa es que esto ya lo hablamos, pero lo podemos repetir.
0: Cambiaron
1: no hay
0: las formas de venta.
1: Claro, la modalidad de compra y venta cambió. Incluso muchos locales han cerrado también sus puertas para pasar a vender de manera virtual, ¿no?
0: Locales tradicionales,
1: claro.
0: Ellos
1: sí, señora,
0: que,
1: claro.
0: Bueno, encuentran que tiene una venta mayor en
1: y se bajan los costos.
0: Y
1: se bajan los costos.
0: No hay alquileres, no hay otras cosas.
1: Claro. Lo que pasa es que se perdió el paseo.
0: Bueno, ya hace rato que las galerías, por ejemplo, pobrecitas, están muertas.
1: Fíjese que la galería se reinventó en Expo. Claro. ¿Se acuerda?
0: Sí.
1: Pasó al formato expoferia, un poco más económico también para sostener los locales y todo. Pero las expoferias también fueron cerrando sus puertas.
0: Sí,
1: en 18 de julio, creo que a lo largo de todo 18 de julio, desde Plaza Independencia hasta el Obelisco, creo que hay dos nada más.
0: Era muy famosa, no sé si
1: la de Roxlo.
0: Expo Roxlo.
1: Expo Roxlo continúa, es la única. Bueno, no sé si es la única, creo que hay otra más y nada más.
0: No, pero
1: entonces, claro, la modalidad de compra cambió y bueno, y todo eso trajo otros cambios.
0: Y bueno, ahora no sé, las ratas se hacen iguales.
1: Bueno, no sé. Ahora las canciones se van a escribir diferente.
0: La rata le decimos a la...
1: La rata habla rabona, ¿no?
0: La rabona, la falta.
1: La falta al liceo.
0: Con en casa la convicción de que está en el liceo, es alumno,
1: claro.
0: O es alumna.
1: Exactamente.
0: Pero son históricas.
1: Bueno, y esta canción era un ejemplo de eso, ¿no?
0: Ahí está. Autoría, entonces, en letra y música de Marcos Velázquez, canción que hicieron muy conocidas los olimareños, además con ese arreglo de voces que está bárbaro.
1: Y claro, y por eso hoy lo estamos recordando, ¿verdad? A través de las canciones.
0: ¿Sabe que fueron llegando desde que empezamos el programa?
1: Sí,
0: varios mensajes.
1: Usted razón.
0: Usted hablaba de José, lo que está ahí, haciéndole la pierna, haciéndole el dos a una amiga.
1: Hoy está
0: con otro verbo.
1: Muy bien. Ah, a ver, ¿cómo era?
0: A ver si lo encuentro.
1: Sanatoriando.
0: Eso.
1: Sanatoriando, dice que está acompañando a una amiga. Pero dice que una oreja está paradita ahí con par de reinas.
0: Bueno.
1: Nos manda a bravecitos anduceros heroicos.
0: Chao.
1: Bueno, y esperemos que esté todo bien, que no sea nada complicado. Un abrazo, Joselo, para ti y esa amiga que estás acompañando.
0: Bueno, Barbarita me había mandado, se me había pasado el 2, yo tenía de todo ese día. Por su,
1: ¿El 2 de junio?
0: Sí, le pido disculpas a Bárbara que no le contesté, dice feliz del perro.
1: No me digas.
0: Sí, no sabía que era el
1: día.
0: Me acuerdo
1: día.
0: Del 4, siempre generalmente el 4 de octubre, que es el Día de los Animales.
1: Claro.
0: Sí, me acuerdo, pero... Y nos manda, yo no sé cómo hacen para ponerse así estos muchachos, los malabaristas del cuerpo.
1: No veo nada, Marcia.
0: Ay, Susana.
1: Arrímeme un
0: poco.
1: Buen
0: día, foto celular del pasado sábado en la casa de los escritores. Mire cómo están estos dos ahí.
1: ¡Qué maravilla!
0: ¿Cómo hacen?
1: ¡Qué maravilla!
0: ¿Cómo hacen?
1: Y bueno.
0: Nos crea. Bueno,
1: hablando, son profesionales del cuerpo.
0: Claro, hablando de esto de la danza, el otro día vi un video del reencuentro de las integrantes de Babinka, grupo que fue Babinka y Contradanza hace años atrás, fueron los grupos más importantes de lo que tenía que ver con la danza contemporánea.
1: Exacto, sí, sí.
0: Pasaron muchos años desde que Babinka dejó de funcionar. Algunas de ellas dejaron la danza, otras se dedicaron a la docencia, otras a la docencia relacionada con talleres y otras cosas. Bueno, hay de todo un poco. Y el otro día, bueno, conozco mucho a Laura Ravaioli porque trabajamos juntas con el Uppsala y otros proyectos más. Pero varias de ellas estaban allí, recopilaron, volvieron a vivir por el cuerpo algunas de las coreografías que habían hecho muchos años atrás. Estoy hablando por lo menos de 35 años o más por ahí de esas expresiones corporales, y lo disfrutaron mucho. Se hizo una presentación, se está digitalizando parte de lo que fueron las filmaciones, los afiches, y la gente de la FIC está haciendo, bueno, colaboraron en el libro este que estamos hablando de Marcos Velázquez, ¿no? La, sí, digitalización, uh-huh, de esos afiches sábanas que le llamaban, que en Europa eran muy comunes, eran unas cosas enormes. Y ahora estaban digitalizando imágenes y filmaciones de justamente de Babinka, para que quede un registro también de lo que fueron algunos de esos grupos tan importantes dentro de la danza uruguaya, ¿no?
1: Qué bueno, Marce.
0: Vi que andaba Graciela Figueroa también por ahí, bueno, y algunas bailarinas más. Muy lindo. Bueno,
1: yo tengo mensaje de Gloria.
0: Gloria.
1: Gloria. Gloria, Gloria dice, acá presente, gracias por estar en vivo. Hoy cumplen 30 años mis nietos mellizos. Jeje, Gonzalo y Gastón. Súper feliz, se imaginan cómo me encuentro, ¿no? Mañana cantamos en Parque del Plata con el coro HC, Hospital de Clínicas. O sea, combo completo. La verdad que tenés un fin de semana hermoso, Gloria, de mucha celebración. Sobre todo de la celebración de vida de tus nietos. Un abrazo enorme, que obviamente que ya son hombres, ¿no?
0: Claro.
1: Gonzalo y Gastón, no sabía que tenías mellizos o nietitos mellizos. Qué lindo. Y mes de junio, viste lo que tiene, ¿no? El mes de junio es una cosa fantástica.
0: Bueno, Nuri, querida oyente, dice, buen día, no hay mejor cosa que despertar riendo con ustedes.
1: Muy bien, Nuri, excelente.
0: Muchos cariños. Feliz cumple atrasado para Susi.
1: Muchas gracias.
0: Que le mandaron muchos mensajes el otro día pasado.
1: Ay, sí, muchas gracias. Sí, muchísimas gracias.
0: Gloria, sí. Y Lilian y Toto y Joselo y Néstor Di Paola. Bueno,
1: muchas gracias a todos.
0: Y nos muestra una foto de una torta. Dice, yo el domingo pasado cumplí 80. Opa. Rodeada de familia y amigos.
1: Mira, qué lindo. ¿Está? ¿Quién cumplió? Me perdí.
0: Nuri.
1: Nuri. Qué Nuri. Divina.
0: No puedo creer.
1: Divina, divina.
0: No lo puedo creer que haya cumplido 80. Una belleza.
1: Nuri, te estoy alcanzando. Sí.
0: te sigo de atrás. Te sigo de atrás.
1: Pero había otra de junio, ¿no?
0: Ah, los de junio.
1: Perdón, pero dijo el domingo.
0: El domingo pasado.
1: Ah, no, entonces fue 31.
0: No, estaba ahí.
1: Justito, justito.
0: Mariela nos manda buenos y bienvenido sábado.
1: Bueno,
0: un beso
1: bien,
0: grandote
1: bien
0: para Marielita también.
1: Gracias.
0: Bueno,
1: yo tengo otro, sí. Felipe y Luna. Buenos días. A base de despertador, acá estamos desde las 8. Escuchamos que nos mencionaron al hablar del tiempo en el norte.
0: Ah, por supuesto.
1: Vamos arriba, abrazos. Y felicitaciones por tu cumpleaños, Susana. Muchas gracias a los dos. Muchísimas gracias.
0: Divinos todos. Estos mensajes tan bonitos.
1: Sí. ¿A dónde llegan?
0: ¿Eh?
1: ¿A qué números?
0: ¿De qué? ¿Eh?
1: Porque...
0: ¿Qué?
1: ¿No? Estos oyentes tienen muy bien agendados los números, pero hay un montón que están ansiosos por conocer
0: en el
1: los
0: mundo,
1: números.
0: Escúchame,
1: obviamente, en el mundo.
0: Bueno,
1: somos
0: ejemplo,
1: las reinas mundiales.
0: Por ejemplo.
1: Por ejemplo, tenemos el...
0: 099930000.
1: A ver,
0: 099930000.
1: Qué hermoso.
0: Y por ejemplo, tenemos el...
1: 099286652.
0: ¿Me lo repites? ¿Es tan amable?
1: ¿Cómo no? 099-286652.
0: Bueno, nos vamos a otra canción de Marcos Velázquez, ¿le parece, Susi?
1: Vamos.
0: Esta canción, si a alguien le gusta, ha seguido la historia de Contrafarsa, va a encontrar una similitud, una relación muy grande con lo que es el cuplé de las chusmetas. De hecho, fue utilizado justamente, la canción es previa, la canción de Marcos Velázquez para ser parte de ese cuplé tan conocido y tan premiado. Que es esta canción que se llama El sapo y la comadreja, donde se dicen las palabras por la mitad y se deja que uno la cabecita
1: la complete
0: según lo que uno le parece, ¿tá? Así uh-huh. que escuchamos El sapo y la comadreja por Marcos Velázquez.

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0: no bueno. seas tan mala, no te rías de mí, no te rías de mí, no te rías de mí. Los de la orquesta ya están peor que yo.
1: Ahora, qué ejercicio vocal que tenía este grupo, ¿eh?
0: Ah, el Grupo Vocal Universo. Y esto es de las primeras épocas. Oh. Sí, si lo escucharon con atención, era de las primeras épocas del Grupo Vocal Universo, que hacían unos arreglos muy característicos. Sí. Muy característicos. Y bueno, ahí interpretaban La Borrachera de Marcos Velázquez. Marco, como que abarcaba distintos temas, tuvo canciones muy comprometidas también a nivel social y político. Pero bueno, él trabajaba mucho juego de palabras, ¿no? Uh-huh. Y ahí, bueno, ahí la teníamos muy presente en esta versión de la gente de Universo. ¿Saben que nos están escribiendo por primera vez? Ana Desplatz.
1: Vean lo que yo le digo, que hay muchos oyentes que están esperando los números de teléfono para poder escribirnos.
0: Pues dice Catalina, dice, buen día, reinas, disfrutando de tan lindo programa desde Melo.
1: Hola,
0: saludos,
1: Melo.
0: Catalina nos pone. Bueno, muchas gracias.
1: Bienvenida a nuestra audiencia.
0: Un placer enorme. Estamos hasta mañana de sábado, 8 de la mañana. No, las 9
1: pensé
0: ya.
1: Que iba a decir las 8.
0: En punto.
1: 8 de junio pensé que iba
0: en
1: a decir.
0: En punto. 9 de la mañana.
1: Es verdad, punto. Son las 9 en punto.
0: En punto.
1: Usted lo ha dicho.
0: Bueno, se viene el mundial, Susanita.
1: Ay, ni me diga. Sabes que yo no soy muy fanática del fútbol, usted lo sabe.
0: A mí me gusta. Tengo muy poca expectativa, lamentablemente. Además, viven lastimando a los jugadores que más o menos tienen algún vuelo en la cosa. Pero bueno, todo lo que se está generando. Aunque me parece que es un mundial un poco expectativa.
1: Sí.
0: Y entre las únicas cosas que me parecieron fantásticas, no sé si escuchó la presidenta de México, Claudia Sheinbaum,
1: no.
0: Que cedió su lugar en la ceremonia inaugural a una jugadora mujer de fútbol mexicana. Se hizo un llamado y bueno, no sé, fue eso.
1: ¿Para que no sea ella la oradora?
0: Más que la oradora, la que esté presente representando al país.
1: Ah, perfecto, perfecto.
0: Ya que estuvo una mujer y que bueno, que fuera futbolista. Está bastante desarrollado el fútbol en México. Pero además, lo interesante es que no fue una jugadora profesional, era una muy buena jugadora de un pueblo que va a ir con su ropa tradicional.
1: Qué lindo.
0: Muy interesante toda la explicación y quiénes se presentaron y por qué fue elegida esta muchacha. No sabe cómo la rompe, hace unas dominaditas que no sabe cómo. Es una maravilla total. Y bueno, me gustó la explicación y el porqué de las cosas, ¿no?
1: Siempre pensando un poco más allá, ¿eh?
0: Ah, y el lugar que se le está dando a la mujer desde que está esta presidenta en México, ¿no?
1: Sí.
0: El respeto que ella busca, y bueno, y el otro hablando del respeto que ella busca, el respeto que se le tiene también internacional. El otro día fueron los músicos de YouTube
1: a tocar,
0: y ya conocía la música y todo, y la fueron a saludar y le explicaron de todas las formas posibles que realmente que la respetaban y que
1: la admiraban, ¿no?
0: Mucho, sí, exactamente.
1: Claro. Es que genera eso, ¿eh?
0: Sí, muy, sí, muy interesante, realmente. Bueno, y hablando de cosas internacionales también, bueno, ayer hubo mucha noticia de la muerte del Indio Solari,
1: sí,
0: líder del grupo Patricio Rey y sus Redonditos de Ricota, o los Redonditos de Ricota, simplemente.
1: Sí, los Redondos.
0: Los Redondos,
1: sí, para acortar un poquito, era así como se lo llamaban, ¿no?
0: Que en Argentina fue un grupo de culto, sin lugar a dudas. Sin duda. Acá tuvo muchísimos seguidores. En lo personal, lo confieso, no me enganchó. Uh-huh. Yo sé que hay materiales y letras con compromiso social.
1: Sí, con mucho compromiso,
0: y
1: claro,
0: mucha movida.
1: Sí. Sí.
0: Personalmente, como siempre digo, el arte es tan subjetivo y te aprieta, te agarra o no te agarra, no sé. A veces, por más impresionante que sea un artista, a veces no te genera, no te sacude, ¿viste? Entonces no.
1: Y a veces una se pregunta también por qué algo tan masivo no te arrastra a vos también.
0: Claro, y a veces algo que es este...
1: Es decir, ¿qué pasa que no, claro, no entro en este llamado?
0: Y a veces algo que, no digo que sea exclusivo, pero que es poca gente que se engancha, de repente te moviliza, te mueve moviliza, el piso. Claro,
1: obviamente,
0: o
1: claro.
0: O te sacude el jopo.
1: Te sacude el
0: pero
1: jopo,
0: bueno, claro. Es por la subjetividad que tiene un hecho artístico.
1: Sí, sí, te toca o no te toca, eso es así.
0: Exactamente.
1: Tal y vez, casi que no lo podés explicar tampoco. En un no momento, podés decir, claro. No sé por qué, y yo qué sé, no me lleva, no me toca, no me llama... la verdad yo pensé que era más grande, 77 años tenía, pensé que
0: bueno,
1: era un
0: bastante,
1: poco más.
0: De todas formas, pero estaba afectado por el Parkinson hacía
1: sí,
0: más
1: sí,
0: de
1: eso
0: 10
1: sabía,
0: años,
1: sí.
0: Y bueno, y alejado, pero en Argentina se armó unas movidas en distintos departamentos.
1: Sí, sí, sí.
0: Ahí en Buenos Aires fue impresionante, impresionante.
1: No, y además toda la movida de prensa que se generó, porque claro, se recogieron las voces de muchas personas que también están en el ámbito de la música o del periodismo cultural, y fueron a buscar las voces de esas personas para que dijeran, ¿no?, algo una reflexión o la última reflexión en cuanto a lo que había significado este músico para ellos en la vida y también para la vida cultural de Argentina, ¿no?
0: Claro.
1: Porque marcó obviamente un hito muy importante dentro del rock argentino. Y bueno, ahora se reveló que le hicieron la autopsia y dio que había fallecido de un ACV.
0: Ahí está. No, y toda esta situación de tantos años de enfermedad que va limitando mucho,
1: claro.
0: mucho. Ahora bien, los Redondos siempre quedaron, seguirán quedando identificados también con una postura de rebeldía ante lo impuesto socialmente como lo correcto, como no relacionado con ciertas vertientes políticas. Entonces, como que los ricoteros son más anarcos, son más,
1: sí,
0: ¿no?, van por otros,
1: bueno,
0: lados.
1: Bueno, si uno escucha o ve algunas entrevistas que le hicieron a lo largo de la vida a él, al Indio Solari, él decía que él había sido siempre un rebelde, que lo habían echado del liceo,
0: claro.
1: O sea, que toda la vida fue un tipo que no iba para donde iba todo el mundo, ¿no? Él siempre marcando que no se dejaba imponer por las reglas o las normas que establecían las sociedades, ¿no? O sea, la sociedad en la que le tocó vivir.
0: Bueno, eso creo que fue tomado por los seguidores,
1: Sí.
0: Esa manera, esa forma, que llenaban estadios.
1: Llenaban. Sí.
0: Y que, y bueno, esta es esa cultura ricotera.
1: Sí,
0: ¿no?
1: Es la cultura ricotera.
0: La cultura ricotera que, bueno...
1: Que te da, bueno, un sentido de pertenencia y que vos, bueno, te afilias a eso, ¿no?
0: Es muy típico ver remeras con la tapa, por ejemplo, del disco Octubre.
1: Sí, claro.
0: ¿No? Que es muy característico. O con la imagen de justamente del Indio Solari. Y es curioso porque abarca desde gente de unos 50, 60 años hasta gurizada de 15, ¿no? O sea, abarca, tiene un abanico de seguidores muy fuerte.
1: Sí,
0: a pesar
1: para
0: de
1: las
0: que
1: nuevas
0: hace tantos
1: generaciones
0: años,
1: que lo descubren, ¿no?
0: Claro, a pesar de tantos años que hace que no, que se le imposibilitó, ¿no?, seguir
1: Sí,
0: actuando.
1: sí, porque hacía muchos años ya que él estaba como muy reservado, ¿no?
0: Imagínese,
1: él
0: ese
1: adoraba
0: tipo
1: la
0: de
1: ciudad de
0: enfermedad.
1: Nueva York. Él le gustaba, tenía un apartamento y allá en Nueva York y le encantaba ir con su familia porque era donde se sentía más libre, porque él podía andar por la
0: Claro, no lo
1: calle,
0: andaban
1: ¿no?
0: parando.
1: Claro, él
0: Fue
1: en
0: además un tipo
1: Argentina,
0: muy reservado
1: muy, muy
0: también, en
1: reservado,
0: tema de la familia. Él tuvo la misma compañera toda la vida,
1: sí, y un
0: hijo,
1: hijo.
0: claro, un hijo que relativamente chico para la edad que tenía.
1: Claro.
0: Y bueno, pero no le gustaba mucho andar en la vuelta
1: No,
0: a la
1: exponerse,
0: prensa ni
1: no, no,
0: nada.
1: no, nada, nada. Él estaba como muy guardado, ¿verdad?, de todo eso. Y más que Argentina es un país en donde
0: Mucho Lulo.
1: tienen una prensa un poco agresiva,
0: Sí, sí,
1: ¿no?,
0: sí,
1: con
0: sí.
1: las personas que están en el ámbito de la cultura o de la música, ¿no?
0: Y la gente se te viene muy arriba,
1: Claro.
0: En cualquier circunstancia. Que acá, vio que acá somos más vergonzosos.
1: Sí, un
0: No sé
1: poquito
0: si más
1: pacatos.
0: Pacato, pero o sea, todos vergonzosos. Creo que es pacato por vergonzoso.
1: Uy, mira
0: por
1: quién
0: tímido.
1: está ahí.
0: Ay,
1: No,
0: no,
1: no, no.
0: Saludo o no saludo.
1: No, mejor
0: saludo.
1: no.
0: Le pido firma o no le pido firma. No. ¿Sabes de dónde nos están escuchando?
1: Bueno, recién me dijo de Mel. Ahora vamos a.
0: A Gramado.
1: ¡Ah, pero qué bien!
0: Gramado, Río Grande do Sul, porque está Norita por allá.
1: ¡Belleza!
0: Hola, reinas, encantada con las canciones y la poesía de Marcos Velázquez. Nuestro camino era la canción que Bigotes adoraba chiflar mientras trabajaba. Bigotes era su esposo.
1: Oh.
0: Qué divino. Saludos de, esta vez, mateando en el camping de Gramado.
1: ¡Muy bien!
0: Nora es esta querida amiga, profesora de historia, que vive hace tantísimos años en Brasil, en Porto Alegre. Eso que yo le contaba el otro día, que la encontramos de casualidad yendo de visita a un colegio en Brasil con los alumnos del Piaget, esos intercambios que hacíamos porque acá estudiaban portugués, y hablando con ella, bueno, me contó que era uruguaya, que esto, que es lo otro, y que además era amiga de mi tía Vera, brasileña.
1: No.
0: El mundo es un pañuelito.
1: El mundo es un pañuelo.
0: Es un pañuelito.
1: Ya no Uruguay, el mundo.
0: Y bueno, y ella esté con su esposo, era andar en una casita rodante por todos lados.
1: Oh, qué lindo.
0: Iba mucho a Gramado, es una zona hermosa. La Sierra Gaúcha es hermosa. Bueno, Bigotes partió y bueno, ella sigue con algunas costumbres y viene cada dos por tres para Uruguay porque su hijo.
1: ¿Y Bigotes también era uruguayo?
0: Atahualpa está acá, ¿eh?
1: ¿Uruguayo era Bigotes también?
0: ¿Sabes? Tengo la duda.
1: Ah.
0: Me parece que sí. Ahora me está escuchando.
1: Capaz que nos cuenta.
0: Bueno, su hijo Atahualpa está acá en Uruguay y tiene un nieto que se llama Galeano.
1: Ah. Qué
0: hay,
1: buena.
0: Hay una uruguayés muy grande a pesar de.
1: Claro.
0: Del otro lado de la frontera.
1: Muy ¿verdad? Bien, muchas gracias, Nora.
0: Así que bueno, ahorita está escuchando desde allá y escuchando las canciones de Marcos Velázquez. ¿Qué sabe que me queda una?
1: Vamos.
0: Bueno, mire quién. A la vuelta del exilio, Alfredita Rosa grabó tuvo varias publicaciones. Me acuerdo en el que aparece esta canción, porque la grabó en el sello. Orfeo, en el estudio, en lo que fue La Batuta después,
1: uh-huh.
0: Iba ahí al Palacio Salvo con sus músicos y bueno, fue grabando varias cosas para tener ediciones también de la vuelta al paisito, ¿no? Y ahí aparece la versión de Zita Rosa de una canción también compuesta por Marcos Velázquez, que en aquel momento con Crece desde el Pie y otras más se convirtieron como que en los hits, en las canciones importantes de Alfredo, de la vuelta.
1: Uh-huh.
0: ¿Sabe cuál es? Seguimos con esto de las palabras de Marcos Velázquez.
1: ¿Cuál?
0: A ver, ¿usted sabe?
1: No
0: el
1: sé.
0: Diccionario.
1: Ah, qué lindo.

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0: Bueno, ya volvíamos con esa
1: piantao.
0: Voz. Piantao, piantao.
1: No ves que va la luna rodando por Callao.
0: Y un curso de astronautas, de
1: bueno,
0: y niños.
1: No, bueno, un vals.
0: Me canta alrededor.
1: Vení.
0: Volá, sentí.
1: Qué cosa impresionante.
0: Bueno, esta es...
1: Oh, a mí me eriza, ¿sabes? Cosa,
0: a mí también, me encanta. Bueno, balada para un loco, ¿no?
1: Todas las versiones que hemos escuchado. Nosotros tuvimos un, en el coro de la CJ, un querido compañero, fundador del coro, bueno, ya hace años que falleció, Jorgito, médico, una persona divina, él y su señora cantaban. Y él andaba arriba de los 90 años y hacía el recitado, la cantábamos, todo, se lo sabía de memoria.
0: Ajá.
1: Pero de memoria, pero con un sentimiento.
0: Claro, que después, sí, se entiende.
1: Ay,
0: sí.
1: Por favor, terminamos todo y podemos empezar a cantar. Se nos armaba un nudo en la garganta, ¿no?
0: Es que es hermosa la letra.
1: Las callecitas de Buenos Aires.
0: Tienen ese, qué sé yo, ¿viste? Salgo de casa por Arenales, lo de siempre. En la calle y en voz. Cuando de repente, detrás de ese árbol, se aparece él, mezcla rara de penúltimo lingera y de primer polizonte en el viaje a Venus, medio melón en la cabeza, las rayas de la camisa pintadas en la piel, dos mediasuelas clavadas en los pies y una banderita de taxi libre levantada en cada mano. Parece que solo yo lo veo. Porque él pasa entre la gente y los maniquíes le guiñan. Los semáforos le dan tres luces celestes y las naranjas del frutero de la esquina le tiran azares. Y así, medio bailando y medio volando, se saca el melón para saludarme, me regala una banderita y me dice...
1: Tin, tan, tan, tan. Tan, tan, tan, tarararán.
0: Es divina.
1: Es una belleza, por favor. Bueno, poesía del señor Horacio Ferrer.
0: Muy bien.
1: Música, esta poesía luego. Ese casamiento artístico que hicieron Horacio Ferrer y Astor Piazzolla fue increíble. Las cosas que lograron juntos fueron brutales.
0: Una vida juntos.
1: Una vida juntos, exactamente.
0: La verdad que sí, fue como un matrimonio, como tú decís, Marcela.
1: Porque... Un matrimonio artístico.
0: Sí.
1: Fue muy impresionante y la verdad, lograron cosas muy complejas, muy interesantes. La opereta María Buenos Aires, bueno,
0: qué cosa orbe,
1: y tantísimas obras que hicieron juntos.
0: Soy María.
1: Es impresionante.
0: De Buenos Aires.
1: Todo lo que tiene que ver con los ciclos del ángel. Bueno, la complejidad de la música de Astor Piazzolla, con ese sonido porteño, ¿no? Ese tango tan complejo, que fue tan criticado por los tangueros de ley, pero realmente es impresionante. Encontró, esa manera de componer, encontró en las letras también de Horacio Ferrer, tan modernas para la época, tan... comprometidas, se encontraron mutuamente y lograron cosas increíbles.
0: Sí, ¿no? Porque yo creo que refrescaba mucho la letra del tango, ¿no? Venía como a darle otro aire.
1: Era otra cosa.
0: Veníamos de unos clásicos tangueros, de una forma de describir el mundo del tango muy particular, muy propia de una época. Y esto le trae como otra luminosidad, empieza a contar otra historia del
1: otras
0: tango,
1: cosas.
0: Desde otros lugares, ¿no? Ya como que el tango empezaba a entrar más a la ciudad, ¿no? A la cosa más urbana. De la otra manera era como una cosa que siempre estaba en el borde, ¿no? En el arrabal, en la ilegalidad.
1: Y trancado en las primeras décadas del siglo.
0: Sin duda, sin duda.
1: Como que quedó, como que faltaba, ¿no? Otras historias, yo qué sé.
0: Claro, y además le pone una poética totalmente diferente, ¿no? Le imprime una cosa totalmente nueva y distinta. Y marcan un momento fundamental de ruptura de un tango para darle la bienvenida a otra cosa, ¿no? Que como decías vos, Marcela, ¿no? Discúlpame que te tutee, porque esto viene
1: está
0: de
1: bien,
0: cercanía.
1: Está bien, ahora está más grande, se le permito.
0: Claro. No, que podía gustar o no. Claro que tuvo sus detractores, ¿no? Tuvieron sus detractores.
1: Muchísimos, ¿no? Pero bueno, aparecen cosas, por ejemplo, yo sé, otra de las canciones hermosas, Chiquilín de Bachín,
0: divina,
1: que sí, hace la descripción de ese niño de la calle. O sea, ya dejó aquello del bulín, de la mina, de la, ¿no?, esas cosas que...
0: Por eso le digo, es
1: marcó
0: otra,
1: una
0: es
1: época
0: otra poesía,
1: que reflejaba
0: es otra
1: algo,
0: poesía.
1: Eso empieza a reflejar.
0: Ahora se
1: otra
0: miran
1: sociedad.
0: Otras cosas, ¿no? El mundo cambió, Buenos Aires cambió y hay otras cosas para contar, ¿no? Y yo tengo un libro con canciones, con letras de Ferrer, y ahí me enamoré de muchas letras. Por ejemplo, de las ciudades, que yo sé que usted tiene un regalito para mí.
1: Eu sei.
0: Bueno,
1: La bicicleta blanca, Juanito Laguna, ayuda a su madre. Todo el siglo de Juanito Laguna es impresionante. Hay una cantidad de materiales maravillosos. Y bueno, un Ferrer que nace un 2 de junio, igual que usted.
0: Ese te parece.
1: Pero del año 33,
0: claro,
1: un par de añitos antes que lo suyo. y que, curiosamente...
0: Uruguayo, ¿eh?
1: Uruguayo, pero una mezcla de sangres. Su mamá era su papá era uruguayo y su mamá era argentina. Y además
0: él tiene después la nacionalidad de Argentina.
1: Claro,
0: sí.
1: Unas mezclas ahí. Uh-huh. Su papá profesor de historia, la mamá una mujer muy culta, con un gusto muy especial por la literatura, que le acerca permanentemente, ¿no?, la lectura de varios poetas, sí, y sí, escritores, sí. Hablaba como 4 idiomas. Y en esas vueltas él se empieza a criar y a tener un pensamiento particular.
0: Claro.
1: Estudió 8 años en la Facultad de Arquitectura acá.
0: Mire usted, qué bien.
1: Y no terminó. Pero tenía también un conocimiento.
0: Por eso escribió también Las ciudades.
1: Por supuesto. Y él tenía una visión sobre justamente las arquitecturas y las ciudades muy, muy particulares, ¿no?
0: Bueno, y su mamá es la que lo inicia en el camino de la poesía, porque su mamá recitaba mucho y le acerca, ¿no? Lo acerca a Horacio a diferentes escritores y poetas, y él se nutre de todo eso desde que era niño.
1: Y bueno, sabe que escribió en el Día, uh-huh, hacía artículos para el diario El Día, que le permitía tener ahí un sueldito, y empieza a ir y venir también por temas familiares a Argentina, y empieza a contactarse con gente como Horacio Salgán o Astor Piazzolla, Troilo. En ese momento Piazzolla era instrumentista, era bandoneonista de la orquesta de Troilo. Y con esto de todo ese conocimiento con el mundo del tango, va a trabajar, atención, en esta casa, en el Sodre, cuando era el Sodre, Radio
0: sí,
1: del Sodre,
0: sí.
1: Dirigiendo programas de tango.
0: Ajá.
1: Mira las vueltas a la vida, de Horacio Ferrer.
0: Y con 34 años decide publicar su primer libro de poemas de nombre Romancero Canyengue. Libro que presentó recitándolo con el acompañamiento del guitarrista Agustín Carlevar.
1: No consiguió guitarrista.
0: No.
1: Qué fantástico. Impresionante. Tuvo algunas críticas pero apoyo,
0: claro,
1: de gente como, por ejemplo, Benedetti. Homero Espósito, gente de la literatura y del tango también, ¿no?
0: Fue presidente de la Academia Nacional del Tango de Argentina.
1: Y en los 60, a fines de los 60, se va para Argentina, se queda por allá y empieza a tener, ¿no?, contacto con la familia argentina y allá había una efervescencia muy grande de toda esta modernidad del tango y finalmente se queda por aquellos lados, ¿no?, yendo y viniendo. Y ahí es que empiezan a unirse con Piazzolla y empiezan a aparecer las cosas maravillosas que estábamos hablando hace un ratito.
0: Bueno, y usted pasó la balada por un loco por Amelita Baltar, ¿no?
1: Bueno, que fue una voz, fue como una musa.
0: Y él
1: para ellos dos, ¿no?
0: Justamente Ferrer es quien le presenta a Amelita a Astor.
1: Impresionante. Bueno, ya que hablábamos de esto de las arquitecturas y de las ciudades, me parece, vamos a escuchar justamente una versión de lo que fue Malajunta en su momento, que era este grupo integrado por Adriana Filgueiras, por Jorge Alastra y por Juan Rodríguez también en el violonchelo, ¿no? Así que escuchamos a ver qué queda.
0: Por favor, que es una belleza.

0: Ahí teníamos entonces a Malajunta Trío con Las Ciudades, letra de Horacio Ferrer, música de Astor Piazzolla, la voz de Adriana Filgueiras, la guitarra de Jorge Alastra y el violonchelo, ¿cómo suena todo eso que divino? De Juan Rodríguez.
1: Me encanta, siempre me gustó este tango. También lo hizo muy famoso Amelita Baltar.
0: Por supuesto.
1: Pero esta versión de Malajunta es espectacular.
0: Tiene mucha fuerza, ¿eh?
1: Mucha fuerza. Es que es un tangazo.
0: Y con esos pocos instrumentos, además, nada más.
1: Y además, en esta letra también, podríamos pensar que el poeta Horacio Ferrer, de alguna manera, está describiendo ese cambio que sufren las ciudades, ¿no? Por
0: hablar.
1: Esto que venimos hablando, que se van renovando las letras porque la vida de la ciudad también va cambiando, el comportamiento de la gente también cambia. Ciudades, ciudades fundadas para odiar, tan altas, ¿para qué? Se pregunta, ¿no? ¿Para qué? Ciudades cadáveres de pie, ciudades al polvo volverán. No, es impresionante. Para mí tiene una fuerza también, como
0: la
1: decía
0: Marcela. La
1: piqueta
0: fatal del progreso.
1: Sí, claro.
0: Mire, yo, al lado donde trabajo, ahí de la cátedra, había un edificio que fue muy conocido porque era, fue un banco.
1: Un banco,
0: Un banco Itaú, durante mucho tiempo.
1: Y que antes era el Bank Boston.
0: Claro, también, exactamente.

0: ¿En qué nada? ¿En qué nada se
1: Por eso
0: destruye?
1: también lloran las ciudades cuando se tiran abajo esos monumentos, edificios emblemáticos e históricos, que duelen.
0: Muchísimo, muchísimo. Bueno, ¿sabe qué? Hablando de edificios, en Buenos Aires está, bueno, está el famoso Café Tortoni, sé que hay mucha gente que va a... Y sobre en el edificio que está el Café Tortoni, está el Palacio Carlos Gardel. Y ahí funciona la Academia Nacional del Tango. Que
1: de
0: la
1: la que
0: crea.
1: Fue presidente.
0: Claro, fue presidente y la crea él.
1: El día de su muerte.
0: Exactamente. Sí. Bueno, y además, por ahí pasaron, además de charlas, conferencias, se hacía.
1: Todas las personalidades del tango.
0: Exactamente. Pasó todo el mundo y tocó todo el mundo por ahí. Y desde el año, una cosa curiosidad, porque yo tuve la maravillosa y enorme suerte de conocerlo en persona, cuando en el 2014 se montó el Dandy, una opereta de carnaval, que él la tenía guardada hacía años y bueno, nunca salía.
1: Esas cosas que van quedando.
0: Nunca salía y llega un contacto con el músico uruguayo Alberto Mañone. Y deciden empezar a armarla juntos. Mañone pone hace la música, coloca la música sobre las letras y la opereta. Y de una manera muy emocionante, bueno, nos llaman ahí para formar parte, ¿no? Del sonido de esa opereta. Había solistas, hasta Rada estaba, Tabaré Rivero, Tabaré Leighton, no sé, había una cantidad de gente involucrada en esta historia.
1: Yo lo vi.
0: Y sabe que cuando estábamos en la época de los ensayos, él venía, todos los ensayos, a agradecernos uno por uno, porque le estábamos cumpliendo el sueño. Pero era muy emocionante, porque la verdad, una cosa que, bueno, gracias, gracias, pero que venga él con la emoción que venía, porque era su sueño, y él fallece poco tiempo después
1: Y desde un lugar muy humilde.
0: De ese estreno. Fíjese que esto se hace en enero y febrero del 2014, él fallece en diciembre del 2014.
1: Claro. Entonces sueño cumplido.
0: Sueño cumplido. Fue una cosa. Fue muy gracioso porque nos ofrecieron un asado al elenco. Para lo cual habían ido juntos Alberto Mañones y Alberto Mañones tampoco había hecho nunca un asado. O sea, no sabía qué comprar. Iban con una tablet. Le preguntaban a ver a Google qué tenía que comprar. Iban a la carnicería. No, fue muy graciosa la situación. Y él desde el año 76. Se fue a vivir al Hotel Alvear.
1: Sí, Horacio Ferrer.
0: Horacio Ferrer. El Hotel Alvear es un hotel muy conocido porque además se hacían los almuerzos de Mirta Legrand desde el Hotel Alvear. Es un hotel muy señorial que queda en la zona de la Recoleta. Y él, bueno, tienen como una parte, como de apartamentitos, ¿no? Donde además tiene el servicio de comidas y servicio de limpieza del propio
1: hotel, claro.
0: ¿No? Entonces está en un lugar ahí muy particular. Y en el 82 conoció a la pintora Lulu Michelli, que nosotros la conocimos con Lulu Ubino, bueno, para
1: que fue su compañera
0: fue
1: hasta
0: su
1: los
0: compañera,
1: últimos días.
0: Exactamente. Dice por acá en un relato, dice, la mujer de la que soy el hombre, según la definición del propio Ferrer. No digo mi mujer porque no la compré en un remate.
1: Muy bien.
0: ¿Ah? Y bueno, iba a ser su pareja, iba a ir con él para todos lados. Una señora pelirroja muy amorosa que estaba en cada uno de los ensayos. Y cuento una muy graciosa, ¿no? De esas costumbres. Me quedé justo, un día terminamos el último ensayo y fuimos a comer al Mundo de la Pizza de 18 y Convención. Salimos caminando y no había una cosa que es increíble que pasa alrededor del Sodre, se hacía en el Auditorio del Sodre, que no hay dónde ir a comer. ¿No? Sí, entonces salimos todos juntos, arrancamos para 18 y terminamos, era lo único que estaba abierto, medio tarde en la noche. Y quedé en la mesa sentado frente a Ferrer, tengo una fotito por allí, frente a Ferrer y frente a Lulú. Y hablando, yo, bueno, y usted sigue ahí, yo, sí, sigo en el Alvear porque los muchachos son muy solícitos, dice, son muy, muy amorosos, cualquier cosa que precisamos están siempre a la orden. Y en un momento, cosas de costumbres de Buenos Aires. Vio que los argentinos a veces, ve los artistas, son de tomar champán, y a veces y en los bares hay cosas que acá no hay.
1: Sí.
0: Y entonces le pide, Lulú le pide al mozo, ¿tendrás un champán? El mozo, una onda, además medio mala onda, champán, dice acá. Dice, no, esperanza. Primero, más que ya, la diferencia de las mozzarellas, la pizza con mozzarella.

0: Argentina que derrocha muzzarella. ¿Te has comido en Buenos Aires muzzarella? No sé si ha comido, es
1: Sí, pero no, no
0: impresionante.
1: tengo ese recuerdo, la
0: Ay,
1: verdad, no.
0: derrocha muzzarella. Y acá nos traen esos 3x2, 2x3, esas promociones. Y tenía una lasquita de muzzarella la pizza, ¿no? Me
1: Ah.
0: daba como vergüenza, pero bueno. Ya, bueno, y sidra, no tenemos nada de eso, le dice el mozo, se me dio mala onda. Bueno, muchas gracias, oh, traemos una mineral, no sé qué. Y entonces se va el mozo, dice, no te preocupes, le dice a
1: Horacio.
0: Horacio, tengo acá del hotel, y saca unas botellitas de esas chicas, vio, de un champancito,
1: Qué
0: de eso
1: bien.
0: que está en las heladeritas de los hoteles, y lo destapa y lo convida a él, y toma de ella, se ve que era costumbre. Mandarse un champancito de noche.
1: Y además había que celebrar.
0: Ay, no, pero era muy graciosa la situación. Y cuando terminamos, bueno, le acostamos todo lo del elenco, la costumbre siempre. Bueno, a ver cuánto gastaste, dale, yo tanto. Y empezamos a mandar. A ver, esperen un poquito, dice Lulú. ¿Qué están haciendo? Y yo, está una vaquita, digo, acá le decimos vaquita, estamos haciendo la colecta para pagar. No, y ustedes no pagan. No, no, no, no, no, dice Lulú. No, pero que cada uno paga lo que consumió. No, no, no, no. Porque yo, mientras ustedes estaban ensayando, me fui hasta el casino.
1: Ah,
0: Y tiré una fichita y me gané unos pesos. Y así
1: mire
0: que
1: usted qué bien,
0: pago yo, dice.
1: divina.
0: Una divina, tan, ¿cómo nos reímos? Todo medio así, como, ¿no? Y así con el champaña, así con la fichita. Fue divino, fue muy gracioso. Y bueno, y eso fue lo último que él armó realmente. Más allá de la calidad de la opereta, lo que sea, realmente él estaba muy feliz porque había logrado darle concreción a ese proyecto que tenía hace tantos años guardado, que lo tenía por ahí encajonado y que tenía la ilusión
1: Y
0: de
1: además
0: llevarlo
1: en su
0: adelante.
1: país.
0: Y además en su país, se hicieron 10 funciones en el Auditorio del Sodre y él hasta la última estaba presente con sus moñas grandotas que se
1: Sí, era
0: ponía.
1: un hombre sumamente elegante,
0: Ah, sí.
1: sumamente
0: Un
1: elegante.
0: dandy él también.
1: Él era así,
0: Él
1: tal
0: era
1: cual.
0: el dan, él era el
1: Sí.
0: dandy. Así que
1: Bueno, hoy lo
0: la,
1: recordamos.
0: claro, lo recordamos también porque como estamos comentando, nació un
1: 2 de junio,
0: 2 de
1: sí,
0: junio.
1: del año 1933.
0: Exactamente.
1: Y bueno, y falleció el 21 de diciembre, como tú decías, ¿no? Habías comentado ya la fecha de 2014.
0: Usted me decía una casualidad muy
1: No,
0: grande.
1: increíble. Yo nací un 2 de junio, él también, y muero en 21 de diciembre, la fecha de nacimiento de mis hermanos mellizos.
0: Bueno, relacionado con su
1: Sí,
0: familia,
1: sí.
0: todo. Bueno, entonces les propongo escuchar justamente lo que fue la canción principal de esa obra, esa opereta, operita, le decía, operita de carnaval. El Dandy, con la canción El Murguista, que es la canta Pablo Pinocho Rautín, que era el protagonista que hacía justamente de ese murguista. Y esto era fue la grabación que se hizo justamente del tema que se mostraba como el tema insignia de la obra.
1: Muy bien.

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0: Bueno, ahí por ahí se estaba pidiendo mucho disculpas. Perdón, ahí sí. Está, perdones.
1: ¿A quién le estaba pidiendo?
0: ¿Y? A ver, ¿a quién?
1: Al agua, a la
0: ahí
1: tierra.
0: Ahí está, la tierra.
1: Al aire.
0: Bueno, porque este mes de junio vio que en los primeros 5 días de junio pasan cosas fundamentales. El nacimiento de Horacio Ferrer, de la señora Susana Maisonave, ¿no?
1: Pero pierde.
0: Cuenta, no pierdo oportunidad.
1: No da puntada sin hilo.
0: Para celebrar mi nacimiento. Bueno, exactamente.
1: Es lo que hay que hacer, Susana.
0: Es que la vida se celebra todos los días, ¿verdad? No tenemos que esperar ese día en el almanaque para decir, opa. No, todos los días tenemos que estar ahí diciendo, oh, qué lindo, si tengo la vida puesta.
1: Ni enojarse porque cumpleaños, hay gente que se enoja.
0: No, a mí me gusta.
1: Yo le conté que mi abuela no le gustaba.
0: Sí, que decía que cumplía
1: 25 y un quemado.
0: Ahí está.
1: Sí.
0: Bueno, entonces otra fecha importante de estos primeros días del mes de junio es justamente el día que se celebró ayer, 5 de junio, el Día Mundial del Ambiente.
1: Exactamente. Dice, bueno, las Naciones Unidas, a través de la UNESCO, siempre colabora con una puesta en conciencia, sí. ¿No?
0: Ahí está, exactamente.
1: Y dice la página de la UNESCO, las Naciones Unidas establecieron el 5 de junio como el Día Mundial del Medio Ambiente, con el propósito de resaltar que la protección y el cuidado del entorno natural son esenciales para el bienestar humano y el progreso económico global. El tema del 2026 destaca que la acción climática va más allá de la reducción de emisiones de carbono. Implica transformar los sistemas que sostienen nuestras economías y reconstruir nuestra relación con el clima. Sí, es totalmente así estamos. Cuando se dice que el clima está loco, no es que está loco. Es toda una cantidad de situaciones que hace años que se vienen llevando a cabo que han perjudicado todo. ¿No?
0: Irresponsables.
1: Esta conmemoración brinda una ocasión para que los individuos, empresas y comunidades amplíen su comprensión y adopten medidas responsables orientadas a la protección del medio ambiente.
0: Ahí está. El lema de este año entonces es Acción Climática Urgente. Y estos lemas se pueden encontrar en las redes sociales a través del hashtag por el clima ya y hashtag ahora por el clima. O sea que ese es el tema central de este año, en el que tenemos que poner énfasis, sensibilidad y mayor cuidado. Acción climática urgente. Ese es el lema 2026. En Uruguay, por ejemplo, el Ministerio de Ambiente, junto con la Intendencia de Montevideo, organizan actividades de sensibilización, jornadas educativas y también de gestión de residuos. Ustedes pueden entrar a las páginas de estas instituciones del Estado y tomar contacto con estas acciones por si quieren participar y colaborar.
1: Exactamente. La UNESCO moviliza diversos sistemas de conocimiento, incluyendo el conocimiento de las comunidades locales, los pueblos indígenas, y apoya su inclusión en la toma de decisiones con el fin de salvaguardar nuestro medio ambiente. La organización impulsa las ciencias ecológicas mediante trabajos pioneros sobre ecosistemas, desarrollo de capacidades, evaluaciones científicas y documentos de políticas para ayudar a los responsables de la toma de decisiones a gestionar los recursos naturales de forma sostenible. Sí, el mundo está muy complicado, muy complicado. Sé que el año 1972 marcó un punto de inflexión en el desarrollo de la política internacional sobre el medio ambiente, con la primera gran conferencia sobre cuestiones medioambientales conocida como la Declaración de la Conferencia de las Naciones Unidas sobre el Medio Humano, o Conferencia de Estocolmo. Se habla mucho eso de la Conferencia de Estocolmo. Más tarde, el 15 de diciembre de ese año, o sea, el 72, la Asamblea General adoptó la resolución que designa el 5 de junio como el Día Mundial del Medio Ambiente.
0: Ahí está.
1: Asimismo, insta a los gobiernos y a las organizaciones del sistema de Naciones Unidas a emprender en ese día, cada año y en todo el mundo, actividades que reafirmen su preocupación por la preservación y la mejora del medio ambiente con vistas a profundizar la concientización medioambiental. Yo qué sé. Porque no, también me queda pensando, ¿no? ¿Cuánto de esto realmente se lleva a cabo? ¿Cuántos intereses? Bueno, sin ir más lejos, ¿no? Ha habido una serie de discusiones por declaraciones del presidente de Argentina con respecto a que esos hielos ahí al sur, se le puede sacar agua, se le puede, al final está eso ahí quieto, se le puede sacar plata.
0: No, es terrible. Lo que pasa es que también las noticias, las peores noticias siempre son las que llenan las tapas de los diarios, ¿verdad? Son las que ganan mayor notoriedad. Y a veces se están haciendo cosas interesantes, pero no llegamos al conocimiento profundo de esas acciones que se están haciendo en algunos rincones del planeta. ¿Por qué? Porque lamentablemente lo malo acapara más la atención, ¿no? Lo que entienden las grandes cadenas de noticias, que es mejor dar publicidad a esos hechos que a los otros. Pero evidentemente, si esas cosas quedan en la sombra, pensamos que nada se está haciendo y que todo está muy mal. Sí sabemos que están mal muchas cosas. Además, a lo largo de estos últimos años, grandes potencias que ocasionan los mayores riesgos para el planeta se han retirado en varias oportunidades de estas conversaciones mundiales, en donde los convocan justamente para que tomen acciones y den un ejemplo también a la comunidad global. Y sin embargo, de esta manera se están dando muchos pasos para atrás y retrocedemos.
1: Ay, Susanita.
0: Es muy triste, pero es el único planeta que tenemos, o por lo menos es el único que estamos habitando, pero además, que conozcamos, ¿no?
1: Pero además hay cosas que no se recomponen nunca más.
0: Y en el caso de que se pudieran recomponer, llevarían muchísimos, pero muchísimos años, ¿no? Que nosotras ya no viviríamos para verlo.
1: Usamos, destrozamos y bueno, todo es el ahora, es el ya, pero no necesariamente pensamos en, bueno, ¿y después qué va a pasar?
0: Claro.
1: Los hijos y los nietos.
0: No,
1: y
0: ni que hablar.
1: Nada, ahí está.
0: Pero bueno, y después se protesta, sí, porque las tasas de natalidad bajan. ¿Y para qué mundo queremos nacimientos?
1: La verdad, ¿eh?
0: ¿No? Es ridículo, ¿no? Porque ahí vemos cómo los discursos también se contraponen. Eso que decía Marcela, ¿qué mundo vamos a dejarle a nuestros hijos, a nuestros nietos? ¿Qué planeta? Si no somos capaces de tener un discurso coherente con este lugar tan hermoso en el que vivimos, ¿no? Es terrible, pero bueno. Estamos en una etapa de depredación salvaje.
1: Sí.
0: ¿Y todo a favor de qué? De un capitalismo también salvaje que lo que quiere es enriquecerse. Bueno, por esto, ¿no? Tiramos abajo esto, depredamos el Amazonas y ¿qué? ¿Construimos? ¿Para qué? ¿Para qué? ¿Para que algunos se hagan más ricos? Es ridículo.
1: La letra que me dice, hoy hablé con la tierra y estaba, pero que se me apareció, no quiero. Me ofrecen cosas. Hoy hablé con la tierra y estaba tan preocupada que la cosa está muy seria y se siente tan olvidada. Rompió a llorar. La consolé y le pedí perdón, la invité a girar en esta canción. Hoy hablé con el... Repite, ¿no?, algunos de estos versos. Hoy hablé con el agua y estaba tan preocupada que se siente muy amarga, impura y tan agotada. Rompió a llorar.
0: Claro.
1: La consolé y le pedí perdón, la invité a mojarme en esta canción. Hoy hablé con un niño y estaba tan preocupado. Él no sabe del cariño, sí sabe del desamparo. Rompió a llorar, lo consolé y le pedí perdón, lo invité a jugar en esta canción. Hoy hablé con la vida y estaba tan preocupada que se siente sin salida y que no vale casi nada. Rompió a llorar, la consolé y le pedí perdón, la invité a vivir en esta canción. Hoy hablé con mi alma y estaba tan preocupada que la tierra no es tan calma y el agua tan agotada, que hay un niño sin cariño y que la vida casi nada. Rompió a llorar, lo consolé y le pedí perdón, la invité a cantar en esta canción. ¿Eh? Es una, como una cancioncita.
0: Esta es una canción ya que tiene sus años.
1: Y está en el disco El Gran Misterio. El Gran, claro, Misterio salió editado en el año 2020.
0: Sí.
1: Y ahí estamos. Bueno, tenemos algunos mensajes, después tenemos otra cancioncita.
0: Sí, yo tengo,
1: del medio ambiente.
0: Tengo por acá. Mire, Néstor Di Paola dice, la música tiene milagros impresionantes. El 10 de marzo de 2016, un minibús completo con 26 personas procedentes de Tandil marcaba en las cercanías del Estadio Centenario para presenciar el homenaje, aparcaba en las cercanías del Estadio Centenario para presenciar el homenaje a don Alfredo por sus 80 años. A solo 20 metros, ahí también en Parque Valle, un enorme ómnibus lleno de uruguayos estaba partiendo hacia Tandil porque esa noche actuaba el Indio Solari en el hipódromo. Yo estuve en la actuación en Tandil del año 2011, casi 200.000 personas. Yo concurrí más que nada porque sabía que no podía desperdiciar un hecho que con el tiempo sería una historia imborrable. Muchas gracias, Néstor.
1: La vuelta
0: hablando
1: de
0: del Indio Solari, ¿no?
1: Bueno, la profesora Nora, que se escribe de Brasil,
0: sí,
1: hoy nos mandaba saludos, estaba escuchando las canciones de poesía de Marcos Velázquez, ¿no? Y se hablaba de Bigotes, que usted preguntó si era uruguayo el esposo de Nora.
0: Sí.
1: Bigotes era Brazuca, que vivió desde chico en el paisito.
0: Ah.
1: Como Atahualpa, mi hijo, Carol, mi nuera, y Galeano, mi nieto, nacidos en Brasil y viven en Montevideo. Y la nieta, no me acordaba el nombre, Catita, la Yoruba. Vidas de ida y vuelta,
0: sí,
1: no hay fronteras en la patria grande.
0: Claro.
1: Y nos manda la cabañita donde están gramados y en el camping de
0: Qué
1: Verano.
0: Lindo,
1: está divino. Pechocho, pechocho.
0: Sí, disfrutando.
1: Un beso enorme. Nos escribía Eduardo José Sarabia. Buenos días. ¿Cómo están? Buen fin de semana, a pesar de la humedad y la niebla. Y vamos a tener que esperar una semanita más para que esto se acomode escuchando la música de Ferrer, de Piazzolla, de Figueiras, de Amelita Baltar, que la escucho en un programa de colegas de Buenos Aires por internet, que tiene sus 86 años y que sigue vigente cantando. Y como decía Susana, ¿para qué estas ciudades tan altas, tan llenas de cemento? Pido a esa gente que tiene su casita y rodeada del patio de hormigón, no entiendo, matan toda la naturaleza.
0: Ah.
1: Eso es cierto, un gran abrazo. Hay gente, ¿no?, que para que no ensucie, sacan el pasto y ponen hormigón,
0: cemento,
1: ¿no?
0: Sí.
1: Bueno, dice, hola, le mandé mensaje a Susana, soy Susana la maestra.
0: Bueno, justo tenía acá tu chat abierto, divina. Susi. Dice que está otra vez con nosotras, entró recién a escuchar el programa, me encantó cómo lo cantaron ustedes y cómo lo recité, Balada para un loco.
1: Qué belleza.
0: Bueno, muchas gracias, Susi, te mandamos un abrazo enorme.
1: Las callecitas de Buenos Aires. Bueno, y tengo por acá una invitación, manda Aldo Novik, nos manda una invitación al estreno de un documental que se llama Elena Quinteros, desaparecida. Va a ser en Cinemateca, a 50 años del secuestro y desaparición, el viernes 26 de junio a las 11:30.
0: Bien.
1: Se trabajó sobre ese documental.
0: Tengo más mensajes.
1: Mande.
0: María Rosa, desde Buenos Aires.
1: Mande.
0: Buen día, reinas. Estamos desde Villaguay, Entre Ríos, escuchando con mi amiga Irma, que también cumplió años el 4. No le digo yo. Los primeros días de
1: todo
0: de junio son una cosa fantástica.
1: Bueno, espere que lleguemos a la segunda mitad de julio y ahora va a ver.
0: No sé, yo julio voy hasta el 20 nada más. Después entro directamente en agosto. Beso enorme entonces para Irma, que lo hayas cumplido precioso, Irma. Que pases divino ahí con María Rosa. Bueno, tengo más mensajes. Felipe Luna, vuelven a escribir. Compartimos con ustedes un relato nuestro en defensa de la integridad de Orsi, dice. Como saben, somos gente con poca guita y vivimos de hacer panes artesanales. Antes a pie, hace algunos meses en bici. El 2024, época de campaña, nos enteramos de un acto del FA en la Plaza Flores, acá en Rivera. Nos quedaban algunos panes, pero dejamos el reparto a un lado y fuimos. Transcurrió el acto, escuchamos emocionados a Carolina, a Yamandú y sentimos el sentir de la gente. Al final, al pie del tablado, los llamamos y se arrimaron. Los miramos a los ojos y les regalamos dos panes de molde con semillas de girasol, uno a cada uno. Yamandú, mientras recibía su pan en manos, nos dijo con mucha sinceridad y sin querer aceptar, «Pero es el laburo de ustedes. Se lo regalamos igual, con la fe de que mejor sería que la coalición republicana». Y a pesar de todo el ruido, así lo sentimos al gobierno actual, mucho más conectado a la gente que el anterior. Que no nos dejemos llevar por la deconstrucción de biografías de liderazgos progresistas que impera en el mundo actual. Abrazos. Y perdón por el mensaje largo. Bueno, gracias por el mensaje, Felipe y Luna.
1: Bueno, yo tengo un mensaje de la profesora Gabriela Garibaldi. Manda una foto de la nieta que está grande y divina.
0: ¡Ay, qué grande!
1: Me acuerdo cuando nació, está enorme. Sí, abrazos para todos. Acá recién escuchando porque nos dormimos.
0: Excelente.
1: Qué bonito, ¿eh?
0: Eduardo y Estela. Eduardo y Estela dicen lo siguiente. Y ahora estamos... Perdón. Estamos viviendo en el super niño y ya no es el niño. En Europa no es verano todavía y ya hay gente muriéndose en olas de calor. Para acá se pronostican grandes cantidades de agua acumulada. ¿Y sí?
1: Ay, dicen que la primavera y el verano vienen con agua.
0: Sí.
1: dice Gabriela, escuchar más a la gente y al planeta.
0: ¿Ahí sí?
1: Totalmente.
0: Bueno, y la profesora Reina Torres a mí me decía que grande Alfredo y Marcos Velázquez y nos manda un link, que ahora lo voy a abrir.
1: Cómo no.
0: Muchas gracias a todos.
1: Bueno, tenemos que ir a la pausa, después tenemos notita, a ver esta obra que tiene como protagonista Eliana Rautín, que tiene la dirección de Paola Larrama, que tiene la música de Papina de Palma, todas esas cositas.
0: ¿Todo eso?
1: Y todo eso por 5 pesos.
0: No, y todo si, eso se llama Primavera Abierta.
1: No sé si sale 5 pesos, pero más o menos.
0: No, se estrena el 10 de junio
1: y todo eso,
0: en la sala Hugo Balso del Auditorio Nacional Adela Reta. Son 5 únicas funciones, así que atención, no se duerman. Porque bueno, el camarón que se duerme... Se lo lleva la corriente.
1: Se lo lleva.
0: Y que se lleve también el programa a la tanda, porque si no, lo van a sacar.
1: Espera un poquito, parece el cangrejo Sebastián.
0: Sí.
1: Bajo del mar. No, escuche, vamos a...
0: La escucho.
1: ¿Se acuerda? Pues, a Ariel, no sé qué, porque se llama Ariel. Ariel para mí es nombre de hombre, pero... Yo que la del Sirenita se llama Ariel, ¿sabía?
0: ¿La qué, perdona?
1: La Sirenita.
0: Ah, no me acordaba.
1: Y cuando lo hacía camarón... ¿No vio la Sirenita?
0: No, yo confieso, no vi la Sirenita.
1: No existe.
0: Bueno, acá estoy.
1: No existe, Susana. No existe, Susana.
0: Usted, dígame que existo. ¿Me morí? ¿O estoy acá o me morí? Escúcheme, vi la Sirenita.
1: Hubo toda una polémica, ¿sabe? Porque hubo una Sirenita, ahora, de hace poquito tiempo atrás, con un tipo de dibujo mezclado con realidad, más que una realidad dibujada, una cosa así, no sé, experiencias digitales. ¿Y sabe cuál fue la discusión?
0: No.
1: Que la Sirenita era negra, o era afrodescendiente.
0: Ay, Dios mío.
1: Y digo yo,
0: por favor,
1: mis amores, las sirenitas no existen. Bueno, estás jorobando que
0: primero
1: si, que si es pelirroja, que si es afro, que dejaste pavada para hacerse y segundo, ¿y por qué no?
0: Y bueno.
1: ¿Qué? ¿Cuánta estupidez?
0: Bueno, lo que pasa es que ahí aparecen, ve.
1: Pero igual
0: los
1: siempre,
0: sesgos.
1: Siempre está Sebastián, que era el que la aconsejaba, que era un cangrejo.
0: Ah, ya no, sí,
1: un cangrejo cubano.
0: Caribeño.
1: Sí, caribeño.
0: Ay, qué cosa más linda.
1: Y es el que canta Bajo el Mar.
0: Ah, qué bonito, voy a mirarla entonces.
1: Vamos. Bueno, nos vamos a ver qué con una más de esto del medio ambiente. La canción de Jorge Drexler, que esta noche está en el Ante de la Arena. Madre Tierra, habla de esta Madre Tierra, que es madre soltera. Y que, bueno, lamentablemente, todas las penurias que pasa justamente por todos nosotros. Mira que...

0: Par de reinas.
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0: Seguramente reconocieron esa voz porque es asidua en la programación musical de Par de Reinas, que era Papina de Palma, que está cantando la canción No te harás real, canción que forma parte de la banda sonora de la obra que estábamos anunciando para esta jornada, que es Primavera Abierta de Eliana Routin.
1: Que va a ir en la sala Hugo Balso del Auditorio Nacional Adela Reta. 5 funciones y se estrena el próximo 10 de junio.
0: Con la dirección, además, de otra amiga de esta casa, que
1: Paola Larrama. Bueno, así que estamos en condiciones ya de darle la bienvenida a nuestra invitada.
0: ¿Cómo no? Es la protagonista y la escritora, que es Eliana Routin.
1: Buenos días, Eliana, ¿cómo estás?
2: Hola, buenos días, ¿cómo
0: andas? Vamos a subir un poquito porque escuchamos bajito.
2: Yo también las escucho un poquito
0: bajito. A ver ahora si andamos un poquito más conectadas por ahí.
2: A ver.
0: Ahora sí, yo te escucho precioso. ¿Y vos?
2: Perfecto, sí, bárbaro.
1: Divino. Bueno, genial. ¿Cómo estás? ¿Todo bien?
2: Bien, ¿y ustedes?
1: Muy bien. ¿Nerviosa?
2: Sí, bueno, ansiosa más que nada.
1: Claro.
2: Sí, en los últimos días.
1: ¿Cuál es la sensación en estos últimos días? Porque a una como que me imagino que le sobrevienen un montón de emociones y le parece que va a entrar en un caos, en un colapso, ¿no? Hay que estar como muy centrada, ¿no?, en todo este proceso.
2: Sí, sí, la verdad que sí, son últimos días de estar también probando todas las áreas de trabajo, claro, integrando todo, pero mucha gratitud, la verdad, una sensación muy linda con todo el equipo, ¿no?, de estar ya por compartir todo este proyecto, proceso que compartimos con el grupo, así que bueno, muy felices.
0: Qué bueno, Bueno, un comentario. Ese apellido debe sonar porque hace un ratito lo nombré cantando el Dandy, oriental, porque estábamos recordando por fecha de nacimiento de Horacio Ferrer. Eliana viene ahí con una historia de escenario por el papá y por el hermano, además, también.
2: Tal cual.
0: Es hija de Pinocho Routin, hermana de Camilo. Y bueno, y vos también andás en estas vueltas. Yo sé que has trabajado mucho en cuestiones audiovisuales y preparaciones escénicas y todo esto, ¿no?
2: Y hermana de Camilo, mellizas, además. Sí, la verdad, compartir con ellos siempre todo lo que tiene que ver con los proyectos artísticos de cada uno es precioso. Las charlas de domingo familiar muchas veces.
0: Me imagino.
2: Claro, de teatro, de música, de arte en general.
1: Y cuando uno está en un proyecto artístico, ¿consulta mucho a la familia, justamente en esas charlas de domingo?
2: Sí, en mi caso sí, sobre todo con mi padre, porque con Camilo comparto trabajo, tenemos un proyecto juntos, entonces en lo laboral estamos muy conectados.
1: Más juntos, claro.
2: Claro, pero con mi padre en eso de lo artístico sí, y él en ese sentido como que al principio, cuando yo empecé a escribir la obra, me dijo cosas que fueron claves para mí, ¿no? Como, bueno, realmente pensar qué querés decir con esto, con quién querés trabajar, ¿no? Como, viste que a veces se te pasa y dices, bueno, ¿quién puede? A ver, ¿qué directora que puede? ¿Qué cantante de música que puede? Y no, me dijo, realmente, ¿quién querés este? Y eso me ayudó un montón a ordenarme.
1: Claro.
2: Y bueno,
1: perfecto.
2: Sí, Papina de Palma, Paola Larrama, ¿no? Poder elegir.
1: Genial. Estamos hablando de una obra que te tiene a ti sola como protagonista, ¿es un unipersonal?
2: Con música en vivo, que eso hace que una no se sienta tan sola,
1: claro.
2: Con la compañía de Papina en escena, con las canciones como las escuchamos recién, y también la ambientación sonora en la propuesta.
1: Bien.
0: Pero la parte actoral es la parte sola.
2: Sí.
0: Y que además te tiene también como escritora de la obra, ¿no?
1: Como dramaturga. ¿Sabes que se nos va tu voz?
2: Intérprete.
0: A ver, ahora te escuchamos.
2: ¿Te escuchan bien?
0: Ahora sí, ahí está.
1: Habíamos perdido tu voz por unos segundos, que en la radio son como minutos.
2: como dramaturga y como intérprete de la propuesta, no fue algo que busqué especialmente ponerme en ese lugar, yo creo que se fue dando y al final fue, bueno, si quiero hablar de esto y quiero hacer esto, lo tengo que hacer yo y confiar también en ese lugar de intérprete para poder hacerlo.
1: Bien, vamos a contar un poquito a los oyentes de qué va la obra, ¿sí? Esta apuesta. Es una propuesta Primavera Abierta, es una propuesta escénica escrita y protagonizada por Eliana Routin, con música en vivo de Papina de Palma, que aborda el duelo, la ausencia y la transformación desde una mirada sensible y profundamente poética, construida a partir de una pérdida gestacional, pero también preguntándose sobre nuevas formas de existencia y por la reparación de quienes quedan.
0: No,
1: por la temática
0: muy fuerte, ¿no? Muy sentida.
1: Uno piensa que está muy próxima a un dolor, ¿no? A un sufrimiento, pero por lo que está redactada en esta sinopsis, uno piensa también en un mensaje bastante luminoso a la vez.
0: Ahí sabes que te perdimos el comienzo, vamos de vuelta ahí.
2: Sí, que nosotras lo que buscamos es, a partir de, bueno, de mi experiencia personal, llegar a construir una narrativa más universal y poder hablar de los duelos, de los dolores, de las pérdidas, en general, ¿no? No centrarnos solo en los duelos gestacionales. Uh-huh. Y también en esto de que los duelos muchas veces nos acercan a momentos luminosos, graciosos, claro, absurdos. Entonces todo eso coexiste en la obra,
1: sí, claro,
2: y está abordada desde ese lugar.
0: Sí, el, creo que hay un poco en la idiosincrasia del uruguayo, por lo menos hasta cierto tiempo, de cierto tiempo para atrás, de esa cosa de lo que significa un duelo o una pérdida, quedarse un tiempo como encerrado, ¿no? De hecho, la forma de acompañar una pérdida muchas veces es en soledad o el círculo más íntimo, y uno a veces ve otras culturas que aceptan las situaciones o las realidades de otra manera o le buscan otras vueltas. Y he visto en los últimos tiempos de formas justamente de trabajar el recuerdo desde la alegría, desde otro tipo de situaciones, ¿no? Como decís vos, desde recordar los absurdos, los momentos de graciosos o otro tipo de cosas, y que el recuerdo pasa a tener otro lugar, ¿no? En el corazón y en la mente de las personas. A ver, nos cuesta el reenganche, sí. A ver ahí.
1: Sabés que perdemos tu señal.
0: Al comienzo de la explicación.
2: Arranco cortada.
0: Ahí va, y ahora sí, estás bien. Después que ahora estoy bien. Vos, ¿no?, tenés que hacer como que arrancás y después arrancás de vuelta.
2: Está, perfecto. Sí, la verdad es que nosotras trabajamos mucho también sobre esto. Paola Larrama trajo un material precioso, que es un libro que se llama La salud de los muertos, y que nos dio como un montón, dice, de material para pensar sobre lo que íbamos a hablar. Nos hicimos tres preguntas que son claves, que es, bueno, ¿qué hacemos con eso que nos pasa? ¿Qué sentido me solicita y qué devenir le ofrezco, no? Y a partir de eso, empezar, eso como decían al principio, a pensar en nuevas formas de existencia y también cómo atravesamos esas cosas que nos van pasando a lo largo de la vida y que nos van a seguir pasando.
0: Sí. Claro, exactamente. Y que esas personas que de repente no están, o esos elementos, sobre todo las personas que no están, habitan en nosotros y, bueno, y nos hacen ser quien,
2: bueno,
0: somos, ¿no?
1: Sí.
2: Ahí me escuchan.
1: Sí, te estamos escuchando ahora bien.
2: Hay una frase preciosa de este libro que les comento, que dice justamente, hablando de ti, evocándote, espero que vivas de otra forma, ¿no? Y me parece que eso también le da como un sentido.
1: Sí, yo pensaba mientras las escuchaba a ustedes dos chiquilinas, que a nosotros nos preparan como para que estemos siempre bien, ¿no? Bueno, tenés que estar bien, y hoy, más que nada, los mensajes que corren a través de redes es, tenés que ser feliz, tenés que poner siempre una cara de qué lindo, está todo bien, ¿no? Y en realidad es como que cuando nos pasa algo malo o atravesamos una pérdida, no sabemos cómo hacer con eso que sentimos, que es un dolor muy profundo, y tendemos a vivirlo de manera aislada, un poco lo que decía Marcela. No, de esto no quiero hablar, no me quiero contactar con nadie porque es removerlo, y capaz que justamente la cura está en poder hablarlo, ¿no? Está en poder pasarlo por la palabra. Yo creo que también, para mí, hay que trabajar mucho también el sentimiento de culpa, ¿no? No sé qué piensan ustedes, porque es un sentimiento que pesa mucho cuando atravesamos un dolor tan fuerte, ¿no? Tendemos a sentir un poco esa carga de la culpa. No sé qué pensás vos, Eliana.
2: Totalmente lo que decís.
1: Ay, otra vez te perdimos.
0: Ahora se perdió después. ya se nos cortó. Vamos a llamar de vuelta.
1: Bueno, vamos de nuevo a hacer el intento. Estábamos conversando con Eliana Rutín.
0: Yo pensaba,
1: que la tiene como protagonista de esta obra que se estrena el 10 de junio en la Sala Hugo Balzo del Auditorio Nacional Adela Reta, Primavera Abierta.
0: Capaz que ponemos unos compasitos de la canción de que la teníamos.
1: Canción, ahí sí, está.
0: A ver y, si podemos llamar de vuelta.
1: Y tratamos de hacer el enlace nuevamente
0: Y capaz que nos queda mejor.
1: Sí, claro.
0: Ah, hasta ahí.
1: Ya está. Ya.
0: Ah, pero qué maravilla.
1: Esto, viste lo que es, ¿no? Con Verónica en los controles. Ya te recuperamos.
0: Ahí te escuchamos.
1: Esta es la comunicación de la pérdida.
2: ¿Qué está cosa? Siendo presente.
1: Ah, Eliana, a ver si puedes reenganchar con lo que querías comentar.
2: Sí, te decía que también esta cosa de darle espacio a lo que nos pasa, ¿no?
1: Claro.
2: Eso que vos decías, de que muchas veces es bueno, como que la vida sigue. Y sí, la vida sigue, pero con esto que me pasó.
1: Sí.
2: ¿No? Entonces ahí va a haber una transformación. Y también muchas veces pasa que hay como un cierto tabú.
1: Sí,
2: ¿no? Como de,
1: claro.
2: Por las dudas no le pregunto, por las dudas no hablo de esto, por las dudas hago que no pasó nada. Y eso también
0: claro.
2: Lleva a un lugar de inhabilitar lo que la persona
1: exactamente.
2: Está atravesando.
1: Exactamente.
2: Cualquier duelo, ¿no? Puede ser la pérdida gestacional, pero puede ser la pérdida de cualquier ser querido, una separación, ¿no? Infinitas situaciones
1: sí.
2: Que a veces cuando tenés ahí alrededor gente que no sabe cómo abordarlo, cómo acompañar, se vuelve como más silencioso y más solitario de alguna manera.
0: Y eso que decía, ¿no? El silencio ese que como que hace de cuenta que no pasó nada, entonces como que no pasó.
1: Claro, pero eso también te inhabilita, como decía ella, a poder sentirlo,
0: por
1: ¿no?
0: Supuesto.
1: ¿Y dónde queda ese dolor? ¿A dónde va a parar si no puedo gestionarlo?
0: Bueno, yo pensaba en lo que dice, ¿no? La reseña de la obra, tener la posibilidad de pensar en nuevas formas de existencia.
1: Claro.
0: ¿No? Y qué pasa con las personas que quedan, ¿no?
1: Claro, es total.

0: Un poco lo que decía Eliana también, ¿no? ¿Cómo sigo después de esto? Porque la vida sigue y yo tengo que poder reinventarme a partir de esto y aceptar una transformación. Obviamente que la vida no va a ser igual, ¿no?
1: Y me gusta el título porque justamente, ¿no? Tanto que se insiste en la primavera, es el momento
0: Del
1: del
0: renacer.
1: renacer, del reflorecer y de todas las cosas. Me parece precioso, preciosa la opción por el nombre, ¿no? Eliana, ¿es tuyo el nombre
2: No, eso está buenísima la pregunta. El nombre es el nombre de la canción de Papina de Palma, Primavera Abierta.
1: Ahí va.
2: Y yo le pedí permiso a ella para ponerle el mismo nombre a la obra,
1: Divina
2: como en la
1: canción
2: búsqueda
1: que
2: de.
1: hace que todo el mundo cante con ella, además.
2: Es una canción hermosa que a mí, en lo personal, me acompañó mucho, ¿no? La ponía en todos lados, mientras
0: Claro.
2: me bañaba, mientras cocinaba, mientras manejaba. Siempre estaba Primavera Abierta sonando porque, bueno, la letra me hacía mucho sentido en ese momento. Y cuando empecé a buscar el nombre de la obra, en un momento dije, es Primavera Abierta.
0: Sí,
2: Así que
0: sí.
2: Primavera Abierta es la canción, principalmente la canción de Papina.
0: Bueno, contanos cómo fue el proceso de creación, también de gestación, ya que hablábamos un poco de gestar, de gestación de este proyecto y cómo te fuiste encontrando vos en cada uno de los ensayos, ¿no? ¿Cómo fue esa repetición? ¿Qué te fue dejando?
2: Bueno, mirá, al principio la escritura fue como una escritura más narrativa de mi parte, como escribir para no olvidarme, ¿viste? Yo quería como dejar,
0: Sí, una huella.
2: sí, pero para mí, ¿viste? Como
0: Sí.
2: decir, che, esto que me pasó es significativo en mi vida, justamente en eso de buscar una forma de nombrar, ¿no? Lo que nos pasa, y la escritura empezó por ahí. Después vi que podía estar la posibilidad de convertirlo en una obra de teatro y me pareció que era interesante como propuesta. Y ahí, bueno, convocar obviamente a Paola y a Papina en principio, después a todo el resto del equipo, pero la escritura fue como una gran compañía, en
0: Sí, una
2: realidad,
0: aliada.
2: una aliada tal cual. Yo me refugié de alguna manera en la escritura, y después los ensayos fue todo un proceso, porque también la obra me acompañó a mí en mi proceso personal, ¿no? A medida que yo iba haciendo la obra, también
0: Sí,
2: iba haciendo mi vida y
0: claro.
2: recomponiéndome de un montón de
0: Seguro.
2: situaciones. Pero siempre fue como un lugar también seguro, ¿viste? Para crear. Y
0: Claro.
2: algo interesante es, bueno, yo estoy contando esta historia que tiene parte de mí, pero también tiene guión porque es teatro, y yo hoy por hoy siento que estoy actuando mi historia, no la estoy
0: Claro.
2: contando, ¿no? Como que
0: Sí.
2: está el lugar de actriz ahí bien instalado, que
0: Está
2: eso fue
0: buenísimo porque te
2: un
0: preserva
2: trabajo
0: también.
2: copado.
0: ¿No?
2: ¿Cómo?
0: Que es una forma de preservarte también, de decir, bueno, es una actuación.
2: Sí, es una actuación tal cual. Es una actriz que está actuando una historia de un
0: Exacto.
2: personaje, que igual justo soy yo, ¿no?
0: Sí,
2: Como
0: claro.
2: ese juego que me parece re interesante, y también eso con Pau lo trabajamos mucho desde la primera reunión cuando nos encontramos para ver si lo íbamos a hacer juntas. Fue bueno, a ver, ¿qué queremos contar? ¿No? Y una de las cosas que yo le dije es: yo no quiero hablar de mí, porque digo, no tengo la necesidad de hablar de mí, para eso tengo, bueno, mis amigas, mi familia, ¿no? Yo quiero, a partir de mi historia, construir este universo. Y
0: Claro.
2: por suerte, Pau, muy alineada también en esto de hacerle una narrativa más universal, me parece que es
0: Perfecto.
2: recontra acertado, ¿viste?
0: Sí, eso me quedó bien claro,
1: Ah,
0: sí.
1: claro.
0: Llevarla a una cosa universal.
1: Claro, salir de Liana
0: Exacto.
1: para algo que le pueda haber pasado a cualquier otra persona.
0: Exacto.
1: Y me queda esta
2: Exactamente.
1: duda, Liana, esa cosa, ¿no? Escribiste vos, vas a actuar vos. ¿Cómo te queda que otra persona te diga qué tenés que hacer?
2: Era todo lo que necesitaba.
0: Ah,
2: Alguien que me
0: claro.
2: diga. Además,
1: ¿No?
2: Pau hizo la
1: Por más
2: asistencia de
1: crack que
2: casting de
1: sea
2: la película.
1: Paola, que todos sabemos que es recrack, pero que otro te diga, digo, uno le puede pasar, decir, pará, que esto es lo que pensé yo, lo que escribí yo, ¿cómo te queda que
2: Sí.
1: otro te venga a mandar?
0: Y bueno, y la confianza, ¿no?
2: Sí, la confianza y la entrega. Paola, bueno, si la conocen, es una persona demasiado amorosa
0: Sí, sí, sí,
2: en
0: sí.
2: todas sus formas, muy cuidadosa. O sea, entregar este proyecto a sus manos para mí fue como la mejor decisión, ¿viste?
0: Claro.
2: Y entonces esa confianza que yo le tengo y esa seguridad que ella me brinda hace que yo pueda enfocarme nada más que en la actuación, ¿viste? Yo solté el texto, ya, o sea, siempre fue un intercambio, una ida y vuelta, eché esa palabra, esa cosita. Fue en equipo, también con Papina, porque además de eso que decía, Pau hizo la asistencia de dramaturgia, entonces estuvo ese momento también de estructurar la obra juntas.
0: Claro.
2: Pero creo que es eso, es la confianza y también lo que la otra persona te entrega. Y en mi caso, Paola me ha entregado siempre muchísimo, muchísima seguridad, muchísima amabilidad. Entonces, ha sido fácil esa parte, por suerte.
0: Qué bueno. ¿Querés nombrar a los otros compañeros que están
1: Y
0: en
1: son
0: otros
1: unos
0: rubros?
1: cuantos, además, ¿no?
2: Sí, me encantaría. Mirá, espero no olvidarme de nadie.
0: Si no, te apoyamos acá.
2: Gracias.

0: vestuario y escenografía. No sé si me estoy olvidando de
1: Fotografía,
0: alguien.
1: no sé si lo dijiste.
0: Fotografía es de salud. Y
1: Sí.
0: después, bueno, y
1: Diseño
0: después.
1: gráfico, Fiorella
0: ¿Alguien?
2: Baraldi. Realización audiovisual, Palo Martín. Comunicación en redes sociales, Matías
0: Solanti.
2: Pizzolanti.
1: Y no sé
0: Sí.
1: si ya dijimos escenografía y vestuario.
0: Y Flor Gusto.
1: Ahí está.
2: Divino, flor de
0: Así que
2: equipo en una sala
1: un equipazo.
2: hermosa.
0: Sí.
2: ¿Cómo van a disponer la platea, Eliana? ¿Frontal, en U? Porque viste que esa sala tiene
0: No,
2: esa
0: frontal,
2: posibilidad.
0: frontal.
1: Frontal.
2: Frontal.
0: Sí. Vamos a estar ahí, ya nos queda muy poquito. El lunes entramos a la sala. Ahora estuvimos en el INAE estos días, que fue una oportunidad tremenda también para poder visualizar toda la obra, eso en su totalidad, antes de entrar al teatro. Así que maravilloso también.
1: Bueno, así que estamos invitando a nuestros oyentes a que no se pierdan esta propuesta Primavera Abierta que va en la sala Hugo Balzo. 10 de junio es el estreno. Cinco
2: Después, ahí
1: únicas
2: va.
1: funciones en ese auditorio. Después no se sabe.
2: Capaz
0: Lo
2: que se
0: único
2: puede.
0: que hay.
2: Sí, capaz, por ahora es lo que hay. Ahora, después se puede
0: Sí,
2: mover
0: sí.
2: para otro lado.
0: Ojalá que
2: 10.
0: tenga larga vida, pero por ahora
2: Por ahora
0: es
2: lo
0: lo que
2: concreto es
0: existe.
2: esto. 10,
1: Exactamente. Promociones.
2: claro, 10, 11, 12 y 13 de junio a las 21 horas.
1: Perfecto.
2: ¿Tá? El 14 es más tempranito a las 19.
1: Excelente.
2: Y hay promociones, decía usted, señora
1: Bueno, por
2: Susana.
1: ejemplo, 2x1 para suscriptores de la diaria. Y 2x1 para estudiantes de artes
2: Ah,
1: escénicas.
2: qué
1: Mire usted
2: bueno.
1: qué lindo.
2: Está bárbaro. Se venden las entradas en Dicantel o en boletería también del
1: Del propio
2: auditorio.
1: auditorio. Perfecto.
2: Así que en sala Hugo Balzo, todos estos
1: Bueno,
2: días.
1: Eliana, a vos y a todo el equipo les deseamos lo mejor. Ha sido un placer charlar contigo. Y bueno, que ojalá nos enteremos de más funciones.
0: Bueno, muchas gracias por este espacio para conversar.
2: Bueno,
1: Estamos a
2: vamos a
1: las
2: ir. ¿Sabes
1: órdenes.
2: con qué nos vamos?
1: No.
2: Con Primavera Abierta. Papín,
0: Aquí.
2: a ver por qué a Eliana le pego tanto esta canción así. Unimos todo en esta entrevista.
1: Perfecto. Un abrazo, Eliana. Hasta pronto.
0: Muchas gracias. Abrazo para ustedes.
1: Gracias.

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0: ¿Cuántas cosas dejaron huella? ¿Cuántas cosas, no? Así decía la canción.
1: Todo, todo, yo creo.
0: Todo, lo bueno y lo malo.
1: Ah, ni que hablar,
0: lamentablemente.
1: Por supuesto que sí.
0: Bueno, era Pedro Guerra, cantautor español, la canción Huellas.
1: Muy bien, Susanita. No sé si nos va a dar tiempo, si no mañana vamos a ver si recorremos parte del cancionero que se ha armado a partir de la literatura de Federico García Lorca.
0: También sí, señora.
1: De fecha.
0: Bueno. Es que todo no se puede, ¿no?
1: Ay, mire,
0: todo
1: no pero se puede. Mire que hicimos cosas.
0: Lo que pasa es que, claro.
1: Me voy agotada, me voy agotada.
0: Se va agotada.
1: Agotada.
0: No, como le decía, muchas fechas importantes en los primeros días del mes de junio.
1: Ay, por favor.
0: Qué pesada que estoy.
1: Ay, por favor.
0: Estoy ahora, muy pesada.
1: Mire, tengo,
0: el adabio.
1: Tengo una familiar, ahora el martes cumple mi hermano años.
0: Ah, ¿vio?
1: ¿Vio? El 9.
0: Ah, por eso anda por acá por los Montevideo.
1: No, viene porque tiene
0: viene por otras cosas.
1: Por estudio.
0: De paso, con
1: eso. Haciendo, terminando el profesorado en forma semipresencial. Y
0: cada
1: tanto.
0: Claro, algunas clases tiene que venir.
1: Hay clases presenciales.
0: Perfecto.
1: Se viaja toda la noche, toda la madrugada desde Rivera.
0: ¿Y quién
1: la
0: le
1: clase,
0: dijo que
1: y
0: la
1: hoy
0: vida...
1: de noche vuelve toda la noche?
0: ¿Y quién dijo que la vida no es sacrificio, no?
1: No, por favor, sí será.
0: Sí será.
1: Mucho, mucho, mucho.
0: Por eso el gran desafío es encontrar el placer en el sacrificio.
1: No, por suerte en el estudio ahí se han generado y creado formas de descentralización.
0: Claro.
1: Pero bueno, cada tanto.
0: Que habilitan.
1: Una puesta a punto. Acá.
0: Avanzar y progresar.
1: Claro. Bueno, si el sistema semipresencial ha sido muy importante.
0: Muy importante.
1: Yo me acuerdo hace años cuando yo estudiaba que la gente que estudiaba el profesorado tenía que hacer algunas materias. El magisterio sí está más descentralizado, hay más en los departamentos.
0: Uh-huh.
1: Entonces iba a las materias generales a magisterio y después cursaba libre, venían cada tanto a buscar material porque tampoco había internet. Y hacer algunas puestas a punto en forma presencial y después venían a dar el examen. Ahora la cosa ha cambiado un poquito.
0: No,
1: y
0: claro, ahora rinde. ChatGPT.
1: ¿Ahora sabes lo que es?
0: Contemos cuáles eran nuestros sacrificios para estudiar.
1: Ah,
0: las
1: no,
0: nuevas
1: no.
0: Generaciones.
1: Llegué a tener que ir a la Biblioteca Nacional, que me quedaba
0: nosotros
1: cerca en casa.
0: Mucho la
1: a la sala de
0: claro.
1: Lectura juvenil, y pedíamos. Y ahí había fotocopia, imagínese.
0: Claro. Claro, que pero era una rareza, ¿no?
1: Salía carísimo, entonces uno copiaba a mano todo lo que podía.
0: Sí.
1: ¿Qué va a hacer? Escucho una cosa.
0: A ver.
1: Alumnos del liceo, del liceo 62, que queda allá en la zona de Colón, Sayago, ¿está?
0: Sí.
1: Están pintando, o están terminando hoy, durante todo el día, que se quiere acercar.
0: ¿Jornada de pintura?
1: Sí, con el profesor Gabriel Mediato, que es un capo en el área visual y plástica, un gran muralista. Están terminando un mural en homenaje a la Celeste. Homenaje de alumnos, profes y funcionarios del Liceo 62 a la Celeste. ¿Tá? Entonces hay una copa, hay banderas, cosas, tamboriles, todo un poco, pelotas. Miren, a mí que nos está quedando, pero le falta todavía detalles.
0: ¡Qué precioso!
1: Y siguen hoy con esto, así que si quien se quiera acercar a dar una mano, sería espectacular.
0: Les contamos que el Liceo 62 está ubicado en Avenida Lezica 5831, esquina Calderón de la Barca.
1: Ahí está el 62 y al lado está el
0: 61.
1: El 9, el 9. Son dos liceos que están juntos.
0: No le voy a decir lo que rima.
1: Sí. No. Dos liceos juntos ahí. Hay uno del primer ciclo, uno del segundo ciclo. Y están terminando esto. Y Gabriel es un semejante profe, divina persona además. Y hace mucho este tipo de cosas así de
0: intervenciones.
1: Gigantografías.
0: De muros,
1: sí,
0: claro,
1: sí, sí.
0: Claro.
1: A ver.
0: Es una gran movida colectiva.
1: Ahí va. Mira que está Jacquelina, que es profesor de liceos. Histórica, profe. No porque tenga muchos años, pero
0: no,
1: que está
0: claro.
1: Al lado del Liceo 9, el de Sica, me estaba poniendo por ahí. Muchas perfecto. Gracias, Jaque.
0: Muchas gracias.
1: Un beso grandote.
0: Así
1: gran
0: Le Sica y Calderón de la Barca.
1: Ah.
0: Le Sica 5831, el Liceo 62.
1: Van a estar hasta la tarde, así que si quieren darse una vueltita, le llevan un mate.
0: Claro, arriman unos bizcochitos.
1: Unos bizcochitos.
0: Apoyo nomás, ¿no?
1: Sacan fotos, pintan.
0: Apoyo, vamos que se puede, vamos arriba a la Celeste, con eso ya alcanza.
1: Vamos arriba.
0: Vamos.
1: Les canta de fondo, así le hace como Jaime.
0: Bueno, ¿cuánta gente está cantando? ¿Cuántos músicos están haciendo cosas para la Celeste? ¿No?
1: Uy, vio, el otro día se juntaron, no te va a gustar,
0: con Drexler.
1: Y cantaron para la generación del 2010, que de la Copa de Sudáfrica, que de fue también cuarto, salimos cuartos del mundo. Podemos, si no fuera por los holandeses que estaban inmundos, pegaban patada en el pecho, todo,
0: ah, qué feo,
1: capaz que llegaba un poquito más arriba todavía. Pero bueno, fue una selección que generó, de la mano del maestro Tavares, que generó una adhesión muy fuerte.
0: Un apego, ¿verdad? La camiseta.
1: Un cariño, sí, un, sí, la verdad, una cercanía a los jugadores también, con un contacto con el público muy particular.
0: Ya había que ver a los chiquitos cómo estaban tan felices. Pero alentando, mi hija, a la celeste.
1: Mis hijos quisieron ir, por favor, a recibirlos cuando
0: venían. Mi hijo fue. ¿Sus hijos fueron también?
1: Fui con los dos, un frío. Tengo una foto helada en la rambla del Parque Rodó. Pero congelada, había sol, eso había. Pero hacía un frío, Susanita. Estábamos todos abrigados, bufando, esperando para que en un segundo pasaran.
0: Claro. Pero mi hijo fue al estadio.
1: Ah, no, nosotros fuimos a la rambla.
0: ¿Se acuerda que después se hizo una celebración en el estadio?
1: Nosotros fuimos a la rambla.
0: ¿Con qué nervios me quedé yo? Pero él fue con su papá.
1: Pero, ay, Dios mío. Pero todo fue todo en una recontra buena, eso es lo lindo.
0: Sí.
1: Eso fue lo lindo. Sí, tiene mensaje el zorro, y fíjese usted.
0: Sí, usted tiene la razón. Usted tiene la razón y el zorro tiene la zeta.
1: Bueno, y Barbarita de Mudanza dice que me manda una foto, ahora que hablamos de Daniela, qué divina.
0: Mazzarelli.
1: Dice, hablando de Daniela, ¿sabían que tomó clases conmigo a los 5 años?
0: Hay una foto. Y nos manda la foto.
1: No se puede más.
0: Porque la nombramos en el espectáculo de...
1: Bueno, dice, su mami es bailarina de Mudanza desde 1995. No, es muy chico todo, muy chico. Y Susi, la maestra, me dice, me encanta Eliana, yo adoro al padre. Él iba a nuestro taller por las esquinas a visitarnos una vez al mes. Nos hicimos buenos compañeros, familia talentosa si las hay.
0: Muy bien.
1: Bueno, todo unido vio con la nota que hicimos hace un ratito.
0: Bueno, dice el zorro, buenos días tengan reinas y a quien esté en los controles. Me enganché algo tarde, saludos a los seguidores. No se ve ni lo que se habla. Por aquí hay mucha cerrazón. Escribo sin ver mis dedos, usando la imaginación. Ni te digo las palabras que me estoy salteando, zorro. Balada para un loco, esa canción me fascina y al verla interpretada se me ha grabado en mi retina. Me trajo muchos recuerdos, me trajo mucha emoción, como seguido me pasa cuando escucho una canción. Ya están con la entrevistada, se la escucha muy bien. Mucha suerte en su proyecto, que sea con mucha merde. Beso y brazo afectuoso con el cariño de siempre, el zorro una vez más. Por aquí dice presente.
1: Muy bien,
0: zorrita. Y nos manda fotos realmente de que no se ve absolutamente nada. Mira.
1: No. Hoy cuando en mi casa ya...
0: qué tremendo.
1: Jacinto, yo estoy a 20 metros de la esquina, no se veía la esquina. Después cuando me empecé a arrimar acá, acá se veía un poquito más, pero no sé. Vamos a ver cuando salgamos ahora.
0: Bueno, el zorro que no sabía quién estaba en control, te decimos que está Verónica Castro.
1: La señora Verónica Castro.
0: Que mañana no nos va a acompañar.
1: No, ahora podemos llamar tempranito igual. Para que se vayan aprontando, mañana...
0: Sí.
1: Mañana en el Centro Cultural Las Duranas, en Trapan y Bayona, atrás del complejo Parque Posadas...
0: Sí.
1: ¿Ubica?
0: Sí,
1: está el Teatro Verano de Las Duranas, que es una belleza.
0: Perfecto.
1: Bueno, encuentro de coros. Invita a coro Voces de Las Duranas, que dirige mi exalumno Michel Chatón. Mañana 7, a partir de las 14 horas, hay rifas, comida, bebida. Y van a estar cantando el coro Voces de Las Duranas, que dirige Michel Chatón. El coro Covizuncanta, que dirige...
0: ¿Cómo, perdón?
1: Covizuncanta, porque de Zunca, de la cooperativa. El coro adulto de la CJ Centro, que dirige acá una servidora.
0: Ah.
1: El coro de Nuevo Amanecer, que dirige Alejandro Schwartz. Coro Prado, que dirige Camilo Lago Marcino. Y el coro En Sueño, que dirige Guillermo Daverede. 6 coros mañana, entonces, a partir de las 14 horas, en el Centro Cultural Las Duranas, en Trapani y Bayona. Bueno, el miércoles pasado, a las 5 y algo, a las 5 de la tarde.
0: A las 5 de la tarde.
1: Se pasó como a las 5:30. Se estrenó el video de La Ola Celeste.
0: Ah,
1: y lo pueden
0: precioso.
1: Ver en las redes, anda por todos lados, en la página de ANEP. Yo lo he colgado también. Este video que se armó con más de 44 coros, con más de 2.000 voces de 12 departamentos. Es divino ver a los escolares con las ganas que cantan, los liceales de distintas partes del país. Bueno, están los coros de Joel Gonet, aparecen allí, por ejemplo, que la otra vuelta nos estaba escuchando y decía que había sido una fiesta filmar eso. Bueno, hay algunos coros de adultos, coro del Republicano, Notas del Tesoro, el coro de la CJ, el coro de allá de, de Piriápolis, que dirige Karina Techera, bueno, varios coros que se sumaron a esta iniciativa. Le regaló el trabajo de edición de todo eso, mija querida.
0: Pero salió precioso. Muy lindo, yo lo vi en video. Entonces, ¿cuándo se va a poder ver?
1: Ya está. Pero busca la página de la ANEP.
0: Ah, perfecto.
1: Página de la ANEP y aparece la ola celeste. O ponen la ola celeste y les va a aparecer.
0: Ah, qué lindo, se lo voy a mostrar a mis estudiantes.
1: ¿Cómo no? Ayer, mire, teníamos en la cátedra de Cebollero una reunión de psicólogos de secundaria, coordinado por el Departamento Integral de Estudiantes, que están en una época complicadísima, ¿no? Porque todo eso que nos enteramos, de violencia, sé qué. Y decía la coordinadora, Laura Franco, dice,
0: más de esto precisamente.
1: Les quiero mostrar, me pidió que lo mostrara, ¿no? Vamos a ver algo donde los estudiantes, qué es lo que menos sale después en los medios.
0: Bueno, es lo que decimos siempre, ¿no?
1: Donde muestran otra cara de la cosa. Lamentablemente hay, nos enteramos de las cosas jorobadas, ¿no? Pero estas cosas que realmente reunieron comunidades enteras, porque reunieron a los chiquilines, a familias, a los profesores, sobre todo en algunos parajes del país, fue una cosa que movilizó muchísimo, y acá también, es divino.
0: Y a través del canto.
1: A través del canto colectivo, de los coros. Y otro día se presentó en Dínamo, en la colonia de vacaciones de Agadu. Ahí vio en Atlántida, se reunieron coros de varios liceos, fue el ministro de Educación y Cultura, estaba el presidente del CODICEN, había una cantidad de gente viendo cómo la música reúne, tiene una fuerza divina y genera cosas emocionantes.
0: Divino.
1: Así que mírenlo si pueden, busquen página. O me busco
0: en
1: ahí.
0: Redes también, ¿verdad?
1: Me buscan ahí en Facebook y van a encontrar los videitos que yo colgué también. Perfecto. Si quieren, como quieran.
0: Muy bien.
1: ¿Está?
0: ¿Sabe que cuando usted hablaba de esa reunión de grupos de corales que va a haber ahora, ¿cuándo dijo que era?
1: El 15, en la explanada de la Intendencia, todos los que quieran ir a cantar allá estas canciones.
0: No, pero usted habló de uno de ahora en Parque Posadas, atrás del Parque
1: Posadas. Ah, sí, mañana domingo, mañana. Coros adultos.
0: Y que va a estar también el coro de un ex alumno suyo.
1: De un ex practicante, Michel Chatón.
0: Me vino una revelación, una epifanía.
1: Ay.
0: Dentro de unos años, a usted le va a pasar lo mismo que le pasó a Nora Rosell.
1: Ah, ni que hablar, por
0: porque
1: supuesto.
0: Usted, ¿cuántos alumnos suyos hoy son directores de coro?
1: Mi hija querida.
0: ¿Se da cuenta? Sí. Ya la veo usted reuniéndose.
1: Bueno, igual le pasó a Susana de los Santos.
0: También,
1: los
0: ¿cuántos? Claro.
1: Bueno, veremos, pobrecitos.
0: Bueno, no es que haya descubierto nada, pero me pareció que... Claro, porque uno haciendo esa nota, la verdad no me di cuenta, pero a usted le puede pasar dentro de un tiempo.
1: Ay, falta mucho, porque yo, una chiquilina como no, yo, si usted es chiquilina como dice, yo no le
0: cuento.
1: Claro,
0: yo soy una nena. Yo ni nací al lado suyo, mire.
1: Bueno, ¿cantamos juntas?
0: ¿Cómo no?
1: Con esto nos vamos.
0: Y con esto nos vamos y mañana volvemos.
1: Es la ola celeste íntegra. Cuando jugó Uruguay de Jaime Rota, lo hizo Naiperaza. Esto es una conjunción, un popurrí de cuatro canciones de Uruguay. Cuando jugó Uruguay.
0: Y los arreglos son de él.
1: Y hay toda esta gente que está ahí cantando. Es el audio que quedó de juntar todas las grabaciones.
0: Perfecto.
1: Después viene Cielo de un solo color, de No te va a gustar. La canción de Celeste, Celeste, Celeste está basada en una para Danubio que hizo Jorge Lazaroff y termina con Descolgando el cielo.
0: Tengo una pregunta.
1: Diga.
0: ¿Tenemos el número de todas las agrupaciones corales que participaron?
1: Ahora no, pero mañana
0: lo podemos conseguir.
1: Con
0: perfecto.
1: Todo gusto.
0: Mañana, para mañana tiene deberes.
1: Ah, sí,
0: las cosas no son fáciles.
1: Tengo que festejar el cumpleaños de mi hermano.
0: Bueno.
1: Déjeme vivir un poquito.
0: Bueno, vamos a ver.
1: Hasta mañana.
0: Hasta mañana.
1: Arriba la celeste.

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0: Buenas noches, ¿cómo están? Soy Carlos Regerman, esto es Tormenta de Cerebros. Escuchábamos a Silvia Meyer haciendo No es fácil, que, entre otras cosas, forma parte de la banda de sonido de una película, de La intención del colibrí. Es una película que realizó Sergio de León, el primer documental que dirigió antes de hacer ese documental durante la pandemia que retrata su vínculo con su vecina Nieves. En el primero, que se realizó en el 2019, ahí no se retrata a nadie, pero se habla de Ulises Beiso, que fue un pintor que murió muy joven, a los 37 años, y que de alguna manera se nos presenta a través de fragmentos de su obra y también de algunas cosas que dice quien fuera su pareja, su compañero, Juan. Pero en realidad no aprendemos mucho de la vida de Ulises, no aprendemos nada. Y de la obra un poquito. Y sin embargo la película resultó en que, bueno, quizá no necesariamente solo por la película, pero la película fue muy importante para que se volviera a prestar atención a la obra de ese pintor que no sé cómo se lo cataloga en el mundo del arte actual, pero a mí me suena que tiene que ver con el arte naif, ¿no? Es un hombre que estudió en varios talleres de artistas prestigiosos del Uruguay, era psicoanalista y bueno, hizo una sola exposición importante el año que murió, pocos meses antes de morir, y murió de cáncer de páncreas. Y bueno, nada, él sabía que iba a morir en esa exposición. De eso vamos a hablar con Sergio. Por más que la película, digamos, lo que pasa con las películas uruguayas es bastante catastrófico porque son muy difíciles de ver. Si uno se pierde los periodos de exhibición en salas que suelen ser muy cortos, después es difícil de ubicarlas, ¿no? Y no se puede, es difícil. Entonces, lo que está haciendo Sergio es gestionando para que la película ingrese a algunas plataformas hacia fin de año. Esta película, Nieves, la otra película, y probablemente Siempre vuelven, que es la última realización, que es la primera ficción que hace. Bueno, pero hoy vamos a hablar de aquella primera película, de la cual yo había visto algunas partes cuando le hice una nota acerca de esa segunda película sobre Nieves. Y bueno, ahora la vi entera, completa, me pareció que es una gran película, y vamos a hablar con Sergio sobre eso. Y por eso traje a Silvia Meyer, que va a ocupar además, porque me dieron ganas de seguir escuchando alguna otra cosa, va a ocupar la música de Silvia Meyer un bloque más adelante en el programa. Vamos a pasar un par de canciones que musicalizan obra de Enrique Fierro. Pero eso más adelante en el programa. La obra de Ulises Beiso hace poco estuvo expuesta, y probablemente sigue ahora, no sé, porque hace muy poco, en Nueva York, donde también se dio la película de Sergio. También se hizo una exposición muy importante en el Malba, en Buenos Aires. Los artistas que antes habían tenido exposiciones individuales en el Malba fueron Torres García y, ¿qué otro? Figari, creo. Fíjense que... ¿Figari? Bueno, no me acuerdo. Fíjense que realmente es bastante impresionante que un artista que fue un desconocido hasta su primera exposición y después fue olvidado completamente hasta esta película, ahora recupere un espacio que me parece que vale la pena y conviene de pronto. Quienes están interesados en las artes visuales, bueno, quienes están interesados quizás ya lo conocían, yo no lo conocía. Bueno, que se acerquen a ver el carácter de su obra. La exposición que hizo el año que murió, una exposición que digamos que representa mucho, muy bien su estilo Maduro, se llamaba Imágenes de lo mi escondido, el mi entre paréntesis. Imágenes de lo escondido o de, uno podría decir, mi yo escondido, algo así, ¿no? Y quizá estuviera haciendo referencia a su homosexualidad. Quizá estuviera haciendo esa referencia, porque según cuenta Sergio, él y Juan no escondían su vínculo, ¿no? Eran, se mostraban sin ningún problema y bueno, entonces no sé a qué se refiere con lo escondido. Así que vamos a hablar con Sergio sobre esto, sobre esta película y después yo voy a hacer referencia a algunas cosas, algunas prácticas de escondite que sobre todo el arte permite mostrar cosas que estaban escondidas o esconder cosas que estaban mostradas o poner de manifiesto cosas que uno ni se da cuenta que están ahí aunque las esté viendo. Después, como les decía, vamos a escuchar a Silvia Meyer y una película que vi casualmente en estos días, que no había visto, de John Schlesinger, del año 1971, Domingo, Maldito Domingo, es una película que cuenta una relación entre tres personas, un trío. Es una mujer heterosexual que tiene un amante, que es bisexual, que tiene un amante, que es homosexual. Y esos tres personajes, digamos que van construyendo una historia que era muy infrecuente en aquella época, ¿no? 1971, y probablemente se debe que se hiciera esa película a el hecho de que John Schlesinger fuera gay. También, al parecer, era un hombre que no ocultaba su homosexualidad y, por lo tanto, bueno, no tenía que estar hablando en clave. De hecho, esa película no está en clave, es perfectamente explícita en el sentido de que se muestran los vínculos afectivos, no en el sentido de sexo explícito, sino en el sentido, digamos, emocional. ¿Y qué más? Y bueno, nada, voy a hablar de esa película y de algunas otras de Schlesinger. Me pareció que, digamos que tenía que ver con esto de casualidad, porque en realidad, si bien la película no oculta, el tema es, de alguna forma, es el ocultamiento, esa obligación, esa necesidad de cuidarse y de ocultarse que tiene el personaje gay de la película, no así el bisexual, que es un artista, no le importa mucho eso, pero el otro, que es un médico y que tiene que guardar las apariencias, que además es un judío que va a una sinagoga ortodoxa, entonces es todo muy, es muy complicado para ese hombre, ¿no? Ese es un poco el tema de la película, y no tanto el mantener, el mostrar algo oculto o ocultar algo visible, ¿no? Bueno, esos son los contenidos del programa, así que vamos a empezar a la vuelta de la pausa recibiendo a Sergio de León.
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0: Sergio de León es realizador audiovisual, o sea, hace cine. Ahora cine, viste, en una época me acuerdo que en Cinemateca le molestaba mucho a Martín Escarril que se hablara de medios audiovisuales. Él quería que fuera cine. Pero lo que pasa es que los medios de distribución y proyección cambiaron tanto, es todo tan distinto a esa época, que no tiene mucho sentido hablar de cine, porque de hecho yo veo películas que se estrenan primero en algunas plataformas que en el cine. Así que, bueno, bienvenido, Sergio, ¿cómo andás?
1: Bien, esa es una discusión, la del cine y el audiovisual, que se dio cuando se fundó ahora la agencia del audiovisual.
0: ¿Otra vez se dio? Bueno,
1: Y
0: ya
1: bueno,
0: no.
1: yo la planteé, por ejemplo, porque a
0: Claro.
1: mí me parecía interesante, porque se llama agencia,
0: ACAU, ¿no? Agencia de Cine y
1: pero
0: Audiovisual.
1: era, ACAU
0: Otra sigla.
1: era del audiovisual, no estaba la palabra cine.
0: Ah,
1: Y a mí
0: mira.
1: sí me parecía, yo estoy con
0: Claro.
1: Manuel Martínez
0: Está bien, está
1: Carril,
0: bien,
1: con
0: está
1: Manolo, en
0: bien.
1: el sentido de que el cine me parece que es como un lenguaje, y el audiovisual es un licuado de todo ese lenguaje madre que es el cine.
0: ¿Vos no lo ves como que audiovisual engloba cine, entre otras cosas? ¿Ves que el
1: Sí,
0: cine es algo?
1: pero me parece que la palabra audiovisual diluye la consistencia del lenguaje del cine. Es como literatura, ¿viste? Es
0: Claro.
1: como escultura, es cine, es un
0: Sí.
1: lenguaje de expresión que para mí hay que conservarle por lo menos el nombre,
0: Claro.
1: porque ya se está desfigurando tanto en cuanto a exacto lo que vos decís, la proyección, la exhibición, que ya nadie ve una película en una sala.
0: Sí, muy difícil.
1: Pero me parece que todavía, al menos con el nombre, resistir un poco a
0: Claro,
1: eso.
0: bueno, de hecho, claro, el lenguaje audiovisual, si vamos a eso, nació en el cine. Es
1: Exacto.
0: decir, es cine, ¿no?
1: Sí.
0: Y de hecho, claro, cuando apareció la televisión cambiaron algunas cosas. Se produjeron algunos cambios que no sé si no habrá que esperar un poco para tener más claro de qué se trata todos esos cambios, ¿no?
1: Sí.
0: Bueno, en todo caso, vos hacés películas. Veremos si es para cine o para otros medios. Se pueden ver en otros medios, obviamente, claro. ¿Qué dispositivos de registro usás? O sea, ¿cuáles son las cámaras que usás? Sé que en algunos casos usaste hasta teléfonos,
1: Sí,
0: celulares.
1: segunda película que yo hice se llama Nieve Florecida en Astros, la hice completamente con un celular, que ni siquiera es de los últimos,
0: De los top, sí,
1: no,
0: claro.
1: era un celular regular, bueno, y lo empecé a usar en pandemia.
0: Claro.
1: Como que se justificó mucho el momento para también usar una herramienta que era como muy íntima, es una película muy casera, hecha en el balcón, con Nieves, que es mi vecina, y es como el vínculo en pandemia, en el encierro, un encierro muy abierto porque es un balcón como al puerto, al
0: Sí,
1: cerro.
0: muy interesante eso.
1: Y tuve mucha suerte de que tengo muy buena luz en
0: Claro.
1: ese lugar también. Entonces el teléfono
0: Funcionó
1: funcionó
0: bárbaro.
1: y también me permitió darle el teléfono a Nieves para que ella filme, y ella hay una parte de la película que la filma ella.
0: Claro.
1: Entonces el teléfono ahí me pareció que era como algo muy natural, no se justificaba una cámara ni otra gente, porque yo la hice solo, esa película.
0: Claro. Bueno, hablamos en este programa de esa película, pero ya para mí hay que recomendarla todo el tiempo que se pueda ver esa película, debería estar súper accesible. Vos me decís que hacia fin de año van a ser más accesibles todas tus películas, pero esa película está notable, ¿no? Esos
1: Sí.
0: vecinos que tienen un contacto en el balcón y que terminan comiendo juntos, juntos pero cada uno en su balcón,
1: Sí,
0: y no, y me
1: sí.
0: parece notable, ¿no? Y es una forma de hablar de la pandemia muy peculiar, que además ahonda en la vida de esta vecina, ¿no? Es decir,
1: Sí.
0: empieza a descubrirla, ¿no? Vos descubrís a tu vecina. Y este rasgo me parece importante, y está también en la otra película de la que vamos a hablar ahora, es tu involucramiento no solamente en la filmación, sino en la vida del objeto, de lo que registra tu cámara, ¿no? Eso me parece un rasgo interesante, ¿no? Obviamente eso se ve que motiva arranca el motor de tu creatividad, ¿no?
1: Sí, como en el caso de este otro documental que es La Intención del Colibrí, es como un abordaje muy íntimo a toda la historia que cuenta la película. Entonces, se necesitaba algo muy chiquito también. Uh-huh. En ese caso yo trabajé con Analia Polio, que es la fotógrafa, uh-huh. Y empezamos con una cámara, que era una cámara de fotos que filmaba, después tuvimos una mejor cámara. Como que a lo largo de la película va cambiando el soporte, uh-huh. y uno podría pensar como que después, con el diario del lunes y varios tiempos de hecha la película, podríamos pensar que esos soportes fueron acompañados en los distintos momentos de la película y del proceso de la película, y mi proceso con la película, y eso afecta a la forma, uh-huh. y la forma siempre hace a lo que estás contando.
0: Más bien, claro, no se puede separar del contenido.
1: Exacto.
0: No hay manera. Sí. Podés intentarlo y en el momento que lo intentás, esa forma está hablando de lo que está diciendo,
1: sí.
0: O sea, el contenido. No, está bien, ni hablar. Bueno, ¿de dónde sale? O sea, es decir, ¿cómo haces un guión? La intención del colibrí es un retrato raro, es raro en el sentido que voy a tratar de expresar, de un artista visual, ¿no? Mm. Ulises Beiso. Es raro porque no está la palabra de Ulises Beiso. Hay pocas imágenes, casi siempre la misma, una y otra vez repetida, una foto. Y tampoco la obra de Beiso está en panorámica, digamos. Siempre mm. está, como vos decías, de muy cerca, todo muy cercano. Y vos decís que surge de una cuestión íntima. Entonces, ¿de dónde sale tu guión? ¿Cómo trabajás la escritura de la película para planificar lo que vas a hacer? No digo una historia que vas a contar. Es decir, bueno, por lo menos el plan de la filmación de esto.
1: Y bueno, no había un guión como uno puede pensar que es un guión porque cuando te vas a filmar como lo real... después la vida hace sus cosas y me parece que lo mejor es ir abierto a seguirla porque te ofrece cosas, yo que sé, increíbles, que no las puedes guionar. Lo que yo tenía claro era que era una película que era para dar a conocer a Ulises.
0: ¿A Ulises la persona o Ulises el artista?
1: Ulises el artista, en principio. Es una película que nace de un sueño que yo tuve, en el que soñé, no metafóricamente, sino que me acosté, dormí y soñé con Ulises que decía, 20 años después de haber muerto, mostrá mi obra y anda a ver a Juan.
0: Eso está, arranca la película así, con tu voz contando ese sueño.
1: Que es como el germen de la película, es lo que... Uh-huh. que da inicio a que yo me mueva a hacer esa película.
0: Bueno, eso habla de la intimidad, en el sentido de que obviamente si vos soñás con una persona, podés soñar con Picasso, pero sí, en este caso soñaste con alguien que conociste.
1: Sí, y que nunca había soñado, soñé mucho tiempo después que había muerto, y murió en el 96, esto fue en el 2012, y ahí fui a unas cintas que yo había filmado cuando era estudiante de la escuela de cine con una camarita de la escuela que me prestaron, que saqué un día, y él estaba organizando su última exposición en el Cabildo, que se llamaba Imágenes de lo mío escondido. Yo voy, filmo con esa camarita de la escuela de cine, y él muere. Esta exposición se inaugura en mayo, yo filmo en mayo, y él muere en septiembre. Uh-huh. Él hace la exposición sabiendo que iba a morir.
0: Sabiendo que iba a morir.
1: Exacto. Y
0: si tenía un cáncer que no había manera, iba a morir.
1: Exacto. Y cuando él muere, toda la obra de Ulises queda una parte con su viudo, que es Juan, y la otra parte queda con la madre, que decide guardarla en un cuarto de su casa, le pasa llave y no deja que se vea esa obra durante más de 20 años.
0: Uh-huh.
1: Bien. O sea que era una obra que estaba escondida, por un lado. Juan, que era el viudo, no tenía como la potencia de sacar esa obra o lo que él tenía para exhibirla, en fin. Y cuando
0: vos soñaste eso, el sueño era que era una orden de Ulises, ¿sí? Que vos mostraras su obra y hablaras con Juan.
1: Sí, yo siento que es como un documental, una película que hice por encargo.
0: Claro.
1: Un encargo que llegó con el sueño. Y fui a ver esas cintas y fui a ver a Juan y empecé a hacer una película.
0: ¿Y vos lo veías regularmente a Juan?
1: Yo hacía más de 10 años que no lo veía a Juan. Uh-huh. Lo había visto, después que había muerto Ulises, lo había visto mucho tiempo, lo había visto durante más de 10 años. Después yo viajé, cuando volví de ese viaje, no retomé el contacto. Uh-huh. Juan era un psicoanalista que tenía muchos pacientes, que ahora con la película han venido a decirme muchos, yo fui paciente de Juan. Porque el tema de mostrar a Ulises y la obra era que Ulises no estaba. Claro. Entonces, ¿cómo filmar la ausencia?
0: Sí.
1: Y la película al principio, yendo a lo que vos decías antes de que el título no está la palabra Ulises, la película se llama Ulises, la intención del colibrí. Uh-huh. Pero cuando yo empecé a hacer la película, que la fui descubriendo al hacer, me encontré con Juan y me di cuenta que era Juan el que me iba a contar, el que iba a contar a Ulises.
0: Claro.
1: Y ahí entendí que ya no era una película solamente de Ulises, sino también una película de Juan. Y yo siento que es una historia de amor entre un hombre que está vivo y un hombre que está muerto. Y fui entendiendo esto como para que la película se convirtiera en una película, para que no fuera un registro de contar hechos, anécdotas y personajes, sino como transformar la realidad de una película. Y me pareció como que Ulises era un fantasma, y trabajarlo en la película como un fantasma, como una ausencia, que era lo que era, y que estaba en la vida de Juan tan presente que era un fantasma, y Juan, este viudo que seguía penando la muerte de su amado, como el último romántico, que estaba en su casa escuchando Casta Diva de María Callas y penando, como muy rococó kitsch, en un punto todo el asunto, y me pareció que eso tenía un valor también para registrar un tipo de pareja de una clase social de
0: Ulises también era psiquiatra o psicoanalista o algo así.
1: Ulises pero... también era psicólogo. Uh-huh. Sí, sí, él era, bueno, era un artista que yo cuando lo conocí en la película, lo digo, yo tenía 19 años, era el primer artista que yo conocía, yo pensé que era un artista famoso porque veía lo que hacía y me parecía que estaba buenísimo, y sin embargo era un artista que nadie conocía y que él sufría su no reconocimiento. Uh-huh. Y esa fue un poco la paradoja, me parece, de Ulises, porque la última obra que hace se llama Imágenes del Omi Escondido, muere y lo esconden, y alguien que tenía mucha intención de ser visto, por eso yo le puse a la película La Intención del Colibrí, porque los colibríes aparecen y no están ahí para estar desapercibidos. Y tienen la cuestión esta de que un colibrí, si entrar acá, levanta la vibra.
0: Sí.
1: Nos deja todo como... Un colibrí hace algo que no sabemos qué es lo que hace, pero no, nos mejora el espíritu. Como uh-huh. que...
0: Sí, eso se transmite en la película básicamente a través de Juan, justamente, ¿no?
1: Sí.
0: Es una cosa, es una intensidad que además es notable porque Juan tiene una voz muy débil. Es como que... Está a punto de desaparecer la voz del loco, ¿no? Y pero transmite tal intensidad de su amor por Ulises que es realmente conmovedor, ¿no? Me parece muy impresionante, ¿no? Hay una escena que vos filmaste, digamos, como en un plano largo, o sea, de lejos, que él está sentado ante una ventana, que es larga la escena y que me parece que es el centro de la película y es el centro conceptual de la película,
1: sí.
0: Que no hay por qué decir más nada, pero es muy impresionante, ¿no? Que creo que si te hubieras acercado no habría sido tan íntima.
1: Exacto.
0: Porque no habría podido él, con un aparato cerca, largarse como se largó, ¿no?
1: Y el espacio está diciendo algo también, está contando, sí, claro, la ausencia.
0: Sí, claro.
1: Como
0: él
1: que...
0: está en una mesa, sentado ante una mesa, y del otro lado hay una silla de Viena vacía, ¿no?
1: Sí. Sí, bueno, eso es imposible de guionar.
0: Eso no, eso te iba a preguntar. Digo, vos dispusiste el espacio. ¿Cómo fue? ¿Qué pasó? ¿Cómo haces esas cosas? Porque aparece o vas pensando. No sé, ¿cómo es?
1: Y bueno, para mí es como algo que se da por muchas razones que están jugando al mismo tiempo. Uno es el vínculo que tenés con la persona, que tenés una intimidad tal que
0: confianza, mucha confianza.
1: Mucha confianza que se da que te olvidás que aquello... estás filmando, uh-huh. y sino que estás viviendo.
0: Claro.
1: Y ahí es donde el cine documental o el cine de lo real hace que el cine y la vida sea lo mismo.
0: Claro.
1: Y cuando vos podés filmar eso y hacer del cine y la vida lo mismo, está ahí, es como decís, tenés el corazón, tenés como algo que sí, cuando sí, estás filmando incluso te das cuenta que eso es alucinante, y eso es lo que me parece que está bueno vivir cuando estás filmando, que estás filmando algo que tiene una singularidad, tiene algo que de captación.
0: Sí, sí, es un registro, es realmente un registro, sí, más que una pieza sintáctica de algo que estás contando algo, ¿no? Es exacto, algo, bueno, bien, está, agarro mi papel, donde tengo escritas algunas cosas. El tema de esa exposición, de la última exposición, de muchas obras que se muestran allí, ¿no? Primero, hablemos del estilo. El estilo gráfico de Ulises Beiso es un estilo que uno diría se emparenta con el naïf rumano o caribeño, ¿no? Es un tipo de pintura que, por lo que vi, por algunos catálogos vos me mostraste, no es que no pintara de una manera, que no supiera pintar de otra manera, sino que eligió eso como su lenguaje, ¿no? Y tiene unos temas como recurrentes, ¿no? Las rosas, por ejemplo, con unas espinas durísimas, algunos signos ahí, unas cosas.

0: totalidad de la composición y todo. ¿Y por qué decidiste hacer eso? Esa cosa que es más, se acerca mucho a la obra, el sillón famoso ese, un sillón de dentista o algo así, que está todo intervenido, no se ve casi, se ve pero como cosa secundaria en una escena donde hay unos personajes hablando. ¿Por qué tomaste esa decisión digamos, de no mostrar todo?
1: Sí, porque esto de esta idea de hacer una película y que no fuera un catálogo. Yo no quería hacer un catálogo de la película, un catálogo de la obra, que la película fuera un catálogo de la obra de Ulises, sino que me parecía que, en primer lugar, lo que me parecía que era interesante contar la historia que había vivido la obra, porque la obra tiene una peripecia propia, que es como un poco ligada a la peripecia de Ulises, que es morir joven, con una carrera no descubierto, digamos,
0: Treinta
1: artísticamente,
0: y siete años
1: 37 años. Y que toda esa obra quedara como encerrada, y que está, y yo la sentía como pulsando por salir.
0: tenía.
1: Y a mí me interesaba contar ese fenómeno más que contar estos son los cuadros.
0: Demostrarlo, claro.
1: Exacto. Pero sí me pasó que en un momento que fui a ver a Juan y le propongo hacer esta película, yo lo que sentí es que para poder sacarlos afuera y mostrarlo, para empezar teníamos que mover algo, porque estaba todo muy enquistado en el tiempo, muy lleno de polvo, estaba como todo muy arrinconado. Y entonces empecé como a filmar a esto que es Juan arrastrando los cuadros, que es un poco que es como arrastrando ese cuadro, que es como una imagen que es como también ese fantasma que decía antes de Ulises. Entonces me parecía interesante mover los cuadros y mostrar ese que se empezaba a mover la obra, ¿no? Que
0: No, no, que
1: bueno,
0: de hecho se empezó a mover.
1: y que de hecho
0: La
1: sí.
0: consecuencia, no sé si de la película o de qué, pero quizá con la película, no porque la haya visto cierta gente, sino porque el hecho de filmarla, o
1: Exacto.
0: sea, el acto de filmar
1: Sí.
0: empezó a levantar el
1: Sí.
0: polvo y, ¿no?
1: Total. Sí, y el hecho de filmar algo que es como material, que es mover esas obras,
0: Claro,
1: que
0: sí,
1: son, que las
0: el
1: propias obras,
0: movimiento real de la
1: el
0: cosa,
1: movimiento real,
0: claro.
1: y todos nos empezamos a mover y empezamos a entender como que aquello, yo sentía eso, que tenía como una cosa por salir, y que era casi una fuerza propia, que esa fuerza, esa misma fuerza que apareció en el sueño.
0: Claro,
1: Que
0: que
1: para mí
0: por
1: es del
0: algo
1: mismo
0: apareció.
1: orden.
0: Bueno, está bien que una historia de psicoanalistas
1: Sí.
0: empiece con un sueño, me parece que está muy bien.
1: Sí,
0: Bueno, si te
1: sí.
0: parece, Sergio, vamos a una pausa y seguimos a la vuelta. Estamos con Sergio de León, el realizador de La Intención del Colibrí, esta película que gira en torno a la obra, sobre todo a la obra, porque en realidad no sabemos nada de la vida de Ulises Beiso a partir de esta película, obviamente, ¿no? A la vuelta de la pausa seguimos.
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0: Seguimos charlando con Sergio de León, realizador de La Intención del Colibrí, una película del 2019. Esa película fue antes de la pandemia. Digo antes de la pandemia porque es una manera de fechar las cosas y porque justamente durante la pandemia Nieves, florecida en astros,

0: es la película, la otra película documental que hizo Sergio, que es su vínculo con su vecina Nieves, que compartían no, pero digamos, tenían un balcón lindero, cada uno con el del otro. Que de esa película ya hablamos, está bárbara la película, esa filmada con un celular. Hay una película japonesa que se llama 2 minutos, 2 minutos para la eternidad o algo así, no me acuerdo el título, que está hecha con un celular también, en una sola toma. Que eso es sobre viajes en el tiempo, está muy bien. O sea, el equipamiento es lo de menos,
1: Sí.
0: es todo las ganas y el talento de la gente, ¿no? Pero bueno, si tiene buenos equipos, mejor. Total.
1: Sí, y todo depende para qué también.
0: Exacto, claro.
1: Un muy buen equipo, como decíamos antes, una gran cámara para hacer nieves.
0: Te rompía todo.
1: No, no, es una pregunta que no la puedo hacer con una
0: No,
1: gran
0: no
1: cámara.
0: podían almorzar. Ay, yo me acuerdo de la escena que, no sé si es un almuerzo, sí, porque es de día. Era imposible, no se puede, es
1: No,
0: una
1: no.
0: intervención, aparte ella se abre mucho gracias a la intimidad de la
1: Total,
0: situación, ¿no?
1: sí.
0: Eso es tal cual. ¿Cómo fue que conociste a Ulises?
1: A Ulises lo conocí en el año 90. Yo trabajaba en una inmobiliaria en Playa Verde. Yo vivía en Balneario Solís y trabajaba en verano en una inmobiliaria en Playa Verde. Y ellos llegaron, Ulises con su pareja Juan, a comprar un terreno para hacerse una casa de verano. Y llegaron a la inmobiliaria y era una pareja gay en los 90, abiertamente gay.
0: O sea, no estaban disimulando nada, no.
1: No, se bajó de un auto, me acuerdo, un Volkswagen Gol rojo, Juan y Ulises. Ulises con unas camisas muy floreadas, muy extravagante él. Y llegaron, se sentaron. Yo tenía 19 años, era un gurí, era bastante. Yo viví todo el tiempo en el interior, toda la vida en el interior. Soy de un pueblo llamado Ismael Cortina. Y bueno, y fue como llegar dos extraterrestres, digamos. Fue como, yo quedé de cara así y los llevé a ver terrenos. Entonces fui en el auto con ellos y les fui mostrando los terrenos. Y compraron un terreno y se hicieron la casa ahí. Entonces yo los empecé a ver todos los veranos, porque tenían su casa de verano
0: Claro,
1: ahí.
0: vos seguías trabajando ahí y seguías viviendo solito.
1: Exacto. Y tenía la casa de ellos para alquilar también. Pues ellos iban en febrero
0: Ah, y te la dieron a la inmobiliaria donde vos
1: y yo
0: trabajabas.
1: se las alquilaba. Entonces yo iba a la casa, mostraba la casa, hacía el inventario de la casa. En esa casa estaban los cuadros ya de Ulises.
0: Claro.
1: Yo cuando inventariaba estos cuadros. Muchos de estos cuadros que ahora están en Nueva York, estaban en esa casa. Y se alquilaba, la gente iba, o sea.
0: Que es surrealista, está
1: Sí,
0: buenísimo.
1: y yo pensé, lo que te decía antes, que era un artista conocido, consagrado,
0: Claro.
1: y resultó que no. Y yo me di cuenta con el tiempo eso realmente. De hecho, cuando él hace la última exposición en el Cabildo, yo pensé que era después que murió me di cuenta que no era un artista reconocido. Pero fue ahí que los conocí. Y después ellos me dieron mucha manija para estudiar cine.
0: Todo esto aparece en el documental, todo esto que me estás
1: Sí,
0: contando aparece en el documental, de una manera más sintética, de pronto, ¿no?
1: exacto.
0: O sea que te impulsaron a estudiar cine.
1: Sí, a mí me parecía que yo quería estudiar cine de ese pueblo del que yo soy, Ismael Cortina. Mi tío tenía el cine del pueblo. Yo me
0: Mirá.
1: crié con yendo al cine del pueblo de mi tío. Mi viejo vendía los panchos en la puerta. Entonces, para mí era tremendo programa. Me daban un pancho y me metían dentro del cine. Y yo salía, entraba cuando quería.
0: Claro.
1: Iba a la cabina de proyección. Iba con mi tío a buscar a la estación de tren en las películas. El cine estaba ahí. Y yo no me había dado cuenta que había quedado ahí. Y cuando se abrió la escuela de cine de
0: Sí,
1: Cinemateca,
0: 95.
1: yo la quería hacer, tenía dudas. Había hecho un curso con César de Ferrari,
0: Mirá.
1: que también como que me activó eso de querer hacer cine
0: Claro.
1: en el Juventus, cuando
0: Sí, me acuerdo
1: César daba
0: perfectamente.
1: ese curso que fumaba cigarro, y la clase era una nube, y venía el olor a cloro del Juventus y una mezcla como de tabaco y cloro. Yo tengo el recuerdo de
0: ese. Para vos el cine es eso.
1: Es eso, olor, es como un olor tan de ese momento. Y bueno, y yo estaba con la duda de hacer cine o no, que quería, parecía un poco complicado vivir del cine. Y ellos me dieron mucha manija, y un poco inconscientemente, ellos y yo también, que dije, bueno, y me metí a hacer la escuela de cine, que bueno, ahí nos conocimos.
0: Que ahí nos conocimos, porque yo daba clase ahí. Bueno, de hecho, fui uno de los fundadores de la escuela con
1: Beatriz.
0: Con Beatriz Flores y con Ricardo Casas. Estábamos los tres ahí en mi casa armando programas y todo.
1: Año 95.
0: Claro, en el 95 que abrió. Recibimos una donación del Instituto de Cine Danés.
1: Sí.
0: Por una circunstancia muy fortuita, que fue, vino acá una delegación danesa y casi se mueren todos en Montoya. Y yo estaba ahí con ellos y fue una experiencia fuerte, muy fuerte para todos. Quedamos muy como, ¿cómo te puedo decir?
1: Era una hermanados.
0: Cosa, muy hermanados por una experiencia de muerte, ¿no? Terrible. Fue casi se ahogan los tres. Ahí no estaba Gabriel Axel, el de la fiesta de Babette, pero estaba la directora del instituto y había un director de cine sueco-danés y una actriz muy importante. Y fue terrible aquello. Pero eso logró que tuviéramos una cercanía enorme y vinieron una cantidad de equipos inesperadamente. Y nosotros dijimos, tenemos que, esta vez tiene que salir, hacemos la escuela. En realidad no sirvió para nada, porque eran unas moviolas de
1: viejísima.
0: Era cine, y sí. En ese momento estaba produciéndose el cambio, ¿no?
1: Sí, video.
0: Claro.
1: Exacto.
0: Pero bueno, eso fue una linda experiencia. Claro, ahí nos conocimos de un lado y del otro de la cátedra, digamos. Vos trabajaste mucho, digamos, en una cantidad de producciones como asistente y como encargado de producciones. No sé cuál es el cargo exactamente.
1: Pero sí, digamos, como asistente de dirección trabajé.
0: Asistente de dirección,
1: más que nada.
0: Sobre
1: sí.
0: Todo.
1: Uh-huh. Sí, el primer laburo que tuve fue el propio trabajo de egreso de nuestra generación, que
0: ocho,
1: son las ocho historias de amor, que yo hice la producción general.
0: Ah, mirá.
1: Que también esa es otra historia aparte, porque la escuela en un momento medio que naufragaba, era un proyecto, que tuvo su peripecia.
0: Sí, ya no se sabe si era un barco o un submarino. Ahí andaba.
1: Sobrevivíamos igual, sí. Y como que hicimos un trabajo de egreso medio autogestionado, que fue que cada uno de los estudiantes que todavía seguían la escuela hiciera una historia de amor y que todas transcurrían en el Hotel Carrasco.
0: Uh-huh. Que todavía pertenecía a la intendencia.
1: Que era de la intendencia, le pedimos a la intendencia que nos prestara el hotel, filmamos todas las historias ahí, yo hice la producción general de todo eso. Y ahí fue como mi primer laburo.
0: Claro.
1: Y que me dio como confianza, como para decir, bueno... porque
0: si puedo producir esto, puedo producir
1: sí,
0: cualquier cosa.
1: Era otra escala. Y ahí me llamó Esteban Schueder, que estaba haciendo El Viñedo.
0: Claro.
1: Y me llamó como asistente de dirección. Yo nunca había hecho asistencia de dirección de un largo.
0: Claro.
1: No había asistentes de dirección en Uruguay prácticamente.
0: No, claro, es que no había largos.
1: No había largos, muy pocos. Y no se usaba la figura tan profesionalmente en ese momento.
0: ¿Y qué es un asistente de dirección?
1: Y el asistente de dirección es como alguien que viene en la preproducción a leer un guión y a organizar la preproducción en cuanto a los tiempos. Bueno, en tanto tiempo tiene que estar las locaciones, en tanto tiempo tiene que estar el casting, colabora en el casting. Es un trabajo muy de la mano del productor.
0: Claro.
1: Como que haces un plan de trabajo del guión para ver cuál es la forma más lógica y más barata de filmar esa película, reuniendo las escenas por lugar, por todas las que son de día, todas las que son de noche. Organizás y coordinás
0: la logística,
1: todas las
0: general,
1: cabezas de equipo de, claro, de un rodaje, para que aquello tenga, después del día que llegás al set, todo el mundo sepa que va a filmar.
0: O sea, básicamente es el que trabaja.
1: Laburás un montón, sí, aprendés un montón porque estás en contacto, claro, con vestuario, con fotografía, todo, con sonido.
0: Más que el director, de pronto, en muchos casos.
1: No, y haciendo como el vórtice, el vértice es el director.
0: Claro, vos le digerís como toda la cosa, lo ayudás a que todo eso no sea una bestialidad de trabajo. Sí. Que termina siendo una bestialidad de trabajo para el,
1: sí,
0: asistente. Claro.
1: Exacto. Es como que hay alguna una parte como organizativa y de acompañar la parte creativa de quien dirige.
0: Ahora, eso termina siendo formativo de una manera impresionante, sí, ¿no? O sea, sí, tenés una conciencia de todo lo que pasa de una forma notable,
1: sí,
0: ¿no?
1: Sí, tenés un conocimiento de la película, lo tenés que tener, claro, para poder trabajar, sí, y que la película se pueda filmar en tiempo y forma, digamos. Uh-huh. Que se filme la película.
0: Decime, ¿y ahora es más fácil producir ahora una película que hace 20 años?
1: Bueno, hay elementos técnicos que hacen que sean más fáciles. Uh-huh. Como recién hablamos, podés hacer una película hoy con un celular, claro, en determinados casos. Hay elementos técnicos que hace que la gente pueda editar en su casa,
0: claro,
1: con una computadora.
0: Claro.
1: Hay cámaras muy accesibles, el equipamiento se volvió muy accesible. Después, por otro lado, hay más fondos que antes, en esa época, cuando nosotros hicimos el Chito del Amor, poco había. Fona, Ibermedia, que años Uruguay pagaba, años no pagaba, la crisis del 2000, 2001, 2002. Claro. Fue un momento muy bravo, pero bueno, después la ley de cine hoy en día y los fondos de fomento sí no se pueden comparar con los de esa época.
0: Ahora me decía hace poco Hendler que es más caro ahora el personal, porque como hay fondos.
1: Bueno, se profesionalizó,
0: claro,
1: se estandarizaron, las tarifas hay
0: claro,
1: según si es una producción nacional de bajo presupuesto, si es una coproducción, si es una producción de Netflix, cada uno tiene sus tarifas diferenciadas.
0: Uh-huh.
1: Se organizó un poco más los técnicos, hay una asociación de productores, como que están hay ahora una asociación de directores, empezó como a ver como un organigrama, digamos, hay como que están las organizaciones,
0: claro,
1: están los,
0: claro,
1: interlocutores, y sí, de todas maneras es como un momento raro ahora porque se está produciendo mucho también para afuera,
0: claro,
1: como que hay una producción ahora sí audiovisual,
0: uh-huh,
1: que tiene que ver con todo lo que son las plataformas que vienen a filmar a Uruguay, todas las producciones como de esa industria, claro, afectan mucho cuando vos vas a filmar una película de autor, cine independiente, afecta en muchos sentidos porque la gente está como,
0: claro,
1: a veces los técnicos acostumbrados a trabajar con,
0: claro,
1: un,
0: claro,
1: paradigma,
0: con
1: y este es otro paradigma,
0: y este es otro, sí,
1: sí, sí. Que no solamente pasa por el caché, sino que pasa por entender que las condiciones de producción son paradigmas distintos.
0: Claro.
1: Entonces, cada vez hay gente que. Yo creo que cada vez es más chico la gente que puede habitar el paradigma del cine. Y por eso me parece que es importante la diferenciación del cine y
0: está
1: la
0: bien,
1: audiovisual.
0: Es un tema ideológico, económico
1: y de condiciones de producción que claro, tiene que ver con una filosofía artística y
0: ideológica. Sí, porque
1: ideológica
0: si vos vas por ese lado, por el lado de las plataformas, por toda esa, esa manera muy profesionalizada de producir, de pronto hay cosas que, chau, no se pueden hacer. De hecho, incluso capaz que no te dan fondos para ciertas cosas, porque quedan fuera de ese.
1: Y después, ¿cómo cuidamos a la hora de que se exhiban las películas en los cines?
0: Claro.
1: Que ahí hay todo un problema, que es cómo hacer que tu película se vea.
0: Claro.
1: Yo digo, y me parece que hay una imagen que a mí me resulta clara para pensar esto, que es en la forestación tenemos la forestación, que son los eucaliptus, y después tenemos el monte nativo, donde está el ceibo, y a veces está toda mucha la energía puesta en los eucaliptus,
0: uh-huh,
1: y se olvida del ceibo. Entonces,
0: Sí, van unas máquinas además y le rompen todo porque van a poner otra cosa.
1: Y acá que digamos como que el símil este de que los eucaliptos es todo esto de la industria de las plataformas y hay un cine que es el cine independiente de autor que son los ceibos. Entonces me parece que las políticas públicas deben contemplar las dos y no estamos en contra de la forestación de los eucaliptos, aunque
0: No,
1: podríamos estarlo.
0: sí, está bien.
1: Digo, no, digo, podríamos estarlo. Digo que no estamos porque, para no discutir eso, pero digamos, protejamos el monte nativo, el ceibo, porque ahí hay como, si no,
0: Sí,
1: me
0: se
1: parece
0: puede.
1: que los contenidos cambian demasiado, ¿viste?
0: Sí,
1: Y
0: claro.
1: lo que nosotros nos va a contar no es el eucalipto, es el ceibo.
0: Sí, ni hablar. Está bien, es una buena imagen. Vos trajiste unos catálogos de arte de Ulises Beiso. Me contaste que estuviste en una exposición en Nueva York. Contame un poquitito más de eso, porque eso tiene que ver con tu película. Es decir, unos años después aparece esta, digamos, esta difusión internacional de la obra de Ulises.
1: Sí, bueno, eso fue algo que me sorprende hasta, bueno, me sorprende mucho. Cuando la película sale, efectivamente, Ulises era un artista no conocido. Cuando sale la película, para los que no la vieron, no quiero como contar y spoilearla, pero digamos, la película termina en un momento, pero la vida sigue. Y la vida de la obra sigue. Entonces, la película va hasta un punto, pero después la vida hace que ese artista desconocido se conozca en gran parte por la película.
0: Claro.
1: Y hay una galería que toma a Ulises como artista.
0: ¿Una galería de dónde?
1: Es una galería que tiene una pata en Argentina, otra acá, se llama Walden Natur. Y los hermanos de Ulises, herederos de la obra, promueven que y junto con esta galería y se hace una primera exposición importante en el subte de Montevideo.
0: Un hermano y una hermana, esos son los hermanos de Ulises.
1: Exacto. Esa exposición que se llamaba Rara Avis, que tenía como nombre, entiendo yo, esta cosa de que aparece un artista todo de golpe con una producción que al mismo tiempo es finita porque he fallecido,
0: Claro.
1: pero aparece con
0: Pero tiene un montón, claro.
1: una producción con más de 300 piezas, con periodos y lenguajes distintos, y es como algo muy sorpresivo, es una entrada en escena como muy especial, y en esa exposición estaba la película también, en loop, digamos. Que si vos estabas en la sala y no estabas viendo la película, muchas veces lo que escuchabas era la voz de Silvia Meyer, porque Silvia
0: Ah, con
1: Meyer
0: la música, claro, en la
1: hizo
0: película.
1: la música de la película. Y ahí es como que se da a conocer a Ulises públicamente. El
0: ¿Eso
1: año,
0: en qué año fue?
1: eso fue en el
0: Esa aparición del subte, ¿no?
1: 22, me parece, en el 22. Si no me
0: Porque la
1: equivoco.
0: película es del 19.
1: Exacto. Ahora estoy dudando si fue en el 21 o el 22. Creo que fue en el 22. Después, la otra gran exposición se hizo el año pasado, en noviembre, en el Malba, en
0: En
1: Buenos
0: Buenos
1: Aires.
0: Aires.
1: Hicieron una muestra en el Malba dedicándole a Ulises una muestra que según en el Malba lo que dicen, los otros uruguayos que habían tenido una muestra igual en el Malba fueron Barradas y Torres García. Y es como una conversación que el Malba hace con Uruguay a través de un artista contemporáneo y eligen a Ulises para.
0: Todo eso me imagino gestión un poco de la galería.
1: Sí, ahí está como. Sí. Yo no tengo absolutamente nada que ver con lo que vino después. Yo hice la película y después se desembocó
0: Claro, una bola de nieve.
1: una
0: Sí,
1: bola de
0: chao.
1: nieve que es como que pasó a tener como esa fuerza que decía que era latente, como que yo sentí que salió e hizo.
0: Es re interesante porque una película que no es masiva puede producir una cosa como esta, ¿no?
1: Total.
0: Súper, está buenísimo.
1: Y después el Malva, bueno, tiene un cine que es espectacular ahí, que donde yo pasé la película también. Y lo último fue hace 2 semanas atrás, que se inauguró el 16 de mayo de ahora del 2026. Se inauguró una muestra que se llama Ulises. Ulises Beiso, Hidden in Plain
0: Hidden in plain sight, escondido entre paréntesis a plena vista.
1: Exacto, escondido a plena vista. Exactamente. Porque viene como este tema de lo escondido. De hecho, la película hace una pregunta, es ¿cuánto tiempo se puede esconder algo?
0: Claro,
1: Y
0: porque además, digamos, si uno mira la obra de Ulises, uno ve ahí que se está manifestando algo que tiene que ver con su sexualidad
1: sí.
0: o su sexualidad. Pero que tampoco es que sea, digamos, no está tematizado ahí, está como, es muy curioso, porque así es el arte, es muy difícil, hay que verlo, porque cuando uno lo empieza a poner en palabras,
1: Sí,
0: empieza
1: a
0: uno
1: reducirlo,
0: a
1: sí.
0: tartamudear, porque no sabe bien cómo decirlo, ¿no? Por ejemplo, la tapa de este catálogo de la exposición de Nueva York es un corazón que parece disecado, es decir, cortado, porque están las tres arterias ahí, o venas, no sé,
1: Sí.
0: cortadas, una rosa con muchas espinas y un ojo también como un esquema anatómico, pero todo hecho a través de una estética naif. En otro catálogo hay otro corazón, en otro catálogo hay como unas hojas y un insecto y una
1: Sí.
0: cosa rara. Y del lado de atrás las rosas, que son como un tema repetido, un motivo, leitmotiv. Digo, pero todo eso no es como decir, ah, miren, yo soy gay y hago, no sé qué cosa podría ser, no sé, una película de, no sé, no me imagino.
1: Pero la sexualidad de él es un tema en la obra, es un tema en su vida, es hacia la
0: Lo
1: película.
0: que pasa es que es un tema que está codificado de alguna manera, no sé bien cómo expresarlo, ¿no? Me parece que la manera de entenderlo claramente, o es hacer un paper pesado mucho, ¿eh? O ver la película o ver la obra. Inmediatamente ahí uno se da cuenta de cuál es la estrategia del colibrí.
1: Sí. Sí, bueno, ahora en Nueva York se presentó una exposición que es con la obra que Ulises hizo después de haber ido a Nueva York. Él va a Nueva York en el 94, 95, queda muy impresionado por un artista, Ross Blechner, que es un artista que él conoce en el Guggenheim, compra su libro con la obra, y toma de esa obra una figura que aparece en el catálogo de Ross Blechner, y él la replica. Este hombre acostado en esta cama, que está en esa obra, en eso que él compra en un catálogo.
0: Que es
1: Él
0: como es una foto o algo así,
1: es una
0: parece.
1: foto de un anónimo,
0: Es un modelo que está como está semi desnudo, está desnudo pero con
1: con
0: una
1: un
0: especie de
1: calzoncillo.
0: calzoncillo blanco, ¿no?
1: Y
0: Podría
1: como
0: ser una pose de revista pornográfica,
1: sí,
0: ¿no? Y hay ese cuadro que es
1: y él
0: bastante
1: lo
0: claro. Sí,
1: reproduce a esa
0: está,
1: figura,
0: aparece en la
1: y
0: película también.
1: bueno, y es como también una repetición y una variación al mismo tiempo, una
0: Claro, hace muchas variaciones.
1: y eso lo pinta después de haber ido a Nueva York, y esta muestra que se hizo en Nueva York es respecto sobre todo a eso que él pinta después de haber conocido a Ross Blechner y la influencia de este artista.
0: Y eso fue en una galería de justamente Tribeca, que tiene que ver con el Festival de Cine.
1: En realidad la galería se llama Isla A, con doble A al final, que es un instituto de estudios de arte latinoamericano que lleva adelante una galería y un estudio de artistas, y entiendo que ellos compran y forman. Ahora Ulises parte del acervo de esa galería y parte de su estudio, de objeto de estudio. Y es una galería que está a 2 cuadras del cine, Tribeca, donde se hace el festival el Festival Tribeca, que es conocido por eso el cine. Y lo que ocurrió fue que el curador hizo un recorrido por la muestra el día de la inauguración y después fuimos al cine con el público del recorrido y vimos la película.
0: O sea, tu película se pasó ahí en Tribeca.
1: Exacto. Y después de haber pasado la película hubo un diálogo entre el curador y yo a propósito de todas estas cosas que tiene que ver con un poco lo que estamos hablando ahora y también esto de que cómo hacer que la vida que vos viviste, la vida que vos recordás, después volverla contable y contable en una película con el lenguaje del cine.
0: Sí, sí, sí.
1: Y que es un poco la operación, ¿no? Como es parte de mi vida, es lo que yo recuerdo y también lo que tengo como archivo, porque hay una cinta que sí, yo filmé en el 96 que forma parte de la película.
0: Está en la película, sí, sí.
1: Y entonces ahí está como lo que vos recordás y ese archivo. Y cómo lo recuerda Juan a Ulises y lo cuenta, ¿no? Que es la dificultad de la película, es como filmar una ausencia.
0: Sí, sí, sí, claro. No, claro, porque el cine es mostrar, ¿no? O sea que, bueno.
1: Hacer visible.
0: Bueno, Sergio, se nos fue el tiempo.
1: Bueno, gracias.
0: Pero buenísimo, está bárbaro. La película se va a poder ver nuevamente, pues ya tuvo su ciclo de exhibiciones. A partir de fin de año, me decís vos, a partir de diciembre, una cosa así.
1: Bueno,
0: vamos a avisar.
1: La idea es que las películas estén en las plataformas nacionales, como por ejemplo, bueno, la de Cinemateca, y la de la
0: Agencia del Cine.
1: Sí,
0: claro.
1: Exacto. Así que bueno, las dos, La Intención de Colibrí y Nieve Florecida en Astros.
0: Bien, buenísimo, genial. Sergio de León, muchas gracias por venir.
1: Gracias a vos.
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0: En el sitio ulisesbeiso.com.uy, Beiso con B larga y dos S, ustedes pueden ver algo de lo que hablamos con Sergio de León y que fue el primer registro que hizo Sergio de la obra de Ulises Beiso, es decir, las obras que aparecieron en aquella exposición en el Cabildo, fue la única gran exposición de su obra, Imágenes de lo mí escondido. En el sitio pueden ver un montón de obra reproducida, pintura, escultura. Pueden ver también algunas fotos, pueden ver una biografía y pueden darse cuenta de que algo de lo que decía Juan, que es la figura central del documental de Sergio y que fue pareja de Ulises, que acerca de la voluntad de ser percibido como un artista que tenía Ulises Beiso, se ve en su biografía, se ve en el transcurrir de años pasando por distintos talleres de artes visuales y los intentos por participar en muestras, exposiciones, concursos, en fin, eso está muy claro. Ahora, esa exposición de Imágenes de lo escondido está escrito de esta manera: Imágenes de lo, entre paréntesis, mi escondido. Entonces hay como una declaración de que tiene algo oculto y que es esa cosa oculta está puesta en imágenes en esta exposición. Ustedes pueden verla casi toda o toda, todas las obras que formaron parte de esa exposición allí en el sitio ulisesbeiso.com.uy. Y acerca de lo escondido, el arte es como especial para eso. El arte tiene la capacidad de esconder o mostrar. Esconder cosas que no se quiere que se vean, o mostrar cosas que están ahí pero nadie percibe, ¿no? Una de las cosas escondidas que en algún momento empezó a notarse que podría mostrarse de cierta manera es todo el mundo inconsciente de las personas, ¿no? Bueno, de hecho, Beiso era psicoanalista, entonces todo el tema del inconsciente, de hecho algunos cuadros toman incluso textos o temas de textos de Freud o figuras que aparecen en algunos textos de Freud, ¿no? Pero bueno, el surrealismo fue bastante célebre por intentar poner en práctica, es decir, hacer visualmente manifiesto aquel mundo inconsciente del que hablaban los psicoanalistas, del que hablaba Freud en particular, ¿no? Y entonces, digamos que en los años 30, una cantidad de pintores, artistas visuales, poetas también, se declararon psicoanalistas y se llamaron a sí mismos surrealistas. Y trataban de, o por lo menos decían que su obra reflejaba lo onírico o lo inconsciente. Cosa con la que Freud, por ejemplo, no estaba muy de acuerdo, porque el pintor cuando hacía su pintura, el artista cuando producía su arte, simplemente estaba produciéndola con su conciencia y no metido en el inconsciente. Algo, por definición, imposible de hacer ese puente conscientemente, ¿verdad? Entonces, bueno, pero bueno, ese era un intento de mostrar un mundo oculto, ¿no? Pero lo que decía Freud con sus análisis de obras de arte y de literatura también, era que, bueno, uno podía hacerle un psicoanálisis a un artista observando su obra y encontrando cosas que estaban ahí, que ni siquiera el artista era consciente, justamente porque formaban parte de su inconsciente, presentes en la obra, ¿no? De alguna forma, cuando Beiso hace imágenes de lo mí escondido, está diciendo, bueno, yo tengo esto escondido, pero esto no es mi subconsciente, mi inconsciente. Esto lo tengo escondido deliberadamente. Seguramente estaba haciendo referencia a su homosexualidad. Aunque dice Sergio que eran abiertamente una pareja gay cuando los conoció y fueron a una inmobiliaria donde Sergio trabajaba a buscar un terreno para comprar, ¿no? Entonces, bueno, ahí la cosa es un poquitito más complicada, ¿no? Otras formas de arte que, digamos, trabajan con lo que está escondido es el arte que maneja símbolos. Y en este caso el arte de Beiso también maneja símbolos, ¿no? Es decir, se ocultan cosas detrás de un símbolo. Se muestra algo que en realidad representa alguna cosa más. Y ese símbolo puede ser algo que está socialmente aceptado, que todo el mundo entiende a qué se refiere, pero también puede ser algo más personal, ¿no? En el caso de los artistas muchas veces hay cosas personales. Por ejemplo, hay un tema repetido en Ulises que son unas rosas muy espinosas, con unas espinas tremebundas. Y bueno, eso, hay tal insistencia en ese motivo que seguramente está, digamos, es un símbolo que está proponiendo para referirse a algo. No vamos a hacer una interpretación de eso, porque bueno, eso en el arte la interpretación me parece que tiene que ser personal, y los artistas, los críticos que hacen interpretaciones así categóricas, no sé si aportan algo. Hay un cuadro de Hans Holbein, un pintor alemán, que es bastante impresionante, que es un, es una tabla, creo, sí, una tabla de 2 metros por 2 metros, que hace un retrato doble de unos embajadores del rey de Francia que fueron a hacer un, bueno, un determinado trabajo diplomático muy importante y de alto nivel a Inglaterra. No importa para qué. Bueno, en ese cuadro hay una cantidad enorme de objetos. Están los dos personajes parados, de tamaño natural prácticamente, porque el cuadro es grande, como les decía, 2x2. Están allí parados delante de un armario, una estantería que tiene una cantidad impresionante de objetos. Estoy haciéndolo de memoria, así que no me acuerdo muy bien. Pero hay instrumentos musicales, hay instrumentos astronómicos, en fin, hay una cantidad de cosas que la gente que sabe de historia y de la historia de los símbolos de esos objetos usados representados a lo largo de la historia de la pintura europea, dicen, bueno, esto representa, no sé, las artes, esto representa las ciencias, la precisión, el almanaque, el paso del tiempo, yo qué sé, un montón de cosas. Pero hay una cosa allí, en ese cuadro, que es súper interesante y que a esta altura creo que todo el mundo la conoce, que es que delante, como pintado por encima de la escena que se representa, la escena, como les digo, son dos personas en un interior delante de una estantería llena de objetos, hay como una mancha estirada en diagonal blanca, que algunos le dicen o le decían el hueso de sepia. Sepia es un molusco, ¿no? Es como un pulpo, un calamar, una cosa así, que además no tiene hueso. Bueno, sí, tiene alguna cosita, pero esto se nota que es como un hueso, pero como es estirado, tiene la proporción de un calamar, digamos, y no se sabía bien qué era, en fin. Pero si ustedes miran el cuadro, no de frente, sino que lo ponen bien inclinado y lo miran desde un costadito, como de refilón, verán que eso es en realidad una calavera, es decir, es el hueso de una cabeza humana. Y poner una calavera era un símbolo muy común que todo el mundo entendía como una referencia a la muerte, en el sentido de llamar la atención sobre el hecho de que el tiempo pasa, uno es mortal, no te olvides de que te vas a morir, ¿no? Memento mori. No olvides que morirás. O recuerda que vas a morir. Si ustedes van a la National Gallery de Londres, donde está este cuadro, verán que en la sala donde está el cuadro, ustedes entran a la sala, es una sala chica, y al fondo de la sala está este cuadro, y cuando se acercan ven que el cuadro no está pegado a la pared como están normalmente todos los cuadros. Vieron que en los museos los cuadros están en las paredes y uno no se puede acercar porque hay una cuerda o algo que impide el paso para que la gente no esté toqueteando allí estas obras que tienen muchos años y son muy valiosas. Pero en este caso ustedes pueden ponerse y mirar el cuadro de canto, porque está sobresaliendo como medio metro de la pared. Ustedes se ponen al costado del cuadro y pueden ver allí el hueso de sepia, o sea, ver la calavera. Y en este caso, si bien es algo que está escondido, está también a la vista. Solo basta mirarlo como es debido, digamos, o desde el lugar que uno debe mirar las cosas, ¿no? Para Holbein en este cuadro. Ahí es otra manera de, digamos, poner a la vista de todo el mundo algo y al mismo tiempo mantenerlo escondido, ¿no? Bueno, el caso de Beiso, digamos, trabajando con símbolos personales, su idea no es ocultar nada, sino al contrario, mostrar algo, pero no a través de un discurso o de palabras. Hay otra forma de esconder, hay otra estrategia para esconder que está buenísima, que me parece a mí que digamos que usa el arte como, como un texto en clave, ¿no? Bueno, hay quien dice que Leonardo da Vinci escribía al revés, o sea, para uno poder leer lo que él escribía tiene que poner un espejo para verlo al derecho, pero tampoco es difícil leerlo así tal como está. En algún momento se decía, no, eso es una clave, así nadie puede leer lo que está escrito, pero cualquiera que sepa leer y escribir se da cuenta de que eso es una imagen especular y no le cuesta mucho leerlo, incluso sin necesidad de un espejo. La teoría más aceptada ahora es que simplemente como él era zurdo, ¿no? Le convenía escribir de derecha a izquierda y para eso lo hacía justamente para que todo el mundo pudiera entenderlo mediante el uso de un espejo, que no tuviera problema, lo hacía de esa manera, ¿no? Recuerdo que la poeta Amanda Berenguer tenía una habilidad diabólica que era escribir a la vez con ambas manos una línea, empezaba por la derecha hacia la izquierda y simultáneamente desde la izquierda hacia la derecha, y hacía la misma línea como que fuera una imagen especular de la otra. Bastante impresionante aquello. Bueno, pues eso no tiene nada que ver. El tema de esconder algo puede ser a través de una clave o puede ser como se muestra en una película francesa y suiza que se refiere a Uruguay y que se llamó Los ojos de los pájaros, una historia preciosa, que es así. Los ojos de los pájaros no solo es el título de la película, sino que es de alguna manera un poco el espíritu de un montón de cosas que están metidas ahí adentro. Esta película cuenta la visita de una delegación de la Cruz Roja a el penal de Libertad en 1980. La película es del 82 y aquí se empezó a dar en el 83. Todavía había una dictadura, Cinemateca tenía una copia y hacíamos exhibiciones clandestinas de esa película. Que tampoco tenía ni subtítulos en español ni traducción. Entonces había que tener una persona en las exhibiciones que hiciera una traducción simultánea, ¿no? Y las exhibiciones obviamente eran en pequeños círculos de gente de confianza, gente conocida. Era el 83, se estaba saliendo de la dictadura, estaba programado ya las elecciones, pero era una dictadura, ¿no? Y esto mostraba la vida en el penal de Libertad. Y se contaba cómo los dictadores espiaban las entrevistas que tenía la gente de la Cruz Roja con los detenidos. En fin, una cosa horrible. Y entre otras cosas se mostraba el trabajo de un psicólogo que trabajaba allí, que digamos establecía ciertas reglas y ciertas normas que en definitiva tenían como función producir tortura psicológica. Entonces se cuenta la historia, allí en la película se muestra, la visita de familiares a algunos detenidos, ¿no? Y entre esas visitas hay un niño que viene y trae un dibujo para su padre, que es un árbol que está lleno de pájaros. Es un niño chico que dibuja eso y le trae al padre un dibujo con un árbol lleno de pájaros, y los militares no le permiten pasar ese dibujo porque los pájaros están prohibidos, ¿no? Por orden de este psicólogo de la prisión, no se pueden entrar imágenes que hagan referencia a la libertad. Bueno, bárbaro. Entonces chiquirín va a visitar al padre, no le puede dar el dibujo, y a la siguiente visita le trae un dibujo que es un árbol con muchas hojas, es un follaje muy importante, y entre las hojas hay un montón de ojos que parecen ojos humanos, son ojos dibujados por un niño. Entonces el padre le dice, ah, qué lindo dibujo, no sé qué, bueno, qué bárbaro. ¿Y qué son esos ojos? Y entonces el nene le dice, esos son los ojos de los pájaros. Y así se titula la película. No sé si es una historia verdadera. La película tiene historias verídicas. Por ejemplo, el regalo de la reina de Inglaterra de un teclado silencioso el pianista argentino Miguel Ángel Estrella, que estaba preso ahí también. Esa escena se cuenta, esa historia se cuenta, y quizá lo de los pájaros, los ojos de los pájaros, quizá ocurrió, y si no ocurrió, es una idea que está buenísima, y esa es una de las funciones que tiene también el ocultamiento o la clave en las artes. En el caso de la obra de Ulises Feixo, es como el procedimiento inverso, es intentar desocultar algo, al mostrar imágenes de el yo escondido.
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0: Y hoy inicié el programa con una de las canciones de Silvia Meyer que Sergio de León usó para La Intención del Colibrí, para su película sobre Ulises Beiso. Y bueno, me dieron ganas de seguir escuchando un poquitito más de Silvia Meyer. Así que aquí van dos piezas que son, bueno, musicalizaciones, pero también adaptaciones de poesía de Enrique Fierro. En primer lugar, Pintar Perros.

Pintar perros de Silvia Meyer, musicalizando a Enrique Fierro. Y ahora vamos con otro texto de Enrique Fierro, donde la siesta del fauno, también con música de Silvia Meyer.

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3: Casualmente, justo creo que el día antes de pensar en hacer una entrevista con Sergio de León, vi una película de John Schlesinger que no había visto, que se hizo en 1971, Maldito Domingo. En realidad el título en inglés es Sunday, Bloody Sunday. Bloody es, quiere decir sangriento, ¿no? Pero es una expresión que usan en Inglaterra para decir, para maldecir, para decir maldito, ¿no? Entonces, Bloody Sunday no es domingo sangriento, sino domingo maldito. Aunque justamente en el 70, creo que al año siguiente, en el 72, un domingo hubo una manifestación en Irlanda donde el ejército británico mató a 15 personas, manifestantes que estaban allí, no estaban armados ni nada por el estilo, y hubo 30 y pico de heridos. Y ese sí fue un Bloody Sunday, que después dio origen a una canción de U2, de U2. Creo que como 10 años después, una cosa así, en los 80, que tiene que ver con eso, que hace referencia a ese domingo sangriento. Pero la película de Schlesinger, Domingo, Maldito Domingo, no tiene nada que ver con sangriento, sino con maldito. Y cuenta una historia, uno lo empieza a ver, hay un artista contemporáneo que hace cosas, hace instalaciones, una cosa así, que tiene una novia o una amante, y paralelamente se van mostrando escenas de un médico de unos 50 años, 50 y algo, que atiende pacientes y se va a la casa, bueno, en fin. Y en cierto momento este novio o amante de esa mujer, este artista, va a la casa de ese médico y se besan en la boca. Y es bastante fuerte la escena, incluso ahora, porque todo el tono de la película va por otro lado, uno lo ve de otra manera, y de pronto aparece esa escena y además el aspecto del médico, un señor así, todo muy correcto, con su traje bien cortado y su vida burguesa, su casa y todo lo demás, es como que llama mucho la atención. Y fue casi el primer beso.

0: No sé cuál sería, ¿por qué dicen casi? Porque, bueno, año 71, no sé cuántos otros besos gay se mostraron en un primer plano en el cine antes de 1971, ¿no? Eso generó bueno, una especie de escándalo, ¿no? E hizo que la película en algunos lugares sencillamente no se pudiera exhibir, ¿no? Tiene después, aparte, algunas escenas de desnudo muy parciales de los dos amantes varones en la cama, ¿no? Y sí, John Schlesinger era gay, pero en esta película el guión era de una mujer, de una británica también, que se dedicaba a hacer críticas de cine, escribir cuentos cortos, alguna obra de teatro, e hizo el guión de esta película, Penélope Gilliatt. Ese era el nombre de esta mujer, que vieron que no es muy conocida. Sin embargo, en la película hay cosas que tienen el sentido de su ocultamiento, ¿no? Por ejemplo, el médico, este gay, que tiene el vínculo con este artista, que a su vez tiene una amante, mujer, es un tipo así súper correcto, da una imagen de señor muy ordenado y todo lo demás. Algo que no se asociaba con la imagen popular y negativa de la conducta homosexual. Y es judío, entonces va a la sinagoga, las mujeres que están separadas, porque se ve que es una sinagoga ortodoxa, ¿no? Donde las mujeres y los varones no están en el mismo espacio. De hecho, las mujeres están en un balcón y cuando entra este hombre allí, medio por la mitad de la ceremonia, las mujeres comentan, ¿no? Como que es un buen partido, ¿no? Y de alguna forma, bueno, John Schlesinger está hablando de sí mismo, ¿no? Aunque aparentemente no ocultaba su homosexualidad. En fin, si ustedes quieren ver, bueno, todas las películas de Schlesinger, la verdad que están muy bien. Y tiene un vínculo raro con Uruguay, porque trabajó en dos películas que se desarrollan en Uruguay. La primera es La Batalla del Río de la Plata. Y en esa película trabajó como actor. Hizo un pequeño papel, porque él empezó como actor. En realidad, su trabajo como director fue posterior a su trabajo como actor. Después trabajó también en alguna película como actor, pero en esta película hizo su trabajo como actor, La Batalla del Río de la Plata. Y después otra película en la que trabajó, pero esta vez ya como director, fue en Maratón de la Muerte o Marathon Man. Esta película del año 76 que se basa en una novela de William Goldman. Trabaja Dustin Hoffman, Laurence Olivier, en fin, Roy Scheider, un montón de gente. Tiene una parte que se desarrolla en Uruguay. De hecho, a los uruguayos no les gustó mucho. Yo me acuerdo que todo el mundo se reía, incluido yo, cuando la vimos en el cine, porque mostraba una especie de selva tropical donde se escondía un viejo nazi, ¿no? Pero bueno, también en la Batalla del Río de la Plata había cosas muy, muy cómicas, y al mismo tiempo había también escenas muy bien construidas históricamente, rarísima la Batalla del Río de la Plata, una película rara. Y Marathon Man, bueno, que muestra esa selva tropical, donde se esconde el nazi, ¿no? Ese es el vínculo con Uruguay, es decir, no tenía la menor idea ni le importaba que Uruguay fuera algo que existía realmente. No, no importaba, yo qué sé. Bueno, y otras películas muy buenas de Schlesinger, por ejemplo, Midnight Cowboy. ¿Cómo se llama en español esa película? Que trabaja Cowboy de Medianoche, Vaquero de Medianoche, Perdidos en la Noche. Se tituló aquí John Boyd y Dustin Hoffman. Tremenda película, se desarrolla en Nueva York. Es impresionante la película esa. ¿Qué más? ¿Qué otras películas que ustedes puedan conocer? Ah, hay una interesante que es un policial, así, un thriller que está muy bien, que originalmente se titulaba Pacific Heights, que es el nombre del lugar donde se desarrolla, que es una casa que tiene, es en realidad sí, una casa que está dividida en varios apartamentos, que es una pareja recién casados que arreglan uno de los apartamentos y lo alquilan, y se lo alquilan a un individuo que empieza a romperlo todo y tiene la intención, se va descubriendo, de apropiarse del edificio, ¿no? Quedarse con la propiedad de esta gente que con un gran esfuerzo y sacando una hipoteca y no sé qué, ha comprado esa casa en San Francisco, ¿no? En español se tituló El Inquilino, pero no, pero es Pacific Heights. Trabaja Michael Keaton, Melanie Griffith. Está bárbara la película, tiene una tensión muy, muy importante. Entonces, Maratón de la Muerte, Sunday Bloody Sunday y Pacific Heights son esas películas, muy buenas películas de John Schlesinger. Hay otra que también es así un policial, que trabaja Kiefer Sutherland, Ojo por Ojo se titula, y es un tipo que es un asesino horrible, Kiefer Sutherland, que está muy bien en ese papel, y una familia, un matrimonio, sobre todo la mujer, que tenían una hija que este hombre violó y mató, y todo el mundo sabe que fue él, pero por un tema técnico en el juicio queda libre hasta que finalmente la mujer logra ponerle una trampa. Pero es también con una gran tensión y una gran un gran suspense, está muy bien, trabajaba muy bien este hombre, ¿no? Realmente era un director profesional de primera línea. En Domingo, Maldito Domingo, año 1971, ¿no? El personaje en realidad tiene tres protagonistas, ¿no? La mujer que tiene este amante artista es una mujer divorciada, es Glenda Jackson en su momento de gloria, ¿no? Era la superactriz, considerada como, no sé, como, bueno, como la mejor actriz del mundo, una cosa así. Los ingleses siempre fueron muy hábiles para colocar a sus figuras en esos podios, impresionantes, ¿no? Después Glenda Jackson dejó la actuación, se hizo parlamentaria, estuvo como 20 años en el Parlamento, era del Partido Laborista. Dejó en los últimos 4 o 5 años, dejó el Parlamento, hizo un par de películas. De hecho, el año que murió, filmó una película con Michael Caine, que cuenta la historia de un viejo que se escapa de un geriátrico, que es una historia basada en unos hechos reales, ¿no? Es interesante. Bueno, nada, Glenda Jackson, que tenía una característica, era una actriz muy prestigiosa, una actriz masiva, muy importante, pero no tenía problema en esos años en desnudarse en cámara, no tenía ningún problema. Y en el cine hablado en inglés, eso era un problema que convertía a las películas en, bueno, las dejaba fuera de todo un mercado. Otros países de Europa no tenían el menor problema en hacer desnudos, pero sí en Gran Bretaña y en Estados Unidos, ¿no? Y en parte, bueno, cuando había algún desnudo, algunas de las actrices usaban un doble de cuerpo, es decir, se dejaba claro que quien había hecho las escenas de desnudo no era la actriz, ¿no? Era como, o sea, una cosa un poco rara, pero era frecuente eso. Bien, y entonces esta mujer tiene a este amante, y bueno, ellos son una pareja que no tiene un compromiso de fidelidad, pero en realidad sí, en realidad a ella no le gusta que él tenga, bueno, otros vínculos, y a él tampoco le gusta que ella tenga, porque al final ella tiene un amorío con un hombre. Tampoco le gusta a él. Pero él es bisexual, es decir, él la tiene a ella y lo tiene a este médico que no es bisexual, es homosexual. Es decir, solo tiene preferencias por varones. En cambio, el muchacho no, el muchacho es bisexual. Y es ya ese planteo de ese trío en ese año y para una película masiva, es decir, una película producida por un gran estudio, bueno, era una cosa muy rara, muy peculiar. Y ustedes saben, una película que está producida por un gran estudio, de alguna manera desafía a quienes intentan censurar y reprimir, porque el gran estudio, al ser masivo, está como legitimando las cosas que está mostrando, y eso no le gustó a mucha gente, ¿no? 1971, si era la época de los hippies y todo lo demás, pero en realidad mejor no hablar de ciertas cosas, ¿no? Bien, me parece que es una película, a ver, no es, está muy bien la película y realmente yo creo que es una obra de arte, vamos a decir, ¿no? Pero es cierto que no tiene una línea de tensión que haga que uno, si la interrumpe, la retome con ansias enseguida, ¿no? Hay que mirarla y listo, y disfrutarla como una historia que se está contando. Y una historia ubicada en cierto momento de la cultura occidental, sobre todo europea. Sunday, Bloody Sunday, Domingo, Maldito Domingo, de John Schlesinger. Y si ustedes quieren, pueden ver todas las otras de él. Bueno, tiene muchas películas, ¿no? Algunas que nunca vinieron. La última se hizo, trabajaba Rupert Everett y otro gay que hacía de gay, y Madonna. Es una pareja, son amigos, y bueno, una noche se emborrachan, tienen sexo, ella queda embarazada, tienen un hijo, y bueno, ahí se empieza a complicar la cosa, ¿no? Se titula The Next Best Thing. Y en español creo que era Una pareja casi perfecta, algo así. O algo casi perfecto, en fin. Madonna y Rupert Everett. Está muy bien la película, yo recuerdo la vista. Es una comedia, ¿no? Una especie de comedia romántica. Pero ven que el tema de la homosexualidad está muy presente en toda la obra de Schlesinger, ¿no? Maratón de la Muerte, Midnight Cowboy y Sunday, Bloody Sunday. Yo diría, son Ojo por Ojo, está bien también. Son las recomendadas. Ah, Pacific Heights está bárbara. O sea, como pueden agarrar y bajar 5 películas, o sea, conseguirlas legalmente, ¿no? Obviamente. Y hacerse una pequeña maratón de John Schlesinger, gran director británico. Bueno, y esto fue todo por hoy. Nos vamos a encontrar el próximo sábado, quizá algún otro día. No tengo claro qué otros días sale el programa. A veces sale en Radio Cultura, pero tampoco sé muy bien a qué hora. En todo caso, en Radio Uruguay, el próximo sábado, a las 10 de la noche, sí, nos encontramos para otra Tormenta de Cerebros. Chao.
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estamos en los medios públicos. Esto es Cantora y yo soy Laura Canoura. Mudarse, cambiar de lugar, ir de un lado para otro, a veces queriendo, a veces obligados, a lugares soñados, a lugares jamás pensados ni en una pesadilla, cambiar la piel, eso también es mudarse y ya eso significa cambios mucho más profundos que ir de una casa a otra, de un barrio a otro, de un país a otro. Todo esto me vino a la mente por escuchar de manera casi fortuita una canción muy, muy vieja de Fernando Cabrera que se llama Mudanza. Retrato de relicario de alguna tía enterrada, naftalina entre los diarios y una trenza empaquetada. Y pensaba, ¿cómo cambian las cosas? ¿Cómo cambia el mundo en torno a algo tan simple y tan primigenio como desarmar una casa o parte de ella e irte a vivir a otro lado? ¿Quién encuentra trenzas empaquetadas hoy en día en los cajones de una casa? En la casa de mis padres sí había una hermosa y larga trenza que fue del pelo de mi hermana mayor y que mi madre supo usar para hacerme un peinado tirando a griego en la fiesta de fin de año de sexto de escuela, cuando era Nena Badaró la que me ayudó a mirar al mundo de manera artística ya de tan chica. Dicen que mudarse es una de las actividades más estresantes para un ser humano, junto con el divorcio. Imaginen cuando se combinan ambas cosas. Dejar el barrio que uno amó y odió por etapas. Dejar las calles andadas para ir a la escuela de tu hija con la mano apretando la tuya. Dejar los vecinos con los que imaginaste un barrio más sensible, más amable. Dejar la rambla, la feria, los vecinos, los árboles. Y sobre todo, muy sobre todo, dejar la casa donde depositaste ilusiones, esperanzas, proyectos, porque fue la primera. Hoy en Cantoras, un puñado de canciones van a ayudarme a empezar a desarmar muebles, a armar valijas y vamos a mudarnos.

del disco Viveza de 2002, con el privilegio de la voz del Darno, Eduardo Darno Jans, llevando la canción a una elevación única. En los últimos cajones encontré con mis hermanos viejas carpetas de escuela 1944. Y sí, esas son cosas que aparecen, y también la decisión, que son cosas que no pueden seguir yendo de una casa a la otra y que en todo caso deben ir a manos de quien pueda decidir si guardarlas o tirarlas.

Yo no quiero hablar más, soy mi casa y digo adiós. Irse cerca, irse lejos, mudarse al mismo lugar, mudo ropa, mudo piel, palabra muda. No me muevo si no tengo a quién volver. Era la pequeña orquesta Reincidente, que fue una banda argentina que funcionó desde 1988 hasta 2008 y que hacía una mezcla de música balcánica y rioplatense, algo de la canción francesa también, incorporando instrumentos no tradicionales. Llévame hasta los confines de la tierra, llévame al país de las maravillas. Me parece que la miseria sería menos dolorosa al sol. Me escaparía dejando mi pasado ahí sin ningún remordimiento, sin equipaje y con el corazón liberado, cantando muy fuerte.

era Charles Aznavour. Y nos vamos de este primer bloque de Cantora, desarmando el cristalero heredado de la tía, con Mina, la única, en una canción de Domenico Modugno.

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No elegimos a nuestros padres, no elegimos a nuestra familia, tampoco elegimos las aceras de Manila, de París o de Argel para aprender a caminar. Nacer en algún lugar es irse cuando se quiere, regresar cuando se parte. Era Maxime Le Forestier de la canción Ne quelque part. Nunca crezcas, nunca crezcas. Quédate así de pequeño, nunca crezcas.

Toma fotos en tu mente de tu habitación de la infancia. Memoriza cómo suena cuando tu padre llega a casa. Recuerda los pasos, recuerda las palabras que dijeron y todas las canciones favoritas de tu hermanito. Así que aquí estoy, en mi nuevo apartamento, en una gran ciudad. Me dejaron hace mucho tiempo.

más frío de lo que pensé que sería, así que me arropo y enciendo mi luz nocturna. Ojalá nunca hubiera crecido. Era Taylor Swift hablando de algo tan común en Estados Unidos y también acá, cuando los jóvenes dejan la casa de sus padres para ir a estudiar a otra ciudad. Pero naturalmente no ha sido la única en hablar de esta experiencia, ruptura y crecimiento. The Chicks también lo dijeron. Ella necesita espacios amplios y abiertos, espacio para cometer sus grandes errores. Ella necesita caras nuevas. Ella sabe los riesgos más altos.

0: Yo nací en algún lugar, déjenme este punto de referencia o perderé la memoria. The Chicks es una banda de Texas integrada íntegramente por mujeres. Existen desde 1989 y miren ustedes, es la segunda banda femenina en vender más discos, 36 millones desde sus comienzos. Somos una especie en viaje, no tenemos pertenencias sino equipaje, dice Jorge Drexler, algo así como la mudanza perpetua. Y con él nos vamos de este segundo bloque con lo opuesto.
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Atravesamos desiertos, glaciares, continentes, el mundo entero de extremo a extremo, empecinados, supervivientes, el ojo en el viento y en las corrientes, la mano firme en el remo. Cargamos con nuestras guerras, nuestras canciones de cuna, nuestro rumbo hecho de versos, de migraciones, de hambrunas. Y así ha sido desde siempre, desde el infinito. Fuimos la gota de agua viajando en el meteorito. Cruzamos galaxias, vacíos, milenios. Buscábamos oxígeno. Encontramos sueños. Apenas nos pusimos en dos pies y nos vimos en la sombra de la hoguera. Escuchamos la voz del desafío, siempre miramos al río, pensando en la otra ribera. Somos una especie en viaje. No tenemos pertenencias, sino equipaje.

0: Lo mismo con las canciones, los pájaros, los alfabetos. Si quieres que algo se muera, déjalo quieto.
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Sí, Ricky Martin, encantora, ¿por qué no? Pero claro, con una canción de Pau Donés de Jarabe de Palo. Una canción que habla de cambiar la piel y de poder desprenderse de lo que ya no funciona, lo que ya no se necesita. Es una mudanza en el propio cuerpo. ¿Bailaron un poco?

Eran los 4 pesos de propina, un cambio de piel, porque la que tenemos está herida. Pero mudarse no siempre implica alejarse. A veces es volver a un lugar donde uno tuvo que irse. Son cambios tan duros y tan complejos como cuando uno se va. Lleva el mismo tiempo adaptarse, reconstruir lo que uno fue en otro mapa, otra casa, otra vecindad.

Nunca el hombre está vencido, su derrota es siempre breve, un estímulo que mueve la vocación de su guerra, pues la raza que destierra y la raza que recibe le dirán al fin que vive dolores de toda tierra. Un hermoso poema de Patricio Mans en las voces de Inti Illimani. Y nos vamos de Cantora. Fue más fácil armar la mudanza con música alrededor. Confío en haberlos acompañado. Ustedes lo hacen conmigo cada semana. Por eso es más fácil siempre volver.

Esto fue Cantora. Y yo soy Laura Canoura.

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Carlos Alberto Indio Solari, 17 de enero de 1949, 5 de junio de 2026.

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1: Carlos Alberto Indio Solari, 17 de enero de 1949, 5 de junio de 2026.

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En Clave Sur, el disco del día. The Dream of the Blue Turtles. En español, El Sueño de las Tortugas Azules es el álbum debut en solitario del músico inglés Sting. Fue lanzado originalmente en Estados Unidos el 1 de junio de 1985 y en el Reino Unido el 17 de junio de 1985. Alcanzó el número 3 en la lista de álbumes del Reino Unido y el número 2 en la lista de Billboard 200 de Estados Unidos. Fue nominado al Grammy en 4 categorías: Mejor Ingeniería de Sonido, Mejor Álbum, Mejor Interpretación Instrumental y Mejor Interpretación Vocal Masculina. Es con este disco que Sting marcó la apertura de un nuevo ciclo acompañado de una pléyade de célebres músicos, algunos asociados al jazz, entre ellos Kenny Kirkland, Omar Hakim, Darrell Jones, pocos años después sería el sustituto de Bill Wyman en The Rolling Stones, y Branford Marsalis. El curioso nombre del álbum proviene de una visión onírica que tuvo el propio Sting, donde unas tortugas azules aparecieron en su jardín, lo que simboliza la creatividad, la paz y la sabiduría. Vamos a escucharlo casi íntegramente en este primer bloque. If you love somebody, set them free. Love is the seventh wave. Russians y Children's Crusade.

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0: 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En Clave Sur, el disco del día. Vamos a seguir escuchando canciones del primer disco solista de Sting, The Dream of the Blue Turtles, publicado el 1 de junio de 1985. Shadows in the Rain, We Work the Black Sim, Moon Over Bourbon Street, y en el final, Four Trees Around Your Heart.

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